0: 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En Tropicana son las...
1: Son las 7 de la noche. 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
1: 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Ya son las 7 de la noche con 10 minutos. Aquí estamos en esa noche acompañándolos en ese regreso a casa. Sé que ya va retornando a su casa. Van el taxi, la buseta. A esa hora escuchando Tropicana. O por el contrario, ya arranca su jornada laboral. De pronto los médicos, enfermeros, nuestros tropiconductores, tropiamarillitos, nuestros amigos guardas de seguridad que apenas están arrancando su jornada laboral. Aquí los saludamos. ¿Desde dónde está reportando sintonía a las 7 de la noche con 11 minutos 7? Ah, sí, mire, Alejo, son las... Ah, bueno, sí, estábamos ahí de chivatado. Saluditos a mi Tropilili, 7 de la noche con 11 minutos. Vengo con música y además de eso, con los reportes de sintonía. Un abrazo a mi Tropilili, ahí reportando sintonía. Aquí llega Rafa Pérez, esta es la familia que soñé, el vallenato en esta noche con tu Tropicana.

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1: Bueno, pues este es el doble popular en Tropicana. Encabezado por Cristian Nodal, No te contaron mal, y ya viene Mándale una carta a las 7:16. Este es el doble popular de Tropicana.

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3: 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Ya son las 7 de la noche con 22 minutos. 7 de la noche, 22 minutos.

Bueno, pues la noche está tropicana. Ya son las 7 de la noche con 22 minutos. 7 de la noche, 22 minutos. Por aquí me está reportando nuestra querida Tropilili. Me dice: Alejo, mira cómo está eso, una invasión de Modelia. Eso por detrás de San Fermín. Nos comparte un video donde se está incendiando una zona verde. Eso es como hacia allá, la zona rural de la ciudad de Ibagué. ¿Qué habrá pasado con ese conato? Ya pues estaremos muy pendientes a ver y compartiremos el video en nuestras redes sociales. Gracias a nuestra querida Lili, nuestra Tropilili, que nos está reportando qué es lo que está pasando. Ese videito que compartimos en nuestras redes sociales. Síganos en Facebook, Instagram y TikTok como arroba Tropicana Ibagué. Ya son las 7 de la noche, 23 minutos. Aquí llega esto que es La Puerta de Alcalá. Y ya viene Diego Torres, Color Esperanza. Esa canción que nos pone el corazoncito contento, arrugado, sobre todo de todo lo que está pasando y lo que estamos atravesando los colombianos, lo que están atravesando en Pereira, en Manizales, lo que están atravesando en Cali, en el Chocó. Pues ahí estamos, a las 7:24. En esa noche, yo escucho Tropicana.

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2: 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A las 7 de la noche, 34 minutos. Aquí están los hijos de Puerto Rico separados, el buen merenguito y también el vallenato del Binomio de Oro de América para acompañarlos en ese regreso a casa en esta noche. 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
1: Bueno, pues muy bien, aquí están los dos carnales de todas y todos. Y ya viene Diomedes Díaz. El cóndor herido a las 7:47. 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

0: 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En Tropicana son las...
1: Son las 8 de la noche. 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

0: Familia colombiana, un abrazo bien grande para todos ustedes. Bienvenidos sean todos, como siempre un placer saludarlos. Desde este momento comenzamos a Que No Me Duermo de Tropicana, el programa que conecta a toda Colombia, el programa que desde este momento le dice que ya tiene disponible su conexión Tropi WhatsApp y también nuestra conexión aquí en la ciudad de Bogotá para que todos ustedes se conecten. Igual que ayer, vamos a estar hablando con nuestra gente en las diferentes ciudades y por supuesto también las ciudades más afectadas por el terremoto. Muchas de nuestras ayudas ya comienzan pues a llegar. Me dicen muchos de nuestros oyentes que ya han comenzado pues a traer las ayudas acá a la ciudad de Bogotá en la carrera séptima con calle 67. Mañana 8 en punto de la mañana vamos a estar recibiendo las ayudas aquí en nuestro centro de acopio en la fuente de la entrada de Caracol Radio. Ahí va a estar el camión rojo de Tropicana, la tropa roja de Tropicana. Por eso, a todas las personas que se quieran sumar a esta gran ayuda, hoy por ti, mañana por mí, lo pueden hacer. Bien temprano, 8 en punto de la mañana, alimentos no perecederos. Y también informarle a todos ustedes que no solamente mañana, sino todos estos días hasta el día jueves a las 12 del mediodía vamos a estar recibiendo las ayudas. Así que con esta información iniciamos a Que No Me Duermo de Tropicana. Hoy también vamos a conectarnos con muchas personas en el Eje Cafetero, en Cali, en Chocó y en todas las partes de Colombia. Si no sabes de tus familiares, de tus seres queridos, llegó el momento aquí en A Que No Me Duermo de Tropicana. Así que, Karina, buenas noches, ¿cómo estás?
1: Buenas, caballito. La verdad, hoy con otro semblante porque han sido demasiadas las ayudas recolectadas de verdad a través de Tropicana en cada ciudad. Estamos emocionados porque de verdad ha tocado el corazón. Entonces todo esto, estamos unidos por Colombia. Hoy una vez más acompañándolos en A Que No Me Duermo también, intentando encontrar más personas, intentando comunicarnos con la gente que en este momento entonces la está pasando de una manera complicada en el Chocó, en Pereira, en Cali, en Buenaventura, la gente que está por el Cairo, la gente que está en Manizales, la gente que está en Salento, en todos estos municipios. Y de verdad que hoy una vez más, entonces qué bueno conectarnos con todos ustedes.
0: Ya lo decía Karina, en la ciudad de Medellín vamos a tener un centro de acopio y nosotros aquí en la ciudad de Bogotá, aquí en la capital, el día jueves también, ese va a ser el último día donde vamos a estar pues recogiendo las ayudas desde bien temprano también, uh-huh, hasta las 12 del mediodía, porque nuestro camión rojo con la tropa roja se va para Pereira, se va para el Eje Cafetero, se va para Cali con todas las ayudas que ustedes pues obviamente van a tener la oportunidad de traer. Importante, kit de aseo personal, sí, cobijas en buen estado, alimentos para mascotas, alimentos no perecederos y enlatados. Ya lo saben, mañana 8 en punto de la mañana vamos a comenzar a recibirlos a todos ustedes. Y también desde hoy ya muchas personas han venido acá a nuestra sede a traer por supuesto su donación, su ayuda. Qué bonito de verdad es el sentir de este pueblo, el cariño de nuestra gente, porque en la adversidad es donde se ve ese corazón cristalino, esos sentimientos puros. Y hoy cobijamos, abrazamos a nuestros hermanos que lo han perdido todo. Y ahí es donde en esta tragedia, Cari, a medida que va avanzando el tiempo, también vemos la gracia de Dios. Papito Dios está orando, Papito Dios está de nuestro lado. Muchas personas han sido rescatadas de los escombros, muchas personas en Pereira, muchas personas también en Cali. Todavía siguen rescatando más y más y más personas. Ahorita creo, estaba viendo pues noticias, estaba escuchando el servicio informativo de nuestra compañía Caracol Radio y hay algo esperanzador, Karina, hay algo esperanzador. Una chica con su pareja, si no estoy mal, en la ciudad de Cali, los rescataron de los escombros. Y qué bacano, la gente comienza a aplaudir, sí se puede, y después sí se pudo. Y por eso hoy queremos llevar esa voz de esperanza a todos ustedes. Sí se puede, y el abrazo de luz, porque Papito Dios está con nosotros en este momento, Karina. Entonces, los oyentes de Tropicana, ya vamos a comenzar a recibirlos a nuestro Tropi WhatsApp 310-206-3302, 310-206-3302, y también tenemos el teléfono fijo aquí en la ciudad de Bogotá, el único habilitado para Tropicana, ya que no me duermo, que es el 601-348-7601. 601-348-7601. Si quieres saber de tus familiares, si quieres saber, de pronto quieres enviar un mensaje, lo puedes hacer. Ya está habilitada nuestra conexión y dicen, hola chicos, ¿cómo están? Muy buenas noches. Y bueno, yo quiero contarles lo siguiente. Mi nombre es Andrés Sarmiento. Por favor, pido ayuda para compartir a Erika Sarmiento, mi hermana, vista por última vez en el centro de Pereira. Cualquier información al 324-342-0285. Ella se llama Erika Sarmiento, es mi hermana. Y la última vez que fue vista fue en el centro de Pereira. La persona que tenga información, que la haya visto, que haya tenido contacto con ella, por favor comunicarse al 324-342-0285. Aquí estamos ayudándolos a todos ustedes. Si quieren saber de sus familiares, pueden enviarnos una nota de voz, pueden enviarnos su foto. También, por supuesto, el teléfono de contacto, el nombre de la persona y de pronto también, si vestía de alguna forma, pueden describirlo y nosotros acá los vamos a ayudar. Aquí estamos para todos ustedes en Tropicana. También, si tienen palabras de aliento, si tienen alguna oración, la pueden decir, la pueden hacer en nuestro Tropi WhatsApp, Cari.
1: Sí, señor. Ve, adicional, tengo por acá mensajes, todo lo que han vivido por parte de algunos artistas. Uno de los que más ha estado como informando la situación, ha estado pidiendo ayudas, ha sido Johnny Rivera. ¿Quieres escuchar todo claro. lo que ha dicho Johnny Rivera? Johnny Rivera está en Pereira y hoy salió en bicicleta a recorrer varios puntos de la ciudad para poder indicarles directamente qué hacía falta, cómo estaba la situación, qué se podía hacer, qué no se podía hacer. Entonces, por acá tengo el audio. Ahí está. Bueno, a ver por acá.
2: Estoy en el centro.
1: Ahí está.
2: Acopio aquí en el Coliseo Mayor. Hacen falta desechables porque sí, comida han traído, colchonetas han traído, pero no han traído desechables. Yo ya me voy para la finca a traer porque es como la prioridad para poderle servir a toda esta cantidad de gente. Hay mucho niño y claro, la gente ha pensado en comida, pero no han pensado en pañales, cremita para la cola y todas estas necesidades que son... Hola, ¿cómo estás? ¿Bien o no?
3: Bien.
2: Bueno, no enfoco por respeto, pero hay muchas necesidades aquí. Vamos a poner una tarea pues todos a cuidar, ¿listo?
1: Va a otro sitio.
2: Esto es una tristeza muy grande. Yo no mire solo... ruinas.
1: Llegó hasta otro sitio.
4: Bueno, estoy aquí en el Parque Olaya Herrera.
1: Parque Olaya
4: Herrera. Todo el rento de frisbee. Se necesitan demasiadas cosas.
5: Necesitamos jeringas, necesitamos casa, necesitamos implementos de aseo, necesitamos también lo que son aguas tenemos, necesitamos alcohol, tapabocas, necesitamos jeringas.
4: Mucha agua, me decían.
5: Mucha agua, pañales para los niños,
4: bueno,
5: vasos desechables.
4: Han traído comidita y se agradece, pero hay cosas. ¡Ay, comida para los perritos,
5: los gatos!
4: Porque hay muchas mascotas también.
5: Estamos acá en el Olaya.
4: En el Parque Olaya Herrera, al frente de Frisbee. ¿Listo? Porque para mucha gente no sabe cómo ayudar. Esta es la manera, trayendo este tipo de cosas que se están necesitando de verdad.
1: Bueno, él puso a disposición
0: ¿sí?
1: en Pereira
0: ajá.
1: el hotel de él, que se llama La Rivera Hotel.
0: Ok.
1: ¿Cierto? Y también está recibiendo directamente allá.
6: Bueno, les cuento que ya la gente empezó a traernos cositas. Yo compré esta agua. Llevamos unas cosas, unos desechables, unas cosas para un centro de acopio. Pero lo chévere es que la gente ya empezó a traernos aquí. Miren, pues, muchos desechables, mucho papel higiénico, estas comidas para perros, agüita, alcohol, esto, sin nada, bueno, tanta cosa. Esto es un oro, un polvo. El espagueti que no está costoso, el arrocito, todas estas cosas. Mire, cremas para bebé, esto lo están necesitando a gritos. Andy viene con un viaje de cosas desde Medellín. Hoy está comprando y mañana arranca para acá. Hay un parcerito de Andy que también trae muchas cosas.
7: y esto apenas empieza. Nos estamos uniendo y esto es lo bonito. En la 20 con cuarta, Hotel La Ribera, ahí los espero para que traigan cualquier cosita. Miren, una colita de estas, esto nos sirve, lo que quieran traer, porque necesitamos unirnos.
2: Bueno, ya el hotel está copado, porque van a venir 15 médicos de Medellín que vienen a apoyar la causa.
1: Van a llegar 15 médicos hasta el hotel de Johnny Rivera, allá.
0: Ok, bueno, ahí, y también...
1: Ahí les estoy mostrando, Caballito, por el TikTok, que estamos en vivo, ahí logran ver. Entonces,
0: ok, listo, Alex. Gary, ponle stop, no vamos a quemarlo todo, vamos por partes para tener hasta las 12 de la medianoche. Hola, buenas noches, ¿con quién hablo?
1: Buenas noches.
8: Buenas noches.
0: Bienvenido.
8: Habla con el señor Juan Carlos Mogollón.
0: Don Juan Carlos Mogollón, ¿cómo está? Bienvenido a Que No Me Duermo de Tropicana. ¿Dónde está usted?
8: Bienvenido. Parece el sentido pésame a los de Pereira y mis condolencias.
0: Claro que sí.
8: De la derrumbe de ayer.
0: Bueno, ¿y usted?
8: De Venezuela también.
0: ¿Y usted está dónde, mi señor?
8: Acá en Bogotá, en la 170 con séptima.
0: Ok, listo. Entonces también lo voy a invitar, porque desde mañana, a las 8 en punto de la mañana, vamos a estar recibiendo a todas las personas que deseen donar. Ya sabe, si usted quiere donar, lo que quiera traer, sí, lo vamos a recibir con los brazos bien abiertos. Recuerde que son alimentos no perecederos y enlatados, kit de aseo personal, cobijas en buen estado, alimentos para mascotas. Entonces, desde las 8 de la mañana vamos a estar aquí en la calle 67 con carrera séptima. Ahí va a estar la tropa roja. Dígalo.
8: A ver si me pueden hacer un favor, ¿me puedes colocar un merengue?
0: Ah, bueno.
8: Los hermanos Rosario.
0: Claro que sí. Más adelante, con mucho gusto, se lo vamos a sonar. Un abrazo, ¿eh? Gracias, Cari. Más oyentes al 310-206-3302. ¿Qué dicen nuestros oyentes en Colombia? ¿Qué tienen por decir? ¿Qué tienen por aportar a esta hora? Una palabra de aliento en este momento sería justa. Tropicana, buenas.
9: Yo escucho, veo y comparto Tropicana. Eso es una muestra de que la vida es muy efímera. Esto es un pasito y hay que vivirlo bien vivido, valga la redundancia. Hay que amar, hay que perdonar, hay que vivir con alegría en el corazón. Hay que soltar lo que nos amarga, lo que no nos deja ser lo bueno, lo que no nos deja mostrar lo bueno de cada uno. Hay que soltar todo eso. Hay que darle gracias a Dios por ser tan bendecidos, por vivir en una tierra tan bendecida como esta, que gracias a Dios no pasan cosas tan graves. Pedirle a Dios que le dé mucha fortaleza a toda esa gente que perdió sus familias, sus enseres, sus patrimonios, que salgan adelante, que hay que ponernos la mano en el corazón y buscar de Dios, agradecer por cada día. 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
0: Listo, amigo, un abrazo, gracias. Cari, ¿qué dice la gente en nuestro TikTok, ahí en el YouTube también? Que estamos
1: están
0: en vivo.
1: Todos conectados por acá desde ya, bienvenidos. Vamos a intentar hacer conexión en este momento con Johnny Rivera. Vamos a darle unos minuticos que él se pueda conectar para que lo llamemos a él directamente y le preguntemos cómo está la situación. A las personas que se están conectando en este momento en vivo, mil gracias. Tropicana Colombia en TikTok, estamos por todas las Tropicanas para que estén entonces súper atentos. Listo.
0: Bueno, pues, más notas de voz, más oyentes. Si deseas saber de alguien en especial, de pronto algún amigo, alguna amiga, de pronto algún familiar, lo puedes hacer enviando una nota de voz al 310-206-3302, también enviándonos una foto, la ubicación por última vez que tuvo esa persona, y por supuesto, si quieres contactarnos en vivo, ya tenemos también nuestra línea, que es el 601-348-7601, 601-348-7601. Hoy, una vez más, estamos del lado de la gente. Hoy, una vez más, estamos convocando a nuestros oyentes, una gran mancha roja de Tropicana, para que desde mañana puedan llegar aquí a la carrera séptima con calle 67 desde las 8 de la mañana con sus donaciones. Lo que deseen traer será bien recibido y de verdad que Papito Dios les recompense. Y en esta oportunidad es donde se ve nuestra tenacidad, pero también se ve esa bondad, ese buen corazón, esos sentimientos puros, prístinos, esos sentimientos cristalinos que tienen los habitantes en nuestro país. Karina, me decías que en la ciudad de Medellín también ustedes tienen un centro de acopio, ¿no?
1: Sí, señor, tenemos centro de acopio, la móvil también está recorriendo varios puntos, pero el principal es acá, en Tropicana, Medellín, carrera 35, número 15B143. Vamos a llamar a Johnny en este momento.
0: Listo, dale, de una. Vamos a llamar entonces a Johnny Rivera, que él se encuentra en la ciudad de Pereira llevando ayuda y también puso a disposición su hotel que se llama Rivera.
1: La Rivera. Johnny, buenas noches. Hola, ¿cómo estás?
10: Muy bien, ¿y tú cómo estás?
1: Súper bien, Johnny. Estás en vivo en este momento al aire por todas las Tropicanas. Primero, bienvenido, gracias por aceptarnos, gracias por este espacio que estás sacando ahí en tu tiempo para darnos como una voz de aliento a todos los colombianos que yo sé que en este momento te siguen, te quieren, te adoran y que también están pendientes de la situación en Pereira. Primero, pues bienvenido. ¿Cómo vas?
10: Karina, bien, si se pudiera decir con este momento tan duro por el que estamos pasando. Gracias a ustedes también por unirse en esto. Es algo que de verdad a uno le da como alegría ver toda la gente que está tan conmovida y también tan dispuesta a ayudarnos.
1: Bueno, vi que recorriste en bicicleta ahora parte de tu ciudad. ¿Cómo fue la situación? ¿Cómo viste todo?
10: Sí, porque pues la información que teníamos era solo lo que se veía en redes. Y entonces, también por instrucción del alcalde, que era bueno no meter carros al centro, pues porque las ambulancias, los carros que están con los socorristas, entonces llevar a estorbar, pues no era la idea. Entonces dije, me voy a ir desde temprano en la bicicleta como para conocer más de cerca las necesidades, y visité varios albergues, visité los sitios donde todavía hay construcciones donde hay gente adentro, con vida o sin vida. Y entonces pude como conocer más de cerca pues las necesidades, y vemos pues que definitivamente la tragedia fue más de lo que llegamos a pensar.
1: Johnny, ¿qué es lo que viste que está haciendo más falta? Porque de pronto las personas están diciendo, voy a llevar esto, voy a llevar aquello, quieren recolectar muchas cosas, pero de pronto, para no ser tan repetitivos en los insumos, ¿qué hace falta realmente?
10: Pues a ver, sorprendentemente, pues casi todo el mundo piensa en la comida y es importante, pero entonces ya había suficiente, pero por ejemplo pañales no habían. Habían como un paquetico de cucharas para repartir la comida de tanta gente, y era imposible. Vasos desechables no habían, ni platos. Yo tenía, gracias a Dios, una cantidad de los eventos que hacemos, uh-huh, y los llevamos. Inmediatamente pudieron empezar a repartir, pero ya tenemos una buena cantidad, pero yo creo que nunca va a sobrar, porque son muchas las personas y las comidas son a diario, o sea que... Total. Desechables es importante llevar. También es importante la cremita esta para los niños, para las quemaduras, pañales también para la gente de la tercera edad. Estas son las cosas que yo vi, y guantes de carnaza, porque hay mucha gente que, aunque no son rescatistas, al ver que tienen sus familiares allá, se meten con las manos a coger esas piedras y no les importa, se rayan y se maltratan. Esos guantes de carnaza, que como las ferreterías, también muchas quedaron destruidas, pues estaban cerradas, y entonces yo fui a comprar y no encontré dónde. Entonces, bueno, todas estas cosas.
1: Johnny, vimos que pusiste como un sitio también de acopio para poder recibir las ayudas. Es tu hotel. ¿Cómo es? ¿Dónde es? ¿Cómo se pueden llevar las ayudas?
10: Sí, el hotel queda en la 20 con cuarta, entre tercera y cuarta. Se llama Hotel La Rivera. Lo dejamos para albergar rescatistas, médicos. Ya lo tenemos completamente lleno. Y aparte de eso, ahí estamos recibiendo ayudas. Apenas empezamos esta tarde y ya mucha gente nos llevó agua, nos llevó, bueno, que fideos, arroz y todo eso. Mucha gente dirá que no, porque no tienen dónde cocinar, pero mucha gente ha improvisado sus fogoncitos ahí y han hecho de comer. Entonces, todo es bienvenido, realmente todo es bienvenido, porque pues no se sabe por cuánto tiempo estas personas van a estar ahí. Y realmente esto, a pesar de que pues hay ayudas de parte del gobierno en cuanto a que van a haber subsidios para arrendo, igual hasta que no se construya una casa o no se levante nuevamente un edificio, eso pueden ser meses. O sea, la comida va a hacer falta siempre.
1: Total. Johnny, ven, ¿y cómo estás tú? ¿Cómo está tu familia? ¿Cómo están tus mascotas? ¿Cómo está tu casa?
10: No, afortunadamente muy bien. Nosotros no tuvimos ninguna pérdida, excepto una sobrina que en Arabia, que sí se le cayó prácticamente media fachada de la casita y bueno, no puede vivir más ahí. Quedó expuesta toda la casa afuera. Y de resto no, pues daños leves, pues nada que lamentar.
1: Ok, no, Johnny, de verdad, muchísimas gracias. Estás en este momento al aire por todas las tropicanas de Colombia, en A Que No Me Duermo. La verdad, hoy estamos solidarizándonos. ¿Le quieres dejar, no sé, un mensaje a la gente, a todos los que te están escuchando?
10: Bueno, el mensaje de gratitud, porque mucha gente está muy solidaria con este tema. Vamos a estar, si Dios quiere, el sábado en la Macarena de Medellín, recogiendo muchas ayudas, la gente que está ahí, y desde hoy mismo empezamos a recoger ayudas en el hotel, en la Rivera Hotel, ahí en la 20 con cuarta, entre tercera y cuarta. Ahí estamos recogiendo ayudas y nosotros mismos nos vamos a encargar de llevarlo y repartirlo a cada albergue y también a los socorristas que están dando su mayor esfuerzo para tratar de sacar las personas que aún están con vida. Esto es bonito cuando uno llega allá y ve toda la gente que no ni descansan, la verdad, la gente está muy comprometida con ayudar.
1: No, mil gracias, Johnny, de verdad, mil gracias. Te queremos, te apreciamos demasiado, no solamente nosotros como los encargados o como los voceros de la emisora, sino también todos los equipos, la gente, todos los que te quieren, a ti, a Jenny, a tu familia. Cuídense bastante, gracias por cuidar a la gente y un abrazo.
10: Gracias, Karina, y gracias a ustedes de verdad como medio por vincularse en esta información. Es muy importante porque yo sé que mucha gente no sabe cómo ayudar y a través de ustedes podemos canalizar todo esto que la gente quiere seguramente expresar. Bueno, gracias y Dios le bendiga.
0: Karina, pregúntale una última cosa. Si de pronto están recibiendo dinero, si lo están recibiendo y dónde pueden donar, porque hay muchas personas en el exterior queriendo donar.
10: Sí, aquí estoy.
1: Que si me dice Caballito que está en Bogotá directamente, que si están recibiendo dinero, porque hay muchas personas desde el exterior que están diciendo que para donar dinero, ¿cómo se está canalizando la plata, el dinero o las personas que quieran donar así?
10: Bueno, yo estaba hablando con mi oficina porque pues yo no quería recibir dinero por precisamente porque no sé cómo se puede hacer transparente con la situación. Uh-huh. Entonces, yo pudiera crear y en mi Instagram, porque mucha gente a través que quiero donar, sí, pero no me atrevía yo a recibir dinero para que la gente no vaya a mal pensar. Pero de todas maneras, en vista de esto, pues voy a tratar de hacer una cuenta que sea completamente auditada para que la gente no vaya a tener desconfianza alguna. Sí, sí, sí. Entonces voy a dar un NEC. Listo.
1: Ok, perfecto. Entonces, en tus redes sociales, ahí lo encuentras.
10: En mis redes sociales.
1: En redes sociales, Johnny Rivera, en todos lados, ahí está. Entonces, y la gente que no haga caso de pronto a cuentas que publiquen por ahí, personas X, porque pueden perderse estos dineros. Johnny, de nuevo, mil gracias. Qué pena ahí molestarte. Dios te bendiga.
10: Mil gracias a ti. Que estén muy bien. Chao.
1: Bueno, ahí conversamos con Johnny Rivera. De verdad, mil gracias a él y a todo su equipo por pensar en los colombianos, por pensar en sus paisanos, y aquí estamos.
0: Bueno, ¿qué dicen los oyentes? Si ustedes quieren enviar un mensaje a esta hora, de verdad que cae de maravilla, al 310-206-3302. Si quieren comunicarse con nosotros, también lo pueden hacer al 601-348-7601. Me gustaría hablar con la gente que nos sintoniza en Pereira, en Armenia, en Cali. Si quieren decir algo, si están buscando algún familiar, algún ser querido, nosotros para eso estamos acá, para que ustedes envíen ese SOS y, por supuesto, poder reencontrarse con sus seres queridos. Hola, Tropicana, muy buenas noches. ¿Qué dicen nuestros oyentes? Al 310-206-3302.
11: Qué bendiciones, un abrazo y éxitos a Karina, al Caballo. La verdad es que la emisora Tropicana es una de las emisoras que siempre se quita la camisa para ayudar. Es una emisora que tiene corazón, que lo da todo. Es una emisora servicial, no solo con las personas y los necesitados, sino con los animales. Y yo soy testigo del gran amor y de la gran bondad y la gran generosidad y el gran apoyo que tiene Tropicana por las personas. Y eso Dios lo tiene en cuenta.
0: Gracias. Más oyentes.
1: Mil gracias.
0: 310-206-3302, Tropicana, la emisora diferente. Recuerden que mañana aquí en la ciudad de Bogotá, en Plaza 67, la carrera séptima con 67. Vamos a estar desde bien temprano con la tropa roja, el camión rojo, que va a salir el día viernes, bien temprano, hacia la ciudad de Pereira, a llevar, por supuesto, las ayudas. Todas las personas que quieren hacer parte de esta gran donatón lo pueden hacer desde mañana, 8 en punto de la mañana.
12: Caballito, Karina, buenas noches.
1: Buenas noches.
12: Primero que todo, enviar un saludo de ánimo, de fortaleza, de bendición a todas las personas que han tenido pérdidas en este feo siniestro que tuvimos en el país. Que nunca pierdan la fe. Dios pone pruebas duras, pero asimismo pone las oportunidades en el camino para volver a salir adelante. Entonces, mucho ánimo, mucha fortaleza y bendiciones, que los colombianos somos guerreros y vamos para adelante. Y segundo, de pronto para las personas que se encuentran en la localidad Quinta de Usme, en el barrio Santa Librada, en Bogotá, capaz para nosotros los centros de acopio están un poco retirados, pero allí en el barrio Santa Librada, en el restaurante Monopoly, se están recibiendo todo tipo de donaciones que posteriormente serán llevados a la Cruz Roja. Y invitar a la gente a que donemos, que no se minimicen, que así sea una botella de agua en este momento es oro, realmente. Todos somos colombianos, todos vivimos en la misma tierra y lo más lindo que tenemos nosotros es la unión como personas. Entonces, anímense, ayudemos, que hoy una botella de agua o lo que sea no nos quita, no nos va a empobrecer.
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0: Aquí estamos, seguimos en A Que No Me Duermo de Tropicana. Y escucharon todas las personas que deseen donar. Llegó el momento de hacerlo. Llegó el momento de hacerlo desde mañana, bien tempranito, aquí en los estudios de Caracol Radio. Tropicana, buenas.
14: Hola, Caballito, hola, Cari, buenas noches, ¿cómo están? Que Dios les bendiga, que tengan un excelente turno, una excelente noche a ustedes y a todos. Ánimo, qué ánimo, Colombia, que todos sabemos que podemos con esto. Pudimos con esa pandemia, ¿cierto? Con muchas cosas hemos podido y con esto también vamos a poder. De granito en granito se va llenando el coco. Entonces, lo que podamos, por favor, a colaborar ya, a donar para que todos puedan estar bien y les llegue las ayudas. Dios les bendiga, excelente noche para todos. Yo escucho, veo y comparto Tropicana.
0: Eso, un abrazo. Cari, ¿cómo es la actividad de mañana en Medellín?
1: Bueno, actividad es que estamos haciendo la recolección de lo que deseen donar. Ya escucharon lo que dijo Johnny, se necesitan implementos de aseo, se necesitan pañales. Sí, todas las personas están enviando mucha comida, pero principal, pañales, cucharas, de pronto platicos, vasos, bebidas, agua es muy importante. Y medicinas, creería yo que por ejemplo acetaminofén, gasas, jeringas, todo esto que es súper importante para que lo envíen acá a Caracol, a Tropicana, carrera 35, número 15B143. Vamos a estar entonces recibiendo esas ayudas, pueden traerlo en cualquier momento del día, nosotros vamos a estar acá pendientes en recepción, dicen que para Tropicana las ayudas, aquí estamos claros entonces para que ustedes puedan ayudar.
0: Hoy Tropicana.
1: Ayudamos a nuestras personas en el occidente, mañana puede ser a nosotros, entonces estamos con la mano en el corazón. Tropicana Solidaria.
15: Amigos de Tropicana, Caballito, mi hermano, te saluda José, desde acá de Canadá.
0: Un abrazo, José, bendiciones.
15: Fueron momentos de angustia como tú no tienes idea, mi hermana vive en Cartago y me logré comunicar con ella tipo 8 de la mañana y no tuve noticias de ella sino hasta en la noche porque no tenían electricidad ni nada. Fueron momentos muy angustiosos, aún seguimos muy angustiados por todos los compatriotas que están sufriendo ahorita. Fe y fortaleza, crean en el Dios que ustedes quieran creer, pero tengan fe de que de esta vamos a salir y a meterle la ficha a todos. Ahí estuve escuchando que Johnny va a habilitar un Nequi, haré lo mío y aportaré mi granito de arena para ayudar a los compatriotas que están pasando por este mal momento.
0: Listo, mi hermano, un abrazo desde Canadá. Ahí están escuchando la emisora diferente. Dime, Cari.
1: Mañana la móvil de Tropicana va a estar también en la central mayorista. Central mayorista para que se conecten. Listo, muy pendientes. Móvil de Tropicana. ¿Cómo la identifico? ¿Es el carro grande? ¿Es un camión? Dice Tropicana, dice Bésame, Radioactiva. Ahí está bloqueado entonces para que lo identifiquen. Y vamos entonces a reunirlas. Ah. Y recordarles que está sí. El banco de alimentos también disponible para recibir ayudas monetarias.
0: Bueno, voy a llamar en este momento a una persona que quiera hacer, por supuesto, su donación. Y aquí en Tropicana cabemos todos, claro que sí. Vamos a hacer la gestión enseguida porque desde mañana, aquí en la ciudad de Bogotá, vamos a recibir a nuestra gente. Hola, muy buenas noches, Ángela, ¿cómo estás? Caballito Castillo, de A Que No Me Duermo de Tropicana.
16: Habla César.
0: Hola, César, ¿cómo estás?
16: Bien, bien. Discúlpate por un altavoz, es que voy conduciendo.
0: Listo, no, tranquilo. César, bueno, nos enviaste un mensaje donde estabas pidiendo una guía porque quieren donar y son muchas personas que también quieren hacer parte, por supuesto, de este paquete de donaciones.
16: Sí, claro. Mira, nosotros asistimos a Unicentro porque teníamos entendido que era hasta las 9 de la noche, pero solo recibieron hasta las 5.
0: Listo, mira, no te preocupes. Ya te voy a dar la información.
16: Hay una persona en la alcaldía que me dice que me acercara a la 134 con séptima, al chamo de la Cruz Roja, y llegué y tampoco.
0: Bueno, te voy a decir algo. Mañana, tempranito, 6 en punto de la mañana, puedes venir y pueden venir también todas las personas acá a la carrera séptima con calle 67. Aquí en La Fuente, una fuente súper conocida aquí en la ciudad de Bogotá. ¿Sabes dónde es, no? Caracol Radio.
16: Sí, listo, sí, sí, la conozco. Listo. Pero yo tengo la complicación de que mañana tengo pico y placa.
0: No te preocupes que el jueves también tempranito.
1: También se puede.
0: ¿Oyó?
16: El jueves.
0: Listo, perfecto, ¿no? El jueves tú y las demás personas que deseen donar pueden venir tempranito, 6 en punto de la mañana, con todas sus donaciones y nosotros muy, muy amablemente lo vamos a recibir con los brazos bien abiertos. Y de verdad, agradecido con todas las personas que se han puesto la manito en el corazón y están sumando a este gran esfuerzo que es de todos.
16: Claro que sí, no, pues, o sea, enviar el mayor ánimo para todos y desde que se pueda ayudar, cualquier cosita, es solo como dijo por ahí un oyente ahorita. Y pues yo ahorita en este momento me dirijo a la carrera 24.73,
0: ¿sí?,
16: que me dijeron que es 24 horas.
0: Ok, dale, perfecto.
16: Vamos a ver si lo podemos hacer ahí y pues cualquier cosa, enviamos un mensajito informando pues para los que quieran también llevar ahí, dado el caso, si se puede ahorita.
0: Dale, dale, de una, claro que sí. Nosotros aquí estamos 24-7, las 24 horas y las extras. César, un abrazo. Gracias, que estés bien, ¿ah? ¿Eh? Bendiciones.
1: Chao, César.
16: Dale, muchas gracias, que estén bien.
0: Listo.
1: Chao, bendiciones.
0: Ahí están los oyentes. Quieren donar y nosotros, por supuesto, tenemos este canal con Tropicana a nivel nacional y nosotros vamos a salir bien temprano el día viernes a llevar esas ayudas que estamos recogiendo a la ciudad de Pereira, a la ciudad de Cali, a todo el eje cafetero y por supuesto vamos a hacer llegar muchas, muchas donaciones a Quibdó, a Chocó.
1: A Chocó también, oíste, el Chocó tiene también puntos de acopio para los que van a enviar. Ahí me estaban avisando que Buenaventura también es una de las partes afectadas, pero tienen una restricción por los derrumbes, entonces están como cerrados. Vamos a ver si las autoridades ya han habilitado paso para que puedan entonces dirigirse directamente a este lugar, o si no, ¿cuáles serían los otros puntos de recolección para poder llegar hasta Buenaventura?
0: Bueno, resulta que también ya tengo una llave breve con el Banco de Alimentos. Si usted quiere donar dinero, está en cualquier parte de Colombia, en cualquier parte del mundo, y quiere donar, quiere poner su granito de arena de 1,000 pesos, 2,000 pesos, 3,000 pesos, todo eso sirve. Todo, todo eso sirve. Banco de Alimentos de Bogotá y Caracol Radio habilitaron campañas para quienes prefieren contribuir de manera económica. Entonces, ¿cuál es la llave breve? Esta es 00916-77852. 00916-77852. Entonces, ya lo saben, tienen ustedes la oportunidad de contribuir allí con lo que deseen, 100 pesos, 200, 500. Vea, si nosotros nos podemos sumar de mil en mil, que somos millones de personas, ¿sabe cuánto es eso? Eso es una fortuna y le va a servir a nuestros hermanos que de verdad lo necesitan. Cari, otra notica de voz y nos vamos de una con la gente del TikTok, con la gente de YouTube. A ver qué dicen. Tropicana, buenas.
17: Para dar una voz de aliento a toda esa gente que lo perdió todo, que su casita se le fue al piso, que sus familiares estaban pasando por una calamidad muy dura. Desde aquí, desde Villavicencio Meta, estamos con ellos también, que no se sientan solos, que lo que pasó son cosas que se salen de las manos, pero que todo Colombia está unido para colaborar. Desde Villavicencio Meta, Tropicana, Villavicencio, con Palencia, se está comunicando de que van a hacer también aquí una donatón para toda esa gente de Pereira. Y una voz de aliento para todos los que pasaron ese mal rato por cosas de la naturaleza. Desde aquí, desde Villavicencio Meta, también felicitar a Johnny Rivera. Y que si todos fuéramos como esa persona, como Johnny Rivera, créanme, las que viviríamos en un país lleno de maravillas. Porque qué señor para tener un corazón tan bondadoso y tan bueno. Felicitaciones, Johnny Rivera. Créanme, las que usted es un ejemplo a seguir. Muchas gracias, yo escucho Tropicana.
0: Un abrazo, gracias. Ahí están los oyentes, Cari. ¿Qué dice nuestra gente en el TikTok y en YouTube, Cari?
1: Estoy por acá leyéndolos a todos los que se van conectando. Mil gracias por sus mensajes. Ya vamos subiendo en la página. Dicen, muchachos, ¿cómo están? Un abrazo. Se necesita también ayuda por acá para el Chocó, por favor. Alex se reporta. Antonio González dice, saludos. Pablo dice, Buenaventura también nos necesita. Tengo por acá más mensajes. Romy dice, saludos desde Perú. Atentos por acá. Fabi dice, necesitamos bebidas hidratantes. Ay, Dios mío. Dicen, Adri dice, muchachos, también los estamos necesitando con alimentos porque se están agotando en Quimbaya, de Armenia.
0: Quimbaya, Quindío.
1: Ajá, dice, en Quimbaya y Armenia. Están, ¿sí?, por acá súper atentos. Luis Fernando también. Un abrazo, Dios los bendiga. Octavio dice, muchachos, me encuentro en misión con la Cruz Roja, atentos también. Y el día de mañana salimos rumbo a Buenaventura. Octavio, saludos desde Cañón del departamento del Cauca, muy atento a todo lo que está pasando. Dicen por acá, saludos cordiales, muchachos, saludos, bendiciones para Johnny y su equipo. Sebastián dice, el Quindío está necesitando también ayuda. Dios los bendiga.
0: Hola, Tropicana, buenas noches.
18: Hola, muy buenas noches.
0: Bienvenida, ¿cómo estás? ¿Cómo es tu nombre?
18: Mi nombre es Sandra Milena Rojas, de acá de la ciudad de Pereira, Risaralda.
0: Bueno, Sandrita, llegó el momento de contarnos cómo viviste este suceso, este movimiento telúrico que nos tomó por sorpresa a todos. ¿Dónde estabas? ¿Ya tienes a tu familia contigo? ¿O estás buscando a alguien? Cuéntanos.
18: Pues la verdad, yo en este momento... Bueno, yo les voy a contar un poquito la verdad de lo que está pasando en estos momentos en mi situación. Yo la verdad tengo a mi hija, no sé nada de ella, estaba en San José del Palmar. Más allá de San José del Palmar, ella administra una discoteca y ella es pues la que me ayuda con los dos niños. Yo tengo dos niños de ella, una niña de 13 años, un niño de el 20 de agosto me cumple 9 años. Y pues yo estoy siendo operada de la columna, me hicieron 4 cirugías, estaba muy delicada. Tengo a cargo 3 mascotas, una Doberman inmensa, tengo una Rottweiler y tengo una perrita que ella recogió por ahí en la trago, que la machetearon y nosotros la curamos y ya está grande. Nosotros la tenemos acá, pero resulta que ella le toca irse por allá porque no, yo no tengo, nosotros no tenemos más entradas de ninguna clase, o sea, de dinero ni nada de eso. La verdad, nosotros, gracias al Señor, gracias a Dios Todopoderoso, nosotros no recibimos, como le digo, no estamos damnificados, no. Solo que en la casa no tenemos gas, eso es lo único.
0: O sea, ¿no tienen gas en este momento?
18: No, gas no hay. Lo que pasa es que luz se ha ido mucho, la energía se ha ido mucho, okay. Pero nos tocó presenciar cómo se derrumbaban las casas al frente,
0: Dios mío,
18: de
0: bendito.
18: Nosotros, de los dos niños. Esos niños, esto fue impresionante. A mí los pies no me respondían. Yo sentía cuando Kendall se llama la perra grande. Kendall desde las 7:05 comenzó a aullar. Ella aullaba y ella no latía como ella latía las otras veces.
0: Ella presentía, ella presentía lo que se venía.
18: Sí, ella presentía. Entonces yo estaba en la última pieza. Entonces yo le dije, Kendall, por favor, ya. Porque yo pensé que ella quería salir, porque aquí hay un parque muy grande. Yo vivo en Portales de Birmania, Cuba, y entonces hay un parque muy grande, y siempre la sacamos allá, pero como eran las 7:05, yo dije, yo no voy a despertar a los niños para que me ayuden a sacar a las perras tan temprano. Entonces yo le dije, Kendall, quédese callada, que los niños están durmiendo. Bueno, ella se quedó un momentico y siguió aullando. Cuando yo me quedé ahí en la cama, cuando entonces yo comencé ya como a las 7:33, 7:34 comenzó a moverse la cama mía. Entonces yo de una me paré porque los niños están en la primer pieza. Entonces yo dije, mis hijos, porque ellos yo los tengo desde que tienen el niño 7 meses y la niña pequeña también. Y yo dije, mis hijos, entonces yo me paré en la cama, los pies me temblaban, yo no era capaz. Cuando yo llegué donde ellos ya estaban, ella ya estaba parada tratando de parar el niño, pero era imposible porque aquí fue horrible, la casa se meneaba horrible. Entonces yo comencé a orar y a invocar al Señor y a decirle, Dios, no nos abandones en estos momentos, Señor, Dios Padre Todopoderoso, no nos abandones, Señor. Nosotros nos arrodillamos y todo comenzó a caer, todo, la licuadora, todo se quedó. Bueno, pero eso es material.
0: ¿Perdiste amistades?
18: ¿Cómo?
0: ¿Perdiste amistades?
18: Sí, señor, lamentablemente sí. Lo que ahorita me tiene muy preocupada es la hija, porque la verdad no sé nada de ella todavía, solo tenía un mensaje de ella.
0: Bueno, ¿cómo se llama ella? ¿Cómo se llama ella y dónde estuvo la última vez?
18: Ella está en San José de Mical y ella se llama Kelly Joana Correa Rojas.
0: Kelly Joana Correa Rojas, ¿qué edad tiene?
18: Sí, señor. Ella tiene 33
0: años. 33
18: años. Yo acá tengo los videos de la casita, de las casas que están al frente, de cómo se derrumbaron.
0: Dios
18: yo
0: mío,
18: tengo
0: bendito.
18: Los empleos y lo que más me tiene triste y de verdad es porque tengo a los dos niños, están súper, súper impactados, están cada ratico el niño llore y muy preocupados. Tengo mi hijo, yo tengo dos hijos de sangre. Quien se llama Juan Manuel Correa, tiene 31 años, lleva más de un mes sin trabajo, tiene una bebé de 9 meses, y tengo a mi nuera de 18 años, y esto es lo que nosotros estamos en una situación demasiado mal, y más que todo por los animalitos, por las perritas, porque ellas yo les hago un caldo para revolverles con el cuido.
0: Okay.
18: Y no he podido cocinarles, no. Solo allá me conseguí una bala de salchichón y les di porque ya les, pues, se queda.
0: Amiga,
18: no les
0: gusta el salchichón. Lo único que te podemos decir en este momento, mi querida amiga, y ya tenemos que irnos a desconexión, es que aguarden, pidan a Dios,
1: con fe.
0: Porque ya la ayuda de Tropicana va. La ayuda de Tropicana ya va, no solamente para ustedes, sino también para los peluditos, para los perritos.
1: Y que se acerquen a los albergues, caballito.
0: Y en este momento, de verdad, que solamente nos resta pedirle a Papito Dios que les dé fortaleza a ustedes. Y aquí vamos a estar nosotros para llevarles a voz de aliento y, por supuesto, también para acompañarlos en este momento. Cari, vamos a desconexión. Ya volvemos en Tropicana.
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1: Es Tropicana y en este momento ya iniciamos 9:06 minutos, nuestra segunda hora de programa en el día de hoy.

0: Hoy hemos estado hablando con muchos de nuestros oyentes a nivel nacional, a nivel internacional también nos han llamado de Canadá, de España, muchas personas también escribiéndome, caballito, buenas, ¿cómo hacemos para donar? ¿Cómo hacemos para enviar dinero? Las personas que van llegando a sintonía apenas, a los que se van conectando en el TikTok, los que están en la ciudad de Bogotá, les decimos que mañana vamos a estar desde bien temprano, 6 en punto de la mañana, recibiendo sus ayudas, recibiendo aquí en nuestro centro de acopio. Vamos a estar con el camión rojo de Tropicana, el camión de las ayudas. Y, por supuesto, desde las 6 de la mañana vamos a recibir todas las donaciones. Aquí en la carrera séptima con calle 67, los invitamos a todos ustedes a que hagan parte de esta donatón. Alimentos no perecederos y enlatados, kit de aseo personal, cobijas en buen estado, alimentos para mascotas, por supuesto también casco, linternas, agua, comida para peluditos. Bueno, lo que ustedes deseen traer. Y si de pronto quieren donar en dinero, recuerden que 1,000 pesos, 2,000, 3,000, 5,000, 10,000, lo que tengas en el momento, eso va a sumar, eso nos va a ayudar. 9:08, recordándoles también que si están en la ciudad de Pereira y necesitan algo, si están en la ciudad de Armenia, están en Manizales, necesitan algo, están buscando algún familiar, algún ser querido, por supuesto aquí nosotros desde Tropicana somos el puente, somos el vehículo, Cari, para que nuestros oyentes de Tropicana tengan la oportunidad, por supuesto, de hablar con sus seres queridos. Recordarles también que si de pronto estás en Cali, quieres saber algo de tu familia, el 601-348-7601 está habilitado para que nos llamen y, por supuesto, para que den su SOS y también el 310-206-3302. Bueno, Karina, vamos a continuar escuchando más y más en nota de voz y también reacciones de los artistas, de los famosos, con respecto a esta tragedia que enluta a nuestro país.
1: Tengo a Sebastián Estrada, él es periodista del servicio informativo Caracol Radio acá en Medellín, pero está en este momento presente en Pereira y en Cali, creo que en Cali directamente. Quiero que nos comuniquemos con él para que nos dé un balance como de todo lo que entonces va hasta el momento en el lugar, ¿te parece?
0: De una.
1: Listo, ya voy por acá entonces, dame un segundo. Es que ellos que están directamente allá nos van comentando entonces todo lo que va sucediendo. Sebastián Estrada, vamos por acá.
2: Señorita, ¿cómo están?
1: Hola, Sebas, estás ahí al aire en A Que No Me Duermo, solidario de Tropicana, por todas las Tropicanas. Se está escuchando Caballito en Bogotá y yo que estoy acá en Medellín. ¿Cómo van las cosas? Bienvenido, Tropicana, cuéntanos un poquito.
2: Bueno, Karina, Caballito, ¿qué tal? Buenas noches. Bueno, yo me encuentro en este momento ya en la ciudad de Manizales. Durante el día estuvimos en Pereira y la situación en Pereira es muy, muy crítica, muy difícil. Entre otras porque Pereira todavía tiene una gran cantidad de barrios con sin servicio de energía y eso pues provoca muchas dificultades para la atención de las emergencias. Allá tenemos edificaciones que colapsaron completamente y son las imágenes que también se están replicando en Cali y que son tareas de búsqueda de personas que son es muy difícil. Y ahí hay un asunto y la solidaridad de las personas. Hay algo muy bonito, Caballete y Karina, porque digamos que los rescatistas están, ellos son los expertos, ellos saben qué son a buscar, cómo buscar, cuáles son los puntos donde puede haber mayor probabilidad de encontrar una persona y especialmente con vida, pero los rescatistas, pues los movimientos de todas estas losas y demás tienen que hacerse de una manera muy, digamos, controlada, no se puede utilizar maquinaria, entonces es cuando entran los ciudadanos, los vecinos, a ayudar, porque ya cuando el rescatista dice, bueno, ya estos escombros se pueden retirar para seguir la búsqueda, es cuando entran, digamos, todos los vecinos y demás a ayudar y a generar una cadena para pasar esos escombros y llevarlos a otra zona para continuar con la tarea de búsqueda. Y eso es lo que permitió que hoy, por ejemplo, rescataran a un hombre en la ciudad de Pereira con vida. En Manizales la situación también es difícil, específicamente en un barrio que llaman en Milán, donde hay muchas edificaciones evacuadas, colapsadas, obviamente una menor proporcionalidad frente a Pereira, pero también es complicado. En Pereira la situación es más grave porque es que es una zona más amplia y además pues están oscuras y eso pues dificulta como muchas actividades y también por temas de seguridad.
1: ¿Tienen algún balance, Sebas, de personas heridas, de lamentablemente personas fallecidas?
2: El último balance que entregaron desde el gobierno nacional habla de 183 personas fallecidas en el país.
1: ¿De cuántas? ¿Cuántas que no
2: escucho? 183 en los 6 departamentos donde se han reportado fallecidos. 183 y cerca de 200 personas desaparecidas. O sea que la cifra pues va a seguir creciendo. Va a estar hablando de casi 600 personas heridas. Que están en centros asistenciales y que pues también está generando una situación y es, hay dos asuntos de solidaridad que hoy se pueden hacer. Uno es la entrega de ayudas, tanto físicas con alimentos no perecederos, sábanas, frazadas, almohadas, productos de aseo, dinero, ojo, por favor, el dinero no consignárselo a una persona X, una persona, un político y demás, hay unas cuentas ya definidas por las autoridades. Y la otra forma de colaborar, que muchas veces no se repite, Karina y Caballito, y que es muy importante, es donando sangre. Porque en estos momentos, en Colombia tradicionalmente, los bancos de sangre tienen muy poca cantidad y cuando se ocurren emergencias como esas, se necesita una gran cantidad de sangre.
1: Ok, listo. Sebas, no, muchísimas gracias. ¿Qué toca ya después de visitar Manizales?
2: Bueno, no, estamos recorriendo la ciudad de Manizales y vamos a recorrer también muchos municipios porque también ocurre, hay que decirlo, la capacidad de atención del gobierno, pues lastimosamente, pues para una situación como esa, por terremoto no se está preparado nunca. Y hay muchos municipios donde las ayudas no han llegado, la asistencia no ha llegado porque está todos concentrados en poder rescatar o buscar personas con vida principalmente en Pereira y en Cali. Okay. Pero hay un número importante de municipios donde, por ejemplo, no hay luz, la comida ya está escaseando porque los alimentos perecederos se dañaron. Uh-huh. Y digamos que ahí también hay que hacer un acompañamiento y visibilizando para que puedan llegar rápidamente las ayudas.
1: Ah, bueno, Sebas, muchísimas gracias por acompañarnos.
2: Un abrazo.
1: Bueno, chao, muchas gracias. Les Sebastián Estrada del Servicio Informativo de Caracol Radio, conectado hoy con nosotros desde Manizales, ya recorrió Pereira, ya recorrió entonces parte de Cali. Ay, Dios mío, esa está la situación en este momento, Caballito.
0: A ver, ¿qué dicen los oyentes en Colombia? Recuerden que pueden enviar su nota de voz al 3206-3302 si necesitan saber de alguien, si necesitan ponerse en comunicación, en contacto con alguien. Nosotros somos el puente, el vehículo en el que no me duermo de Tropicana. Todas las emisoras Tropicana en el país conectadas a esta hora, 9:15. Hola, Tropicana, muy buenas noches.
3: Buenas noches, Tropicana.
1: Hola.
3: Yo estoy solo, no tengo mujer. Necesito una mujer, Tropicana. Necesito una mujer, capa Leiva. Estoy solo, no tengo mujer, tengo casa.
1: Es como amigas,
3: ayúdeme, no, Tropicana, por favor. Necesito una mujer. O sea, de 30 a 35.
0: Ah, ok.
1: Está buscando esa amiga.
0: Sí. En fin, pensé que era otra cosa. No, igual tampoco le entendía. Parece que estuviera hablando con una papa en la boca. Tropicana, buenas.
4: De parte de su yerno Hugo y de su nieto Cristian.
0: Ah, ok. Entonces primero esta.
5: Buenas noches, Caballito y Karen. ¿Cómo está? Dios los bendiga desde la ciudad de Ibagué. Gracias. Quería mandarle un feliz día de cumpleaños a la señora Argenis Guevara, que es mi suegra, desde Ibagué, sí. Que Dios la bendiga. Escucho y me gusta Tropicana.
0: Bueno, también la gente, pues saludando a los que hoy llegan a un año más de vida. Tropicana, buenas.
6: ¿Qué hizo, Caballito? Carita hermosa, mi amor, ¿cómo estás?
0: Un abrazo,
1: hola,
0: papá.
1: Corazón.
6: Caballito, yo el jueves voy a ir a Tropicana. Arranco desde Suba por si alguien quiere acompañarme o alguien quiere mandar su granito de arena. Ahí está el carro en disposición, el carro es grandecito para, mejor dicho, llenarlo. Entonces también estoy a mi disposición en Caballito para que rote mi número. Es este mismo que le estoy escribiendo de WhatsApp para las personas de Suba que quieran acompañar o los que quieran enviar el granito de arena.
0: Bueno. Okay. Ahí están, pues, los oyentes, una vez más, a los que van llegando a la sintonía en el TikTok, los que están aquí en la ciudad de Bogotá. Vamos a tener desde mañana, 6:00 a.m, nuestro centro de acopio aquí en la Torre de Caracol, carrera séptima con calle 67, 6:00 a.m. Muy importante recordarle a nuestra gente que quiere hacer su donación. Recuerden que alimentos no perecederos y enlatados, kit de aseo personal, cobijas en buen estado, alimentos para mascotas. 6:00 a.m, mañana miércoles, el día jueves también, va a estar la tropa roja, el camión rojo, donde van a tener la oportunidad de hacer sus donaciones. En Medellín, Cari, ¿cómo es?
1: Fácil, rápido, sencillo, acá en Caracol, en Tropicana, carrera 35, número 15B143, o si no, en la mayorista directamente, donde vamos a estar con la móvil de Tropicana, móvil de Tropicana. Le cuento que uno de los que se pronunció ayer, se lo mencionaba, pero ya se pronunció directamente entonces, es el presidente del Salvador, Nayib Bukele. Entonces se pronunció, dice lo siguiente a través de sus redes sociales. El gobierno de Colombia ha solicitado ayuda humanitaria únicamente en forma de insumos para atender a las familias afectadas por el terremoto. Nos han informado que sus equipos de rescate médicos y demás cuerpos de emergencia se encuentran desplegados y atendiendo la situación, por lo que en este momento no requieren apoyo de personal, dice. Por ello, hemos decidido enviar 2 aviones de carga con 100 toneladas de ayuda humanitaria preparada de acuerdo con las necesidades que nos han transmitido las autoridades colombianas. Dice así, el primer avión partirá hoy en la noche y el segundo lo hará mañana. O sea, en este momento me imagino que está todo listo para el avión y el segundo lo hará mañana. Seguiremos atentos a la evolución de emergencia y si nuestros hermanos colombianos necesitan cualquier tipo de apoyo, estaremos listos para brindarlo. Nuestras oraciones están con las familias de las víctimas, con los heridos y con todo el pueblo colombiano. Que Dios bendiga y proteja a Colombia. Colombia unida con El Salvador.
0: 9:20. Hola, buenas noches. Tropicana, ¿con quién hablamos?
1: Buenas noches.
2: Caballito.
0: Mi hermano, ¿cómo está? Un abrazo. ¿Cómo es tu nombre?
2: Un abrazo. Habla Arturo, aquí de Cúcuta.
0: Arturo de Cúcuta. Hermano, ¿cómo te va?
2: Bueno, muy bien, ¿no? Dándole un abrazo de solidaridad a nuestros hermanos del Eje Cafetero. Yo tengo amigos allá en Pereira, doña Margarita, a Carlitos. Ya tengo mucha gente conocida.
0: ¿Y ya te pudiste comunicar con ellos?
2: De Santander. Sí, ya me hablé con ellos, pero darles un abrazo de mucha fuerza. Cúcuta está con ellos, Norte de Santander está con ellos.
0: Que y no otra.
2: No los dejamos abandonar.
0: Es correcto. Y otra pregunta que también te quería hacer. Es la siguiente, la pregunta que te quería hacer es la siguiente. En Cúcuta hay centro de acopio, Tropicana me imagino que también tiene disponible un centro de acopio para ayuda, ¿cierto?
2: Sí, claro, en la calle 11 entre cuarta y quinta, en el centro.
0: Eso, ¿y ya donaste, ya ayudaste?
2: Y en la biblioteca también, en la biblioteca aquí en Cúcuta también.
0: Perfecto.
2: Dando ayuda.
0: ¿Y ya ayudaste, mi hermano? ¿Ya donó?
2: ¿Señor?
0: ¿Ya donó?
2: Ya, no, caballito, yo soy una persona de mis ojitos enfermos.
0: Ok,
2: yo soy
0: invidente.
2: Y invidente, entonces, yo de pronto mañana o esta semana me lleven bueno. Y cualquier, como dice usted, 2,
0: claro.
2: 5 mil, 10 mil pesos que uno lleve.
0: Claro, eso claro, vale claro.
1: Todo
0: claro.
1: Suma, todo palabra. Suma.
0: Claro que sí. Un abrazo, bendiciones y gracias. Eso es lo que se necesita, las palabras de aliento y que todo el pueblo colombiano se una.
2: Todos el de cafetero. Yo soy de Pereira, para caballito, yo soy pereirano.
0: Ah, tú eres pereirano, de la perla del Otún. Bueno, ahí están los oyentes. A ver qué dice nuestra gente. Recuerden también que si desean comunicarse con alguien en la ciudad de Pereira, en Armenia, en Manizales, en Cali, en el departamento del Chocó, lo pueden hacer con nosotros. Marcar al 601-6348-7601, porque somos el vehículo. Hola, Tropicana, muy buenas noches. ¿Con quién hablamos?
1: Buenas noches.
7: Caballito, ¿cómo está? Muy buenas noches.
0: Mi hermano, bienvenido. Excelente, gracias a Dios. ¿Dónde está usted ubicado? ¿Cómo es su nombre?
7: Estoy ubicado, me llamo Robert, estoy ubicado por aquí en Bosa, en el barrio Bosa de la ciudad de Bogotá. Bueno, pues caballito, pues si quisiera ya que entró la llamadita en vivo, quisiera ver si ustedes me pueden colaborar de pronto, alguien o algún oyente aquí de esta emisora, o de otras emisoras del país, si saben algo de la señora Noemí Cadena.
0: La señora Noemí Cadena.
1: Noemí.
7: Sí, señor. Está ubicada en Pereira, pero pues la verdad, desde que pasó esa catástrofe natural, no sabemos nada de ella. Pues tenemos la incertidumbre, decían que anterior a eso había estado un poco con complicaciones de salud. Pues, no volvimos a saber nada de ella y pues nos preocupa. Ya son 2 días y no sabemos nada de ella ni de los hijos. Quisiera que pronto si alguien sabe o tiene algún listado de lo que en el nombre que yo acabo de decir, pues que me colaboren y nos colaboren.
0: Te quería hacer una pregunta. Te quería hacer una pregunta, amigo. Y si de pronto sabes el barrio donde residía ella, algún condominio.
7: No, señor, no sé solo cuál era el barrio. Porque, pues, de hecho, pues son familiares que a veces se distancian por una u otra circunstancias.
0: Ok.
7: Problemas de familia, pero de igual manera en este momento no es para mirar el problema, sino...
1: Se le fue la voz.
0: Sí. Bueno, mi querido amigo, la señora Noemí Cadena, ¿no?
7: Por otro lado, pues quiero invitar a las personas que se solidaricen y colaboren con mandando estos implementos para los damnificados, pero pues también de corazón quiero que por favor todas las personas que me están escuchando, y eso es con respeto también que lo digo, es que miren, en estos momentos he visto muchas publicaciones de que Petro, de que Abelardo, miren, eso es algo estúpido, perdónenme la palabra, eso es algo estúpido en esas circunstancias en las que está el país. Dejen ese tema a un lado y ayudemos, solidaricémonos por las personas que están damnificadas.
0: Muy bien, de verdad que sí, te felicito porque es un tema que ha suscitado una gran cantidad de violencia, de pelea, de odio en redes sociales, y eso no está bien en este momento, porque necesitamos es al país unido, necesitamos que todos los colombianos digamos, aquí estoy yo presente, aquí está mi granito de arena, aquí está mi ayuda, y eso es lo que necesitamos. Un país dividido, un país con división, no es productivo en este momento. Karina, bueno, estábamos hablando entonces de los artistas, de los famosos que también se han solidarizado, que han ayudado y que han puesto su granito de arena para con las personas que están damnificadas por este sismo de grandes magnitudes que golpeó nuestra tierra el día de ayer.
1: Tengo otro artista al que vamos a llamar, Dani Cardona, que ha estado desde su pueblo. Le ha tocado montarse pimpinas de agua, cargar este pueblo del Cairo. Perdió el 80% de su población, o sea, de sus viviendas, de sus estructuras. Entonces quiero que hablemos también con él. Vamos a llamarlo por acá. Han sido muchos. Alzate también ha sido un artista que...
0: Hay declaraciones, sí.
1: Sí, hay declaraciones, hay recolección. El día de mañana va a estar Alzate en La Mayorista también. En La Mayorista. Estoy por acá llamando.
8: El número al que marcaste,
1: ¿qué pasó?
0: Dale, vamos a ir entonces mientras que... Alzate. Mira, primero de sonarlo al aire, lo monitoreas tú ahí internamente. Y listo, cuando ya esté ok, volvemos enseguida en vivo para hablar con los artistas. Hola Tropicana, buenas, ¿qué dicen?
9: Hola Tropicana, muy buenas noches, que Dios los bendiga a ustedes. Gracias por esa labor, los estamos escuchando desde aquí, desde el Coliseo Menor Jorge Aranguribe. Gracias. Por favor, les agradecemos, estamos con mi esposa, estamos con Martín, con Sara, los hijos míos, nos tocó evacuar y aquí nos tienen, nos han dado alimentos, pero necesitamos agua.
0: Ah, sí, este es el de ayer.
1: El mismo de ayer. Bueno, ya tengo listo el artista Alzate.
0: Sí.
1: Mira lo que dice Alzate. Ahí está. Ahora sí. Perdón, un segundo.
10: Alzatista. A ver. Estoy aquí en la Central Mayorista de Antioquia. ¿Por qué? Estoy parqueando desde ya mi bus hoy martes, porque mañana miércoles desde las 8 de la mañana hasta las 3 de la tarde vamos a estar llenando estas bodegas de este bus y llenando unos camiones con mi ayuda y con la ayuda que ustedes van a traer. Los quiero convocar a esto, no me decepcionen. Estoy aquí en la capilla de la Central Mayorista de Antioquia. No recibo dinero, solo recibo desde una libra de arroz. Si ustedes estaban pensando cómo podían colaborar en este desastre tan tremendo para el Eje Cafetero, para el Chocó y para el Valle del Cauca, desde una libra de arroz, a las 3 de la tarde partimos a repartir todo esto. Dios los bendiga, no me decepcionen. Alzate, pa, pa.
1: Alzate también el día de mañana, entonces está listo para llenar su bus. Está listo para organizar entonces todo este envío de ayudas para Pereira.
0: Bueno, también Luis Díaz, jugador del Bayern Múnich, además de escribir, dijo que ya puso en disposición una cantidad de ayuda considerable para las personas damnificadas. John Arias también desde Brasil, jugador mundialista, que también actuó con la Selección Colombia, compañero muy cercano de Lucho Díaz, ya envió un avión con mucho medicamento, con muchas con mucho alimento y por supuesto también con muchas medicinas, porque de verdad que se necesitan. Entonces son jugadores, son deportistas que se han puesto la mano en el corazón a ayudar a nuestra gente damnificada por este terremoto. ¿Qué dicen los artistas, Cari?
1: Cava, estoy acá organizando para podernos tener una buena comunicación y adicional les tengo ya mismo también audios de otros artistas, Ryan Castro que estaba conectado desde España con Lamine Yamal que estuvieron hace días acá en Medellín, también conmocionados. Andy Rivera se va a dirigir el día de mañana también con camiones hasta Pereira. Hay muchas personas que están preguntando por qué va a pasar, cuáles son los puntos y los acopios en el Chocó, porque ahí fue el epicentro. Entonces estoy por acá verificando los puntos exactos para poderlos entregar a ustedes.
0: Más oyentes, 3106-3302, que dice nuestra gente en Colombia, Tropicana, buenas noches.
6: ¿Qué hizo, caballito, caballito? Carita hermosa, mi amor, ¿cómo estás? Caballito, yo...
0: Mi amigo.
6: El jueves voy a ir a Tropicana.
0: Claro.
6: Arranco desde Suba por si alguien quiere acompañarme o alguien quiere mandar su granito de arena.
0: Perfecto.
6: Ahí está el carro en disposición, el carro es okay. Grandecito para, mejor dicho, llenalo. Entonces también estoy a mi disposición en caballito para que rote mi número.
0: Es claro
6: este
0: que
6: mismo
0: sí.
6: Que le estoy escribiendo de WhatsApp para las personas de Suba que quieran acompañar o los que quieran enviar el granito de arena.
0: Bueno, perfecto. Atención, suba, atención, porque nuestro amigo que aparece ahí en el WhatsApp como Leo, el número de él es este. Si usted quiere hacer su aporte, es 302-406-6831. Atención, suba. 302-406-6831. Más oyentes. Hola, Tropicana, buenas noches. 310-206-3302. Si nos estás escuchando en Pasto, si nos estás escuchando en Barranquilla, en Cartagena, en Sincelejo, en Montería, necesitas saber algo de algún amigo, algún familiar, de tu mamá, de tu papá, de tu hermana, de tu novia, de tus compañeros de trabajo. Nosotros acá somos el puente, somos el vehículo. Solamente nos llamas al 601-348-7601, 601-348-7601, o nos envías una nota de voz al 310-206-3302 y por supuesto vamos a escucharte, vamos a ayudarte aquí en Tropicana. Buenas.
11: Hola, buenas noches, caballito y Karina. Un familiar de nosotros está en Pereira, él está bien, pero no puede entrar al edificio, no puede entrar a su apartamento porque el edificio está como edificada la estructura. Entonces, edificó la estructura, entonces en cualquier momento se puede caer. Entonces,
0: claro que sí. Hay que estar muy atento, muy pendiente. Tropicana, buenas. ¿Qué dicen nuestros oyentes al 310-206-3302? Buenas noches.
12: Caballito, caballito, Karen. Muy buenas noches, habla el mulero. Yo quisiera colaborar, pero estoy en carretera y no sé cómo colaborar, porque pues uno con dinero puede colaborar, pero pues a uno le da miedo, porque no sabe dónde enviar uno el dinero. Quisiera que me colaboraran con eso, dónde se puede enviar dinero o algo así.
0: Bueno, mi querido amigo, le cuento Banco que... Banco de Alimentos. Es correcto, Banco de Alimentos. Ya nuevamente voy a leer el número, el NECI, si de pronto se puede orillar, si de pronto se puede orillar para que tenga la oportunidad de anotarlo. Es el siguiente. Es el número breve. El número breve es...
1: La llave.
0: La llave de breve es... juntos por Colombia. El por es una X. Juntos, X Colombia, X es por, juntos, X Colombia, juntos, X Colombia. Esa es la llave, el breve, para que tengas la oportunidad de donar con el Banco de Alimentos. Repito, juntos, X Colombia. Todo eso es pegado.
1: Listo, caballito, ya tengo por acá conexión. Ahora sí. Ahora sí estamos por acá. ¿Aló?
13: Sí, Cali.
1: Hola, Dani, estás al aire en este momento para todo Colombia, por todas las tropicanas. Caballito, él es Dani Cardona, también vive en esta parte afectada por el terremoto. Dani, bienvenido, cuéntanos tú dónde vives exactamente, cómo estás, cómo está tu familia. Bienvenido a Tropicana.
13: Bueno, mi reina, ¿cómo estás? Un gusto a todos, un saludo especial para todos los oyentes de Tropicana en todo Colombia. Bueno, muy consternado, la verdad que prácticamente aquí al lado de mi casa, afortunadamente toda mi familia y yo pues estamos bien, pero sí muchos amigos, muchos conocidos han perdido sus casas, han perdido prácticamente todo. Es algo súper complicado, pero mejor dicho, llevamos estos dos días pues mi equipo de trabajo y yo sin parar trabajando. Acabamos de llegar justamente, ayer estuvimos en Pereira ayudando a unos amigos que perdieron su casa, todo. Hoy estuvimos en El Cairo, que es el pueblito de mi familia, que es uno de los pueblos más retirados de todo el Valle del Cauca, donde apenas ni siquiera ha llegado el agua todavía. Entonces hemos estado aportando nuestro granito de arena, colaborando, ayudando a personas mayores. Fue algo muy triste hoy que conocí una historia de una pareja de la tercera edad. Solo los hijos estaban en el extranjero y se les cayó la casa, no tenían cocina ni habitación, nada. Es algo la verdad súper.
1: Dani,
13: solo quiero mandar un mensaje de mucho apoyo a la gente.
1: Dani, una pregunta. ¿El Cairo queda a cuánto de Pereira o de Cali?
13: Prácticamente tres horas de Pereira, más o menos.
1: Tres horas de Pereira. Dicen...
13: Queda a 20 kilómetros del epicentro, que fue San José de Palmar.
1: Ok, 20 kilómetros del epicentro. ¿Cómo está la situación? Si se dice de 80% de las viviendas afectadas.
13: Sí, así es. Prácticamente todas las casas, los bomberos las marcaron como peligro, o sea que están... Prácticamente la estructura está mala, se estaban cayendo, o sea, es algo que de verdad, o sea, se queda uno sin palabras. La gente está perdiendo los ahorros de toda la vida, sus casas, su vida. Entonces lo que hicimos es tratar de apoyarlos en lo que más se puede. Mañana volvemos a Pereira, uh-huh. Porque sí está todo muy adaptado, la verdad. Es algo increíble. Afortunadamente hemos recibido mucho apoyo de mucha gente. Muchos seguidores están donando, la gente. Yo creo que el pueblo colombiano somos muy unidos y yo creo que no vamos a parar hasta que otra vez, prácticamente con mucho esfuerzo y con de la mano de Dios, todo vuelva a la normalidad.
1: Dani, ¿las personas están sacando sus enseres o están clausuradas totalmente las viviendas?
13: Depende, algunas no pueden entrar prácticamente. Si entran las casas, se mueven en lo que es en El Cairo, lo que viví hoy. Si tú entras a la casa, prácticamente es un peligro que se te caiga encima. Hay otros que sí han tenido la oportunidad de sacar ciertas cosas, de pronto de pronto lo más esencial, pero sí, la cosa está muy crítica. Bueno. Sin agua, sin luz, sin señal.
1: ¿Dónde tienen algún punto de acopio para ayudas al Cairo o para ayudas generales?
13: Sí, aquí en Cartago estamos recibiendo, pues, a través de las redes sociales aquí mías. Tenemos un punto, hoy subimos casi 5 carros con maletos llenos de suministros para el Cairo, para Albán, para veredas aledañas, que también Argelia también está súper mal. Mejor dicho, son muchos municipios que están muy afectados.
1: Ok, Dani, mil gracias, la verdad, gracias por conectarse. Caballito, ¿deseas preguntarle algo?
0: No, aquí escuchándolo atentamente.
1: Vale, ok. Dani, muchas gracias por acompañarnos, bendiciones, estamos también atentos a tus redes sociales sobre todo lo que va sucediendo entonces en el Valle.
13: ¿Aló? Muchas gracias a ustedes, Dios me lo bendiga, a todos los seguidores, a todos los oyentes de Tropicana y Dani Cardona. Ya saben, mis redes sociales, @DaniCardona, si necesitan ayuda, totalmente estamos a la disposición, no sé lo que digan.
1: Listo, muchas gracias Dani, bendiciones para ti y para tu familia. Bueno, ahí estaba Dani Cardona, otro personaje. Uy, no, uno vivir de primera mano, Caballito, esto es difícil. Y son muchos los pueblos afectados.
0: Sí, son muchos, demasiados. Y por eso es que hemos habilitado Tropicana para que ustedes tengan la oportunidad, la chance de reencontrarse y saber de sus familiares. Por eso, una vez más, no nos cansamos de decirlo. Si deseas saber de alguien, llegó el momento de llamarnos al 601-348-7601 aquí en la ciudad de Bogotá. O también tenemos disponible, habilitado, el 310-206-3302. Y por supuesto, seguimos con la Donatón. Hoy por ti, mañana por mí.
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0: Seguimos en Tropicana, la emisora más bacana, la emisora diferente. Aquí estamos en la que no me duermo. Muchos de nuestros oyentes están enviando su nota de voz. Muchos de nuestros oyentes también están preguntando cómo ayudar. Mejor dicho, aquí están todas las ventanas abiertas para que tengan ustedes la oportunidad de poner su granito de arena para esas personas que lo necesitan, que han perdido todo. Han perdido familiares, han perdido amigos, pero nos tienen a nosotros. Nos tienen a Tropicana, te tienen a ti, me tienen a mí, y llegó el momento de unirnos como país, de unirnos como hermanos, cero división, cero discordia, cero rencor, cero pelea, y bueno, hoy más que nunca tenemos que ponernos la camiseta de la solidaridad, y esa camiseta la tiene Tropicana. ¿Qué dicen nuestros oyentes? Al 310-206-3302. Hola Tropicana, buenas noches.
1: Buenas noches, Tropicana. Yo estoy solo, no tengo mujer, necesito una mujer,
0: Tropicana. Ey, otra vez, Cristian, Dios mío, bendito, y escribe de otro número. Tropicana, buenas.
2: Gracias, caballito y carne. Sí, porque es que uno en carretera le queda muy difícil para estar uno llevando mercado de los caminos en carretera, ya uno para y hace una transferencia. Muchísimas gracias, muchachos, y fuerza y pa'lante.
0: Bueno, queremos hablar con algún oyente que se encuentre en la ciudad de Cali, que se encuentre en la ciudad de Pereira, que se encuentre en el Eje Cafetero, si de pronto nos puede marcar o nos deja un mensajito en el Tropi WhatsApp con su número de teléfono y nosotros pues le marcamos para saber Chocó, qué necesitan. Sí, en el Chocó también, para saber qué necesitan, para saber de qué urgen, y nosotros volvemos y repetimos, el día viernes van a salir las ayudas de Tropicana para las zonas afectadas por este terremoto.
3: Dicen por acá los oyentes en el TikTok, los que están ahí en vivo. Saúl, saludos muchachos desde Honduras, que Dios les dé fuerza, fuerza, amigos. Juan Guillermo se conecta. Sael dice, pueblo ayudando al pueblo. Un abrazo. Power dice, acá en Cali, mucha colaboración de la gente. Saludos, soy el Taxiviris, bien conectado. Taxiviris, Dios lo bendiga. Está muy, muy conectado. Qué bueno comunicarnos con él para saber cómo están las cosas también. Leopardo está, dice, saludos desde Bucaramanga. Santander está siendo también solidario. Angeto dice, un abrazo, saludos a la gente en Buenaventura también. Están afectados. Sí, señores, acá también los estamos mencionando, a toda la gente de Buenaventura.
0: Bueno, ¿qué dicen nuestros oyentes? Hola, buenas noches. Dios los bendiga. Por favor, las llaves para donaciones. Esto es en minúscula. Es en minúscula y una vez más lo voy a decir. La llave para las donaciones del Banco de Alimentos es el siguiente. @ Juntos X Colombia. Es minúscula. @JuntosXColombia. Esa es la llave del Banco de Alimentos. La llave breve para que tenga la oportunidad pues de donar lo que usted desee donar. Todo es bienvenido, todo suma, todo sirve. Hola, muy buena, ¿dónde puedo llevar las ayudas? Bueno, en la ciudad de Medellín, ¿dónde pueden llevar las ayudas?
3: Caballito, las pueden llevar, no, a la mayorista directamente, o si no, a Tropicana, carrera 35, número 15B143. Acá estamos, Avenida Las Palmas, después del Carulla de Las Palmas. Aquí nos pueden encontrar, súper fácil de llegar, lo que sea, lo que sea. Por más mínimo que sea, que si tienen una botella de agua, una botella de agua le recibimos. Que si tienen una librita de arroz, una librita de arroz le recibimos. Que si tienen un paquetico de platicos, un paquetico de cucharas, todo sirve, muchachos, todo.
0: 310-206-3302 dice, hola, muy buenas, César Sandino, ¿qué nos quiere decir? Nos envía un mensaje, dice, muy buenas muchachos, escúchenme por favor.
4: Hola muchachos de Tropicana, ¿cómo vamos? Nosotros nos comunicamos hace un rato, ustedes nos llamaron porque necesitábamos información sobre un punto para poder donar, que llevamos una donación de agua, ya lo logramos en la carrera 24 con 73. Está un poco lleno, la solidaridad de la gente es muy grande, pero se logra. Se puede hacer la donación con tranquilidad, y para todos los que están buscando dónde, este es el punto adecuado para lograrlo hoy.
0: Ok, dale, gracias. Ahí están los oyentes pues informando cómo van las cosas en los puntos de acopio. Recuerden que aquí en Tropicana, en la carrera séptima con 67 en la ciudad de Bogotá, mañana 6:00 a.m. vamos a estar con la Tropa Roja y el camión solidario de Tropicana. Hola, muy buenas. ¿A qué cuenta puedo consignar? Soy William. Bueno, William, la cuenta del Banco de Alimentos. Me dice, por favor, confírmame. Ya de una la voy a escribir también para que no haya ningún tipo de error al momento de hacer sus donaciones.
3: Venga, recordarles, caballito, no hagan caso a mensajes de texto donde dicen, si estás buscando dónde donar, dale clic a este link, o si estás con ganas de ayudar a nuestra gente, no caigan en esos mensajes porque les pueden robar todo. No caigan. Verifiquen que sean de personas confiables, que sean links confiables, que sean páginas confiables. No den la papaya con eso.
0: Hola, perdón, muy buenas. Aquí estamos escuchando a Que No Me Duermo de Tropicana. Quisiéramos saber dónde podemos donar. Bueno, una vez más, esto hay que repetirlo, hay que decirlo, porque las personas van llegando al TikTok, van llegando a YouTube. Ellos quieren información, por supuesto, veraz, una información que sea fidedigna. No vayan a caer, porque personas inescrupulosas ya también comienzan, pues, a escribir en nombre de Tropicana. Colocan ahí en el WhatsApp la foto de Tropicana. Mira, esta es la llave y vamos a ver que el dinero se los transfieren ustedes a ellos. Entonces, Colombia nos necesita hoy y nosotros desde mañana vamos a estar recibiendo alimentos no perecederos y enlatados, kit de aseo personal, cobijas en buen estado, alimentos para mascotas y mucho más también, por supuesto, medicamentos. Hemos visto muchos niños, muchos bebés. No sabemos todavía cuál es la fórmula y si de pronto no hay para fórmula, no sabemos qué leche todavía pueden tomar. Eso no sé cómo estarán haciendo. Hay algunos que los están amamantando, pero también sería, pues, chévere preguntar qué fórmula le cae bien a todos los bebés. Por ejemplo, el bebé de seis meses que sacaron ayer de los escombros, y yo creo, según los rescatistas, ellos creen y están un 89% seguros que la mami de ese bebé todavía está bajo de los escombros y está viva. Por eso están intensificando la búsqueda para dar, por supuesto, con ella. Ojalá y papito Dios la acompañe y esté viva.
3: Qué tristeza, muchacho, caballito.
0: Sí, fuerte, ¿no? Fuerte lo que está pasando, fuerte lo que está sucediendo.
3: Cada momento veo los videos, veo, Dios mío, o sea, no. En un mundo tan grande nosotros somos unas hormiguitas, o sea, somos súper vulnerables. Aprovechemos el día a día, aprovechemos el tiempo, aprovechemos para viajar, para decirte quiero, para decirte amo, para disfrutar cada momento. No guarde para mañana lo que usted puede disfrutar hoy, porque lo que quedan son los momentos.
0: 9:47 y a esta hora pues tenemos las palabras de Ryan Castro con Lamine Yamal. Ellos estuvieron el fin de semana anterior en la ciudad de Medellín. Aquí están en Tropicana.
5: Estamos acá dejándoles un mensaje con mucho amor y obviamente con mucho respeto en cuanto a la situación que estamos pasando en el país. Yo me encuentro ahora por acá en Barcelona, que teníamos unos compromisos pues antes de que sucediera todo lo que está sucediendo. Ponemos mis redes sociales a toda la disposición de la gente para ayudar. Tenemos unos links donde la gente puede donar dinero y todo, totalmente confiable. Estamos volando todos los aviones con las compañías que nosotros volamos siempre para que lleguen a los lugares afectados. Obviamente estamos aquí con la Lamine también, que les manda un mensaje de resistencia.
6: Mucha fuerza a todo el pueblo colombiano. La verdad que es una desgracia lo que ha pasado, pero bueno, mandamos todo nuestro apoyo. Ryan está haciendo lo más que puede y creo que todo el mundo está bien completamente.
5: Muchísimas gracias a toda la gente que se sigue sumando, a todos los jugadores, a todos los artistas. Estamos aquí entre familia, en hermanos, como hermanos, para salir de esta situación lo más pronto posible. Y nada, los queremos mucho, Colombia. Estamos aquí por ustedes.
0: Bueno, ahí estaban las declaraciones, las palabras de Ryan Castro, el tío Ryan, que está en Barcelona cumpliendo compromisos, ya compromisos adquiridos antes de que esta tragedia sacudiera a nuestro país. Y ahí, de a poquito, estamos pasando las declaraciones, las palabras de nuestros artistas que hoy también se unen, se suman a esta gran cadena de ayuda, cadena de oración también. Hemos visto a personalidades internacionales también solidarizarse con nuestra gente. Asesinan, bueno, esto y también, Karina, este tipo de noticias, lo iba a decir, pero me acordé y yo dije que mejor no. Resulta que la la inseguridad no cesa, la inseguridad no para. Muchas personas inescrupulosas, inescrupulosos,
3: se están llevando las
0: sin cosas. Corazón, se están aprovechando del momento, se están aprovechando de la gente y esto no puede suceder. Pero bueno, sabemos que esos de mal corazón, solamente esto, esta es la mínima ventaja que ellos necesitan para aprovecharse de la gente. Entonces, no podemos dejar que primero nos roben y mucho menos nos roben la tranquilidad ni la paz. Entonces, hay que tener mucho cuidado y hay que estar muy alerta. 9:50 minutos, hacemos la pausa, ya venimos con mucho más aquí en A Que No Me Duermo de Tropicana. Ya venimos con más reacciones y también con más conexiones con nuestra gente en Colombia.
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0: Seguimos en el que no me duermo de Tropicana. Nuestra tercera hora, 18 minutos. Aquí estamos con todos ustedes, dándole las gracias a todos y cada uno de nuestros oyentes por seguir con nosotros, por opinar, por ayudar, por decir, bueno, aquí estamos presentes, ¿qué se necesita? Y de verdad que estamos orgullosos de haber nacido en esta tierra sufrida, esta tierra que ha pasado por grandes pruebas, grandes momentos, y no nos damos por vencidos, por el contrario, sacamos la garra, la casta y decimos, nosotros somos gente pujante, gente berraca, gente de buen corazón, los buenos somos más, y de verdad que me siento súper contento, súper orgulloso de ustedes, porque peleamos, porque tenemos diferencias, y esas diferencias nos hacen humanos, pero lo que no se negocia es ayudar, es cuando los sentimientos están a flor de piel, la gente demuestra, y no solamente demuestra con palabras, sino también con acciones. Y por eso estamos invitándolos a todos ustedes a donar, porque Colombia nos necesita y somos un país unido, un país fuerte de guerreros. Por eso vamos a enviar nuestro camión rojo a Pereira con muchas ayudas. Entonces, la invitación es para que todos ustedes, desde mañana miércoles, bien temprano, 6:00 a.m, traigan ustedes sus donaciones, alimentos no perecederos y enlatados, kit de aseo personal, cobijas en buen estado, alimentos para mascotas también, medicamentos, pañales, todo, absolutamente todo, vamos a recibirlo porque nuestra gente en Pereira, en Cali, en el Chocó, en el Eje Cafetero nos necesitan y hay que estar unidos y ellos, por supuesto, van a recibir la mano, no de Tropicana, sino de ustedes, porque aquí estamos para servir. Esta es la marca que les sirve a ustedes. Por eso estamos disponiendo de 18 emisoras a nivel nacional conectadas a esta hora en la que no me duermo para que ustedes hagan contacto, se comuniquen con sus seres queridos, con sus familiares, con los que no tienen comunicación desde ayer en horas de la mañana. Tropicana, muy buenas noches. ¿Con quién hablamos?
1: Buenas noches.
2: ¡Aquí está!
0: Mi hermano, ¿cómo está? Bienvenido. Amigo, pero mira, lo que pasa es que nosotros ahora no ponemos música, sino que la ponemos al final de la hora, a eso de las 50. Con mucho gusto yo te la voy a sonar. En este momento estamos pro ayuda, en este momento estamos ayudando a nuestra gente que no ha tenido la oportunidad de saber de sus seres queridos. Y nosotros en este momento somos el conector entre esos familiares. A ver, ¿qué dice nuestra gente? 310-06-3302. Hola, buenas noches.
1: ¿Quién por ahí? Buenas noches.
0: Cana.
3: Caballito, buenas noches. Aquí no me duermo. Ahí hice mi contribución muy poquito porque acabo de entrar.
0: Bastante, amigo,
3: a trabajar,
0: bastante.
3: Pues, duré casi 2 meses desempleado. No, pues tranquilo. Me pagan hasta el 25, pero ahí algo se aporta. Bendiciones para todos. No conozco por allá lo del Eje Cafetero, pero mi solidaridad con ellos es bastante, porque hoy les toca a ellos, quién sabe, mañana nos toca a nosotros.
0: Karim,
1: bonito, no importa, no, es que no tenemos una regla de que tiene que ser eso. Si usted tiene 1,000, 2,000, 3,000, 5,000 pesos, todo eso suma. Entre varias personas, entre los oyentes, vamos a hacer algo grande. No quiere decir que ustedes tengan o estén obligados a dar un montón de dinero, no. Ni de dinero, ni cosas, o sea, es lo que les nazca del corazón. Si usted puede también solamente una cosita, sirve. Que puede crema dental, no más sirve. Que puede un paquetico de cepillo, sirve. Que puede solamente una cosita de jabón, sirve. Todo eso suma, todo suma.
0: Así es. Los oyentes de Tropicana, bueno, mira lo que me dicen por acá. Estoy en Estados Unidos, acabo de ver esto en WhatsApp. Ayuda, por favor. Bueno, es un video, no me atrevo a ponerlo porque todavía no sé qué es, pero es una persona que está en Estados Unidos. Me dice que vamos a difundirlo, pero primero quiero estar seguro de que no es fake, porque últimamente no solamente...
1: Todo es fake.
0: Es correcto, no solamente vemos a los rescatistas haciendo lo suyo, sino también hemos visto a personas aprovechándose en redes sociales de los incautos. Hola, Tropicana. Total. Buenas.
4: Buenas noches, Karinita Caballo. Hola. Bendiciones para todos y para todas las personas buenas que están noches. Escuchando Tropicana, la más bacana. desde acá, desde la ciudad de Bogotá. Gracias a Dios, Bogotá no sufrió por el temblor, pues muchos daños. Gracias a Dios, acá estamos bien, o la mayoría están bien. Lamentablemente en Pereira, en Cali, en Manizales y en el Chocó están en este momento sufriendo, pero me duele mucho mi país, me duele mucho mi gente como colombiano. Entonces Dios quiera que salgan adelante y que el gobierno los ayude y estén para ellos. Muchas gracias, buenas noches.
0: Buenas noches. Gracias. Bueno, Karina, ¿será que hablamos en vivo con nuestra gente? En este momento ¿sí? Nos dedicamos a sacar oyentes al aire.
1: Hablemos, pero que sean personas serias, no estamos jugando, no estamos de chiste, no estamos de... No, o sea, personas serias, si usted quiere darle un mensaje a la gente, si usted quiere reportarse, si usted quiere buscar a alguien, si usted quiere también, acotar algo que sume en este espacio, sería maravilloso.
0: Ok, entonces vamos a habilitar el 601-301-348-7601. Este es la tropilínea, el teléfono fijo aquí en la ciudad de Bogotá, por eso tienen que anteponer el código, que es el 601-348-7601. Si estás en cualquier parte de Colombia, no solamente en la zona que sufrió este terremoto, este desastre natural, sino que si de pronto estás en Barranquilla, quieres dar tu voz de aliento, quieres hacer alguna oración, te vamos a escuchar. Quieres dar esas palabras que hoy fortalezcan ese corazón, esos sentimientos, que renueven las ganas de salir adelante y de seguir luchando, peleando con pundonor, lo puedes hacer. 601-348-7601. Llegó el momento de escuchar a Colombia. Desde este momento y hasta las 12 de la medianoche, van a ser 2 horas, escuchando a nuestra gente. Si estás en cualquier parte del mundo, puedes también llamarnos. 601-348-7601. Hola, Tropicana, buenas noches.
2: Buenas noches.
0: Mi señora, ¿cómo está? Bueno, primero vamos a bajarle el volumen a su radio y nos escucha por el teléfono para que la comunicación sea óptima y, por supuesto, podamos escucharla como debe ser. Mi señora, ¿cómo es su nombre?
2: Elisa Roballo, llamo para compartir una maravillosa noticia.
0: Hombre.
2: En el barrio Capri, claro que sí, de Cali, a las 9:30 y algo, salió una señora, una joven, bien, como si no le hubiera pasado nada.
0: Gracias a Papito Dios, aplaudimos eso, porque son obras de Dios. En este momento, cuando eso sucede, nos damos cuenta de la misericordia de Papito Dios. Dios está con nosotros. Es una prueba que tenemos, una prueba grande, pero bueno, ahí está Dios dándole vida. Sí, dándole vida a estas personas, ¿no?
2: También es para pedir colaboración para esos voluntarios que están desde ayer sin dormir y necesitan carretillas, necesitan tenazas, necesitan guantes fuertes, necesitan... herramienta para cortar las rejas, para cortar cosas en el barrio Capri. Eso es, si me permite un momentico, le digo la dirección. Barrio Capri en Cali, al sur de la ciudad.
1: Sí.
2: A ver, carrera 71A, 10 bis, 31. Allá pueden enviar herramientas, se necesitan cosas para canecas, como para echar los escombros.
0: Uh-huh. Ok, claro que sí, me señora, bueno.
2: Ser posible comida para esos... Son como 40 voluntarios que están colaborando desde ayer, no han dormido.
0: Hombre, mi señora, le cuento, mi señora, sí, que mañana vamos a recibir a todas las personas aquí en la ciudad de Bogotá para que traigan sus donaciones, para que traigan todo, absolutamente todo, lo que puedan, porque aquí es lo que podamos, porque también sabemos que hay algunas situaciones, algunas personas que tienen unas situaciones bastante difíciles y solamente pueden aportar esto, X cosa. Nosotros aquí le vamos a agradecer enormemente, eternamente, y que Papito Dios les bendiga. Y el día viernes van a salir no solamente de Bogotá, sino de Medellín, de Cúcuta, de Barranquilla, de todas partes, la ayuda para Pereira. Entonces, Cari, solamente Pereira, sino todas las zonas afectadas.
1: Buenaventura a la gente que nos escucha desde los otros pueblos que también están afectados. No son solamente ciudades, o sea, es una cosa general, nos afecta a todos, se afecta a todo Colombia. Adicional, Caballito, le tengo por acá una información.
0: Sí.
1: Es que Medellín hará un concierto este sábado para recolectar ayudas, donaciones para la gente que está entonces en estas ciudades y en estos municipios. Le cuento por acá, Luis Alfonso fue uno de los que encabezó esta actividad y hay mensaje directo también desde la alcaldía de Medellín. Bueno, mira lo que dice.
0: Me parece genial.
1: Bueno, mira lo que dice Luis Alfonso.
5: Pero en este momento, Colombia, en este momento de la vida, tenemos el corazón arrugado y muchas veces pensamos que no sabemos por dónde empezar. Pero en este momento quiero contarles que este próximo sábado, 15 de agosto, vamos a cambiarle la vida a muchas personas del Chocó, del Eje Cafetero, del Valle del Cauca. Desde aquí, desde la Macarena, desde Medellín, Antioquia, estoy convocando un parche gigante. Vamos a hacer un evento hermoso para recaudar fondos, para todos los afectados que perdieron sus hogares, perdieron sus seres queridos, para todas las personas y los animalitos afectados que en este momento no tienen comidita, no tienen un techito. Vamos a tener muchos cantantes, muchos influencers, un equipo de trabajo demasiado importante que va a estar sumándose a esta causa para recoger muchas donaciones. Desde las 8 de la mañana voy a estar aquí en el centro de acopio de la Macarena ayudando a descargar todos los camiones que vengan con todas las donaciones. El evento va desde las 8 de la mañana aproximadamente hasta las 8 de la noche. ¿Cómo puede ingresar al evento? Compre su boletica en taquillalife.com. Esto no va a ser una boleta cualquiera, esto va a ser una bendición. Por cada boleta que usted compre, está ayudando a recaudar dinero para todas las personas afectadas. Todas las ayudas que se recauden por medio de la corporación Presentes va a ser transmitido en las pantallas gigantes. Yo estaré prácticamente supervisando cada centavo que llegue. Entonces ya sabe, mi gente hermosa, este 15 de agosto los esperamos aquí en la Macarena, Medellín, Antioquia, en un gran evento. Tendremos música, tendremos sorpresas, muchos cantantes, un equipo de trabajo muy hermoso, muy profesional, que se va a sumar a esta gran causa. Ya sabe, Colombia, Medellín te quiere. Colombia, en este momento de la vida.
1: Ahí está.
0: Bueno, me parece genial. Me parece genial que los artistas, Karina, se sumen a esta noble causa y que todo, absolutamente todo lo que se recoja allí se disponga, porque de verdad ellos tienen muchísima gente que pongan su talento a disposición.
1: Se llama Gran Donatón Colombia Medellín Te Quiere, para familias afectadas por el sismo del Chocó, Valle del Cauca y Eje Cafetero. Dice por acá, concierto solidario, Luis Alfonso, Capo, Pipe Bueno, Westcol, Tropical Minds, Andy Rivera, Juan Duque, Ever Vargas, Hernán Gómez, Hamilton, Yane, Pasabordo, Juliana, Emily Rose, Pipe Peláez, Miguel Bueno, también Ciro Quiñones, Joaquín Guillermo, Johnny Rivera, Daniel Calderón y Los Gigantes, Daresca, Soleil, Enzo, Osmar Pérez, Medellín Music Lab, Chanti, Leandro, El Muñe, Raicite, muchas sorpresas para que también todos entonces desde ya ingresen. ¿Dónde pueden mirar? En el perfil de Luis Alfonso, en sus historias, ahí está entonces el QR, está todo el dato para que pueda entonces empaparse de información y así participar.
0: Bueno, más oyentes, vamos a seguir hablando, vamos a seguir conectándonos con muchas personas en Colombia. Estamos recibiendo sus llamadas al 601-348-7601. En cualquier parte de Colombia puede llamarnos a este número fijo aquí en la ciudad de Bogotá. Debe anteponer el 601-348-7601. Donde te encuentres a nivel internacional, aquí en nuestro país, en cualquier parte de Colombia, en cualquier región, puedes llamar en este momento. Si quieres dar esa voz de aliento, quieres hacer una oración, quieres también, por supuesto, donar, nosotros acá te vamos a dar toda la información y vamos a escuchar a nuestros oyentes. Si necesitas saber de algún familiar que está desaparecido, de algún amigo desaparecido, no sabes nada de él, de ella, llegó el momento de contactar a Tropicana y aquí nosotros vamos a atender tu solicitud. Estamos al servicio de la gente, estamos al servicio de nuestros oyentes. 601-348-7601. Dice Janner, saludos para todos ustedes. Nos envían esta nota de voz. Vamos a escuchar a ver qué dice nuestra gente.
6: Buenas noches, caballito. Buenas noches, Karina.
1: Buenas noches. Hola.
6: Pues aquí sintiéndolo mucho y poniendo a disponibilidad este Tropi Amarillito por si de pronto alguien necesita donar y no puede llevar lo que va a donar o llevarlo a los centros de acopio.
0: Claro que sí. Vamos a tenerlo en cuenta, Karina, para que también las personas que deseen necesiten transportar sus donaciones, se lo puedan hacer con el Tropicana. Buenas noches.
1: Buenas noches.
7: Buenas noches.
0: ¿Cómo estás, Hola. Amigo? ¿Cómo es tu nombre?
7: Bien, gracias. Mi nombre es Anderson.
0: Anderson, ¿de dónde? ¿De qué parte de Colombia? Ibagué, Tolima.
7: De la ciudad de Ibagué, Tolima, que sintonicé Tropicana. Y pues la verdad, quiero enviar un saludo primero pues de aliento a todas y cada una de las personas que en este momento están padeciendo una situación muy difícil. La verdad, aquí en Ibagué hemos sido bendecidos porque pues si bien es cierto hay de pronto edificaciones que han sufrido algunas situaciones de agrietamiento y todo, pero pues no hay esa situación que se vive no solamente en las ciudades capitales, sino en todo el valle, en Risaralda, en Caldas, en el Chocó, que pues por las noticias no salen, pero sí son pueblos, sí son de municipios que están muy afectados por esta situación. Entonces simplemente darles un mensaje de aliento, de que Colombia está pendiente, de que cada ciudadano colombiano, cada persona que sabe que tiene a alguien conocido, está dispuesto a colaborar. Lo único es que se concentren en esas ayudas para que lleguen realmente no solamente a las capitales, sino a poblaciones en donde definitivamente están arrasadas.
0: Ok. Bueno, amigo.
1: Gracias, de verdad.
0: Y en la ciudad de Ibagué, hay también centro de acopio de Tropicana, ¿no?
7: Ah, sí, claro que sí, estaremos pendientes mañana. La verdad, pues yo trabajo con la justicia y incluso mañana iba a comenzar a convocar a compañeros para mirar de qué manera se puede colaborar y pues chévere poderlo como enfocar con Tropicana.
0: Okay. Claro que sí. Bueno, un abrazo. Gracias.
1: Muchas gracias.
0: Hola, Tropicana, más oyentes en Colombia. ¿Qué dice nuestra gente? Estamos escuchándolo, si quiere hacer una oración, si quiere enviar palabras de aliento, si quiere saber cómo están sus familiares, si quiere saber de alguien, llegó el momento aquí en Tropicana. Hola, buenas noches, ¿cómo es tu nombre?
1: Hola. Buenas noches, ¿con quién hablamos?
8: Con Felipe.
1: Felipe, ¿desde dónde?
8: De la vereda Penencia Alto de Popayán.
1: Popayán, qué bacano tener a la gente de Popayán también conectados. Cuéntame, ¿tienes algo para sumar a esta campaña de solidaridad que estamos haciendo?
8: Pues mire, no, ya no, para donar no, pero sí una voz de aliento.
1: Sí, sí, sí.
8: Que pues que las personas que hayan sufrido todo ese ¿cómo se llama ese?
1: Terremoto.
8: Ese tormento, que pues, que por favor tengan paciencia y que pues esto va pasando poco a poco, ¿cierto?
1: Sí, señor. Ok, ¿y tú estás en qué parte de Popayán?
8: ¿Cómo?
1: ¿Estás en la propia ciudad, en Popayán?
8: No, en una vereda llamada Alto Pulenje.
1: Ah, ok. Vale. Ok, bueno, un abrazo, muchas gracias.
0: Bueno, más oyentes, si quieres hablar con nosotros en este momento aquí en A Que No Me Duermo, si quieres saber de algún familiar, si quieres hacer alguna oración, si quieres enviar palabras de aliento, lo pueden hacer. Vamos a conectarnos con ustedes en toda Colombia, en cualquier parte de nuestro país, lo pueden hacer al 601-348-7601. 601-348-7601 es la conexión que tenemos aquí en la ciudad de Bogotá. Si está, no sé, en alguna ciudad donde esté Tropicana, recuerde que solamente tenemos habilitado el 601-348-7601. Hola, muy buenas noches. ¿Con quién hablamos?
1: Buenas.
9: Sí, caballito, buenas noches.
0: Mi amigo, ¿cómo está usted? ¿Cómo ha pasado?
1: Buenas noches.
9: Muy bien, gracias.
0: ¿Cómo es tu nombre? Bueno, vamos a hacer algo. Mi querido amigo, vamos a hacer algo. Vamos a bajarle el volumen al radio. Me vas a escuchar por el teléfono para que la comunicación sea óptima y no se me devuelva el sonido, ¿vale? Hola, Tropicana, ahora sí.
9: Caballito, buenas noches.
0: Perfecto, ahora sí. ¿Cómo es tu nombre? ¿De qué parte de Colombia nos estás llamando?
9: Mi nombre es Andrés y llamo acá de Villavicencio.
0: Listo, dale. ¿Qué querías decirnos, Andrés?
9: Pues quería contar una pequeña anécdota que pasó la semana pasada y solidarizarme con el Eje Cafetero, con las ciudades que tuvieron la cuestión del terremoto. Lo que pasa es que yo tengo, mi papá es un señor ya de la tercera edad, ¿sí?
1: Sí.
9: Resulta que la semana pasada él estuvo en unos tratamientos acá en Villavicencio porque él tiene 81 años.
1: Sí.
9: Lo que pasa es que él le hicieron un robo acá en Villavicencio y le dieron escopolamina y todo eso. Entonces él quedó con problemas en la cabeza. Entonces él ahorita actualmente lo están cuidando en Bogotá, un hermano. Y precisamente la semana pasada estuve acá en Villavicencio 2 semanas porque teníamos tratamientos aquí médicos. Pero como yo trabajo, yo estoy a cargo de él acá en Villavicencio, pues a mí me tocaba dejarlo solito en la mañana. Entonces que yo lo dejaba ahí con candado y me llevaba la llave. Y yo llegaba a mediodía y por ahí se lo recomendaba a los vecinos porque yo estaba acá en Villavicencio. Resulta que la semana pasada él me hizo como pasar esas porque yo lo dejaba encerrado, que de pronto pasaba algo, que cómo hacía él para salir. Entonces va y me sale con el cuento la semana pasada que necesitaba que yo le dejara las llaves porque de pronto pasaba un temblor o un terremoto y que él cómo iba a salir de la casa, imagínense. La semana pasada me hizo ese comentario. Entonces, yo opté por dejarle las llaves. Sí, el de la semana pasada me salió con ese comentario que le dejara las llaves de la casa, que él no se iba a salir porque él tiene problemas, digamos, de la cabeza, que él no se iba a salir, que él iba a estar juicioso en la casa. Y como yo llegaba tipo 1:30, entonces desde la semana pasada me salió con eso, que dejara las llaves porque si llegase a pasar algún temblor o algo, que él necesitaba salir de la casa, que no iba a que de pronto que la casa le cayera encima. Entonces yo opté por dejarle las llaves. Pues aquí no se sintió mucho el temblor, pero igual siempre hubo movimientos y todo eso. Gracias a Dios, pues yo opté por dejarle las llaves y recomendar a los vecinos. Y cuando se hicieron las cosas, pues los vecinos me colaboraron y ayudaron a sacarlo porque yo le dejaba las llaves y gracias a Dios.
0: Oiga,
9: no pasó mayores.
0: Hombre, sí. Y gracias a Dios no sucedió nada. Oiga, amigo, bueno, un abrazo. ¿Va? Gracias por estar conectado a Que No Me Duermo y gracias.
9: Y van a hacer caballito acá en Villavicencio, van a hacer la donatón ahorita el jueves de 6 de la mañana a 2 de la tarde y bueno, vamos a cooperar, perfecto, a colaborar todos,
0: claro,
9: porque nosotros
0: claro que
9: todos,
0: sí,
9: todos unidos somos más.
0: Claro que sí, claro que sí. Lo importante es que en la ciudad donde usted esté, Tropicana es la emisora oficial de las ayudas.
1: Tropicana.
0: Es correcto.
1: Sí,
0: Medellín, Bogotá, Bucaramanga, Cúcuta, Ibagué, Villavicencio, en todas las Tropicanas.
1: Tunja,
0: estamos
1: Neiva,
0: ayudando. Claro que sí.
1: Bucaramanga.
0: En todas, todas, todas, Karina. Tropicana, buenas noches. ¿Con quién hablamos?
1: Buenas noches.
10: Buenas noches, ¿cómo vas?
0: Excelente, hola, gracias a Dios. Bien. ¿Con quién tengo el gusto de hablar?
10: Mira, hablas con Marta Castillo. Estoy aquí en Bogotá.
0: Bueno, Marta, tú eres prima mía, eres Castillo. ¿De qué barrio, de qué localidad?
10: Estoy en Teusaquillo, la localidad de Teusaquillo.
0: Okay.
10: Aquí hemos hecho los donatones, mañana se hace uno en el CAI Soledad, hemos hecho en el CAI Teusaquillo.
0: Te invito a que vengas a Tropicana a hacer tus donaciones, ¿ok? Mañana 6 en punto de la mañana aquí, en la séptima con 67.
10: ¿A las 6 de la mañana me están castigando o qué?
0: No, 6 de la mañana en adelante, mi amor.
1: ¿Desde qué hora se inicia?
10: Bueno, no. yo quería una preguntita,
0: claro.
10: Que es que me quedé muy extrañada porque al alcalde de Cali, que se ha portado también al doctor Eder, porque le estaban tirando piedra y lo estaban azotando,
0: okay.
10: Siendo que él hemos, estaba muy, muy...
0: Bueno, vicioso. Nosotros hemos visto esos videos, no
1: hay
0: hemos querido...
1: Que a veces...
0: y no hemos querido tocar ese tema porque también se está politizando... Esto, y no estamos para política, no estamos para dividir, no estamos para infundir odio, no estamos para parcializar, por el contrario, estamos para sumar, para ayudar, y yo creo que ese tipo de cosas no suman, no ayudan. Entonces es mejor omitirlo, y quiero felicitar a toda la gente en Bogotá, quiero felicitarte a ti, porque se han unido, han ayudado, y eso es lo que suma. Hoy, de pronto, si tú eres de uno, porque si tú eres azul, yo soy rojo, vamos a pelear, que no sé qué, lo que pasa. No.
10: Es que
0: hoy,
10: quedé muy
0: claro.
10: Triste, pues quedé triste, quería comentarte
0: sí.
10: Porque
0: sí,
10: pues,
0: hemos
10: no,
0: visto.
10: No he podido dormir, nada.
0: Hemos visto.
10: Entonces, estaba triste, pero bueno, me alegras de que no se hable de eso, se hable de
0: es
10: cosas
0: correcto.
10: Bonitas.
0: Sí,
1: total,
0: sí, sí.
1: Total.
0: Bueno, un abrazo, gracias, bendiciones.
10: Gracias, estés muy bien, gracias. Chao.
0: Sí, sí, hoy hablar de política, eso no nos interesa.
1: No va,
0: nos
1: no
0: interesa
1: va, no
0: nuestra
1: nos
0: gente.
1: Interesa, no queremos hablar de política.
0: No, imagínate, no, si duramos casi como medio año, no. Estamos hablando de nuestra gente, lo que nos importa y lo que nos interesa, lo que nos motiva es ayudar en este momento, Karina. Tropicana, buenas.
1: Sí, señor. ¿Quién por ahí? Buenas noches.
11: Hola, muy buenas noches.
0: ¿Con quién hablamos?
11: Con Mario Rodríguez.
0: Mario, ¿de qué parte de Colombia?
11: De la ciudad de Popayán.
0: Listo, dale, Cari.
1: Gracias, Mario, por comunicarse con nosotros. Cuéntanos algo para decirnos, hablando de todo este tema solidario.
11: Sí, por supuesto. Estamos con todas las familias, con todas las personas que han tenido esta noticia tan lamentable. Y desafortunadamente, pues pérdidas humanas, y a eso se suma también sus casas, personas que han perdido su trabajo,
1: sí.
11: toda esta pérdida, ¿no? Todo lo que significa esta pérdida. Yo soy psicólogo y sé, digamos, el impacto que esto genera en todas las personas, en las familias, ¿no? En los dolientes. Cómo queda una familia de afectada, toda esta parte del duelo, toda esta situación tan lamentable que le toca pues afrontar a cada una de las personas que sobreviven, digamos, de alguna manera, ¿no? Y han tenido pues este evento tan estresante que queda en las mentes de las personas, sobre todo de los niños. He escuchado de muchos niños que han quedado con un síndrome de estrés postraumático por la situación.
1: Eso te iba a preguntar, ya que eres psicólogo, ¿cómo manejar el tema de los niños para las personas que nos están escuchando en Manizales, Pereira, en Cali, en el Chocó?
11: Bien, sí, es muy importante tener pues la atención de estas emociones, teniendo en cuenta pues que ha sufrido este impacto tan importante en los niños. Hay que tener en cuenta también las edades que ellos, pues de acuerdo a estas edades, tienen unas estructuras psicológicas para enfrentar pues el estrés, ¿verdad? Entonces, se habla mucho de lo que son los primeros auxilios psicológicos. Entonces, en estos primeros auxilios psicológicos es una información que es de vital importancia y no necesitamos ser psicólogos para hacer esos primeros auxilios psicológicos. Lo primero, pues contactar, hacer un contacto importante de reconocimiento, de presencia con la persona, de validar sus emociones, de estar ahí presente, escuchando y validando estas emociones, sobre todo validar las emociones teniendo en cuenta pues el evento, ¿verdad? Entonces, okay. Al estar presente y al decir, por ejemplo, que reconocemos esta emoción y que no necesariamente tenemos que decir que no tienes por qué estar triste, no tienes por qué ponerte bravo, no tienes por qué, o sea, ahí estamos negando la posibilidad de que el niño o de que la persona manifieste y exprese su sentir, porque es una emoción y las emociones son válidas en los seres humanos.
1: Okay.
11: Es muy importante tener en cuenta es cómo atendemos esto, ¿verdad?
0: Entonces, ¿cuál es la recomendación?
1: Recomendación así cortica.
11: Sí, validar la emoción, hacer presencia, tener en nosotros la palabra precisa para decir que estamos allí, que puede contar con nosotros. Hay un ejercicio muy práctico también que se puede realizar con las personas, adultos sí. y también menores de edad, que es una técnica, digamos, que hace puntualmente el trabajo de manejar el estrés. Se llama la técnica del 5-4-3-2-1, ¿verdad? Entonces, una persona que esté sufriendo, que tenga un estrés postraumático, que esté en una situación muy estresante, puedes pensar en 5. Entonces, vamos a observar 5 cosas que tenga a su alrededor, ¿sí? Observar es detener como su mirada, observar los detalles y demás.
0: O sea, detallar.
11: 4. Exacto, detallar. Muy bien. 5. 4 cosas que tú puedas tocar, ¿sí? Entonces, la textura, tu piel, una chaqueta, una planta, 4 cosas que se puedan tocar. 3 cosas que se puedan escuchar, oír, ¿sí? Oír tu respiración, oír los pájaros, tener conciencia pues de escuchar, 3 cosas que se puedan escuchar, 2 cosas que se puedan oler, ¿sí? Entonces, hacer conciencia sobre este sentido y una cosa que se pueda saborear, tener conciencia sobre, por ejemplo, la saliva, tragar o poder tener algo que podamos probar en el gusto.
1: Saborear.
11: Entonces, esto, digamos, es algo como muy puntual para realizar. Vale, un abrazo para todos.
0: Que Dios mi amigo,
11: a todas las familias.
0: En este momento, personas como tú son valiosas. Un abrazo, bendiciones. Y gracias por estar conectado a Que No Me Duermo de Tropicana. Más oyentes, hola, buenas noches. En este momento, los que van llegando a la sintonía, vamos a conectarnos con ustedes. Ya vamos a hablar en vivo, solamente en vivo. Pueden llamarnos aquí en la ciudad de Bogotá, en cualquier parte del mundo que usted esté, o aquí en Colombia. La tropilínea es el 601-348-7601. 601-348-7601. Entonces, perfecto. En cualquier lugar del mundo pueden llamarnos. Tropicana, buenas noches. ¿Con quién hablamos?
1: Buenas noches.
12: Buenas noches, amigo.
0: Mi querido amigo, ¿cómo está usted? ¿Cómo es su nombre? ¿De qué parte del mundo nos llama? ¿Si está en Colombia o está en otra parte?
12: Aquí es Portal de la Frontera Norte, Santander, Cúcuta.
0: Excelente, mi hermano. Oiga, bueno, no. Queremos saber qué le quiere decir a nuestra gente afectada. Y de pronto si ya también hizo su donación o la va a hacer apenas.
12: Pues ahí hay oro y estoy pidiendo por todos los necesidades que tenemos los seres humanos, los percances es bueno. De cada quien en la vida también.
1: Eso es muy importante, la oración, pues, la oración.
12: Una voz de aliento para todos los que hemos tenido necesidades en la vida. Que hay que tener mucha perseverancia en el camino de Dios, que a veces la vida se nos hace difícil, pero hay que agarrarnos de la fe y participar en oración también, meditar en cada minuto que nosotros tengamos, pedirle a Dios para que no hayan tantas de nuevo que toda la violencia y que no hayan catástrofes que estamos viviendo, como fue Japón, que solamente también Venezuela, que es nuestro país vecino aquí más cercano, y ahora nos tocó el turno a Colombia, pero que nosotros nos vamos a levantar grandemente, que
0: mira,
12: que
0: amigo,
12: tengan fe en Dios.
0: Y sabe qué es lo que nosotros, bueno, nos pone otra vez a prueba la vida. Sí. Y resulta que somos un país muy resiliente. Recordemos las inundaciones en la Sabana, en Montería, este año. Recordemos también lo que sucedió con Armeno, recordemos también lo que sucedió con Armenia, que quedó casi destruida y hoy en día es uno de los sitios turísticos más visitados en Colombia. Entonces esto da mucho, mucho que decir. Somos un país fuerte, con gente valerosa, con personas que le ponen el alma, con gente muy apasionada, entre otras cosas también. Y lo más importante es eso. Hoy hay que rescatar que somos un país de hermanos. No somos coterráneos, somos hermanos. Ahí está el oyente, Karina.
1: Antes del oyente, dame un segundo. Saludo por acá. Para Sebastián, para Dani, que se reportan desde Pereira. Dice que hay personas atrapadas en el Hotel Divini que están ahí y no tienen suministros. Un saludo para estas personas. Ahora sí, el oyente de Tropicana, buenas noches.
13: Muy buenas noches. ¿Qué más, Karina? ¿Qué más, caballito?
0: Mi hermano, un abrazo. Bendiciones.
1: ¿Cómo vamos?
13: Bendiciones, sí. Pues la verdad, primo, que todo lamentando por todo lo que está pasando en Colombia, pues...
1: ¿Dónde estás tú?
13: Una voz de apoyo, moral y pues fuerza. Y lo más bonito es que los colombianos somos muy unidos. Y yo sé que las ayudas van a sobrar.
1: ¿Dónde estás? ¿En qué parte de Colombia o del mundo?
13: Lo llamo desde Villavicencio.
1: Villavo ha estado muy conectado hoy. Mil gracias a toda la gente hermosa.
13: Acá también se está haciendo... Igual, hay un sitio para ir a hacer las donaciones.
1: Perfecto. Dios te bendiga. Gracias por conectarse con
13: Hombre,
1: nosotros.
13: Hombre, no, y gracias por dar este espacio en la radio para de una vez, creo que más unirnos los colombianos cuando más necesitan.
0: Claro que sí. Y entre otras cosas también, no solamente hoy, no solamente mañana, sino hasta que nos recompongamos. Reconstruyamos. Claro, hasta que ya nosotros digamos, bueno, listo, ya pues la gente ya está bien. Llegó el momento entonces otra vez de hacer a que no me duermo, como normalmente se hace con historias, con muchos de nuestros oyentes a nivel internacional, nacional y demás. Hoy estamos al servicio de ustedes. Somos la marca de radio que está presta, dispuesta a ayudar. Nuestro ADN es ayudar y hoy estamos para ustedes. Tanto así, sí, Cari, señor, que desde mañana vamos a tener centro acopio aquí en la ciudad de Bogotá, en la carrera séptima con 67. Todas las personas que puedan venir pueden hacerlo.
1: Bienvenidas.
0: Pueden hacerlo. Vamos a tener nuestra carpa, nuestro camión rojo, nuestra tropa roja aquí, esperándolos desde bien temprano. Tropicana, buenas noches.
1: ¿Qué dicen? Hola.
14: Hola, buenas noches.
1: Buenas noches, ¿con quién hablamos?
14: Hola, buenas noches. Con Daniela, mucho gusto.
1: Dani, ¿desde dónde?
14: Desde Bogotá, Sacha.
1: Dani, qué bien que te conectas con nosotros a esta hora. ¿Tienes algo para decirnos referente al tema?
14: No, quiero pues sí tocar el tema. Informar que pues deberíamos normalizar pues lo de la presidencia y todo, ¿sabes? Siento que son chismes y todo que inventan la gente. Creo que a veces las cosas pasan por pasar, son fenómenos del planeta, del mundo... Creo que en estos momentos deberíamos estar unidos, no sacar perjuicios de que por qué es esto, por qué votaron. Creo que no son momentos de política ni nada. Creo que queríamos apoyar a los más necesitados, a los animales y apoyar a Colombia. Estamos unidos, somos colombianos y estamos como en los momentos, volvemos y nos levantamos.
1: Tiene toda la razón, tiene todas las bonitas palabras. Gracias, gracias por compartirlas. Y ya sabes, la emisora diferente es Tropicana, aquí ayudamos a la gente, a los peluditos. Gracias por estar con nosotros.
0: Amiguita, te quería preguntar algo, Daniela. ¿En qué parte de Bogotá estás?
14: Dime. Soacha.
0: En Soacha.
14: Soacha.
0: Amiguita, sí. ¿Ya estás lista para venir mañana a donar, a poner tu granito de arena por tus hermanos colombianos?
14: Claro, sí se puede, sí.
0: Claro, no,
14: vamos a ayudar.
0: Mira, te vamos a esperar mañana desde las 6 de la mañana. Vamos a tener nuestro punto de acopio aquí en Bogotá, en la carrera séptima con 67. ¿Sabes cuál es, no? Tú no tienes pierde.
14: No, señor, claro que no.
0: Ah, bueno, entonces vamos a esperarte. Gracias. Con lo que puedas ayudar, papito Dios te lo va a compensar. Un beso y un abrazo. Gracias, Dani. Gracias, más oyentes. Gracias. Hola, Tropicana. Buenas, ¿con quién hablamos?
1: Buenas.
0: Mi amigo, bueno, vamos a hacer algo. Del 300-879, vas a bajarle el volumen a tu radio, todo el volumen a tu radio, y me vas a escuchar por el teléfono para poder hablar bien y que la comunicación no se nos corte. Ahora sí, ¿cómo es tu nombre? ¿Cómo estás?
15: Tropicana, buenas noches. Caballito, Karinita.
1: Tropibimbo,
15: ¿cómo están?
0: ¿Cómo es tu nombre, papá?
1: Tropibimbo de Medellín.
15: En Medellín nos comunicamos desde Castilla, estamos aquí en sintonía.
1: Ay, Tropibimbo, gracias por conectarse con nosotros, de verdad. Qué bacano, me alegra que la gente de Medellín esté también conectadita a esta hora. ¿Tienes algo para contar sobre el tema?
15: Quería felicitarles por esa labor que ustedes hacen diariamente, por preocuparse por todos los colombianos, por toda la gente tan hermosa. El aporte mío era colocar en conocimiento a la gente que nos escucha. No se peguen tanto esas redes sociales que se están prestando mucho para atemorizar las emociones. Hay mucha gente en shock, hay mucha gente preocupada y verdaderamente llegando. Y bueno, hace parte del proceso que estamos viviendo. Dale un abrazo a todas esas personas y que mucha fuerza, Colombia.
0: Listo, Tropibimbo, un abrazo. Gracias a todos ustedes. Vamos a hacer la desconexión. Volvemos en instantes en A Que No Me Duermo de Tropicana, más solidario, más cercano. Estamos para ustedes. Es Tropicana, la más bacana en toda Colombia. En todas las ciudades, oído, en todas las ciudades, vamos a tener puntos de acopio en Tropicana.
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1: Entramos a nuestra última hora en Aquí No Me Duermo de Tropicana. Hoy hemos estado hablando, conectándonos con toda nuestra gente a nivel nacional, con toda nuestra gente en toda Colombia, a nivel internacional también. Muchos nos han llamado y por supuesto hemos decidido estar con ustedes hablando solamente al 601-348-7601. 601-348-7601. Por eso, si quieres enviar tu saludo, si quieres hablar con o saber de tus seres queridos, tus familiares en Armenia, en Pereira, en Manizales, en El Chocó, lo puedes hacer con Tropicana. Somos la emisora diferente que ayuda a la gente. Somos la emisora diferente que está pendiente de ustedes. Somos esa mano amiga, somos el vehículo, somos la conexión que tiene Colombia en esta época donde el luto lo tenemos. Estamos de luto y hoy, más que nunca, somos un país unido. Somos hermanos. Hoy, más que nunca, tenemos nuestro corazón hinchado de cosas buenas. Hoy solamente se nos pasan por la cabeza, por supuesto, la fe que mueve montañas. Ahorita estaba viendo un video, si no estoy mal, en la ciudad de Cali. Una muchacha, también de 33 años, fue rescatada de los escombros. Y como yo lo había dicho, es la fe lo que nos mantiene. Hoy nuestra alma, nuestra mente, solamente tiene esa palabrita y es la fe. Y gracias a Papito Dios, estamos rescatando, estamos consiguiendo esas personas con vida. Gracias, Señor, porque eres tú quien nos acompaña en este momento tan difícil, en este momento de duelo, en este momento donde muchos no solamente han perdido sus enseres, sino que han perdido familiares, Karina.
2: Sí, señora, a todas las personitas que han estado también atentas desde otros países, agradecerles un montón. Hay personas que se han tomado la tarea, el trabajo de llamar a supermercados, de llamar a tiendas de cadena para poder que nos envíen domicilios de comida, de insumos de aseo, de un montón de cosas. Entonces, agradecerles. Recordarles también los puntos que hay de acopio en las diferentes ciudades, recordarles qué cosas se pueden llevar, qué cosas no se pueden llevar, a las personitas que han estado atentas a todo lo que se ha posteado a través de Tropicana, mil gracias. Bueno, hay por acá unas personas que han estado preparando menú solidario. Dice por acá, 3 días llevando comida y esperanza a las familias damnificadas. ¿Qué van a preparar? Dice por acá aproximadamente 100 personas, sándwich, sancochos, arroz con pollo y huevos con arepa. Dicen por acá que qué se necesita para poder preparar todas estas comidas. Dice, ¿qué necesitamos? Para los sándwich, pan tajado, mortadela, queso, mayonesa y salsa de tomate. Para el sancocho, papa, yuca, plátano verde, mazorca, carne o pollo, cebolla, tomate, cilantro, ajo, comino, sal, caldo o condimentos. Para los que van a preparar arroz con pollo, arroz, pollo, verduras, arvejas, zanahoria, cebolla, ajo, tomate, aceite, sal, condimentos. Para los desayunos y arepas, harina de maíz, huevos, queso, mantequilla, aceite y sal. Y para las bebidas, café, azúcar, leche y agua en bolsa. Dice, cada aporte suma. Tienen entonces de meta alimentar aproximadamente a 100 personas en 3 jornadas, las 3 jornadas diarias, desayuno, almuerzo y comida. Los que quieran ayudar acá pueden comunicarse entonces al teléfono 320-804-1683. Y Caballito, esto es lo que dicen las personas al respecto. Espérenme, por acá lo organizo, que es una nota de voz. Es un audio. Ahora sí, lo tengo por acá, la persona encargada.
3: Bueno, mi gente de Caquesá, les cuento que Pancitas de Corazón se va hoy para Cali a ayudar a los damnificados. Así que necesitamos que ya, hoy mismo, vengan a Deportivos Willis o a la Parrilla Gordo y dejen sus donaciones porque arrancamos hoy. Vamos a ir a cocinarle a la gente que lo necesita. Hoy por ellos, mañana por nosotros. Necesitamos arroz, necesitamos aceite, necesitamos panela, necesitamos plátano, lo que quieran dar aquí en la parrilla, porque necesitamos ya, muchachos. Así que les dejo aquí el video rápido. Necesitamos para el tema logístico. Les voy a dejar un número ahí por si nos quieren ayudar. Arrancamos hoy ya para Cali.
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1: los
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1: Okay.
2: 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Son unas personas que van a viajar desde Cundinamarca hasta Cali para prepararles todas estas comidas que les mencioné.
1: Bueno, en este momento vamos a seguir recibiendo más y más oyentes. Vamos a seguir recibiendo más de nuestra gente. Recuerden que solamente estamos recibiendo llamadas en vivo al 601-348-7601. Pueden llamar 601-348-7601. Si quieres saber de tus familiares, de algún amigo, de alguna persona en especial, lo pueden preguntar, pueden enviar su SOS. También si de pronto desean hacer alguna oración, palabras de aliento. Hoy más que nunca necesitamos a nuestra gente. Hoy la fe nos mueve. Hoy tenemos el corazón hinchado de orgullo. Tenemos un sinsabor allí, bueno, por lo que pasó, pero estamos orgullosos de ser colombianos porque en la adversidad este país se une. En la adversidad, este país demuestra que somos unos seres humanos increíbles. Somos seres humanos que le tendimos la mano al caído, a nuestra gente. Y en esta oportunidad no va a ser la excepción. Así que vamos a seguir recibiendo más y más oyentes al 601-348-7601 en cualquier parte de Colombia y del mundo. Pueden llamar, que ya está habilitada nuestra TropiConexión. Este es un teléfono fijo aquí en la ciudad de Bogotá y por eso deben anteponer el 601-348-7601. Cari, ¿qué dice nuestra gente en @tropicanacolombia? ¿Qué dice la gente en @tropicanacolombia en YouTube y en TikTok?
2: Bueno, se han estado comunicando. Bueno, y me acaba de llegar una información, caballito. Dice por acá, Andrés Franco, el agropecuario, el edificio donde él estaba, su apartamento, sufrió graves daños estructurales y fue declarado en pérdida total, por lo que los habitantes tuvieron que ser evacuados. Su apartamento también quedó en pérdida total y con él se fueron las pertenencias y los recuerdos. Andrés salió con vida y desde hoy decidió entonces transformar este impacto en solidaridad mientras que enfrenta sus propias pérdidas materiales. Dice que está también atento, está conectado con nosotros, sobrevivió al sismo, pero perdió muchas cosas materiales y va a estar entonces atento a cualquier ayuda el artista. En TikTok, directamente, los que están ahí conectados con Tropicana, gracias. Deo por acá, leo los nombres. Recuerden que de la única manera que me pueden aparecer sus nombres de nuevo, si ustedes toquen la pantalla para que el nombre pueda rebotar de nuevo, entonces, en la parte inferior.
1: Cari.
2: Dicen por acá, hola en mi municipio, hola Diva.
1: Un segundito porque tenemos en la línea a otro oyente y ya seguimos con los saludos en el TikTok.
2: Vale.
1: Y en YouTube. Hola Tropicana, buenas noches, ¿con quién hablamos?
4: Buenas noches, con Carlos Torres, ¿cómo está?
1: Carlos, excelente, Carlitos, gracias a Dios. ¿De qué parte de Colombia?
4: De Ibagué, Tolima.
1: Bueno, Carlos, ¿qué quieres decir a esta hora de la noche? ¿Quieres preguntar por alguien? ¿Quieres dar tu voz de aliento? ¿Quieres aportar? ¿Quieres orar?
4: No, hombre. Estamos preocupados porque somos una unidad de rescate, somos de la Cruz Roja aquí del Tolima. Hemos 20 socorristas prestos a ayudar con equipo, maquinaria, dispuestos a ayudar. Estamos entre impotentes, decepcionados, porque Bogotá, necesitamos a alguien que nos ayude, ustedes allá en Bogotá, que nos ayuden con el tema de gestionar, que no tiene la edad de salir de aquí a Pereira, son 2 horas, somos uno de los del departamento más cercanos que hay en estos momentos a la emergencia, y desde ayer a las 10 de la mañana estamos activados y es la hora que no nos da ni a la edad de salir. Por favor, necesitamos de su ayuda, que nos ayuden a gestionar, que nos ayuden a hablar en Bogotá, para que nos den la autorización de que Gigan salga. Y estamos presos para ayudar, estamos impotentes, tenemos las capacidades, tenemos los equipos, estamos, mejor dicho, manicruzados. Si no nos dan ese aval, no podemos salir.
1: Ay, Dios mío.
2: ¿Son ustedes cuántas personas?
4: Somos 20 socorristas de la Cruz Roja.
2: ¿De la Cruz Roja de Ibagué?
4: De Ibagué, sí, señora.
2: De Ibagué, perfecto. De pronto, un número de teléfono ya nos lo darán internamente para que se puedan comunicar, o si lo deseas decir en este momento.
4: No, internamente está bien, internamente se los indico, por favor.
1: Vale. Si es posible, puedes escribirlo. Puedes escribirlo al 310-206-3302. Ese es nuestro tropi WhatsApp. Me dices, me pones las señas. Mira, nosotros somos los de la Cruz Roja de acá del Tolima. Y ya tenemos tu número ahí. ¿Te parece?
4: Listo.
1: Listo, dale, amigo. Perfecto. Un abrazo, ¿eh? Gracias.
4: Listo, hombre. Vale, muchas gracias a ustedes por escucharnos.
1: Bendiciones.
2: Sí, a ti, gracias.
1: Bueno, ahora sí, si Cari, alguien, ¿qué si dice nuestra
2: nos
1: gente?
2: Está escuchando, si alguien nos está escuchando, que pertenezca a las alcaldías, que pertenezca a no sé, policía, alguien que nos pueda ayudar con este aval para estos socorristas, sería maravilloso, maravilloso de verdad. Sigo leyendo por acá, dice Leslie, muchachos, son 3 municipios que tienen incendio forestal también en este momento. ¿Cuáles municipios, Leslie, por favor? Dice, en la Llanada Nariño, incendio muy grave, muy grande en la Llanada Nariño. Un abrazo para Leslie, y dice SOS. Es que aparte de eso está el clima como alborotado.
1: Cierto. Sí.
2: Total. Yo no sé, habían unos abuelos que decían que cuando había un sismo también cambiaba mucho la temperatura en las ciudades. Acá en Medellín hemos tenido un calor impresionante. No sé, pues, si llegará a los 30, 32 de grados centígrados, pero un calor horrible. Entonces vamos a cuidar los bosques, vamos a cuidar la fauna, la flora, pilas con dejar colillas de cigarrillo, pilas donde hacen fogatas, cuidado.
1: Bueno, Cari, más oyentes. Hola, Tropicana, buenas noches. ¿Qué dicen nuestros oyentes en Colombia? Hola.
5: Buenas noches, caballito. Buenas noches, Cari. Te amo. I love you forever, baby. Bueno, caballo, de verdad, un poco decepcionado, pero con la fe intacta que no van a haber más muertos, que vamos a encontrar esas personas que todavía están ahí con vida y que hay un Dios grande, un Dios poderoso, y decepcionado porque de verdad esperé un poco más de la presidencia, de verdad soy honesto, y siento que pues hay países como México, China, que quieren de verdad venir a colaborarnos y no sé por qué no han permitido el ingreso. La verdad que no sé qué nos está pasando. Aquí no se trata ni de izquierda ni de derecha. Se trata de que hay países que quieren colaborarnos. O sea, abrámosle la puerta a todo el que quiera venir. Si lo que hay de por medio son vidas. Aquí no hay de por medio un grupo político, sea del que sea. Entonces, permitámosle el ingreso a todo el que quiera venir a ayudarnos, porque para mi concepto no está de más.
2: Sí, señor, es verdad. Tienen toda la razón.
5: Eso es lo que quería expresar, la verdad.
1: Hermano, bueno, entre otras cosas también quiero preguntarte, porque está la gente de Ibagué con el tema de los incendios forestales y demás. ¿La isla Salamanca en Barranquilla cómo se porta? ¿Todavía hay quemas o no?
5: No, gracias a Dios no. O sea, hasta el momento no hemos sentido olor a humo ni nada de eso. Lo que está haciendo es un fuerte calor, caballo, la verdad. Es un calor horrible, hermano. O sea, fuerte, fuerte, fuerte.
1: Eso me...
5: Y
1: me
5: cuando hablamos de cuidar, Cari... ojalá Dios quiera y no se haga tanto fracking, porque de verdad eso también afecta mucho el tema de las aguas. Colombia es un país que en el tema de las aguas somos, yo creo que la capital mundial. Puedo tomar ese atrevimiento.
1: Ah, bueno, listo.
5: Y si nosotros hacemos ese tipo de cosas, pues ojalá Dios quiera que no. Creo que acá se puede trabajar más que todo en la tierra. Yo creo que si este presidente le pone
1: Manito,
5: cara al
1: pero
5: campo,
1: bueno, pero espérate, un país resulta que no estamos hablando con el tema
2: política.
1: Así, porque le metemos política y no es la idea. En este momento vamos a concentrarnos solamente en dar palabras de aliento, soluciones. No queremos meternos en política. Por ejemplo, ahorita tocamos el tema del alcalde de Cali. Eso es un tema que no nos interesa, solamente nos estamos concentrando en las ayudas. Por ejemplo, nosotros desde mañana, 6:00 a.m, vamos a tener acá un punto de acopio en las instalaciones de Caracol Radio en la ciudad de Bogotá, en la carrera séptima con 67, en la fuente del edificio Plaza 67, en la ciudad de Medellín también. Karina va a estar Tropicana recibiendo todas las donaciones, todas las ayudas, pero la Tropa Roja de Medellín va a estar también recorriendo varios sectores, ¿no?
2: Sí, señor. Vamos a estar recogiendo ayudas en la mayorista, central mayorista, y también acá en la sede Tropicana, en la carrera 35, número 15B143.
1: Bueno, más oyentes, al 601-348-7601 puedes llamar, puedes comunicarte con nosotros, puedes también enviar ese SOS para esa persona de la cual no tienes noticias. Aquí en Tropicana hoy estamos dispuestos para ustedes, y no solamente hoy, sino todos estos días, esta semana, la próxima semana, hasta cuando ya se regule todo, ¿no? 601-348-7601, pueden llamar, pueden comunicarse con nosotros. También, si tienen alguna duda con el tema de los centros de acopios, nosotros vamos a despejarle esas dudas. También muchas personas, Cari, a nivel internacional se quieren sumar con dinero, con la platica. Entonces también tenemos con el Banco de Alimentos una llave breve.
2: Ahorita también hablábamos con Johnny, ya acabo de postear en sus historias también el Nequi que él dijo.
1: Es correcto. Bueno, vamos a ver si nos conectamos con más oyentes. Ahora sí, vamos a recibir a nuestra gente en cualquier parte de Colombia. Si quieren decir algo, si quieren también elevar una oración, lo pueden hacer. Somos el medio que los está acompañando en esta tragedia, ¿no? Que enluta a nuestro país. 601-348-7601 aquí en la ciudad de Bogotá. A ver qué dice nuestra gente. 601-348-7601. Vamos, Cari, no sé si de pronto tienes saludos, tienes algún reporte ahí en TikTok, en YouTube, o también si tiene de pronto alguna reacción de algún artista, lo podemos escuchar.
2: Bueno, está por el momento, Carlos Torres sigue insistiendo de que tiene 20 socorristas equipados en Ibagué. Estoy por acá incluso haciendo la etiqueta a todas las alcaldías correspondientes a ver qué nos responden. Y yendo directamente también al TikTok, quienes están conectados por acá con Tropicana, tengo el número de teléfono de Jessica Giraldo, que está en San José de Palmar, donde fue la tragedia. ¿Le llamamos?
1: Pero por supuesto, de una. Claro, claro. Importante. Bueno. Vamos a llamar entonces a Jessica, que está en San José de Palmar, pero antes también vamos a recibir a este oyente mientras que Karina la conecta. Hola, Tropicana, buenas. Hola, Tropicana, buenas noches. ¿Cómo es tu nombre?
6: Mi nombre es William Naure.
1: Manuel, ¿de qué parte de Colombia?
6: Habla William Naure.
1: Ah, William. William, vamos a hacer algo. Mira, no te escucho muy bien porque tienes el micrófono, el volumen del radio muy alto, entonces tienes que bajarle para poder escucharte, ¿vale?
6: Perfecto.
1: Listo, William. Ahora sí, ¿de qué parte de Colombia me llamas?
6: Me comunico desde Bucaramanga, Santander.
1: Bueno, Bucaramanga, mi hermano, ¿qué querías decirnos? ¿Qué querías aportar? ¿Qué querías opinar? ¿De pronto tienes algún SOS para algún familiar, alguna persona? ¿De pronto alguna oración, algunas palabras de aliento en este momento?
6: Bueno, primero que todo, estoy muy triste por el luto que estamos viviendo en este momento en Colombia a raíz de esa gran tragedia. Pues quería contar mi pequeña historia. Resulta que yo estaba en Armenia, estábamos en una competencia de levantamiento de pesas y salimos un día antes, unas horas antes de que ocurriera. O sea, algo, no sé, yo creo que fue un mensaje que nos dijo, bueno, váyanse antes porque la salida de nosotros era el lunes. Y efectivamente a la misma hora que pasamos por Pereira hubiéramos quedado allí en ese terremoto. Entonces yo venía manejando, conduciendo, y yo digo, bueno, o sea, precisamente en Armenia estuvimos averiguando sobre qué había pasado en el terremoto de hace muchos años, y también estuvimos en la parte del Tolima averiguando cómo fue lo que pasó en Armero, ¿sí? Pero, y lamentablemente, bueno, pues pasó ese incidente del día de ayer que nos ha enlutado a todos.
1: Hombre, amigo, de verdad que sí, de verdad que sí. ¿Ya donaste, amigo?
6: Sí, de hecho aquí en la alcaldía de Bucaramanga, la gobernación de Bucaramanga, el INDESANTANDER se ha sumado con algunos alimentos pues que se pueden utilizar allí. Todo ese tema, se habla de que no, algunos lados no reciben ropa, ¿no?, ni medicinas. Entonces hay que llevar pues alimentos no perecederos para apoyar a nuestros compatriotas en este
1: okay.
6: mal momento.
2: Caballito, tengo la chica
1: bueno,
2: lista.
1: Perfecto, mi querido amigo, un fuerte abrazo, gracias, y pendiente a Tropicana yo, porque de pronto en algún punto de acopio puedes donar lo que tengas, Tropicana, pues obviamente te lo va a recibir y te lo va a agradecer. Un abrazo, papá, bendiciones.
6: Muchas gracias, amén, bendiciones.
1: Listo, chao pues, ahí están nuestros oyentes. Ahora sí, Karina, con la chica desde Palmar.
2: Sí, está desde el epicentro, ella está por acá conectada con nosotros ya. Ahora sí, Jessica, bienvenida a Tropicana.
7: Hola, muy buenas noches. En verdad, el TikTok parece como Jessica Lore, Jessica Giraldo, pero soy Claudia Lorena Ocampo, okay, líder social de San José del Palmar. Pertenezco a la mesa de víctimas de San José del Palmar Chocó. Uh-huh. Actualmente no tenemos energía, no contamos con agua, no, ni siquiera un helicóptero ha mirado para San José del Palmar si hay vidas o no. No tenemos vía de acceso, la única que tenemos está totalmente con más de 28 derrumbes. Acabo de temblar ahorita otra vez nuevamente.
2: ¿Otra vez?
7: Sí, ¿qué más les puedo contar? La comida en las tiendas escasea totalmente, no encontramos botellones de agua, colegios totalmente cerrados, vías averiadas, muchos daños. Por ejemplo, mi casa fue una de las casas que sufrió una afectación de totalmente.
2: Uh-huh. ¿Qué te ha dicho los organismos de socorro, o están totalmente solos?
7: Totalmente solos hasta el momento, porque como le decimos, es un municipio muy lejano para el pueblo. En la parte más cercana que tenemos es el municipio cercano, son el Cairo, estamos más de 2 horas y media, 3 horas, no tenemos vía, no tenemos nada. Entonces pues el municipio del Cairo, también nuestro vecino, también está sufriendo y está padeciendo también en estos momentos, ellos nos han ayudado con los carros de bomberos cuando hemos tenido emergencias o así, pero literalmente ellos en estos momentos se encuentran en las mismas o peores condiciones que San José del Palmar.
2: Ok, por ejemplo, ¿tú cómo estás haciendo con la energía para recargar tu celular, para otro tipo de cosas?
7: Pues la verdad, gracias a los comerciantes, a la gente que han tenido planta, los campesinos, nos están cargando los equipos, los celulares, por ratos, así, es la única forma.
2: Bueno, ¿se habla de algún número de personas heridas?
7: No, hasta el momento, gracias a Dios, solamente fallas geológicas en las vías y sí, muchas vías, muchas casas deterioradas, dañadas, pero no tenemos, gracias a Dios, pérdidas humanas ni nada. En estos momentos tenemos una niña, una joven gestante en carretera con la ambulancia, no somos capaces, no hay forma de pasarla, están entre campesinos, la misma comunidad, tratando de sacarla hacia la ciudad de Cartago, Bache.
2: Ok, perfecto. Jessica, de verdad, gracias por darnos esas palabras, esperamos pues que las autoridades te escuchen,
1: Karin,
2: también se acerquen hasta este lugar. Caballito, ¿qué le vas a preguntar?
1: No, pregúntale la situación en cuanto a los damnificados, en cuanto a fallecidos y demás, y cómo quedó el pueblo, pues.
2: Sí, ya le pregunté de fallecidos, me dijo que gracias a Dios no hay fallecidos, que sí, no hay heridos, solamente una gestante. Y Jessica, perdón, Claudia, ¿cómo quedó, o sea, el pueblo a un porcentaje? ¿Cuánto porcentaje del pueblo está bien? ¿En qué, más o menos, cómo calculamos de cuánto porcentaje del pueblo está bien y cuánto en pérdida total?
7: Pues yo diría que en pérdida total, yo digo que tenemos un 50 y 50, porque pues esto acá es de mucha zona rural, muchas veredas, totalmente las vías, totalmente, tanto como la de acceso como para las veredas. Nosotros acá en estos momentos, la cosecha de Chontaduro, que apenas está empezando, está literalmente perdiéndose, porque ayer, que era lunes, empezaron los campesinos a coger su cosecha, y pues obviamente debido a todo esto está el Chontaduro en los camiones, quedó en los corredores, quedó en las fincas, y esa es la única forma que tiene San José del Palmar de la economía de San José del Palmar. Sí. Esos métodos depende de eso.
2: Del Chontaduro, ok.
7: Sí.
2: Jessica, ¿qué le quieres decir a las autoridades, a las personas que de pronto te están escuchando? ¿Cómo podemos ayudar desde acá?
7: Bueno, en el momento, pues nosotros qué les podemos decir, por favor, que si tienen alguna forma como para que la gente, porque habemos muchas, o sea, San José del Palmar tiene un porcentaje más o menos de 25% de madres cabeza de familia, sí, de las cuales vivimos de un día a día, porque me incluyo. Uh-huh. En estos momentos, que si por favor pueden mandar como ayudas económicas para que esas madres puedan comprar comida, puedan comprar pañales, porque como no hay forma de entrar ayudas, porque no hay vía, la gobernación no ha entrado en helicóptero ni nada. Sí. Entonces es eso, es como si nos pudieran colaborar con eso.
2: ¿Y en qué puntos o en qué sitios?
7: Pues no sé, porque será por cuenta.
2: O están transfiriendo alguna cuenta. O
7: sí, será... sí.
2: ¿Es una cuenta oficial, o sea, la cual se pueda usted allá conseguir algo?
7: Pues en el momento la única cuenta que podría yo dar sería mi cuenta personal. Como les digo, yo pertenezco a la Mesa de Víctimas de San José del Palmar Chocó, sería la única.
2: ¿Y ustedes tendrían allá donde comprar cosas o no, porque no hay sí, nada?
7: Sí, o sea, en las tiendas, lo poco que puede haber en las tiendas.
2: Ok, sí, no, entréganos, déjanos tu cuenta ahí, porfa.
7: ¿Cómo
2: es que puedo? ¿Un Nequi?
7: Sí, Nequi o cuenta de ahorro de Banco Agrario.
2: No, más fácil un Nequi.
7: Ok, este número.
2: Díctalo, porfa.
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2: Repítelo, por favor, despacio.
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2: Listo, muchísimas gracias por conectarse con nosotros. Dios te bendiga.
7: Bueno, Tropicana, muchas gracias. Y por favor, ¿verdad? San José del Palmar también existe. Somos más de 6.000 habitantes, donde hay niños, ancianos, donde somos muchos campesinos que reparte comida para mucha la gente de las ciudades. Por favor, no nos olviden.
2: Listo, perfecto. Dios te bendiga, Claudia. Mil gracias.
7: Bueno, muchas gracias a ustedes.
1: Un abrazo, ah, gracias. Bueno, chao. Más oyentes. Vamos a continuar entonces hablando con más personas, más oyentes. Al 601-348-7601, 601-348-7601. Queremos escucharte. ¿Dónde estás? ¿En qué parte de Colombia estás? ¿En qué parte del mundo estás? ¿Dónde nos ves? ¿Dónde nos compartes? ¿Y dónde estás informándote desde A Que No Me Duermo? Tropicana, buenas. ¿Con quién hablamos?
8: Muy buenas noches. Habla con Giovanni, aquí de Villavicencio.
1: Giovanni, bienvenido, Giovanni. Papá. Un abrazo para ti, para toda tu gente. Y cuéntenos qué deseas decir a esta hora en la que no me duermo.
8: Gracias, muy amable. Yo les pido a toda la gente, a todos los compatriotas, que oración por la gente que cayó, por los familiares, mucha sabiduría, mucha paciencia, porque así es la vida. Esa es la vida y tenemos que afrontar todo lo que el de arriba nos tenga destinado. Y yo quisiera colaborar, no sé, sí. O sea, no sé si de pronto lo permiten. Yo puedo colaborar, ¿en qué sentido? Yo sería ir hasta allá y colaborar ayudándole a los amigos de Cali, a la gente de Armenia. O sea, yo soy dispuesto a lo que sea.
2: Ok, tenemos que esperar,
8: no sé si se pueda,
2: están viajando.
8: Si se pueda.
2: Primero, qué pena, primero están viajando las personas que tienen documentación como socorristas para poder ayudar, porque entre tantas personas debemos como esperar poder evacuar fácilmente. Por eso mismo hay un toque de queda, por eso mismo estamos evitando de que se acumulen las personas. O sea, está bien que todos queremos ayudar, pero como evitar que se acumulen y esperar que los organismos de socorro también pues tengan como esa labor. De verdad, mil gracias por conectarse desde Villavicencio, a toda la gente que está en ese sector. Un abrazo.
8: Le agradezco mucho y que mi Dios me los bendiga. Y un programa muy muy bonito, muy especial. Primera vez que yo me comunico con ustedes, con Tropicana, y le cuento que pues les agradezco mucho y Dios los bendiga y mucha mucha sabiduría y mucha tener paciencia, porque esa es la vida que tenemos que afrontar todos los seres humanos.
1: Listo, amigos, un abrazo, gracias. Más oyentes, 601-348-7601, todas las regiones, todas las ciudades están comunicándose con A Que No Me Duermo de Tropicana. Recordarles que no solamente esta semana, sino hasta que todo se normalice, vamos a estar del lado de ustedes, del lado de la gente. Vamos a estar conversando con nuestros oyentes, si deseas, necesitas saber de alguien, ese SOS lo puedes hacer aquí en Tropicana, porque son 18 emisoras conectadas a nivel nacional. Hola, Tropicana, muy buenas. ¿Con quién hablamos?
9: Hola, ¿cómo estás? Hola, soy Juan Ramírez.
1: Juan Ramírez, ¿de qué parte de Colombia?
9: Nosotros estamos en la ciudad de Bogotá.
1: Ok, Juan, ¿en qué parte de Bogotá?
9: Bueno, te cuento, amigo. Nosotros pertenecemos a un sector de la parte del comercio principal, sí, lo que son Victorinos,
1: claro,
9: lo que es
1: Arantecito, sí,
9: lo que es,
1: sí,
9: todo eso. Nosotros, pues, si podemos comunicar, nosotros tenemos un centro de acopio en el cual estamos haciendo recepción.
1: Okay.
9: Para lo que va a ser ayudas para llevar para la ciudad de Pereira. Directamente nosotros vamos a hacer todo el tema 360 de llevar, entregar y pues, sí, poder entregar las ayudas y que lleguen a las personas,
1: bueno,
9: necesitadas.
1: Amigo, y también ponerte a ti y a los comerciantes en consideración Tropicana, porque nuestra emisora a nivel nacional también tiene puntos de acopio. Estamos apoyando mucho a todas las personas que lo perdieron todo, por supuesto. Y desde mañana vamos a recepcionar aquí en la ciudad de Bogotá, en nuestros estudios, en toda la carrera séptima con calle 67, plaza 67. Va a estar ahí el camión rojo, la tropa roja. Así que no solamente a ti, sino todas las personas que deseen donar, que deseen ponerse la mano en el corazón, que deseen ponerse la capa de héroes, pueden hacerlo, pueden donar. Desde mañana, bien temprano, 6:00 a.m. en adelante, alimentos no perecederos, enlatados, kit aseo personal, cobijas en buen estado y alimentos para mascotas.
9: Total, amén, eso es lo que necesitamos. Por favor, todos tomen la decisión, así sea una lata de atún, sea una botella de agua, esto marca la diferencia. Sea Tropicana, sea cualquier centro de acopio, pero que por favor, donemos.
1: Total.
9: Muchas gracias.
1: Es el momento, donde sea, pero hay que salir a donar. Hay que salir a ayudar a nuestra gente y no es momento de decir, no, lo que pasa es que tú. No, todos. Si de pronto van y pueden donar allá donde ellos, perfecto. Si pueden venir acá a Tropicana, perfecto. Si pueden ir a otra ciudad, perfecto. En este momento no distinguimos colores, no distinguimos ciudades, nada de eso. En este momento estamos pro ayudar. Estamos ayudando a nuestra gente. Más oyentes, Karina.
2: Más oyentes, toda la gente se va comunicando. Buenas noches, Tropicana.
10: Karina, buenas noches.
2: Hola, buenas noches, ¿con quién hablo?
10: Mami, mire, yo escuché en la radio a la emisora hermana Caracol, que es de ustedes, afiliada a Tropicana. Pues hará gusto que mañana salen dos helicópteros para José de Palmar. Salen en la mañana, sí, a las 8:00 a.m. salen para allá. Dos helicópteros y con insumos y todo eso. Y para sacar a una señora que está embarazada ya que está que da luz. Mañana a las 8 salen los helicópteros para acá. Vamos a Palmar.
2: Okay. Súper bien. Gracias por esa información. Ya lo vamos a tener por acá para avisarle,
10: bueno,
2: a
10: Karina. La señora. Es que de Cúcuta.
2: Cúcuta. Súper bien. Gracias por conectarse. Un abracito.
1: Listo, ahí está nuestros oyentes.
2: Gente de todas las ciudades, veo, claro, gente de todas las, sí, ciudades, caballo.
1: Más oyentes. Vamos a seguir hablando con ustedes. Estamos en vivo en A Que No Me Duermo de Tropicana para toda Colombia, el programa que conecta a todo el país. A Que No Me Duermo de Tropicana. 601-348-7601, más oyentes, 601-348-7601, si quieres enviar esa palabra de aliento, si quieres hacer alguna oración, si quieres dar alguna información, si quieres saber de algún familiar, de alguna persona en las zonas afectadas, lo puedes hacer aquí en A Que No Me Duermo de Tropicana. Si quieres saber sobre los puntos de acopio, dónde pueden ustedes enviar sus donaciones, dónde pueden traerlas, nosotros acá le vamos a ayudar. 601-348-7601. Queremos hablar con la gente en Pereira, en Armenia, en Manizales. Queremos hablar con la gente de Chocó, la gente de Cali, del Valle del Cauca. Queremos hablar con todos ustedes. Hola, Tropicana. Muy buenas. ¿Con quién hablamos?
11: Para una oración, caballito.
1: Claro que sí, mi querido amigo, pero primero vamos a bajarle el volumen al radio, todo el volumen al radio. Te voy a dar 5 segundos para que lo hagas y vamos a escuchar esa linda oración que quiere brindarnos a esta hora de la noche, 11:42. Solamente nos restan 8 minuticos para finalizar nuestro programa en el día de hoy.
11: Ahora sí,
1: mi querido amigo, ¿cómo es tu nombre y de qué parte de Colombia?
11: Acá en Bogotá.
1: ¿Tu nombre es?
11: Juan Carlos Parra.
1: Juan Carlos, ¿qué oración nos quieres regalar esta hora?
11: Pedirle gracias al Señor y darle que nos dé mucha fortaleza por todo lo que nos ha pasado y que nos arrepentamos de todo lo malo que hemos hecho.
1: Claro que sí.
11: Señor Caballo.
1: Claro que sí, mi hermano.
11: Señor.
1: Pedirle a papito Dios que nos dé fortaleza y a la gente que está pasando por un mal momento que también lo llene de fe.

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0: de esperanza y mucha fortaleza. Tropicana, buenas.
1: Gracias, buenas.
0: ¿Con quién hablamos?
2: Buenas noches.
1: Con Luis Alberto Correa desde Bucaramanga.
0: Bucaramanga, mano.
2: Muchas gracias, bienvenido.
1: No, que quería saber el número de Nequi que fue que se me pasó, el de la niña que me acabó de... que se acabó de informar de que también está pasando por una situación muy difícil.
2: Ok, vamos a intentar organizarlo por acá, encontrarlo y listo.
0: Listo, mi querido amigo, gracias, ¿ah? Un abrazo. Bendiciones, ahí están los oyentes de Tropicana, 11:43, 601-348-7601.
2: Tengo por acá una persona que está en ese momento en una parte de los escombros en Pereira.
0: Sí.
2: Me dijo que le marcara, está incluso él con su carrito.
0: Listo.
2: Con su...
0: Tiene que ser ya, solamente tenemos tres minuticos.
2: Ese espacio, listo, ya.
0: ¿Tres minuticos?
2: 877, ya, ahí estoy llamando.
3: Hola.
2: Hola, César, ¿cómo estás? César Cache, desde Pereira, estás al aire por todas las Tropicanas, bienvenido, ¿cómo estás? ¿Dónde estás? Cuéntame un poco.
3: Hola, ¿qué tal? Buenas noches. Sí, estamos acá apenas, acabamos de entrar a la casa ya a descansar, salimos a colaborar desde las 8 o 9 de la mañana.
2: Sí, ¿cómo?
3: Pues dando ayudas, agua, sándwich, ¿qué más hemos colaborado?
2: Vi que estabas ayudando con el carrito que tú tienes para iluminación, está todo sin luz.
3: Ah, el Polaris, sí, una buena idea que no había caído yo ni en cuenta. Me comentó alguien, me dijo, Cache, ¿por qué no se va por allá a dar iluminación con ese carro como tiene iluminación? Pues, perdón la redundancia, de harta iluminación. Y claro, saqué el carro ahorita como a las 7 de la noche y estábamos apoyando en... Hay un barrio que sufrió mucho que se llama Providencia.
2: Ok.
3: Y bueno, llegamos, empezamos a colaborar y resulta que, como ese Canaan, bueno, es un Polaris, perdón, hace mucha bulla, entonces tocó apagarlo porque estaban encontrando vida, habían como signos, pues, con esos aparatos de la policía, habían dos personas que habían, entonces tocaba hacer mucho silencio, y bueno, estuvimos ahí como una hora y media.
2: ¿Lograron rescatarlos o todavía están en el proceso?
3: No, todavía están en el proceso, porque eso de verdad que tarda mucho, es muy meticuloso, ¿sí? Uh-huh. Y bien, gracias a Dios, también acá en la Circunvalar, hoy estuvimos en una parte que hasta una persona, uy, nos dio un dolor que un señor estaba esperando sacar disque a dos personas, dos familiares, y resulta que de las dos sacó uno vivo, salió uno vivo y otra persona ya fallecida. Pero pues bueno, hemos tenido pues también muchas muy buenas noticias, hoy rescataron un bebé. Y bueno, Karina, acá dándole duro acá a Pereira, mañana también seguimos, estamos pues también ayudando, pues hablando mucho con los conocidos en redes sociales y nos han apoyado.
2: ¿Ves de pronto algo que se necesite urgente en los puntos de rescate?
3: Sí, necesitaban, en una parte publicamos mucho que necesitaban en la Plaza Bolívar en Pereira, que hubo pues una edificación como de 6 o 7 pisos que desplomó totalmente uh-huh. al lado de la alcaldía. Y necesitaban, eran muchos baldes, y muy buena, una organización muy bacana que nos dejó asustados. La gente alzaba las manos, empuñaba, y ahí mismo todo el mundo se quedaba quieto y silencio, absoluto. Y ahí mismo con los baldes, entonces cogían escombros y hacían cadena humana, y pasaban, y así muy bacano eso, para que... Pues mañana, cosas que uno no había visto.
2: Mañana van a seguir haciendo estas ayudas, más o menos a qué hora van a ir o cómo va a ser.
3: Claro que sí, mañana salimos por ahí a 8 o 9 de la mañana. También ya tenemos un centro de acopio, conseguimos una carpa. Y bueno, algo sí que esto nos inventa eso así como a la carrera. Pero hoy nos colaboraron también personas que fueron pasando y nos dieron agua. Claro que muchas personas de las allegadas nos han dado mucha agua. Okay. Entonces... Pero ya acá en los supermercados ya no hay casi nada. Por ejemplo, pues compramos sándwich para hacer, pues, obvio, pan tajado, jamón y queso, y lo hacíamos nosotros mismos ahí en el carro, y íbamos entregando a la gente, y bueno,
2: Bueno,
3: eso es lo que más estamos colaborando.
2: muchas
0: Listo.
2: gracias. Bendiciones.
3: Bueno, gracias, gracias por llamarme y por acá con mucho gusto y estamos apoyando.
2: Bueno, chao,
3: Dios los bendiga a
2: gracias.
3: todos. Chao.
2: Bendiciones.
0: Bueno, Cari, un abrazo
2: Un
0: bien grande para
2: beso.
0: todos ustedes. Gracias por
2: Gracias por
0: estar.
2: todo lo que hicimos hoy, de verdad.
0: Es correcto, un abrazo bien, pero bien gigante, bien enorme. Mañana nuevamente vamos a estar aquí en A Que No Me Duermo de Tropicana con todos ustedes. Estamos del lado de la gente. Vamos a seguir apoyándolos, vamos a seguir enviando toda nuestra ayuda. Mañana, bien temprano, 6:00 a.m, van a estar llegando las ayudas para el día viernes. Salir con todas las ayudas, con toda la fe para nuestra gente afectada. Karina, un abrazo bien grande, bendiciones. Chao, chao.
2: Chao, mi amor, bendiciones. Cuídense mucho. Ya saben, entonces, conectados con Tropicana.
0: Nico, un abrazo, ¿ah? Bendiciones, Nico. Ahí está Nico.
2: Chao.
0: Quien nos ayuda en el máster y bendiciones para él. Un abrazo.
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1: Es la una de la mañana. 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
1: Son las 2 de la mañana. 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
1: Son las 3 de la mañana. 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
0: 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Son las 4 de la mañana. 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
1: 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Son las 5 de la mañana. 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

En Tropicana, la más bacana, bacanísima, son las 5 de la mañana, 4 minutos. En Tropicana, 5 de la mañana, 4 minutos. Muy buenos días a quienes se van conectando a esa hora con Tropicana, la más bacana, bacanísima, a través de los 106.3, quienes nos escuchan a través de www.tropicanafm.com. Una feliz mañana de miércoles, les cuento, hoy es exactamente miércoles 12 de agosto del año 2026. Estamos en el día número 224 del año, a 141 días de que nos termine este 2026, exactamente a 19 días de terminar el mes de agosto. Estamos en el segundo miércoles del mes y el próximo festivo va a ser el próximo 17 de agosto, es decir, este próximo lunes que viene. A nombre de la Asunción de la Santísima Virgen María, por eso tenemos un festivo este próximo lunes. Buenos días a los madrugadores y madrugadoras, escuchando Tropicana, la más bacana, esta hora en sintonía, conectados con Tropicana. Buenos días, venimos a contarles desde ya, desde temprano, cuáles son los hechos más importantes con los que amanece el país, con los que amanece el departamento, la ciudad de Ibagué, sin duda alguna, obviamente el reporte de fallecidos, heridos después de este desastre nacional que se ha declarado en las últimas horas por parte del presidente de la Espriella tras ese terremoto que se vivió el pasado lunes. Les contamos en ese sentido que el presidente de Abelardo de la Espriella en las últimas horas firmó este decreto que hace, lo que hace es declarar lo que es conocido como el desastre nacional. Por eso el Ministerio de Hacienda también ha dicho que va a aplazar el pago de impuesto de renta para contribuyentes, sobre todo en las regiones más afectadas, desde luego por el tema de los impuestos. ¿Quién está pensando en ese sentido ahora en pagar impuestos? Pero bueno, vamos a hablar de eso en minutos a través de Tropicana, la más bacana. En la ciudad de Ibagué les contamos que han suspendido clases presenciales en los colegios del Tolima por lo que resta de la semana. Hasta el viernes 14 de agosto se suspenderán las clases en los colegios públicos y privados del Tolima mientras se evalúan posibles daños por el terremoto. Por otra parte, les contamos que Cortolima ha alertado por el potencial sísmico de la falla de la ciudad de Ibagué, conocida como la falla de Ibagué. Las autoridades ambientales recomendaron realizar una revisión técnica y sismológica detallada de Ibagué para fortalecer las acciones de prevención que permitan proteger la población. A esa hora son las 5 de la mañana, 6 minutos, en Tropicana, la más bacana, 5 de la mañana, 6 minutos. Hablamos también del rescate a 8 montañistas aislados por un derrumbe tras el terremoto en la ciudad de Ibagué. Los excursionistas permanecieron incomunicados durante más de 24 horas en el cañón del Convento.

0: un deslizamiento que bloqueó la ruta de salida. Noticias de las que venimos a hablar a través de Tropicana, la más bacana. Son las 5 de la mañana, 7 minutos. En Tropicana, 5 de la mañana, 7 minutos, la gobernadora del Tolima ha pedido ayuda a Velardo ante posibles armadas en el sur, acciones armadas en el sur. Adriana Magali Matiz alertó sobre información de inteligencia relacionada con posibles acciones violentas. Noticias de las que venimos a hablar a través de Tropicana, la más bacana. Hablaremos también que hay alerta por falta de agua que pone en riesgo siembras de arroz en el departamento del Tolima. Ya el Comité de Arroceros del Tolima pidió a los productores medir la disponibilidad de agua antes de sembrar. Una noticia bastante preocupante en este orden de ideas. Son las 5 de la mañana, 7 minutos en Tropicana, la más bacana. 5 de la mañana, 7 minutos, les contamos. Ya es un hecho que se conoció que en Ibagué no hay riesgo de colapso en edificaciones afectadas por el terremoto. Aunque se tuvieron afectaciones en infraestructuras, estas por fortuna no comprometen a las mismas. Así que dentro de todo este caos es una noticia alentadora. Son las 5 de la mañana, 8 minutos. En Tropicana, la más bacana, 5:08. Les contamos además que Ibagué tendrá cierres viales el día de hoy por la quinta etapa de la Vuelta a Colombia. Prográmese porque la afectación temporal para evitar trancones está allí. Y se recomienda tomar rutas alternas, además de programar muy bien los recorridos. Son las 5 de la mañana, 8 minutos. En Tropicana, la más bacana. Les contamos además a través de Tropicana que ya se prohibieron las cabalgatas en las fiestas del retorno de Chicoral. Recordemos que este mes de agosto pues tiene estas fiestas en esta zona del departamento del Tolima. Lo que han hecho es prohibir las cabalgatas. La alcaldía del Espinal desmintió las convocatorias falsas que hay en redes sociales, advirtió que no otorgó ningún tipo de permiso para desfiles de tipo caballo, así que no crean lo que están viendo tal vez allá en redes sociales, es falso. A esta hora son las 5 de la mañana, 8 minutos, en Tropicana, la más bacana, 5 de la mañana, 8 minutos, les contamos. Noticias insólitas, han robado más de 50 metros del cableado del alumbrado público en el Parque Murillo de Ibagué. Así como lo escucha, las autoridades invitan a los ibaguereños a reportar al 123 de la policía o al WhatsApp de Infibagué 317-474-1611 cualquier acto vandálico que afecte la prestación del servicio. A esa hora son las 5 de la mañana, 9 minutos con Tropicana, la más bacana 5-9, hoy y mañana. Y toda esta temporada convocamos a las almas de buen corazón a que colaboren, a que colaboremos con esa tragedia que se presentó el pasado lunes en el país, y por eso nos unimos. Obviamente estas convocatorias para apoyar a quienes el día de hoy más lo necesitan.
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0: escuchando Tropicana, la más bacana, bacanísima. Son las 5 de la mañana, 14 minutos. Las noticias de Ibagué y el Tolima se las cuenta Tropicana, 5 de la mañana, 14 minutos. Les contamos a esta hora que han suspendido clases presenciales en colegios del Tolima por lo que resta de la semana. Hasta el viernes 14 de agosto se suspenderán las clases en los colegios públicos y privados del Tolima mientras se evalúan posibles daños por este terremoto. Son las 5:14 en Tropicana. Atención, a esa hora les contamos a través de Tropicana, la más bacana, son las 5 de la mañana, 15 minutos. En Tropicana 5:15 se robaron más de 50 metros de cableado del alumbrado público en el parque Murillo Toro de Ibagué. Las autoridades invitan a los ibaguereños a reportar al 123 de la policía o al WhatsApp de Info Ibagué cualquier acto vandálico que afecte la prestación del servicio. Alentador en Ibagué, no hay riesgo de colapso en edificaciones afectadas por el terremoto. Aunque se tuvieron afectaciones en infraestructura, estas, por fortuna, no comprometen las mismas. A esta hora son las 5 de la mañana, 15 minutos, y Ibagué tendrá cierres viales hoy por quinta etapa de la Vuelta a Colombia. Tenga presente la afectación temporal para evitar trancones. Se recomienda tomar rutas alternas y programar muy bien los recorridos. A esta hora, 5 de la mañana, 16 minutos, la justicia requiere a la gobernadora y la alcaldesa por sedes de atención de desastres vulnerables a sismos. Las edificaciones no cumplirían normas sísmicas y no garantizarían la operación en emergencia. Hay alerta por falta de agua que pone en riesgo siembras de arroz en el Tolima. El Comité de Arroceros del Tolima pidió a los productores medir la disponibilidad de agua antes de sembrar. A esa hora son las 5 de la mañana, 16 minutos, en Tropicana, la más bacana. Tras el terremoto, Cortolima alerta por el potencial sísmico de la falla de Ibagué. La autoridad ambiental recomendó realizar una revisión técnica y sismológica detallada de Ibagué para fortalecer las acciones de prevención que permitan proteger a la población. A esa hora son las 5 de la mañana, 16 minutos, en Tropicana, la más bacana. 5 de la mañana, 16 minutos, les contamos a través de Tropicana, la más bacana, que en las últimas horas la gobernadora del Tolima ha pedido ayuda a Abelardo de la Espriella ante posibles acciones armadas en el sur del departamento. Adriana Magali Matiz alertó sobre información de inteligencia relacionada con posibles acciones violentas. Las noticias de Ibagué y el Tolima se las cuenta Tropicana, la más bacana. Instalan puesto de mando unificado en el Tolima por 26 incendios forestales activos. Los municipios de San Luis y Ortega son los más afectados por los incendios forestales de las últimas horas. A esta hora, 5 de la mañana, 17 minutos. En el Tolima se aplaza la Feria Internacional del Café por el terremoto que afectó a Colombia. El evento queda programado para los días 11, 12 y 13 de septiembre en el municipio de Chaparral. Se espera participación de 45 compradores internacionales. A esta hora son las 5 de la mañana, 17 minutos. Las noticias de Ibagué y el Tolima se las cuenta Tropicana, 5 de la mañana, 17 minutos. Les contamos que habrá suspensión de agua hoy miércoles en el barrio El Salado. El servicio será interrumpido desde las 11 de la mañana por trabajos de empalme por tuberías. Constructora descarta daños estructurales en Florida 4 tras el terremoto. La constructora Los Driguel dio un parte oficial sobre el conjunto residencial Florida 4 en Ibagué tras el terremoto del pasado lunes. A esta hora son las 5 de la mañana, 18 minutos. En Tropicana, la más bacana, son las 5 de la mañana, 18 minutos. Autoridades ofrecen hasta 25 millones de pesos por información sobre amenazas contra la fuerza pública en el Tolima. Noticias hasta ahora a través de Tropicana, la más bacana, son las 5 de la mañana, 18 minutos. El presidente de la Espriella firmó decreto que declara desastre nacional tras el terremoto. Hay que decir que en este orden de ideas, desde el Ministerio de Hacienda, también se aplazará el pago del impuesto de renta para contribuyentes de las regiones más afectadas. Atención, contraalmirante John Henry Ruiz asumió como jefe de casa militar del presidente de la Espriella. El oficial de la Armada, con más de 3 décadas de servicio y experiencia en operaciones de seguridad, aviación naval y formación militar, es ahora el responsable de la articulación de los asuntos de seguridad y militares de la Presidencia de la República. En Tropicana, 5 de la mañana, 19 minutos, les contamos, 5 partidos respaldan candidatura de Jorge Eliezer Laverde a la Contraloría. Con ese respaldo, Laverde sumaría aproximadamente 162 votos de los 285 congresistas que integran el Senado y la Cámara de Representantes. En más información nacional, el Congreso devolvió el proyecto de presupuesto para 2027 presentado por el gobierno de Gustavo Petro. Ahora el gobierno de Abelardo de la Espriella tendrá hasta el 30 de agosto para presentar una nueva iniciativa. Tropicana, son las 5 de la mañana, 19 minutos a esta hora. 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
1: Estás escuchando Tropicana, la más bacana, bacanísima. Son las 5 de la mañana, 23 minutos. En Tropicana, 5 de la mañana, 23 minutos. Las noticias de Ibagué y el Tolima se las cuenta Tropicana, la más bacana. Es un hecho. Se ha conocido en las últimas horas que han suspendido clases presenciales en colegios del departamento del Tolima por lo que resta de la semana. Hasta el viernes 14 de agosto se suspenderán clases en colegios públicos y privados del Tolima mientras se evalúan los posibles daños precisamente por el terremoto.
0: Primera.
1: Hay que decir que tras el movimiento sísmico registrado el lunes 10 de agosto, la gobernación del Tolima, a través de la Secretaría de Educación, tomó la decisión preventiva de suspender las clases presenciales en las instituciones educativas hasta el martes 11 de agosto. Sin embargo, la entidad consideró necesario extender la medida por lo menos hasta el viernes 14 de agosto. La decisión busca priorizar la seguridad de estudiantes, docentes, directivos, docentes y personal administrativo mientras continúan las evaluaciones técnicas en las sedes educativas del departamento. Uriel González es el director administrativo y financiero de la Secretaría de Educación del Tolima.
2: La educación del departamento del Tolima, en aras del bienestar de nuestros docentes, directivos docentes, administrativos y por supuesto de la comunidad educativa, como lo son los estudiantes de cada uno de los 46 municipios no certificados, ha emitido la circular 0235 con fecha del 11 de agosto, en la cual se insta a todos los docentes, directivos docentes y administrativos de las 212 instituciones educativas y las 1800 sedes a laborar desde casa. Esto con el fin, por supuesto, de preservar la integridad física de nuestros educandos y, por supuesto, de todos nuestros personal y funcionarios. Asimismo, con este lapso, durante estos 3 días estaremos realizando las distintas verificaciones en cada una de las sedes educativas de cómo se encuentra nuestra infraestructura educativa en aras de preservar la seguridad y, por supuesto, como lo dije anteriormente, el bienestar de nuestros educandos, su seguridad y, por supuesto, también de nuestros funcionarios docentes, directivos docentes y administrativos que hacen parte de la planta global de cargos que existe en el departamento del Tolima.
1: Es la información que se ha conocido, esto por parte de la Secretaría de Educación Departamental. Ahora bien, hablamos también con la alcaldesa Joana Aranda, quien se ha referido precisamente a que esta es una situación y es un hecho que se va también a tomar en cuenta en la ciudad de Ibagué en lo que se refiere a los colegios que van a continuar desde la virtualidad.
3: Hemos tomado la decisión de seguir en virtualidad y teniendo en cuenta que se han presentado réplicas, que tenemos que garantizar que en algunas instituciones están más afectadas que otras, pero ahí estamos con todos los equipos atendiendo de la mano de la comunidad educativa, así que hoy también enviamos ese mensaje a la ciudadanía ibaguereña, aquí primicia, seguimos en virtualidad en los colegios públicos de la capital musical. Una vez tengamos la totalidad de los diagnósticos y hayamos superado toda esta situación, vamos a reintegrar a los estudiantes, ellos siguen en clases virtuales. Se ha preparado por parte de la Secretaría de Educación todo un protocolo, ya lo vivimos luego de pandemia, así que activamos todo este protocolo para no perder clases y por supuesto también evitar los riesgos con nuestros pequeños.
1: Entonces no habrá clases en los colegios del departamento del Tolima durante esta semana. Es muy importante también que nuestros queridos oyentes que son padres de familia, que tienen niños en casa, pues que estén muy atentos a los medios de comunicación oficiales y a las fuentes creíbles de información para que obviamente estén al tanto de cuándo se van a retornar las clases y efectivamente será el próximo martes después del festivo, pero es importante que estén escuchando Tropicana. Son las 5 de la mañana, 27 minutos en Tropicana.
0: Segunda.
1: Pasamos a una situación que tiene que ver con las familias del edificio Alta Vista de Ibagué. La información es que es correcto, no van a poder habitar dicho edificio debido a los daños generados por ese terremoto. En este orden de ideas hablamos con Carlos Corral, integrante de la Sociedad Tolimense de Ingenieros, quien se manifestó sobre este hecho e hizo una evaluación al interior de este conjunto residencial, encontrando que no hay daños estructurales que representen riesgo de edificación, pero los apartamentos no pueden ser habitados, es lo que ha dicho, ya que hay daños fuertes en elementos no estructurales, prácticamente la fachada, eso es lo que ha dicho el ingeniero.
4: Lo que sí hay es un daño muy fuerte y muy severo en elementos no estructurales, prácticamente es en la fachada, son elementos que lógicamente están cubriendo la edificación, hacen parte de las zonas comunes, hay elementos que todavía pues tienen un desplazamiento tanto horizontal como vertical y muy posiblemente termine de desprenderse el resto de las fachadas. Así que la recomendación final es que busquen la manera de hacer un arreglo en toda la fachada. Tienen dos opciones: uno, desprender toda la fachada y volverla a hacer haciendo anclajes, o dos, en lo que se pueda rescatar, hacer anclajes en posición de lo que existe actualmente. Ya es la decisión de la copropiedad, pero definitivamente nuestra instrucción es que las dos edificaciones no son habitables por el riesgo que se tienen de estos elementos no estructurales tipo muros de fachada.
5: Al no ser habitables, ¿qué se viene entonces para estas 48 familias?
4: Las 48 familias tienen que recurrir inicialmente a lo que mandan las condiciones de, en este caso, tienen que procurar solucionar su tema de habitabilidad inicialmente, pero estos espacios no son habitables.
1: Por su parte, Giovanni Posada, quien es el director de gestión del riesgo de la alcaldía de Ibagué, mencionó que luego de la inspección se ratifica que las 48 familias no pueden retornar al conjunto residencial Altavista de El Vergel. Eso es lo que ha dicho el funcionario.
6: Articulamos con la Comisión de Conocimiento de Riesgo y Manejo de Desastres acciones preventivas, en este caso como nos recomienda la parte técnica estructural de la no habitabilidad de los edificios. El autoalbergue se debe manejar en este momento. La idea es que con familia busquen esta situación y analizaremos desde esta comisión de qué manera más técnica podemos apoyar frente a este inconveniente. Aquí hay una póliza que tienen los residentes que pueden utilizar, y desde la parte de gestión del riesgo todo el acompañamiento de la seguridad técnica para la actividad que se va a realizar.
1: En este orden de ideas, es un hecho entonces, esas familias no podrán retornar a habitar estas residencias aquí en la ciudad de Ibagué. Desde la administración pues se aseguró que se hará seguimiento y acompañamiento a estas exactamente 48 familias, pues que no podrán volver a sus apartamentos hasta que se pueda asegurar la fachada de esta estructura. Son las 5 de la mañana, 30 minutos en Tropicana.
0: Tercera.
1: Información de servicio a esta hora en Tropicana, la más bacana. Tenga en cuenta que hoy hay suspensión de agua en el barrio El Salado. Habitantes del Salado tendrán hoy una suspensión temporal del servicio de agua potable debido a los trabajos de conexión de nuevas tuberías que se ejecutan como parte de la rehabilitación vial del sector. La interrupción va a comenzar hoy a las 11 de la mañana y se va a extender hasta las horas de la noche. La medida afectará al distrito hidráulico número 7, por lo que el IVAL pidió a las familias y también a los establecimientos de la zona tomar precauciones y abastecerse de agua con anticipación. El director operativo del IVAL es Joaquín Álvarez.
7: Queremos informar a la comunidad del Distrito 7 que en este miércoles 12 de agosto estaremos realizando unas labores de empalme en la red de acueducto que están relacionadas con las obras de rehabilitación actualmente adelantadas en el sector del Salado. Para poder realizar esos trabajos de manera segura y adecuada es necesario suspender temporalmente los servicios de agua a partir de las 11 de la mañana y hasta las horas de la noche. Esta suspensión va a comprender sectores como Pradera del Norte, Cantabria, Monte Carlos, El Salado, La Ceibita y algunos sectores aledaños. Por esto requeremos hacer un llamado muy especial a todos los usuarios para que preparen con anticipación y recojan el agua que necesiten para sus actividades durante el tiempo que dure la suspensión. Sabemos que este tipo de situación puede generar algunas incomodidades, pero son trabajos necesarios para avanzar en la infraestructura de acueducto y permitir que estas obras que se estén desarrollando en El Salado puedan continuar adecuadamente. Agradecer mucho la comprensión y la paciencia y la colaboración de todos los usuarios. Nuestro equipo estará trabajando para culminar las actividades en el menor tiempo posible. Y una vez finalicen, comenzar con el restablecimiento gradual de servicio.
1: Desde las 11 de la mañana, queridos oyentes, pero tengan en cuenta que se van a presentar bajas presiones un poquito antes también para que pues puedan hacer la colección de agua si es necesario debido a esta intermitencia que se va a presentar el día de hoy. Son las 5 de la mañana, 32 minutos en Tropicana, 5:32.
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1: La ñapa es una noticia tan poco muy positiva que tiene que ver con esa situación también de alarma que se presenta en el departamento del Tolima en lo que respecta a los incendios en diferentes regiones o en diferentes regiones del país. En ese caso, los 26 que se están presentando en el departamento del Tolima. Se instala un puesto de mando unificado, precisamente municipios de San Luis y Ortega, que son los más afectados por los incendios forestales en las últimas horas. Habla la gobernadora del Tolima, Adriana Magali Matiz.
8: Tenemos 26 incendios activos en el departamento. de los cuales tengo que reportar la gravedad del incendio en el municipio de San Luis y en el municipio de Ortega, donde estamos solicitando ayuda helicoportada, pero donde también hacemos un reconocimiento muy especial a todos los organismos de socorro, a la Fuerza Aeroespacial, al Ejército y a la Policía Nacional por todo el acompañamiento que nos han brindado, pues también decidimos estar en un puesto de mando unificado de manera permanente a partir de este momento con el fin de atender las afectaciones del sismo, pero también atender los incendios que hoy se están presentando en el departamento del Tolima.
1: Es la realidad que se vive en el departamento de El Tolima, por eso las operaciones se concentran en abrir líneas de defensa, en controlar los puntos calientes y en evitar que las llamas se extiendan hacia otras veredas y zonas de reserva natural en el municipio. A esta hora son las 5 de la mañana, 34 minutos, levántese con Tropicana, 5:34 en Tropicana.
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0: Como todos los días tenemos un nuevo momento para levantar las manos al cielo y decirte, Señor Jesús, gracias por los días que tenemos, gracias por las situaciones que tenemos, por lo que se nos presenta. A veces se nos presentan muchas situaciones difíciles. Mire, yo no sé usted por qué está pasando, por qué situaciones está pasando. Yo no sé qué es lo que le pueda pasar a usted que está escuchando esta emisora. De pronto usted ni siquiera estaba esperando este mensaje. Va en un taxi que va escuchando Tropicana, va en una buseta, que puede que este mensaje sea para usted. Usted que va ahí en el camino, usted que hoy está pasando por un momento difícil, o seguramente usted que está pasando por un momento de soledad. Ay, Tropicana, mejor pongan una ranchera. Ay, Tropicana, mejor pongan esto. Ustedes ahí haciendo ese momento, esa vaina, ese discurso, no sé qué. Hay oyentes que nos dicen. Pero mire, hay algo que tenemos nosotros en el corazón, es la fe en el Señor Jesús. Y lo hemos comprobado. ¿Cuántos de los que están escuchando este mensaje creen en los milagros? ¿Cuántos de los que están escuchando este mensaje creen en el poder de la oración? ¿Cuántos de los que están escuchando este mensaje pueden decir con viva voz que han recibido un milagro, que han recibido un ángel? Porque mire, cuando menos pensamos se nos aparece un ángel en la puerta. Cuando menos creemos hay alguien que nos tiende la mano. A veces los problemas nos sofocan y creemos que no vamos a salir de eso. Pero cuando menos acuerda, Dios te envía un ángel. Puede que hoy tú seas ese ángel que Dios ha enviado a alguien. Puede que hoy tú puedas ayudar a alguien. Puede que hoy tú le puedas tender la mano. Puede que hoy alguien reciba un abrazo de parte tuya y eso le va a cambiar el día, porque no sabemos las situaciones de los demás. No sabemos nada de nadie. Este mensaje va para una de nuestras oyentes que se ha comunicado con Tropicana, la más bacana, bacanísima. Un oyente nueva, de hecho. Dijo que desde el lunes nos estaba escuchando recién y nos contó su historia. Bueno, no la voy a mencionar porque ella no permitió que lo hiciéramos, pero se basa, digamos que básicamente, en que recién desde el inicio de este año se ha quedado sola criando sus tres hijitos. Dice ella, yo nunca había estado de esta manera. Su hijo mayor tiene 8 años, luego le sigue una niña de unos 6 añitos y el menorcito que tiene 4. Resulta que en diciembre, el esposo, el papá de los niños, se emborrachó, le pegó. A raíz de eso la familia dijo, deje a ese hombre. Pues ella dejó a ese hombre y dijo, mire, ha sido tan difícil poder criar esos tres hijos sola. A veces ella piensa en llamarlo y decirle, vuelva, porque no ha podido. No, mujer, mire, no es la primera que le toca criar tres niños sola. No es la primera que le toca salir adelante. No es la primera que tiene que pasar por esa situación. Esas personas que está criando, esas personitas que está criando usted, con todo el ejemplo y la valentía de mamá, con toda la valentía que tienes, lo va a lograr, porque no es la primera. ¿Cuántas mamitas que están escuchando ese mensaje les ha tocado hacer de padre y madre? ¿Cuántas mamitas que están escuchando ese mensaje les ha tocado dejar de comprarse un vestido para poderle dar estudio a sus niños? ¿Cuántas mamitas que están escuchando ese mensaje les ha tocado dejar de seguramente comerse la mejor presa de la gallina para podérsela dar a sus niños? No es la primera mamita, es la mamita con fortaleza que hoy está demostrando que puede lograrlo. Es una de nuestras oyentes nuevas de Tropicana, la más bacana, y hoy está pasando por un momento complicado porque dice, yo siento que no puedo sola. Señor Jesús me abandonó. ¿Por qué me toca a mí esta prueba? Tener que irme a trabajar y dejarle el almuerzo hecho a los niños, venir a verlos, llevarlos al colegio. Es muy difícil, estoy sofocada, dice ella. Apenas llevas 1.5 meses en esta situación. Y se van a venir muchos tropiezos, y van a venir muchas dificultades, y van a venir momentos donde seguramente se va a encerrar en su cuarto a llorar y con lágrimas en los ojos va a decir, Señor Jesús, no me abandones. Pero Dios nunca te abandona. Porque esas mamitas que tienen en el corazón la fortaleza de salir adelante son muchas. Y yo sé que nos están escuchando en ese momento y muchas mamás pueden dar fe de que les ha tocado hacer de padre y madre. ¿Y dónde está la valentía? ¿Y dónde está la fortaleza? ¿Acaso quiere que Dios te recuerde como la mamá que no pudo? ¿Acaso quiere que Dios te recuerde como la persona que dejó, que se dejó vencer al primer momento, que tiró la toalla? Nos va a tocar caminar sobre el fango. Nos va a tocar caminar por momentos difíciles. Nos va a tocar caminar por situaciones muy complicadas. Y a todos seguramente nos va a pasar. ¿Cuántos señores que están escuchando este mensaje se sienten agobiados por las deudas? ¿Cuántas personas que están escuchando ese mensaje tienen problemas? ¿Cuántas personas sienten que no han podido salir y han estado con la soga al cuello y han salido del problema? Porque cuando miramos hacia atrás, Dios nos ha favorecido, pero nosotros no nos damos cuenta. A veces no nos damos cuenta de que el problema que ayer nos estaba atormentando el corazón, hoy simplemente es un recuerdo, porque podemos hacerlo, porque si lo declaramos en el nombre del Señor y cumplimos con su promesa, todo nos va a salir bien. A esa mamita que está escuchando ese mensaje, le quiero decir desde Tropicana, la más bacana, bacanísimo, bacanísima, que hoy es el momento de dar un paso adelante, hoy es el momento de salir adelante, hoy es el momento de dar ese paso y decir, yo también lo puedo hacer, porque son muchas las que han tenido esta situación y han logrado sacar sus hijos adelante. ¿Cuántas de las mamitas que están escuchando este mensaje han hecho de padre y madre? ¿Cuántas de las mamitas que están escuchando ese mensaje han salido adelante solas? ¿Cuántas de las mamitas que están escuchando ese mensaje confían en el Señor Jesús, que siempre la respalda, y dicen, yo confío en Dios, y no me avergüenzo de decirlo? ¿Cuántos de los oyentes declaran conmigo el día de hoy un día de victoria?
1: Tú eres el Rey, Señor.

Lo escucho y recomiendo Tropicana, bacanísima. Ale, buenos días. Qué buena reflexión. Que sea berraca, como lo hemos sido todas las mujeres que nos ha tocado criar nuestros hijos sola. Yo crié a mis dos hijas sola y yo pensé que no iba a poder. Y Dios me dio la salud, la fuerza y la valentía para hacerlo. Y hoy en día son mi orgullo, mis dos hijas. Fui padre y madre para ellas. Con la ayuda de Dios, nos sale adelante siempre, porque Él nunca nos abandona. Full sintonía de protección salado.

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0: Iniciamos con esta canción que nos da esperanza. Ya son las 6:07. 6:07, un abrazo de buenos días a nuestros oyentes que están escuchando ya a esta hora, a las personas que están escuchando Tropicana en la Bombajera Bacanísima. Un abrazo de buenos días. Yo escucho, veo y comparto Tropicana en la más bacana, bacanísima. Esperanza necesitamos en este momento. Esperanza necesita Colombia. Con los buenos días a nuestra gente, a nuestros oyentes de Tropicana. Buenos días. Hola,
1: buenos días, para la emisora muy bonita. Digo aquí, Tropicana, la más bacana, bacanísima. Tropicana, tenga un buen día, Anita, don Alex, toda esa mesa de trabajo, que si no fuera por ustedes, pues imagínense. Es un equipo grandísimo y de verdad que es una emisora muy especial, muy bonita, muy, gracias, muy bondadosa. Dándole gracias a Dios por ese amanecer que nos permite, que nos regala para poder seguir continuando con nuestras labores, nuestras funciones, nuestros quehaceres. Dándole gracias a Dios absolutamente por todo, por todo, por todo, por todo. Un bonito y maravilloso día para todos.
0: Bueno, Martica, muchas gracias por estar con Tropicana, la papa que era bacanísima. Un abrazo de buenos días. Ya son las 6:06, escuchando Tropicana, la más bacana. Un abrazo de buena mañana, de buenos días.

0: al doble una ayudita para los del terremoto. Siempre mi trabajo 24/7 que trabajo me vengo orando por que les dé fortaleza a las familiares que encuentren los que están los fallecidos y pidiéndole adiós a todos los que los cantantes, los futbolistas que veo uno por las redes que están aportando, que se pongan la camiseta a la 10, que pues, que tengan la oportunidad de abonar, que un granito de arena que lo aporten. De pronto yo doy mi granito de arena en la oración y me pongo contento cuando veo las redes sociales que la gente aporta y aporta, pues me llena de alegría. Donales, un excelente día y Dios los bendiga. 8:30 en sintonía.
1: Bendiciones, mi hermano. Muchas gracias por estar con Tropicana, la más bacana, bacanísima. Hoy más que nunca se necesita esa voz de aliento de todos los nacionales, de todos los colombianos, los ibagreños, los tolimenses. Se han estado recolectando ayudas para las personas que han perdido un familiar, para las personas que han perdido seguramente su vivienda en el eje cafetero, sobre todo en el Valle del Cauca, para los perritos y gaticos. De hecho, ayer nosotros estuvimos dejando nuestras propias ayudas de Tropicana, la mapa que era bacanísima, ahí en los centros de acopio. Buenos días, Tropicana.
2: Donales, buenos días.
1: Buenos días.
2: Excelente canción. Excelente canción que toca el corazón, toca el alma, la verdad. Muy bonita canción para empezar el día, así como estamos de bajo de nota, pero excelente, Donales, bendiciones.
1: Bendiciones, mi hermano, muchas gracias por estar con Tropicana, la mapa que era bacanísima. Hoy nos levantamos con el corazón puesto en la fe en nuestro Señor Jesús para que le dé fortaleza a las personas que han pasado por momentos difíciles. Las mismas sedes de Tropicana, la más bacana, tanto en Manizales como en Pereira, sufrieron daños. Por lo menos nuestros compañeros en Pereira no han podido ingresar a la sede de Caracol Radio, a la sede de Prisa Media, porque la sede de Tropicana en Pereira sufrió daños considerables, no se ha podido ingresar. La emisora se encuentra con una señal alterna ya en esta ciudad. Venimos con el recuento de lo que ha sucedido a nivel país. Te lo contamos a través de Tropicana, la más bacana, bacanísima, saludando a nuestra gente, a nuestros oyentes de Tropicana. Con los buenos días, Tropicana.
3: Muy buenos días para Tropicana, para los oyentes de Tropicana. El mensaje mío y pues la... escuchando, yo nunca envío así mensajes, pero la verdad es que para la oyente que tuvo que tomar esa decisión de separarse de su esposo, pues le digo que hay mucho ánimo, mucha fuerza, y que la verdad es que necesita mucho de la mano de Dios, de aferrarse a Dios, y porque la verdad está empezando esta, pues es una etapa dura.
1: Gracias por estar con Tropicana, la más bacana, por acompañarnos en esta mañana, por supuesto, con este sentido momento de esperanza a través de Tropicana, la más bacana, bacanísima. 6:10 a.m. Ana María Borges, muy buenos días.
4: Buenos días para todos los oyentes de Tropicana, la más bacana, bacanísima. Que tengan una feliz mañana. Un caluroso saludo a todos los ibagreños y tolimenses que hoy pues amanecen con el corazón un poquito chiquitico. Obviamente todos unidos en oración por esos hermanos colombianos que en ese momento atraviesan esa difícil situación. Y ante todo el Dios Todopoderoso que nos acompaña, nos ayuda para obviamente salir avante de cada una de esas situaciones. Recordemos que obviamente a través de las redes sociales de Tropicana también pueden expresarnos todas esos sentimientos. Pueden escribirnos, dejarnos un mensaje al 310-571-7500, obviamente etiquetarnos si necesitan tal vez comunicación directa con algún familiar que tengan en alguna de las zonas que están siendo afectadas, que obviamente somos un canal precisamente para apoyarnos en esos momentos difíciles.
1: Bueno, muy bien, son las 6:11 a.m. Lilianita Bravo, bienvenida, buenos días. Hoy recibimos todos los mensajes de solidaridad y apoyo, y por supuesto recibimos todas las donaciones que ustedes quieran hacer llegar a las personas en Manizales, en Pereira, en el departamento del Chocó, en el departamento del Valle del Cauca, en Risaralda, en Quindío.
5: Buenos días, mi Alex. Buenos días a todo tu equipo de trabajo en Tropicana. Aquí dándole gracias a Dios por un día más. Tristes por lo que aconteció en nuestro país, pero enviando toda la energía positiva a todos los organismos de socorro para que les dé ánimo, fuerzas para seguir rescatando vidas. Un abracito a todos, Dios los bendiga, Dios nos proteja y bueno, seguir con esa gran esperanza, sí, muy linda canción.
1: Muchas gracias, Liliana, por estar con Tropicana, la más bacana, bacanísima. Hay que decir que los...

0: Los peluditos han sido esenciales en los momentos de rescate. Se están utilizando peluditos o perritos pastores belga y labradores. Son los que se encuentran en el apoyo humanitario ahí en el lugar de la tragedia. 6:12 a.m. Transmitimos a través de TikTok. Ana María, ¿cómo estamos ubicados?
1: Bueno, aquí estamos y saludándolos en TikTok. Arroba Tropicana Ibagué. Un saludo a esta hora para Lorena, que se conecta con Tropicana la más bacana. Buenos días. Buenos días para Javier Forero también. Estamos en TikTok. Arroba Tropicana Ibagué. Síganos. Ya estamos transmitiendo para ustedes. Saludos a Fabián Rincón, Lucy Guerrero, Javier, que acaba de unirse también a esta transmisión, a Pepitas, que está también por allí en sintonía escuchándonos, a Tatiana Montero, buenos días, a Isa también. Les invitamos a compartir esa transmisión, a dejarnos ahí su mensajito y obviamente a darle el tab a la pantalla para llegar a más ibagreños, tolimenses y colombianos.
0: Bueno, muy bien, ya son las 6:13 a.m. 6:13 a.m. Venimos con titulares de las noticias. Buenos días.
2: Buenos días, señores de Tropicana. ¿Cómo amanecieron? ¿Cómo muy están? Bien, bendecido día. Escuchándolos desde las 4 de la mañana. Que Dios me los guarde. Muy buena programación, buena música. Y muchas gracias por alegrarnos el día. Muchas bendiciones en el día de hoy. Dios me los guarde, Dios me los proteja.
0: A mí muchas gracias por estar con Tropicana, la más bacana, bacanísima, por escucharnos en esta nueva mañana. Recordemos que en los centros comerciales de la ciudad se están recibiendo donaciones en alimento, en agua, que están solicitando también. Se ha informado que algunas personalidades han enviado ayudas o se están preparando para enviar ayudas. Lo que ha pasado con el futbolista John Arias, que ha enviado, anunció el envío de un avión lleno de provisiones para el departamento del Chocó, futbolista de la selección Colombia. El mismo cantante Bless anunció 30 toneladas de ayuda también para los damnificados por esa situación que se presentó en Colombia. Bless es un cantante de reggaetón muy famoso, ¿no?
1: Sí, es un cantante muy reconocido por las nuevas juventudes, por los jóvenes, y es él también, por ejemplo, también Ryan Castro, por ejemplo, también J Balvin han puesto a disposición de quienes lo requieran los aviones privados para transportar donaciones también a las zonas más golpeadas. Recordemos que más de 30 artistas también en Medellín han organizado un concierto benéfico, eso obviamente para movilizar a toda Colombia, obviamente en pro de apoyar a quienes más lo necesitan en esta oportunidad.
0: Grupos de comerciantes también se han unido, el grupo Santo Domingo, que son hace parte de la cadena D1, también ha anunciado una cantidad de ayudas en mercados para las personas que están damnificadas. Se ha anunciado también por parte del gobierno nacional el apoyo internacional de diferentes países que han tendido la mano en ese momento, tanto en ayudas económicas como en ayudas por parte de rescatistas. Ya se firma decreto para que puedan llegar a ayudar en los momentos complicados. Ya son las 6:15 a.m. Están escuchando a Tropicana, la más bacana, bacanísima. Venimos con los titulares de las noticias.
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0: Bueno, muy bien, ahora son las 6:16 a.m. 6:16 a.m. En información local, les contaremos que un amplio sector de la ciudad de Ibagué no tendrá servicio de agua el día de hoy. Y ya venimos a contarles por qué y cuál es la situación que se va a reportar con el servicio de agua. Las clases seguirán siendo virtuales, por lo menos hasta nueva orden. Es lo que se anuncia por parte de la Secretaría de Educación, por parte de la Administración Municipal también. Venimos con titulares de las noticias.
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0: Atención, titulares de las noticias, le contamos a través de Tropicana, la más bacana, bacanísima, para que ustedes estén bien informados. Ya son las 6:17 a.m. Información relacionada para el día de hoy. Búsqueda contra reloj entre los escombros, 2 días después del fuerte terremoto de 7.4. ¿Cuál es el balance regional? Hasta el momento, 95 personas fallecidas en la ciudad de Cali y otros 35 en municipios del Valle del Cauca, mientras que Risaralda contabiliza 90 personas fallecidas, Chocó 14 y Caldas 6 personas. Venimos con el desarrollo informativo a través de Tropicana.
1: Atención, a esa hora les contamos a Tropicana La Más Bacana que habrá suspensión de agua hoy miércoles en el barrio El Salado. El servicio será interrumpido desde las 11 de la mañana por trabajos de empalme de tuberías.
0: Entre tanto, atención, le cuenta Tropicana La Más Bacana, bacanísima. 6 de la mañana, 17 minutos, el presidente Abelardo de la Estrella ha firmado decreto que declara el desastre a nivel nacional, desastre nacional tras el terremoto. Adicionalmente, el Ministerio de Hacienda aplazará el pago del impuesto de renta para contribuyentes de las regiones afectadas.
1: Atención, les contamos a esta hora en Tropicana La Más Bacana para que usted lo tenga en cuenta que la gobernadora del Tolima le ha pedido ayuda a Abelardo de la Espriella ante posibles acciones armadas en el sur. Adriana Magali Matiz alertó sobre información de inteligencia relacionada con posibles acciones violentas.
0: Entre tanto, atención, le contamos a través de Tropicana La Más Bacana, bacanísima, que se han presentado algunas réplicas. Algunas se han sentido, otras no. Epicentros y sismos cercanos, dice el Servicio Geológico Colombiano, reportado nuevos movimientos telúricos durante la madrugada del día de hoy. En algunas zonas ha sido imperceptible. Venimos a contarles a través de Tropicana.
1: 36 incendios activos en 20 municipios, ha dicho la gobernadora del Tolima. A las 11 de la noche de ayer martes, desde el municipio de San Luis, la gobernadora de los tolimenses solicitó al gobierno nacional que no se retire el apoyo a través de la unidad de gestión del riesgo.
0: Entre tanto, atención, le contamos, son las 6 de la mañana con 19 minutos, titulares de las noticias a través de Tropicana, La Más Bacana, bacanísima, para que usted esté bien informado. El Congreso devolvió el proyecto del presupuesto para el 2027 presentado por el gobierno anterior. El gobierno entrante tendrá hasta el 30 de agosto para presentar una nueva iniciativa, le cuenta Tropicana.
1: Atención, hay alerta por falta de agua que pone en riesgo siembras de arroz en el Tolima. El Comité de Arroceros del Tolima pidió a los productores medir la disponibilidad de agua antes de sembrar.
0: Atención, ya son las 6 de la mañana, 19 minutos, 6 de la mañana, 19. Están escuchando Tropicana, La Más Bacana, bacanísima, para que usted esté bien informado. Le cuenta Tropicana, atención, aumentan la cifra de fallecidos en Colombia según el último balance entregado por Asocapitales. Entre tanto, el gobierno ya radica acto administrativo para que lleguen ayudas a internacionales luego de esta tragedia. Y también anuncia que pagará servicios públicos por 3 meses a comerciantes y Manizales y el departamento de Caldas. Se van a brindar ayudas en subsidios de arrendamiento también a más de 1.150 familias, por lo menos en Manizales. Venimos a contarles en Tropicana.
1: Atención, justicia requiere a gobernadora y alcaldesa por sedes de atención de desastres vulnerables a sismos. Las edificaciones no cumplirían las normas sísmicas y no garantizarían la operación de emergencias.
0: Están escuchando Tropicana, La Más Bacana, bacanísima, le cuenta Tropicana, para que ustedes estén bien informados. En Ibagué no hay riesgo de colapso en edificaciones afectadas por el terremoto, es lo que se ha manifestado. Aunque se tuvieron afectaciones en infraestructuras, estas por fortuna no comprometen situaciones trágicas a nivel local. Le contamos a través de Tropicana, La Más Bacana, bacanísima.
1: Atención, autoridades ofrecen hasta 25 millones por información sobre amenazas contra la fuerza pública. La administración municipal anunció medidas de protección y una recompensa para quienes entregan información que permite identificar y ubicar a responsables de intimidaciones o atentados.
0: Están escuchando Tropicana, La Más Bacana, bacanísima, para que ustedes se bien informado. Atención, 6 de la mañana, 21 minutos, cayeron alias Morocho y dos compinches tras el fulminante operativo policial en Lérida. Las autoridades incautaron armas, municiones y drogas durante 3 allanamientos coordinados con las autoridades.
1: Atención, abren convocatoria para el simulacro nacional de respuesta a emergencias. Hay que decir que las inscripciones estarán abiertas hasta el 7 de septiembre para entidades públicas, privadas y organizaciones comunitarias.
0: 6 de la mañana, 21 minutos, son las 6 de la mañana, 21. Están escuchando Tropicana, aquí está la información.
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0: A esta hora Tropicana está informando, son las 6 de la mañana, 21. Recordemos que el día de hoy se va a presentar fallas en el suministro de agua en unos puntos de la ciudad. ¿Esto a raíz de qué? Para que lo tengan en cuenta, se van a presentar disminución en el servicio de agua, sobre todo en algunos puntos. ¿No va a haber agua en qué parte, Ana María Borges?
1: Bueno, hablamos precisamente del sector del Salado. Los habitantes de este sector no van a tener el día de hoy agua. Se va a tener una suspensión temporal del servicio. desde el día de hoy, miércoles 12 de agosto, debido a los trabajos de conexión de nuevas tuberías que se ejecutan como parte de la rehabilitación vial del sector. La interrupción comenzará a las 11 de la mañana y se extenderá hasta horas de la tarde. La medida afectará a usuarios del distrito hidráulico número 7, por lo que el IVAL pidió a las familias y establecimiento de la zona tomar precauciones y abastecerse de agua con anticipación. Joaquín Álvarez, precisamente es el director operativo del IVAL, quien aseguró que esta suspensión va a permitir realizar el empalme de las redes de acueducto que hacen parte de las obras de rehabilitación vial que se adelanta en ese sector de la Comuna 7. El objetivo es conectar las nuevas tuberías y garantizar el correcto funcionamiento antes de continuar con los trabajos.
5: Queremos informar a la comunidad del Distrito 7 que en este miércoles 12 de agosto estaremos realizando unas labores de empalme en la red de acueducto que están relacionadas con las obras de rehabilitación actualmente adelantadas en el sector del Salado. Para poder realizar esos trabajos de manera segura y adecuada, es necesario suspender temporalmente los servicios de agua a partir de las 11 de la mañana y hasta las horas de la noche. Esta suspensión va a comprender sectores como Praderas del Norte, Cantabria, Monte Carlos, El Salado, La Ceibita y algunos sectores aledaños. Por esto requeremos hacer un llamado muy especial a todos los usuarios para que preparen con anticipación y recojan el agua que necesiten para sus actividades durante el tiempo que dure la suspensión. Sabemos que este tipo de situación puede generar algunas incomodidades, pero son trabajos necesarios para avanzar en la infraestructura de acueducto y permitir que estas obras que se estén desarrollando en El Salado puedan continuar adecuadamente.
1: Ante esa interrupción, la recomendación principal para los usuarios es recoger y almacenar agua antes de las 11 de la mañana, especialmente para actividades básicas como la alimentación, el aseo y el uso de baño. Las autoridades pues han pedido paciencia a los habitantes del Salado y se ha recordado que esta intervención hace parte de las obras de rehabilitación vial que se están ejecutando en este corredor de la ciudad.
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0: Bueno, la noticia más importante tiene que ver con la situación que se está viviendo a nivel país relacionado con el terremoto vivido el día lunes. Por lo menos la situación para la ciudad de Ibagué, aunque se han presentado algunas infraestructuras con daños, aunque se han presentado algunas familias, por lo menos lo que veíamos el día de ayer en algunos sectores de la ciudad de Ibagué, pues miren, no pasó a mayores como en otras partes del país que están pasando momentos difíciles. Uno de los lugares más afectados es el edificio Altavista. Las familias del edificio Altavista de Ibagué no podrán habitarlo por daños generados por el terremoto. Según Carlos José Corral, integrante de la Sociedad Tolimense de Ingenieros, se hizo una evaluación al interior de este conjunto residencial, encontrando daños sobre la fachada, pues que no permiten que las torres sean habitadas. Esto se hace de manera preventiva. Los organismos de socorro de Ibagué ordenaron desde la noche del lunes la evacuación total de 48 familias residentes en el conjunto residencial Altavista del Vergel, hasta que se realice la evaluación de la estructura, que es una de las edificaciones más afectadas en esta ciudad. Este trabajo confirmó que por los daños presentados en la edificación, pues no pueden ser habitados los apartamentos. Según Carlos José Corral, integrante de la Sociedad Tolimense de Ingenieros, se hizo una evaluación al interior de ese conjunto residencial, encontrando que no hay daños estructurales que representen riesgos de la edificación, pero los apartamentos no podrían ser habitados. Esto fue lo que dijo.
6: Lo que sí hay es un daño muy fuerte y muy severo en elementos no estructurales, prácticamente es en la fachada. Son elementos que lógicamente están cubriendo la edificación, hacen parte de las zonas comunes. Hay elementos que todavía pues tienen un desplazamiento tanto horizontal como vertical y muy posiblemente termine de desprenderse el resto de las fachadas. Así que la recomendación final es que busquen la manera de hacer un arreglo en toda la fachada. Tienen dos opciones: uno, desprender toda la fachada y volverla a hacer haciendo anclajes, o dos, en lo que se pueda rescatar, hacer anclajes en posición de lo que existe actualmente. Ya es la decisión de la copropiedad, pero definitivamente nuestra instrucción es que las dos edificaciones no son habitables por el riesgo que se tienen de estos elementos no estructurales tipo muros de fachada.
7: Al no ser habitables, ¿qué se viene entonces para estas 48 familias?
6: Las 48 familias tienen que recurrir inicialmente a lo que mandan las condiciones de en este caso, tienen que procurar solucionar su, su tema de habitabilidad inicialmente, pero estos espacios no son habitables.
0: Hay un daño muy fuerte en elementos no estructurales, prácticamente la fachada, son elementos que hacen parte de la fachada, fue lo que dijo el señor Carlos Corral. Según la recomendación hecha por el ingeniero Carlos José Corral, hay dos opciones para poder subsanar el inconveniente. Una es cambiar toda la fachada de la edificación o hacer anclajes de los elementos que no se desprendieron. Estamos hablando del edificio Altavista de la ciudad de Ibagué. Esto fue lo que dijo el ingeniero.
6: Normalmente las copropiedades deben tener seguros, y en este caso en particular se aseguran las zonas comunes y las fachadas son, hacen parte de las zonas comunes.
7: Y desde su punto de vista como experto, ¿este tipo de obras cuánto puede durar, cuánto puede tardar y así uno tener una idea de cuánto podrían estar estas familias en sus residencias?
6: Depende de la decisión de las dos acciones técnicas que tengan, que es desmontar toda la fachada y reconstruirla o tratar de recuperar parte, van a tener diferentes modalidades técnicas de solucionar, que ambas pueden ser válidas.
0: Bueno, por su parte, Giovanni Posada, director de gestión del riesgo de la alcaldía de Ibagué, mencionó que luego de la inspección se ratifica que las 48 familias no pueden retornar al conjunto residencial Altavista del Vergel. Esto dijo Giovanni Posada.
8: Articulamos con la Comisión de Conocimiento de Riesgo y Manejo de Desastres, acciones preventivas, en este caso como nos recomienda la parte técnica estructural de la nueva habitabilidad de los edificios. El autoalbergue se debe manejar en este momento. La idea es que con familia busquen esta situación y analizaremos desde esta comisión de qué manera más técnica podemos apoyar frente a este inconveniente. Aquí hay una póliza que tienen los residentes que pueden utilizar y desde la parte de gestión del riesgo todo el acompañamiento de la seguridad técnica para la actividad que se va a realizar.
0: Bueno, muy bien. Finalmente, desde la administración municipal aseguraron que se hará seguimiento y acompañamiento a estas 48 familias que podrán volver a sus apartamentos hasta que se pueda asegurar la fachada de esta estructura. En forma Tropicana, la más bacana, bacanísima, son las 6 de la mañana con 29 minutos, 6:29. Escuchando Tropicana, la más bacana, bacanísima, luego de dos días de que se cumplen ahora, después de las 7 de la mañana, pues ya seguramente más calmada la situación para nosotros, por lo menos en la ciudad de Ibagué. Hay mucha gente que decía, nos volvimos un manojo de nervios con esa situación. De hecho fue tenebroso, Dios mío santo. Yo estaba ahí con la gobernadora justamente Y sí fue muy fuerte. Y ya la gente nos está contando sus historias, cómo lo vivieron, cómo sintieron esta situación. Tropicana, la más bacana, buenos días.
9: Don Alex, también por la oración al municipio de San Luis y Payandé. Uf, está un poco complejo, se ve acá por el tema del Chicoral, se ve todo ese humo que sale a ese rojo con la congregación.
0: Sí, señor.
9: Bendiciones para todas las personas que están en ese lado.
0: Hombre, sí, claro, también es que el departamento del Tolima, luego de que pasara el temblor, pues uno se pone a ver las edificaciones, las estructuras, qué fue lo que sucedió. Por fortuna, no hay riesgo de colapso en las edificaciones afectadas por el terremoto, aunque se tuvieron afectaciones en infraestructura, esas por fortuna no comprometen las mismas. Pero a la par se está viviendo el tema de los incendios forestales, por lo menos en el departamento del Tolima, que está en emergencia, tiene activos 36 incendios forestales en estos momentos en 20 municipios. Solo en San Luis Tolima son más de 2.000 hectáreas de vegetación y cultivos consumidos por las llamas. Hay por lo menos una decena de viviendas rurales afectadas. Las conflagraciones siguen sin control debido también a los fuertes vientos. Son situaciones que se reportan a la par en la ciudad, en el departamento del Tolima, relacionadas con emergencias. También, pues luego del tremendo terremoto que nos sacudió el día lunes y que les hemos informado a través de Tropicana, la más bacana, bacanísima, todos estos pormenores de las situaciones requeridas. Ya son las 6 de la mañana con 31 minutos, 6 de la mañana 31. Están escuchando Tropicana, la más bacana, bacanísima, para que usted se entere de lo que está pasando.
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0: ¿Cómo está la situación justamente ya que nuestro oyente pone sobre la mesa del tema de los incendios, Ana María, en el departamento del Tolima? Hay actualidad noticiosa relacionada con lo que está pasando, por lo menos en el municipio de San Luis, en Ortega, aquí cerca también a la ciudad de Ibagué, donde se están viviendo los incendios forestales, Ana María.
1: Bueno, sí, precisamente es una situación que tiene bastante preocupadas a las autoridades, porque mientras en unas zonas del país, pues obviamente hay una afectación grave con lo que tiene que ver con escombros y con ese terremoto que afectó gran parte de la del Pacífico colombiano. Hay que decir que en el Tolima tenemos nuestro propio dolor y son los incendios forestales que están arrasando hectáreas y hectáreas de vegetación en nuestro departamento del Tolima. En ese momento hay 36 incendios activos en 20 municipios. A esa hora, precisamente a eso de las 11 de la noche el día de ayer, en el sector de San Luis, junto a la Fuerza Pública, bomberos de varios municipios tolimenses, también el alcalde de San Luis y la gobernadora Adriana Magaly Mati solicitó al gobierno nacional que no se retire el apoyo a través de la Unidad Nacional de Gestión del Riesgo para que las aeronaves asignadas continúen con la dispendiosa labor de liquidar los devastadores incendios que hasta ayer pues habían consumido más de 2.000 hectáreas. Hay que decir que la gobernadora Adriana Magaly Matiz lo que quiere, obviamente lo que ha solicitado, es que pues la Unidad Nacional de Gestión del Riesgo de Desastres pues haga como tal obviamente ese acompañamiento que se requiere en este punto, ya que las conflagraciones ya dejan más de 2.000 hectáreas de vegetación y cultivos calcinados y por lo menos una decena de viviendas rurales afectadas. Sobre las 11 de la noche, ella entregó este reporte, obviamente con todos los organismos de socorro en el municipio de San Luis, que es el epicentro de donde está y donde se concentran la mayoría de incendios en el Tolima.
10: Tengo que dar el reporte que en este momento en el departamento del Tolima tenemos 36 incendios activos en 20 municipios del departamento, siendo las 11 de la noche. Tenemos que reportar que aquí en el municipio de San Luis tenemos un tema bastante complejo, una prioridad alta en relación a los incendios que hemos tenido. Tenemos activo en este momento en el municipio de San Luis, en el corregimiento de Payandé y también en la vereda Tomogou, incendios de gran magnitud que seguimos trabajando de la mano, por supuesto, de la Unidad Nacional de Gestión del Riesgo y de todos los organismos de socorros y de nuestra fuerza pública, con un trabajo muy articulado de parte de la alcaldía del municipio de San Luis. Sin embargo, que sea esta la oportunidad no solamente para reconocer el apoyo que nos han brindado desde el gobierno nacional para poder controlar estos incendios, sino también la oportunidad de pedir que ese apoyo continúe hasta tanto logremos eliminar todos los incendios que tenemos activos en este momento en nuestro territorio.
11: Gratitud con todos los entes departamentales, nacionales, de la Fuerza Pública y organismos de socorro. El llamado en nombre de la comunidad sanluiseña es que nos sigan apoyando para poder frenar y contener y erradicar totalmente estos incendios en el municipio de San Luis Tolima. Seguimos trabajando hasta el último minuto, todo sea por la protección de nuestros ciudadanos.
1: Decir que pues la gobernadora Amati se encontraba con el comandante del departamento de policía Tolima, el coronel John Anderson Vargas, también obviamente resaltando el acompañamiento de la mandataria y de todos los organismos que se han pues puesto la camiseta en ese sentido. En este momento el reporte a esta hora es de 36 incendios activos en 20 municipios del departamento del Tolima, por eso obviamente el llamado a la autoridad competente, a la autoridad nacional y a la responsabilidad de los tolimenses, que también tenemos pues la responsabilidad desde luego de poder ayudar a que esto no se incremente y a controlar todo el tema de la disposición de residuos sólidos para no incrementar el número de incendios en el departamento.
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0: Bueno, un minuto informativo tropical en la más vaquera bacanísima. Hay que decir que en Ibagué no hay riesgo de colapso en las edificaciones afectadas por el terremoto. Se está tomando algunas medidas que son de manera preventiva. El secretario de Ambiente y Gestión del Riesgo, Humberto Leal, reveló el número de atenciones que se han dado tras el terremoto que sacudió el país durante la mañana del lunes. Dijo lo siguiente: tuvimos reportes de 345 novedades, dentro de las cuales 145 corresponden a conjuntos y edificios afectados. Además, 128 corresponden a viviendas. Asimismo, sostuvo que una de las preocupaciones son los colegios, los cuales como medida preventiva no cuentan con personal en las aulas mientras se verifica su estado. Esto al ser infraestructuras muy antiguas. Revisamos 32 colegios y se han suspendido las clases presenciales. Estábamos en virtualidad mientras se hacen los análisis de los patólogos o ingenieros estructurales para garantizar la seguridad de los niños. Finalmente dio un parte de tranquilidad sobre las estructuras. Dijo, ninguna estructura revisada presenta o está comprometida para riesgo de colapso. Las más afectadas corresponden a mampostería. Se tuvieron afectaciones en 14 comercios y 4 postes de energía. Fue lo que manifestó o el balance de gestión del riesgo, porque más de 140 identificaciones edificaciones sufrieron afectaciones tras este terremoto. Miren, la alcaldesa de la ciudad, Joana Aranda, dio a conocer el más reciente balance de las afectaciones que deja el terremoto que sacudió el país el lunes anterior. De acuerdo con la alcaldesa, diferentes infraestructuras residenciales y comerciales han tenido algún tipo de daño producto del fuerte movimiento telúrico, los cuales han sido verificados. No hay riesgo de colapso, pero algunas edificaciones sufrieron algunos daños. Tenemos un parte de 145 edificios que sufrieron algunas afectaciones y que se está revisando y monitoreando con el equipo. Se quiere agradecer o queremos agradecer a la Sociedad Tolimense de Ingenieros y Arquitectos con quienes se está inspeccionando las infraestructuras. La alcaldesa destacó, Dios fue más que bueno con la ciudad. No tuvimos ningún fallecimiento. Las situaciones que se han presentado en las edificaciones no corresponden a situaciones graves. Son situaciones que afectan los componentes no estructurales de edificios y viviendas. Por su parte, la mandataria resaltó que las infraestructuras hospitalarias tuvieron afectaciones leves, pero en general ninguna presenta riesgo de colapso. Dijo la alcaldesa, hemos estado revisando a las instituciones prestadoras de salud, teniendo en cuenta que somos una ciudad receptora, en estas se encontraron afectaciones menores y damos un parte de tranquilidad. Estas infraestructuras están en buenas condiciones. Finalmente, personal de la administración local sigue inspeccionando edificaciones y viviendas para así establecer un consolidado mayor de este terremoto en la capital del departamento del Tolima.
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0: En lo que tiene que ver en las ciudades de Ibagué, seguimos informando, pues se han suspendido, como lo dijimos hace un momento, las clases presenciales en todos los colegios del Tolima, no solo en la ciudad de Ibagué, sino en el departamento del Tolima, por lo que resta de esta semana. Mientras estudian los daños causados por el terremoto en las sedes educativas del departamento, los colegios deberán implementar clases virtuales o trabajos en casa. ¿Cuál es la información relacionada con el tema educativo, Ana María Borges?
1: Bueno, la información nos las ha entregado el director administrativo de financiamiento de la Secretaría de Educación Departamental del Tolima, quien ha dicho que es un hecho, el Tolima ha suspendido las clases presenciales tras el terremoto de 7.4 de magnitud. Por ende, durante estos 3 días, equipos de las alcaldías y organismos de apoyo van a continuar realizando visitas técnicas para determinar condiciones de las instituciones y establecer si se presenta algún tipo de afectación. La Gobernación del Tolima y la Secretaría de Educación Departamental anunció la suspensión de esas clases presenciales en las instituciones educativas los días 12, 13 y 14 de agosto como medida preventiva tras este movimiento sísmico. Hablamos con Uriel González, director administrativo y financiero de la Secretaría de Educación del Tolima.
12: La Secretaría de Educación del Departamento del Tolima, en aras del bienestar de nuestros docentes, directivos docentes, administrativos y por supuesto de la comunidad educativa, como lo son los estudiantes de cada uno de los 46 municipios no certificados, ha emitido la circular 0235 con fecha del 11 de agosto, en la cual se insta a todos los docentes, directivos docentes y administrativos de las 212 instituciones educativas y las 1800 sedes a laborar desde casa. Esto con el fin, por supuesto, de preservar la integridad física de nuestros educandos y, por supuesto, de todos nuestros personal y funcionarios. Asimismo, con este lapso, durante estos 3 días estaremos realizando las distintas verificaciones en cada una de las sedes educativas de cómo se encuentra nuestra infraestructura educativa en aras de preservar la seguridad y, por supuesto, como lo dije anteriormente, el bienestar de nuestros educandos, su seguridad y, por supuesto, también de nuestros funcionarios docentes, directivos docentes y administrativos que hacen parte de la planta global de cargos que existe en el departamento del Tolima.
1: En ese orden de ideas, esta suspensión de presencialidad, tengan en cuenta que no significa la interrupción de las actividades académicas. De acuerdo con la Secretaría de Educación, cada institución deberá implementar mecanismos de flexibilidad curricular. Hablamos entonces de todo el departamento del Tolima. La alcaldesa de Ibagué, Joana Aranda, también se ha manifestado en esta consecución de lo que es la virtualidad para quienes están en las etapas educativas y no tengan que asistir a las instituciones físicas.
13: De seguir en virtualidad y teniendo en cuenta que se han presentado réplicas, que tenemos que garantizar que en algunas instituciones están más afectadas que otras.
1: De esta manera serán los rectores junto con sus equipos directivos y docentes quienes determinen cómo se van a desarrollar las actividades académicas y cuáles serán las temáticas que se van a trabajar durante estos días. Hay que decir que las autoridades establecieron que las actividades académicas se van a desarrollar de manera virtual desde hoy miércoles 12 y mañana jueves 13 de agosto, y para el viernes 14 de agosto estaba previsto el retorno a la presencialidad, pero eso no ha sido confirmado. Hasta ahora 13, 12, 13 y 14 son los días que se está teniendo virtualidad, esto como medida preventiva después de este movimiento sísmico.
14: Y ahora una noticia espectacular, presentada por el Centro Comercial La Estación. Espectacular.
0: En medio de las situaciones que se han reportado a nivel país y lo que hemos vivido esta semana, pues hay una buena noticia que tiene que ver que el Centro Comercial La Estación, ahí están recibiendo las ayudas. De hecho, nosotros llevamos alimento para perritos para que pueda ser enviado hasta Pereira. En este Centro Comercial se están recibiendo ayudas por si usted quiere donar. Hay unas buenas noticias en medio de la tragedia, Ana María.
1: Sí. Sí, en esas tragedias, Alex, lo más reconfortante es conocer los buenos corazones, obviamente, que se ponen la camiseta en esta orden de ideas. Hay que decir que son varios los colombianos, los famosos, la gente de la farándula que pues ha donado tras ese terremoto en Colombia y que también han dejado sus mensajes de apoyo. Hablamos, por ejemplo, de Westcol. El streamer colombiano comunicó que prepara un aporte económico para ayudar a los damnificados. Además, anunció también su intención de realizar transmisión benéfica con otros creadores de contenido y también con artistas. Hay que decir que el presentador y creador de contenido Beta Mejía también recurrió a sus redes sociales para pedir apoyo. Por su parte, Marco, creador de contenido venezolano, puso sus plataformas a disposición de las personas y organizaciones que trabajan en la recolección de ayuda humanitaria. Natalia, la segura, creadora de contenido, también se sumó y puso a disposición correo para donaciones e información relacionada con ciudades afectadas. Recordemos que famosos como, por ejemplo, J Balvin, Ryan Castro, pues han puesto a disposición de quienes lo requieran los aviones que son de su propiedad, que son aviones privados, para poder apoyar a esas personas que en ese momento lo necesitan. Shakira, Lucho Díaz, también algunos famosos se han solidarizado con las víctimas del temblor del pasado 10 de agosto en Colombia.

0: A las 6 de la mañana, 44 minutos, 6 de la mañana, 44 minutos, se cumplen prácticamente 2 días luego del terremoto que sacudió a Colombia y en Ibagué se sintió, o bueno, por lo menos yo no sé si es que uno se asusta también, pero yo sentí muy fuerte, Anita, muy... No estabas en el país, ¿no? No sintió.
1: Estaba fuera del país, pero sí pude ver los videos de mis compañeros y en vivo y en directo cómo se vive, de hecho, haciendo radio, una situación como esa en donde realmente nadie sabe cómo reaccionar.
0: Hay oyentes que nos decían ayer y nos contaban su experiencia que hay personas que lo toman con mucha calma, otras personas que simplemente se quedan estáticos. Hay una línea naranja que ha habilitado la administración municipal, si usted todavía siente alguna situación en su pecho, en su corazón. Y hay personas que dicen, ay, no, pero es que ya pasó. No, hay gente que todavía siente temor de lo vivido. O se siente muy identificado con la pena que están viviendo en otras ciudades. Entonces, hay un sentimiento de como de acongojamiento,
1: claro,
0: ¿no? Hay un sentimiento
1: claro,
0: como
1: claro.
0: que se achichurra el corazón. Hay otras personas que son más de seguramente con un corazón más fuerte, más valerosas, pero por lo menos hay un video que rueda por las redes sociales donde yo me encontraba haciendo una entrevista con la gobernadora. La gobernadora, pues sí, muy valiente, se pone a orar. Pues yo no comprendía ni siquiera lo que estaba pasando, porque el suelo se movía, los edificios, por lo menos los que estaban alrededor del parque donde nos encontrábamos nosotros, o de la Plaza Murillo Toro donde estábamos nosotros, sentía que se iba uno para un lado, otro para el otro, los vidrios sonaban. Fue un momento bien complicado y debe uno aceptar que seguramente todas las personas no lo toman de la misma manera,
1: claro,
0: ¿no?
1: Y todos transitamos las emociones de manera distinta, por eso todos lo percibimos también de distinta forma y tenemos reacciones distintas. Tú te veías visiblemente nervioso, la gobernadora estaba aferrada a Dios, un poquito más tranquila, pero de dentro de todo sabemos que todos estuvimos asustados y por eso es que todos lo vivimos de manera distinta.
0: Claro.
1: Y el sentimiento de acongojamiento, que es una memoria, es un sentimiento colectivo, Alex,
0: sí,
1: obviamente de solidaridad y seguramente también de impotencia, del tal vez los que no estamos tan allá, cómo ayudar, cómo aportarle a quienes sabemos que están sufriendo y no podemos tal vez de manera directa hacerlo.
0: Pues en un instante tendremos comunicación con la ciudad de Pereira, con el director de Tropicana en la ciudad de Pereira, para que nos cuente su experiencia, su historia, para que nos cuente cómo está viviendo lo que se le denomina como la capital del eje, la situación hasta hoy, porque han sido 2 días bastante trágicos. Entonces vamos a conocer su experiencia, aunque en todo el país se sintió muy fuerte, porque los reportes que tenemos es que en todo el país fue una situación bien, bien complicada, pues las zonas más afectadas han sido Manizales, Pereira, Quibdó, el Valle del Cauca, ciudades o municipios aledaños a Cali, la misma ciudad de Cali. Por eso los mensajes de solidaridad y de apoyo a nivel internacional ya comienzan a llegar a Colombia. El Papa, líder de la Iglesia Católica, ha enviado una primera ayuda de 100.000 euros para Colombia por este devastador terremoto. El monto fue acordado por los beneficiarios y contribuyentes sobre una donación inicial para atender las emergencias más urgentes, mientras que el Servicio de la Caridad Católica se pronuncia sobre estas necesidades. Un primer apoyo de unos 100.000 euros para Colombia, que en primera instancia se podrían utilizar para reconstrucción, porque también Estados Unidos ha enviado un apoyo bastante significativo. La suma de 100.000 euros se destina directamente a la Secretaría Nacional de los Asuntos Pastorales y Sociales, Caridad Colombiana, con la Conferencia Episcopal, que funciona como centro de coordinación para la recaudación y distribución de ayudas con el fin de brindar asistencia solidaria a las diócesis afectadas. Es lo que se ha informado desde el Vaticano. Se ha enviado entonces una ayuda también para el territorio nacional. Y hay otros datos a nivel nacional.
1: Claro, desde Armenia, pues se conoció que el presidente Abelardo de la Espriella confirmó la declaratoria de emergencia nacional. Esto por ese terremoto de magnitud 7.4 en el marco del puesto de mando unificado que se realiza allí donde en el eje cafetero en el centro de Armenia, con las autoridades municipales y departamentales. El presidente ratificó la declaratoria de emergencia nacional para atender de manera contundente la tragedia registrada en el eje cafetero. El presidente se refirió a la situación en el departamento, donde dijo que son más de 6.000 viviendas afectadas, por lo que otorgará subsidios de arrendamiento con el fin de aliviar a las personas que han resultado vulnerables en la contingencia. Hay que decir también que su ministro de Hacienda pues se manifestó diciendo que no, que se va suspendido por ahora, no obviamente indefinido, pero sí que se ha aplazado el tema del cobro del impuesto a la renta, que era pues obviamente uno de los, en ese calendario tributario que ya está empezando, porque obviamente, como lo ha dicho él en entrevistas, no estamos para hablar de impuestos en este momento.
0: Son situaciones que se reportan a nivel nacional. Situaciones que vamos a contarles en el transcurso de la jornada del día de hoy, y también testimonios desde las ciudades afectadas como Pereira, como Manizales, como Quibdó, como la ciudad de Cali, donde las familias seguramente y los mismos ciudadanos, es bonito ver, Anita, cómo se han unido para los mismos rescates, ¿no?
1: Claro, claro, y lo que te decía, el sentimiento colectivo que estamos compartiendo como colombianos de apoyar en lo que más podamos, porque no estamos allá, tal vez no tenemos nuestros allá, pero nos sentimos como si estuviéramos allá con el corazón dividido y con el corazón chiquito de todas las personas que sabemos que están sufriendo, porque igual somos colombianos, somos seres humanos, y obviamente en lo que se pueda colaborar, los colombianos nos caracterizamos con esa solidaridad inmensa.
0: Bueno, muy bien, ahora son las 6 de la mañana 50 minutos, están escuchando Tropicana.
2: 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En Tropicana son las...
0: Esta es la hora en Tropicana, 6 de la mañana 50. Faltan 10 minutos para las 7. 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

0: 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En Tropicana son las
1: 7 de la mañana, 4 minutos en Tropicana.
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7: Pues habilitamos ahora mismo el contacto de WhatsApp de Tropicana, el 310-571-7500, 310-571-7500, para que usted se comunique con Tropicana, la más bacana, bacanísima, y nos cuente la situación que se está reportando en su barrio o en su sector. Don Efren, noticia Tropicana, buenos días. 3 días llevan dañados los semáforos del poblado. Gracias, feliz día. Hay algunos semáforos, se han ido arreglando poco a poco. Recordemos que luego de lo que pasó el lunes, en la gran parte de la ciudad dejó de funcionar el sistema semafórico, que se fue solucionando a medida que pasaba el tiempo. Aún supongo que faltan estos por arreglar. Dice, llevan 3 días dañados los semáforos del sector del poblado. Nos dice Don Efren Poveda, que está escuchando Tropicana, la más bacana, bacanísima. Dorita, con los muy buenos días, escuchando Tropicana, buenos días.
8: Hola Tropicana, buenos días. Tropicana, para ver si ustedes es tan amable y nos colabora con lo que pasa es que acá en Ramos y Astilleros estamos sin luz desde el lunes pasado, Tropicana, y hemos estado avisando a Celsia, nos dicen que sí, que ya vienen, pero no nos han organizado nada, no nos han arreglado nada en cuanto a lo de la luz. Es acá en Ramos y Astilleros, al lado de los tanques de la vereda. A ver si por favor Tropicana nos colaboran con eso. Tropicana, la más bacana, bacanísima. Sí, gracias, servicios, mil bendiciones.
7: Sí, servicio de energía entonces ahí, sector de la vereda Ramos y Astilleros. Tropicana, no alcancé a escuchar la información relacionada con el tema del servicio de agua. Ana María, ¿cuáles son los sectores que no tendrán servicio de agua el día de hoy para que lo tengan en cuenta?
1: El Distrito 7, tengan en cuenta, queridos oyentes, que el Distrito 7, o sea, nos referimos al sector del barrio El Salado, no tendrá servicio de agua el día de hoy. Desde las 11 de la mañana va a comenzar el corte y se va a extender hasta las horas de la tarde. ¿Por qué? Porque se están ejecutando trabajos de conexión en las nuevas tuberías que hacen parte de lo que es la rehabilitación de este vial de este sector. Por eso es de las 11 de la mañana, el Distrito Hidráulico 7 no tiene servicio de agua, para que lo tengan en cuenta. O sea, todo lo que es el sector de la Comuna 7, sector El Salado, no tendrá suministro el día de hoy.
7: Bueno, ya son las 7 de la mañana, 7 minutos. Don John, bienvenido, buenos días.
9: Con Tropicana, Tropicana, muy buenos días. Con Tropirrayo, Tropicana, un cordial saludo ahí para todos los tropillentes y para el grupo de Tropicana. Un cordial saludo ahí para todo el grupo de
7: Hombre, muchas gracias, Rayo.
9: Tropicana, Tropicabrera, los espera en Santa Fe, Varsovia, a todos los tropioyentes, para tener el gusto de atenderlos. Tropicana, la más bacana.
7: Hombre, muchas gracias por estar con Tropicana ya en Santa Fe de Varsovia, escuchando Tropicana, la más bacana, bacanísima. Saludos, escuchando Tropicana. Tropicana, buenos días, por favor, ayúdenme con un servicio social. Ayer, martes, sobre las 5:30 de la tarde, en un taxi del barrio Interlaken, al

0: buscando, o si no, llamar al 311-526-8597 para que lo tengan en cuenta. Se ha quedado ahí esa documentación importante que don Raimundo nos está diciendo, don Raimundo Mora Pérez. Les reitero, ayer sobre las 5:30 de la tarde, en un taxi del barrio Interlaken al Restrepo, se quedó una carpeta y una extensión con documentos para la legalización de un cambio de contador en Celsia. Si alguien los ha encontrado, llamar al 311-526-8597 o si no, pues comunicarse con Tropical.
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0: Llegamos a la tripleta informativa. Tres noticias de interés para que usted esté bien informado a través de Tropicana, la más bacana, bacanísima. Ya son las 7:09, 7:09, escuchando Tropicana para que usted se entere de lo que está pasando, de la situación que se reporta a nivel local, regional y nacional.
2: Primera.
0: Atención, ya son las 7:09, escuchando Tropicana, la más bacana, les contamos. La meta en el departamento del Tolima es recoger por lo menos 50 toneladas de ayudas humanitarias para los más afectados con el terremoto. El Banco de Alimentos de Ibagué ya avanza en la recolección de alimentos y elementos básicos de primera necesidad. Le contamos cómo pueden ustedes ayudar. Hemos dialogado con el diácono Alberto Arciniegas, quien es el director de la Pastoral Social de Ibagué, y contó cómo se puede ayudar a las familias de otras regiones afectadas por el terremoto.
3: El Banco de Alimentos, que está ubicado en la carrera cuarta, estadio 2342, y las parroquias, todas las parroquias de la arquidiócesis de Ibagué, están abiertas para recibir todas las donaciones en especie. Donaciones en alimentos y otros elementos que son necesarios, pero de la mejor calidad. Demos lo mejor, no demos lo que sobra, lo que está dañado, lo de mejor calidad. Tres parroquias y Banco de Alimentos van a recibir las donaciones en especie. Y la Pastoral Social en una cuenta va a recibir los recursos económicos. Estos recursos económicos también se van a destinar para la compra de lo que más se requieran todas estas partes de la región que están más afectadas. Y una forma muy sencilla, ahora con estas llaves que son tan fáciles para consignar, la llave de Bancolombia, que es la siguiente: @pastoralibagué, @pastoralibagué. Cualquier aporte que tú quieras dar allí va a ser muy importante porque suma para esta obra de caridad.
4: ¿Hay alguna meta que se hayan impuesto de pronto de toneladas para enviar? ¿Y cuáles son estos elementos apremiantes y de primera necesidad que en mayor medida se necesitan?
3: Pues si de aquí de Ibagué para Venezuela enviamos prácticamente 20 toneladas, tenemos que superar esas 20 toneladas. Ojalá lleguemos a unas 50 toneladas entre los alimentos no perecederos que más en este momento se están necesitando. Pero ahorita que una reunión que estamos con el padre Félix, se está necesitando de manera urgente colchonetas.
0: Bueno, pues por su parte, justamente el padre Félix García, quien es el vicario de evangelización de la Catedral de Ibagué, dijo lo siguiente.
5: Decirles que en primer lugar no tenemos que culpar a Dios, ¿sí? Son circunstancias de la naturaleza que nos llevan precisamente a acercarnos más a Dios para pedirle que nos proteja, que nos ayude y que nos fortalezca en todas estas circunstancias que agobian no solamente a Colombia, sino al mundo entero. Ciertamente son momentos, y aquí pienso en un gran hombre que la Sagrada Escritura nos presenta, Job, que recibió una circunstancia donde se le quitó absolutamente todo, propiedades, familia, etcétera. Y Job decía: el Señor me lo dio, el Señor me lo quitó, bendito sea el nombre del Señor. Es en estos momentos donde con mayor razón nosotros tenemos que vivir en la esperanza. La esperanza no defrauda, porque Dios es esperanza, es fortaleza, es alegría, es gozo.
0: Es el padre Félix García, quien es el vicario de evangelización de la Catedral de Ibagué. Hay un punto de recolección de ayudas en los siguientes sectores: Centro Comercial Estación, Centro Comercial Multicentro, Centro Comercial Aqua, Castiagro, Mercacentro, Alcaldía de Ibagué. También en el Conveima se están recibiendo, Centro Comercial Conveima. Recordemos que en el Tolima resultaron afectadas 254 casas y 21 colegios por el sismo del día lunes.
2: Segunda.
6: Atención, ahora les contamos en Tropicana, son las 7:12. 7:12 se ha reprogramado la Feria Internacional del Café de Chaparral tras el terremoto. Les contamos a esta hora a través de Tropicana, la más bacana, que la Feria Internacional del Café de Chaparral será reprogramada como medida preventiva después del terremoto que sacudió al país y dejó afectaciones en viviendas

0: instituciones educativas y otras infraestructuras del Tolima. La decisión fue adoptada este martes durante el Consejo Departamental de Gestión del Riesgo, en el que las autoridades analizaron el balance preliminar de daños y definieron nuevas medidas para atender la emergencia. Hay que decir que, según el reporte presentado durante la reunión, más de 350 viviendas y cerca de 200 instituciones educativas presentan algún tipo de afectación en el departamento. Ante esta situación, la gobernación anunció que continuará la revisión de los planteles educativos para establecer las condiciones en las que éstas se encuentran. Los hospitales del departamento también, recordemos que reportaron afectaciones menores, aunque las autoridades indicaron que van a mantener el monitoreo.
1: Tercera. Hay algo que se está hablando, Anita, no sé si lo ha visto, y es de la denominada falla de Ibagué. Se está dando como las vueltas en las redes sociales, ¿no?
0: Está, ya Corto Lima, de hecho, habló sobre esta situación que es bastante preocupante, y sobre todo que en este momento, pues obviamente se llega al punto del huracán en el sentido de lo que está pasando con esos movimientos telúricos en el país.
1: Pues justamente se han encendido las alarmas por el potencial sísmico de la falla de Ibagué. La corporación recordó que Ibagué está sobre una fractura geológica con gran potencial de generar movimientos. Les contamos los detalles. Durante el Consejo Departamental de Gestión del Riesgo de Desastres, convocado para hacer seguimiento a las afectaciones del terremoto, recordemos que fue de magnitud 7.4, la Corporación Autónoma Regional del Tolima, Cortoliva, alertó sobre los riesgos que representa la denominada falla de Ibagué, que podría convertirse en una fuente sísmica de alcance regional. La directora de Cortolima, Olga Lucía Alfonso, indicó que el área de falla de Ibagué se extiende hasta zonas de Bogotá, por lo que ha sido estudiada desde el año 2002. En el Consejo se determinó solicitar a la Alcaldía de Ibagué información suficiente sobre microzonificación sísmica para prevenir emergencias ante posibles movimientos. Asimismo, planteó solicitar al Servicio Geológico Colombiano la instalación de equipos de monitoreo sismológico en Ibagué y en las zonas que puedan presentar afectaciones. Escuchen este dato. La falla de Ibagué es una fractura geológica de rumbo horizontal que atraviesa la cordillera central de los Andes en Colombia, desde el departamento del Tolima hasta el valle del río Magdalena. Esta estructura tiene una longitud de unos 124 kilómetros y representa una importante fuente de amenaza sísmica. ¿Qué fue lo que dijo la funcionaria? Esto contó.
2: Específicamente en dos temas. El primer tema fue la situación del sismo que se presentó el día de ayer, y el segundo tema la situación de los incendios forestales, que debido al fenómeno del Niño, a la situación de menos lluvias, pues tenemos en el departamento. En relación con el sismo, nosotros presentamos una información en donde hablamos sobre la falla geológica de Ibagué, que contempla una afectación incluso hasta la ciudad de Bogotá y que ha sido estudiada desde el año 2002 en Ibagué. Se determinó en el Consejo de Gestión del Riesgo.
1: Durante el Consejo Departamental también se presentó el balance preliminar de afectaciones. La gobernación reportó 10 viviendas colapsadas en Ortega, Planada, San Antonio y Natagaima, además de 366 viviendas afectadas. En materia educativa se registraron afectaciones en 200 sedes clasificadas con niveles de riesgo moderado o bajo, fue lo que se dijo en las últimas horas, por lo que se determinó la suspensión de clases en casi todas las instituciones educativas del departamento. La directora de Cortolima también anunció la disponibilidad de profesionales en geología y otras disciplinas para realizar visitas técnicas en los municipios con el fin de determinar las condiciones de las zonas que presenten daños o riesgos para las comunidades.
2: Adicional a eso, se conformaron unos equipos técnicos para hacer las visitas en compañía de la gobernación y también en compañía de las profesionales de las universidades del departamento, con el fin de acompañar las visitas a distintas infraestructuras, colegios, hospitales, entidades públicas y también viviendas, para determinar efectivamente la afectación que se tuvo, efectivamente el riesgo que se tiene y tomar decisiones con base en esos informes técnicos. Esas visitas se van a hacer a partir de hoy, y lo que se definió es que esa comisión técnica va a presentar unos informes muy rápidamente para poder tomar las decisiones frente a de manera estructural.
1: En respuesta a esta propuesta, la gobernación del Tolima determinó conformar un equipo técnico coordinado por la corporación con profesionales de diferentes especialidades que adelantarán una evaluación detallada de la infraestructura y de las condiciones del territorio para prevenir nuevas emergencias.
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0: La ñapa tiene que ver a esta hora en Tropicana con la convocatoria que se ha abierto para el simulacro nacional de respuesta respuesta a emergencias. Les contamos a esta hora que a menos de 2 días del fuerte terremoto que sacudió a Ibagué, la alcaldía abrió las inscripciones para el simulacro nacional de respuesta a emergencias que se realizará en octubre. La convocatoria está dirigida a empresas públicas y privadas, colegios, clínicas, iglesias, juntas de acción comunal, centros comerciales y otras entidades interesadas en participar en este ejercicio de preparación ante posibles situaciones de emergencia. Las inscripciones están abiertas hasta el 7 de septiembre. Pueden solicitarnos a través del 310-571-7500, línea de Tropicana, el formulario para diligenciar, y para resolver inquietudes pueden comunicarse con Marta Sánchez de la Secretaría de Ambiente y Gestión del Riesgo al 315-229-3499. Este ejercicio busca fortalecer la capacidad de respuesta ante emergencias y promover una mayor preparación de la ciudadanía frente a diferentes escenarios de riesgo.
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1: ¿Cómo estará la situación climatológica para el día de hoy? Les contamos a través de Tropicana, la más bacana, bacanísima. Son las 7 de la mañana con 19 minutos. 7 de la mañana, 19. 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La capital del departamento del Tolima, la ciudad de Ibagué, para el día de hoy reporta una temperatura ambiente en promedio que se aproxima a los 23 grados centígrados. Hay pronóstico de algunas lluvias ocasionales en horas de la mañana. Tendremos una temperatura máxima que se acercará a los 30 grados centígrados para el día de hoy en la ciudad de Ibagué.
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0: El Espinal amanece con cielo mayormente nublado y una temperatura de 27 grados centígrados. Hay pronóstico de cielos parcialmente nublados desde las 8 de la mañana con ráfagas de viento de hasta 10 kilómetros por hora. Temperatura máxima para el Espinal el día de hoy será de 36 grados, mientras la temperatura mínima rondará los 25 grados.
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1: Con pronóstico de lluvias amanece el municipio de Fusagasugá. Tendremos una temperatura máxima que se aproximará a los 24 grados centígrados. Será al parecer una mañana, mediodía y tarde pasada por lluvias. De hecho, ya en ese momento nos han reportado algunas llovinas ocasionales. Se reportan unos 24 grados centígrados de temperatura ambiente en promedio en Fusagasugá.
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0: Girardot amanece con cielo mayormente nublado y una temperatura de 27 grados centígrados. Hay pronóstico de cielos parcialmente nublados desde las 9 de la mañana con ráfagas de viento de hasta 12 kilómetros por hora. Temperatura máxima para Girardot el día de hoy será de 36 grados, mientras la mínima rondará los 25 grados.
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1: Vamos hasta el municipio de Melgar, que reporta unos 27 grados centígrados. En ese momento será un día caluroso en el municipio de Melgar. Esperamos tener unos 35 grados como temperatura máxima en esta localidad. Hay pronóstico de tiempo seco para el municipio de Melgar en el departamento del Tolima.
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1: Escuchamos a la comunidad en Tropicana, la más bacana, bacanísima. Hola, Tropicana, con los muy buenos días. Ponga usted el dedo en la
4: Tropicana,
1: llaga.
4: Tropicana, muy buenos días. Espero que estén muy bien. Que Dios me los bendiga. Les hablo de Octopus Freeze. Somos un pequeño negocio de la ciudad de Ibagué ubicado en los Trunfos 2. Y hemos decidido unirnos para ayudar a la gente afectada por el terremoto. Por eso, este viernes y sábado, todas las ventas que se hagan aquí en el local vendiendo granizados van a ser donados totalmente para estas familias que han sido afectadas. Tropicana, la más bacana.
1: Hombre, muchas gracias, mi hermano. Todos ponemos un granito de arena. Todos podemos ayudar en esta situación. Gracias a la gente ahí de Optimus Spring, creo que se llama el local. Un saludo. Están escuchando Tropicana, la más bacana, bacanísima, como siempre. Buenos días, mi hermano. Tropicana, buenos días.
5: Buenos días, amigos de Tropicana. Quiero pedirles una colaboración de parte acá del sector de Boquerón, Los Túneles. Desde el día lunes no tenemos servicio de energía. Tengo acá unos familiares que sufren de diabetes. El medicamento se nos está dañando. Y las comidas, pollo, carne, todo se nos está dañando. A ver si nos pueden colaborar. Muchas gracias. Que escucho Tropicana, la más bacana.
1: Sin servicio de energía eléctrica allá desde el lunes. En los túneles, varias personas con diabetes. Los medicamentos se van a dañar, se va a dañar el pollito, se va a dañar la carne, las verduras. Es lo que dice nuestro oyente de Tropicana, la más bacana, bacanísima. Tropicana, buenos días. En Portales del Norte, esta semana iban a tapar las vías, dice nuestra oyente. Vamos para un mes que escasea el agua. Desde las 5 de la mañana no hay agua, nos dicen en el sector de Portales del Norte. Ahora son las 7 de la mañana, 23 minutos, 7:23 en Tropicana.
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1: Tenemos invitados en nuestra mesa de trabajo y justamente para despejar dudas relacionadas con lo que hemos estado viviendo en esta semana, que es nuestro tema de conversación, cómo no, si es un terremoto ya catalogado como terremoto, lo que sacudió a Colombia la mañana del lunes pasada a las 7:30 de la mañana. Está con nosotros Jonathan Ortiz, es experto en esos temas, es geólogo. Jonathan, bienvenido, muy buenos días. Bienvenido a Tropicana, muy buenos días.
2: Alex, muy buenos días y buenos días, por supuesto, para todas las personas que en este momento nos escuchan a través de Tropicana, la más bacana.
1: Jonathan, primero hablemos de su experiencia, hablemos de su formación académica para que los oyentes sientan que estamos hablando con una persona experta en el tema, porque en estos momentos todo el mundo es experto y dice, va a haber un sismo después, que a las 9 horas, que a las 8 horas, que no sé qué, y en redes sociales uno ve tanto exceso de información que no sabe a qué creerle. Jonathan, ¿quién es usted?
2: Bueno, Alex, es un gusto para todas las personas que nos escuchan. Mi nombre es Jonathan Ortiz, yo soy geólogo de formación. Mi profesión de base es geólogo. Tengo una maestría en Ingeniería y Tecnología Ambiental, una especialización en hidrogeología. He sido investigador académico adscrito a la Facultad de Ciencias Geológicas de la Universidad de Caldas y bajo esa línea de la investigación he escrito algunos artículos científicos sobre el vulcanismo en el departamento del Tolima. Soy de la ciudad de Ibagué, sí. Y por esa razón pues gran parte de la trayectoria en términos profesionales lo he hecho en la línea de investigación sobre el departamento del Tolima.
1: Comencemos, Jonathan, luego de esa descripción, por lo primero, por el temblor que se vivió el día lunes, que ya está catalogado a terremoto, que hace que se... ¿Qué hace que esto se catalogue como terremoto justamente? ¿Y por qué lo que nos preguntan los oyentes, por qué fue como tan largo? Es que uno sentía que se movía la tierra y no se detenía. Y uno decía, Dios mío santo, ¿por qué no se detiene? ¿A qué se debe esto en términos científicos?
2: Bueno, nosotros establecemos un terremoto o la palabra terremoto cuando un sismo ya ha provocado graves afectaciones. Es decir, hoy tenemos, por supuesto, afectaciones en materia de pérdidas de vida, tenemos también afectaciones graves en materia de infraestructura y eso hace que ya no podamos hablar simplemente de un temblor o de un sismo, a pesar de que son sinónimos. Cuando usted habla de temblor, sismo, terremoto, pues entiende muy bien de qué está hablando. Está hablando de un movimiento, ¿cierto? Un movimiento, sí. Pero cuando decimos que es un terremoto, ya implica que el resultado de ese temblor o el resultado de ese sismo es la pérdida de vidas y las afectaciones graves dentro de la infraestructura, bienes, inmuebles y enseres. Pero adicional lo que su merced menciona, y es, se presenta inicialmente un sismo, ¿cierto?, en la geografía colombiana, en el Pacífico colombiano, es decir, estamos hablando del Chocó, sí, y hablamos de una profundidad de 96 kilómetros, ¿sale? Eso es muy importante que la gente lo entienda, porque la profundidad sí tiene mucho que ver. La profundidad nos dice a nosotros un poco desde la ciencia cuál fue el origen de ese sismo, ¿sí? 96 kilómetros se entiende como una profundidad intermedia, eso no es tan cerquita tampoco a la superficie, es tan cerquita a nosotros. Y allá, en la geografía colombiana hacia el Chocó, pues tenemos tectónica de placas, es decir, tenemos movimiento de placas tectónicas, que eso hace que normalmente los sismos puedan ser más fuertes. Bueno, ¿qué tan fuerte? Pues este fue muy fuerte, evidentemente, claro. 7.4. Pero normalmente los sismos asociados a tectónica de placas, que es diferente, por ejemplo, a una falla geológica, ¿sí? Okay. Son mucho más fuertes. En ese sentido, el tiempo en el que tarda de 96 kilómetros hacia llegar a la superficie, esas ondas, pues finalmente termina desencadenando. No voy a decirle que para mí fue poco usual, sí, que tardara tanto, es que fue más de un minuto. Claro, fue de lleno más, no, de un,
1: no,
2: minuto,
1: no
2: pasado.
1: Parecía que no, ¿sí?, iba a terminar, Dios santo.
2: Exacto, no pensaba que no iba a terminar, pero es el producto de una combinación o una conjugación de cosas. Un sismo de tanta magnitud y además que logró propagarse muy fácilmente desde el sitio donde se originó hasta la superficie.
1: Ajá. En redes sociales lo comparan mucho con lo que se vivió en Venezuela. Allá entiendo que fue un poco más bajito, digamos, la escala que uno que se califica en 7 punto algo, en 7 ta ta ta. Y uno creería que entre más alto, pues más daños, ¿no? Pero digamos, ¿cuál es la diferencia que tiene con lo que sucedió en Venezuela, lo que, claro, pasó en Colombia?
2: El tema con Venezuela es que es lo que le venía hablando de la profundidad. Ajá. En Venezuela fue menor de 30 kilómetros en que se presentó. Claro. Nosotros 96, y eso juega un papel muy importante, Alex, porque entre más cerca se encuentra la superficie, que es donde nosotros estamos, el efecto puede ser más devastador. Uh-huh. Es decir, el tiempo de llegada es mucho más corto, ¿sí? Y las ondas se propagan súper rápido en la superficie. Pero adicional, en Venezuela se tuvo doble sismo. Uh-huh. Y aquí hay que diferenciar entre un sismo y una réplica. Uh-huh. Porque cuando ocurre un sismo, es una liberación de energía. Y yo le digo a la gente, haga como el efecto pedagógico que yo doy. Sí. Es cuando usted coge un vasito con agua, uh-huh, y le pone el dedo.
1: Sí.
2: Entonces hace como unas onditas, ¿no? Ajá, hace, sí, como unas onditas. Entonces la onda, la primera que se genera es como el sismo. Pero después vienen otras como más chiquiticas, que son las réplicas. Entonces, cuando hay un sismo, hay réplicas. Sí hay réplicas. Se sigue liberando la energía, pero siempre es de menor magnitud que el del sismo principal. A hoy tenemos reportadas más de 100 réplicas que ya han sucedido desde el sismo del lunes. Lo que pasa es que para nosotros muchas de ellas son ya imperceptibles porque la magnitud es muy baja. Ayer tuvimos una que hizo evacuar gran parte, ¿cierto?, nuevamente, de la gente. Y fue una de 3.8, 4, que relacionado a los 7.4, pues se entiende como una réplica. Pero digamos que en Venezuela, para concretar la pregunta, el sismo o el doble sismo se dio mucho más cerca de la superficie. Por esa razón, el efecto fue mucho más devastador.
1: Claro, es que miren, en redes sociales, hombre Jonathan, se ve tanta cosa que uno ya no sabe a qué creerle. Por eso hay que preguntarle a los expertos. Jonathan Ortiz es geólogo, ha estudiado muy bien esas situaciones, lo que se reporta. Un oyente nos decía, mire, esos temblores pasan es por no ir a misa. Es que la gente le mete de todo, tanta la situación. Estos temblores podrían desencadenar también algunas situaciones en los volcanes. El caso del volcán en el departamento del Cauca, el volcán Puracé, que está echando ceniza, como quien dice, o los que tenemos acá cerca, ¿podría desencadenar alguna situación?
2: De entrada yo le podría decir que sí, lo que pasa es que es muy raro que suceda. Uh-huh. Pero cualquier movimiento que se dé en el subsuelo podría hacer que otra estructura se desestabilice. Uh-huh. ¿Sí? Es como usted está quietico en algún sitio y llega otro y lo mueve.
1: Claro.
2: Usted dice, venga, ya, entonces usted se mueve también, ¿cierto?
1: Claro.
2: Pero normalmente, digamos, esos sistemas no se ven directamente afectados. Vuelvo y doy el ejemplo, si usted me lo permite, de Venezuela.
1: Uh-huh.
2: Y es que en Venezuela sucede un sismo por una falla, pero el sismo, digamos, es tan fuerte y tan cerca en la superficie que termina desencadenando que otra falla cerca también ocasione un sismo, ¿sí?
1: Uh-huh.
2: Allá se dio ese ejemplo, que es como ese efecto dominó. Usted tiró,
1: claro,
2: la primera pieza y las otras, digamos, terminaron. Pero hasta el momento no hemos visto tampoco que una estructura cercana o adicional por efectos del sismo esté en un proceso de desequilibrio. El volcán Puracé viene experimentando esa inestabilidad desde finales del año pasado.
1: Uh-huh. Jonathan, relacionado con el tema del sismo que vivimos el día lunes, por eso hemos invitado a Jonathan Ortiz, es experto en esos temas para despejar dudas para nuestros oyentes que están escuchando Tropicana. Una vez terminado el sismo de las 7:34 más o menos de la mañana del día lunes, comenzaron a llegar a nuestros WhatsApp y a las redes sociales, ojo, pendientes, a las 9 de la mañana va a haber otro temblor, que salió Mónica Vidente a decir, ay, voy a pronosticar un sismo tal día, tales horas. Digamos que eso es más de lo espiritual, ¿no? Hay gente que pero desde la ciencia, ¿sí se puede decir a tal hora, tal día va a haber otro sismo?
2: No es posible, eso es carreta, ¿sí? Nosotros no podemos predecir de ninguna manera cuándo y cómo va a suceder un sismo. Uh-huh. Los fenómenos naturales son impredecibles. Y en ese sentido, yo lo digo así de manera muy escueta porque también creo que el llamado debe ser a la calma, a pesar de que nos cueste mucho porque hay una situación de incertidumbre, de miedo, de temor, de pánico. Hay que hacerle un llamado a la calma a la gente porque a veces las decisiones que se toman en el marco del pánico, de sembrar terror, uh-huh, terminan siendo peores que el evento mismo. Nosotros hemos visto también videos de cómo la gente se tira del balcón.
1: Sí, sí, sí, claro.
2: Porque hay un escenario de incertidumbre, de pánico terrible. Y si le llegan estos mensajes, pues peor, ¿no?
1: Uh-huh.
2: Entonces, no le abramos la puerta a la desinformación. Ese cuento de que yo me hablé con la secretaría, que ya me dijeron que me botaron el dato, ajá, que dentro de 2 horas hay que toca evacuar, eso no es posible. No le creamos a esas cadenas de WhatsApp que lo único que buscan es un poco también jugar con el miedo que tiene la gente. Y yo lo que creo es que pues con el temor, con la incertidumbre ante una situación de esas, no se puede jugar.
1: Bueno, para que lo tengan en cuenta, entonces eso no se puede predecir. Hay que estar con los canales oficiales, con los expertos. En redes sociales dicen mucho, es que tembló por el fracking. ¿Hay alguna relación que diga que de la extracción humana de este tipo de elementos que tenga que ver con estos temblores, el tema del fracking, para despejar dudas relacionadas con la gente en redes sociales?
2: No a tal magnitud. Es decir, el fracking sí es una práctica que causa una inducción sísmica. Usted lo que puede ver, y ha pasado, ha estado documentado, que cerca a zonas donde se realiza la operación de fracking en otras partes del mundo, pues en la calle también se va a empezar a hacer, pero en otras partes del mundo donde ya se ha hecho, las viviendas alrededor pueden empezar a tener dificultades en su estructura, grietas, uh-huh, fisuras y demás, porque sí hay un movimiento, pero de magnitud mucho más baja. Es decir, pensar en que es el fracking el causante del sismo de 7.4 o que puede ser el fracking el causante de la erupción de un volcán, no.
1: Eso es falso.
2: El sistema volcánico y la Tierra es muchísimo más complejo, muchísimo más grande para que algo de esa escala lo pueda afectar.
1: Pero si se presentan entonces réplicas, ¿cuánto tiempo? Por ejemplo, el lunes fue el sismo. ¿Durante cuánto tiempo más podríamos experimentar réplicas? Porque, digamos, ayer se dio, esta madrugada también se dieron algunas réplicas que en algunos momentos son imperceptibles, ¿verdad?
2: En la mayor parte, mire, el Servicio Geológico Colombiano dijo que hasta el momento van alrededor de 130. Y yo pregunto, ¿cuántas hemos sentido? Quizás alguien dirá una, dos, tres, ¿cierto? Sí. Pero comparado con las 130, quiere decir que la mayoría son imperceptibles. La magnitud varía, es decir, usted puede tener una réplica de uno en magnitud, de tres, la de ayer fue como de casi los cuatro, ¿cierto? Se sintió un poco más. Pero esa liberación de energía que son las réplicas, las puede tener incluso semanas. Uh-huh. Semanas, puede llegar usted un mes y todavía se presentan réplicas.
1: Jonathan, ahora hablemos de la falla de Ibagué, que está dando vueltas en las redes sociales. De hecho, Olga Lucía Alfonso de Cortolima ya salió a hablar también de esa situación. La escuchamos hace un momento a través de Tropicana, la más bacana, bacanísima. En términos pedagógicos, para que nuestra ama de casa lo entienda, nuestro señor conductor, ¿qué es eso de la falla de Ibagué primero que todo?
2: La falla de Ibagué es, haga de cuenta, Alex, que usted coge una hoja, ajá, ¿sí?, y la rasga.
1: Sí.
2: Sí. Entonces, ese trazadito, esa que usted rasgó, es una zona de inestabilidad. No es lo mismo usted tener la hojita completa, totalmente sí, completica, bien, que tenerla rasgada. Eso es una falla. La falla es una inestabilidad que hay en un terreno. Una fractura, pero no entendamos una fractura tampoco como que allá abajo de nosotros hay un hueco que llega, sí, a China. No.
1: Ajá.
2: Sí. Es una zona de debilidad que además empieza cerca al Varado.
1: Sí.
2: Atraviesa la ciudad de Ibagué. Y cerca hacia Cajamarca se desvía y va hacia Cartago en el valle.
1: Uh-huh.
2: Ese es más o menos el trazo que tiene la falla de Ibagué. Es una falla muy estudiada en Colombia que actualmente se encuentra inactiva. Eso no significa que no pueda volver a activarse en algún momento,
1: uh-huh,
2: pero que desde los estudios que se han hecho anteriores años, se ha demostrado que el movimiento pues no ha avanzado. Ahí usted, claro, puede medir si se mueve el bloque, si no se mueve el bloque, si se movió un milímetro, por ejemplo, o algo así.
1: Uh-huh.
2: Entonces ha mostrado que es inactiva. Pero la preocupación es genuina, por supuesto. La preocupación es genuina, pues lo que yo digo es lástima que la preocupación se dé ahora, ¿no? Cuando hay un sismo,
1: claro,
2: y ojalá que la preocupación no se acabe dentro de 20 días o dentro de un mes cuando ya se apacigüen las aguas respecto a lo que fue el terremoto, sino que la labor nuestra es estudiar mucho más la falla de Ibagué, pero estar preparados. Hoy hay una norma, Alex, que, sí, se llama la norma de sismorresistencia. Muchos la han escuchado.
1: Ajá, ¿sí? Sí.
2: Esa vaina lo que sirve es para que cuando haya un sismo, las estructuras, las edificaciones aguanten, toleren cómo se hace el sismo y no se vengan abajo, no colapsen.
1: Uh-huh.
2: Para eso está hecha la norma de sismorresistencia. Resulta que esa norma de sismorresistencia mapea el país y dice, venga, esta zona tiene una amenaza sísmica alta porque allá puede pasar algo.
1: Uh-huh.
2: Esta es baja porque allá no hay fallas, no hay volcanes por ahí cerca, pues baja. Ibagué, el gran parte del departamento del Tolima, se ubica sobre una zona intermedia, así lo denominan. Pero acá se han hecho estudios a detalle que sugieren que no es una zona intermedia, sino que,
1: okay,
2: parte de la ciudad de Ibagué puede estar en zona alta por la falla de Ibagué. Ese estudio que se hizo en el 2019 se engavetó y esta es la fecha que 7 años después no ha salido a la luz pública, claro, cuáles fueron los resultados.
1: Bueno, es Jonathan Ortiz, es experto geólogo, hablando sobre la situación relacionada con lo que hemos estado viviendo esta semana. Y me fui en un taxi y el taxista decía, mire, lo que pasa es que en Ibagué no se cayeron los edificios porque es que la tierra es más dura que en el eje cafetero. Es que allá la tierra es más blandita, entonces por eso pasa eso. Para despejar las dudas a nivel científico, a nivel estudioso, profesional, que en la ciudad de Ibagué se haya sentido tan fuerte y que no se haya colapsado ninguna edificación, que sí se han presentado fisuras y algunas situaciones. ¿Eso a qué se debe? ¿Al suelo, a la construcción o cuál es la cosa para despejar las dudas?
2: A la suma de todas, Alex. Sí. Y es que el suelo no es el mismo. Evidentemente lo que dice, el suelo no es el mismo en Ibagué que en Armenia, en Pereira, en Manizales. Acá las capacidades que pueda tener el suelo frente a ese sismo, no estoy diciendo que si llega otro y pasa algo, entonces el suelo ya no, ¿sí? Pero frente a ese sismo las condiciones pues fueron, digamos, de una capacidad portante mayor. Pero adicional, pues las construcciones, digamos, en su mayoría mostraron unas condiciones favorables de respuesta ante la situación. Pero también el sismo no se siente igual, Alex, en todas partes.
1: Claro.
2: No se siente igual ni llega de la misma manera en todas partes. Hay algunas zonas donde se amplifican las ondas. Ustedes que conocen de radio saben que si uno pues pone algunos materiales, las ondas se escuchan mejor, el eco, la vaina. Así funciona también con las ondas de los sismos. Usted encuentra algunos materiales que hacen que las ondas se amplifiquen o que hacen que las ondas también puedan, digamos, disminuir. Entonces, depende de muchas cosas, pero por supuesto, el tema del suelo va. El tema de las construcciones va también, pero también el tema de que no se siente igual en todas las partes del territorio también juega un papel muy importante.
1: Bueno, Jonathan Ortiz nos acompaña el día de hoy, experto en esos temas de sismos, de temblores, de suelos y mucho más. Hablemos de la prevención. El departamento del Tolima, la ciudad de Ibagué o Colombia, ¿tiene algún sistema de alerta, algún sistema de prevención, algo que diga podría pasar esto? ¿O cómo está la situación en caso de que llegue a suceder un nuevo sismo?
2: Nosotros hemos avanzado en la ciencia, Alex. Acá se ha estudiado mucho. El problema ha sido cómo trasladamos eso que se sabe a la gente. Y creo que ahí está la brecha. Nosotros hemos estudiado para identificar que en nuestro territorio hay volcanes, cómo puede ser la erupción del volcán, cómo puede moverse la falla. Pero finalmente, ¿cómo hacemos para que la gente responda también de la misma manera, de una manera adecuada frente a un movimiento de estos? Entonces, acá existe algo que se llama el Sistema Nacional para la Gestión del Riesgo de Desastres, y eso lo que busca es gestionar los riesgos. Los municipios y los departamentos deben adoptar lo que establece ese sistema para trasladarlo a su territorio, en medio de su autonomía territorial. En ese sentido, hay alertas tempranas. Hay cosas que nos funcionan, pero hoy la gente, por ejemplo, no sabe qué hacer o por dónde evacuar. Y que nos quede como lección aprendida, ojalá, Alex, que las zonas donde estamos generalmente tienen cerca algo que se llaman zonas o puntos de encuentro.
1: Sí.
2: Eso se ha hecho de manera técnica para definir que la gente hacia allá debe ir y que va a estar segura. Muchas veces nosotros no sabemos ni siquiera dónde queda ese punto de encuentro. A nosotros pasa algo y, ay, ¿para dónde cojo? Entonces, claro, por lo menos empecemos por identificar que existe ese punto de encuentro, que hacia allá debemos ir, pero que además le pidamos a la institucionalidad que nos brinde más información. Pero esto debe ser de manera constante. Yo he sido muy enfático, Alex, en una cosa, y es que usted no puede, digamos, hablar más cuando sucede el evento y hablar menos cuando deja de pasar, porque la gente entonces después ya no le cree.
1: Claro.
2: Y así pasa en el machín. Cuando pasa algo con el machín que aumenta el nivel de actividad, de una vez van. Ay, vea, Y cuando ya baja un poquito, nos devolvemos. Esto toca todo el tiempo para que podamos crear en algún momento una cultura. Muchos hemos visto el video de los niños en el Japón, que cuando pasa algo, cogen el escritorio, se ponen su casquito, salen ordenadamente. Si queremos llegar a eso, nos toca asumir esto como una cultura. Y para tener una cultura, nos toca avanzar desde los claustros educativos, desde los niños, diciéndole a los adultos cada rato, sin que pase algo, qué es lo que se debe hacer, para estarle recordando, para que esto empiece a ser parte de nuestro chip, de nuestra conciencia, de nuestra cultura.
1: Yo, Jonathan, no sé dónde estaba cuando el temblor.
2: Yo soy profe en la Universidad del Tolima y estaba dando clase.
1: Y lo sintió durísimo.
2: No, muy fuerte. Yo debo admitir también que Pues no es que uno esté acostumbrado, porque no es así. Uno puede tener un poco más de conocimiento, claro, pero uno no termina de acostumbrarse o de habituarse frente a eso. Cuando empezamos a sentir un poco el sismo, yo le dije a los muchachos como que tranquilos, tranquilos, ya va pasando. Pero cuando yo vi que 30 segundos, 40 segundos y nada, yo le dije, venga, no, ya, salgámonos, sabemos dónde tenemos que ir, por favor, transitemos. Habían personas corriendo, Alex, y en ese momento una chica que estaba corriendo se cayó.
1: Ay, Dios mío,
2: Entonces, Dios mío, entonces... Bueno, tratemos de mantener la calma y vayamos al punto.
1: No, fue durísimo. Yo también casi se me sale el corazón. Yo tenía a la gobernadora al lado, menos mal la gobernadora ahí estaba más fuerte que yo, porque yo sí, casi, Dios mío santo, casi salgo corriendo. Pero es, hay que generar la calma, ¿no? Sobre todo en estas situaciones. Jonathan, ¿qué se nos queda por ahí para decirle a nuestros oyentes de Tropicana, la más bacana?
2: Lo último, que no le abramos la puerta a la desinformación. Está circulando muchísimas cosas por redes sociales. Por favor, no caigamos en eso. Ya hablamos durante este rato en Tropicana que nos abre los micrófonos de buena forma sobre que debemos atender los canales oficiales. Entonces, por favor, no generemos un pánico masivo en la sociedad. Ya el sismo pasó. Podemos esperar réplicas en los próximos días, semanas, que son normales dentro de los parámetros de un sismo. Pero siempre el llamado es que haya una lección aprendida, que por favor sepamos cuáles son los puntos de encuentro, que por favor tengamos calma y que inspeccionemos las estructuras donde vivimos, donde laboramos, donde estudiamos, de que estén en condiciones óptimas para reanudar nuestro diario vivir.
1: Bueno, es Jonathan Ortiz, especialista, profesor, geólogo, hablándonos sobre esta situación. Jonathan, muchas gracias por su tiempo, gracias por acompañarnos.
2: Alex, gracias a usted y un saludo muy especial a todos los que escuchan Tropicana hasta ahora.
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1: Esta es la hora en Tropicana, son las 7 de la mañana, 52 minutos, 7.52, están escuchando Tropicana.
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1: Bueno, muy bien, están escuchando a Tropicana, la más bacana, bacanísima. Ya son las 7 de la mañana, 52 minutos, 7 de la mañana, 52. Escuchando a Tropicana, la más bacana, bacanísima. Tenemos más invitados también en nuestra mesa de trabajo. Está nosotros, con nosotros Cristian García, hace parte de Servo Ropa Deportiva. Estoy viendo la página, tienen unas colecciones muy bonitas. Hombre, Cristian, bienvenido, muy buenos días, bienvenido a Tropicana, buenos días.
5: Muchas gracias, don Alex. Un placer, un honor estar acá en Tropicana. Muchas gracias a todo el equipo por la invitación. Aprovechar estos micrófonos para enviar un mensaje también de esperanza y un abrazo fraterno a todos los afectados por la tragedia. Que no les quepa la menor duda que están en la oración de todos los colombianos y tengan por seguro que de esta salimos todos mucho más fuertes y unidos que nunca.
1: Así como lo dice la misión de ustedes en su página, que es con disciplina y fortaleza, así mismo vamos a salir de esta. Hombre, bienvenido a Tropicana, la más bacana. Hablemos de la marca, hablemos de Servo. ¿De qué se trata para la gente que apenas llega seguramente a la sintonía de Tropicana y comienza seguramente a conocer la marca? Otros que son muy fanáticos de su marca, como nuestra locutora, como Anita, que todas sus prendas para ir al gimnasio hacen parte de Servo. Hablemos de la marca en general.
5: Ah, muchas gracias por la presentación y el espacio. Claro que sí, Servo es una marca que le ha apostado 100% al talento tolimense. Nos dedicamos a fabricar y comercializar ropa deportiva que compite no solo a nivel nacional, sino ahora también internacional.
1: ¿Ustedes son una marca ibaguereña?
5: Somos nativos ibaguereños, hecha en Ibagué por ibaguereños. Todo fabricado acá en la ciudad.
1: ¿Tienen ustedes colección de ropa de gimnasio? Porque lo que veo en la página, tiene colección de ropa para gimnasio, que es como una línea muy fuerte, y además todo lo que tiene que ver con el deporte, ¿cierto? ¿Dónde vamos a conseguir estas prendas? ¿Dónde las personas pueden adquirirlas?
5: Claro que sí. Además de nuestros canales digitales, de donde somos nativos, contamos con 7 puntos físicos. Aquí en la ciudad de Ibagué tenemos 5 puntos. Centro Comercial Multicentro, Centro Comercial Aqua, 64 con Ambalá, en la 11 con Quinta tenemos 2 puntos. Estamos también en la ciudad de Armenia y en la ciudad de Medellín. Aprovechar para enviarle un mensaje a los ciudadanos de Armenia. Mucha fuerza en estos momentos.
1: Hombre, usted es una persona muy joven. ¿Hace cuánto tiene la marca? ¿Cómo nació? ¿Cómo fue la idea de crear Servo Ropa Deportiva?
5: Claro que sí, la marca inicia, don Alex, en pandemia, como se comentó, en un momento de muchas oportunidades y dificultades para otros. Debo indicar que la idea inicial fue de mi hermana, hermana que con solo 16 años, estando en estado de embarazo, sin estudiar y demás, nos propone, ella apasionada también del deporte como nosotros, vender ropa deportiva. Entonces ella, con lo que juntó el baby shower y yo con lo que tenía del consultorio jurídico, que sumó 500 mil pesos entre los dos, hicimos esa primera inversión. Una ropa, debo decir, muy deficiente. Compramos en ese entonces, y junto a mi papá, los dos, vendíamos puerta a puerta, ¿no? En bolsas de basura, llegamos a las casas, nos permitían entrar y vaciábamos esas bolsas, ¿no? Sin conocimiento en absolutamente nada, diseño, confección, marketing, redes, nada. Pero sí con muchos sueños, mucho amor, y haciendo las cosas bien, siendo austeros, reinvirtiendo cada peso. Se hizo una bola de nieve y haciéndonos muy fuertes en redes, como hasta hoy, se ha logrado construir cosas muy bonitas en la marca.
1: ¿Y ahora cómo lo van a encontrar en redes sociales para la gente que esté pensando ahí en ver los diseños y la calidad además?
5: Claro que sí, una invitación para que se enamoren de todo en nuestro Instagram, Servo Rayal Piso Sport, también en TikTok y en nuestro sitio web como Servo Colombia.
1: Bueno, mi hermano, pues, hombre, muchos que sigan cosechando éxitos, porque ha sido una bendición de Jesús desde el día de la primera piedrita, ¿no? Y ir construyendo todo lo que han logrado, y además que la gente lo muestra por la calidad, los diseños, lo que ustedes tienen y siguen mostrando. ¿Qué se nos queda por ahí para decirle a los oyentes de Tropicana, la más bacana?
5: Claro que sí, muchas gracias nuevamente. No, un mensaje desde nuestra experiencia para que confíen en sus sueños, para que nunca se detengan, ¿sí? Si les apasiona este mundo empresarial, si tienen sueños, ideas, materialícenla, que es claro que se puede, ya se los digo yo, solo es confiar en nosotros mismos y nunca detenerse. Una invitación, que conozcan nuestro producto, un producto 100% de talento local, acá se hacen cosas grandes, podemos competir, confíen en lo que hacemos. Y agradecerles por esa gran acogida que hemos tenido como marca en el departamento, en el país.
1: Bueno, ya son las 7 de la mañana, 57 minutos. Cristian, muchas gracias por acompañarnos. Una feliz mañana.
5: Gracias, Alex. Bendiciones.

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1: Son las 8 de la mañana. 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

todos los días, tenemos un momento para levantar las manos al cielo y decirte, Señor Jesús, gracias por ese nuevo día. Gracias por ese nuevo amanecer, gracias por la lluvia, gracias por el sol, por lo que tenemos, porque nos podemos levantar el día de hoy, porque podemos agradecerte enormemente de lo que hacen nuestros corazones. ¿Cuántas dificultades tenemos en el día a día? ¿Cuántas situaciones se nos presentan? ¿Cuánta soledad a veces nos da el corazón? ¿Cuánto coraje nos da saber que van pasando los años, vamos llegando a la vejez y muchos de los oyentes que nos están escuchando en este momento están quedando seguramente en soledad? Muchos hijos a veces se van y no vuelven a llamar a los padres. Muchas enseñanzas nos deja la vida. ¿Cuántas enseñanzas tiene usted en su corazón? ¿Cuántas situaciones le ha pasado? ¿Cuántas personas usted tiene cicatrices en su cuerpo de lo que ha pasado en el transcurso de su vida? Uno cierra los ojos y cuando los abre de nuevo se da cuenta que han pasado 2, 3 años, 5 años, 10 años. ¿Cuánto tiempo has orado por lo que tienes el día de hoy? ¿Cuántas noches de lágrimas seguramente tuvieron que pasar para tener lo que hoy tienes? Y a veces no nos damos cuenta de esa bendición. No nos damos cuenta de la bendición que tenemos el día de hoy. No nos damos cuenta que nos podemos levantar a caminar. No nos damos cuenta que nos podemos levantar y ver el sol. No nos podemos dar cuenta que nos podemos levantar y seguramente salir a trabajar, porque hay otras personas que seguramente están buscando trabajo o seguramente no se han podido levantar o seguramente no se puede ver por parte de su alma y de su espíritu ver el sol y las creaciones de nuestro Dios. Pero todos estamos llamados a la mesa del Señor. Todos nos vamos a encontrar en algún momento en la mesa del Señor. No desfallezcas el día de hoy, mi amigo. No desfallezcas el día de hoy, porque las cosas al final y al cabo son pasajeras. Siempre terminamos superando esas dificultades que se nos presentan. Ese mensaje va para uno de nuestros oyentes que se encuentra pagando su servicio militar. Decía, mire, a veces la situación es complicada, a veces la situación de soledad es difícil. Y con lágrimas en los ojos me hablaba en una llamada que tuvimos diciendo, a pesar de que yo siento que tengo mi corazón roto con dificultades, yo sé que en algún momento me voy a encontrar en la mesa del Señor. Y es cierto, a veces nosotros renegamos de lo que nos pasa, a veces nosotros no nos damos cuenta ni valoramos lo que tenemos a nuestro lado. Nos damos cuenta, pero cuando ya no está. ¿Cuántas personas han perdido a mamá y papá y ahora les hace falta? Dicen, porque yo no la valoré cuando estuvo, pero mi hijo, ¿ya para qué? ¿Cuántas personas sí llevan el ramo de flores más grande a la tumba del papá, a la tumba de la mamá, cuando ya para qué y no se la fue capaz de llevársela en vida? Y dejamos para mañana lo que tal vez podemos hacer en ese momento. Es que el trabajo, es que la reunión, es que no pude, es que no, es que esto, es que lo otro. Y no nos damos cuenta que un abrazo de papá o un abrazo de mamá es tan importante como todos los días, seguramente, nuestro desayunito. Como todos los días puede ser importante nuestro almuercito, claro, pero sé que lo tiene. Hay personas que ahora se han levantado y ni siquiera saben qué van a echarle a la olla. Hay personas que seguramente se acostaron anoche sin cenar. Hay niños que le están diciendo a la mamá, mamá, ya tengo los zapatos rotos, ¿cómo hago para ir al colegio o a la escuela mañana? Es más, hay niños que ni siquiera tienen la posibilidad de ir a la escuela. Es que en el detalle, en las pequeñas acciones, está nuestra felicidad. Y entonces, ¿lo vamos a dejar para cuándo? Para cuando ya sea demasiado tarde. ¿Vamos a visitar a la mamá cuando ya sea demasiado tarde? ¿Vamos a visitar al papá cuando ya sea demasiado tarde? ¿Vamos a tomar esa decisión cuando ya sea demasiado tarde? ¿Nos vamos a ir de ese hogar que no se tiene con felicidad cuando sea demasiado tarde? ¿Vamos a irnos de ese trabajo que no nos hace feliz cuando sea demasiado tarde? ¿Vamos a comenzar a estudiar cuando ya seguramente no tengamos las fuerzas? ¿Vamos a emprender un negocio cuando

ya no tengamos las fuerzas, ¿por qué dejarlo para después? Si las bendiciones de Dios están todos los días. Es que Dios no se acuerda de mí, me decía el oyente. Es que Dios me abandonó. Es que Dios está lejos de mi corazón. Es que yo le oro todos los días y me encierro y voy a la iglesia y esto y lo otro, pero Dios no me escucha. ¿Dónde está la palabra de Dios si Él no me escucha a mí? ¿Por qué le pasan cosas buenas a la gente que ni siquiera se lo merece? Me dijo el oyente. Dios no te ha abandonado. Es más, no te abandona en ningún momento. A veces no nos damos cuenta que lo que tenemos hoy, oramos por eso ayer. Ay, pero es que Dios no me ha dado tal cosa, Dios no me ha dado tal otra. ¿Y quién dice que esa situación se va a repetir? ¿Quién dice que Dios no te dio la salud del día de hoy? ¿Quién dice que Dios no te dio los hijos maravillosos? ¿Quién dice que Dios no te dio un ángel desde el cielo para que esté detrás de ti, que esté acompañándote al lado tuyo? ¿Quién dice que Dios no camina contigo a tu lado? ¿Quién dice que Dios no te ha dado tantos años para que tengas experiencia, para que puedas ver crecer tus hijos, para que puedas ver crecer tus nietos? ¿Quién dice que Dios no te dio ese trabajo que te hace tan feliz? ¿Quién dice que Dios no te ha dado lo que hoy estás cosechando? Y a veces pensamos que no, que nos abandonó. Que quede enseñanza el día de hoy. Dios no nos abandona, no señor, Dios no nos abandona. Hay que escuchar a veces a Dios. A veces tenemos que escucharlo porque le pedimos y le pedimos y le pedimos y le pedimos y no escuchamos que ya está haciendo las acciones entre nosotros. Para ese oyente que me dijo que tenía el corazón arrugado, que tuvimos una llamada de unos 35 minutos más o menos. Es el día de hoy. Es el día de empezar de nuevo. Es el día de levantarse y decir, puedo lograrlo. No estás solo, porque Dios no te ha abandonado. ¿Cuántos de los que escuchan este mensaje tienen un ángel en su vida, tienen un ángel en su corazón y confían en el Señor y creen en Dios y no se avergüenzan de decirlo? ¿Cuántos de los oyentes que nos están escuchando hoy me acompañan a declarar un día de victoria?

Vaticano, buenos días, con el hecho del otro y Artemisa 1. Dios los bendiga en este lindo y hermoso lunes. Un abracito para todos.

0: Tropicana, buenos días. Aquí es de Carmelo Herrera, aquí con el combo Camilo y el Brian. Acá escuchando la reflexión, Tropicana, la reflexión. Acá caminando fuerte. Dios los bendiga, Dios los bendiga.
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2: Muy buenos días, Tropicana, la Marracaña, la honra y la gloria sea para Dios. Es la verdad, Alex, ya con tener la vida, con darnos la respiración, es mucho lo que Dios nos da.
3: Ya declaramos hoy un día de bendición, de muchas bendiciones en nuestras vidas, con tus padres y en nuestro trabajo. Mil y mil bendiciones.

0: Tropical La Más Bacana, muy buenos días. Alex, esa reflexión va para esas personas que están muy alejadas de Dios. Si uno está cerca de Dios, nada le falta. Siempre tiene que estar orando, siempre tiene que estar cerca de Él. Pero esas personas están muy alejadas de Dios, por eso es que atentan contra su vida, por eso es que piensan tantas cosas que van para el mal de Él mismo. Tropical La Más Bacana, muy buenos días.
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1: Espectacular siguen siendo las noticias que conocemos, las buenas noticias de rescate en medio de esa tragedia que se vive en la parte pacífica del país. Otro milagro, rescataron con vida a Daniela Largo tras 36 horas bajo los escombros, esto en Pereira, después de ese terremoto de 7.4. Después de un operativo de rescate que duró 36 horas, equipos de emergencia y bomberos salvaron a Daniela Largo, de 32 años, quien permanecía atrapada bajo los escombros en Pereira tras este terremoto. En el video que fue grabado, pues se ve a los rescatistas excavando para localizar a la mujer, que tenía 4 placas de concreto encima. También se escucha a los bomberos pedirle a Daniela que cierre los ojos antes de sacarla de los escombros. Cuando logran sacar a la mujer de 32 años con vida, los rescatistas y quienes se encontraban observando la situación celebraron. Daniela fue puesta en una camilla y trasladada a una ambulancia donde recibió la atención médica necesaria. Se conoció también que Diana, que estaba atrapada hasta el día de ayer en la ciudad de Cali, también fue pues encontrada y también fue rescatada con vida. Noticias espectaculares a esta hora en Tropicana.

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2: En Tropicana la más bacana son las 8:25. 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
7: Bueno, esta es La Hora en Tropicana, la más bacana, bacanísima. Son las 8 de la mañana con 26 minutos.
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7: Bueno, muy bien, están escuchando Tropicana, la más bacana, bacanísima. ¿Cómo amaneció la ciudad de Ibagué, el departamento del Tolima? Se lo cuenta Tropicana, la más bacana, bacanísima. ¿Cómo están las situaciones a nivel país también? Y escuchamos a la comunidad. Doña Bellanit González, un abrazo, buenos días. Marley Alvis también, en la sintonía de Tropicana, la más bacana. Don Jorge, buenos días.
8: Tropicana, buenos días.
7: Don Jorge, bienvenido.
8: Aquí Reventajer desde La Marillita, CL502. Pero dale, gracias a Dios por otro día más de vida. Gracias, Dios mío, por todo lo que haces por mí. Gracias por tenerme alentada, mi madre.
7: Un saludito. Saludito, Jorge. Gracias. Ahí trabajando y escuchando Tropicana. Buenos días.
9: Buen Hola, día, Tropicana. Tropicana, la más buenos bacana. Días. Qué alegría. En lo posible, como humanos, paremos de sufrir y actuemos más. Todo y la gran mayoría, los apegos, es porque no aprendemos a manejar la gratitud. A ser felices, todo el poder está dentro de nosotros. Así incluso el majestuoso Padre está dentro de nosotros.
7: Así es, Minay, Minay, ahí escuchando Tropicana. Buenos días, Tropicana.
10: Amigos de Tropicana, muy buenos días. Buenos días. A la hora en la rotonda, dentro del salado de la Casa de la Moneda, no se mueve la movilidad, no se mueve la movilidad y agentes de tránsito no se ven por la zona.
7: Hay agentes de tránsito, como siempre a esta hora, ahí en el sector de la Casa de la Moneda, tremendo trancón.
11: Bueno, Tropicana, la más bacana. Tropicana, hágame un favor, es para saber si hay paso para ir a Pereira. Necesito viajar y necesito saber que por favor alguien me indique si puedo viajar o no. Te agradezco mucho, sí, muy señor. Amable. Tropicana, la más bacana, sí, la emisora señor. Del pueblo.
7: Si hay paso para viajar el eje cafetero por la vía de la línea, sigue con intermitencia, llénese de paciencia porque hay momentos que está bien, bien complicado el paso, pero sí lo hay. Son las 8 de la mañana, 28 minutos, 8:28, están escuchando Tropicana.
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2: Una de las noticias del día tiene que ver con la reprogramación de la Feria Internacional del Café de Chaparral, que va a ser reprogramada como medida preventiva después del terremoto que sacudió el país y dejó afectaciones en viviendas, instituciones educativas y también en otras infraestructuras del Tolima. La decisión fue adoptada ayer martes durante el Consejo Departamental de Gestión del Riesgo, en el que las autoridades analizaron el balance preliminar de daños y definieron nuevas medidas para atender la emergencia. Según el reporte presentado durante la reunión, más de 350 viviendas y cerca de 200 instituciones educativas presentan algún tipo de afectación en el departamento. Eso ha dicho la gobernadora de los tolimenses, Adriana Magali Matiz.
12: Muy importante que tomamos en este Consejo Departamental de Gestión del Riesgo es la suspensión de la Feria Internacional del Café que estaba programada para el próximo fin de semana. Consideramos que no es el momento oportuno para llevar a cabo esta feria, teniendo en cuenta que nuestro país se encuentra de luto y necesitamos es mostrar nuestra solidaridad con los departamentos vecinos y con nuestros hermanos.
2: Ante esa situación, la gobernación pues anunció que va a continuar la revisión de los planteles educativos para establecer condiciones en las que se encuentran. Por su parte, hay que decir que se ha propuesto que sea en septiembre que se lleve a cabo pues la Feria Internacional del Café, que ya fue suspendida luego de ese terremoto que se presentó el pasado lunes.
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7: Ahora son las 8 de la mañana, 31 minutos, 8 de la mañana, 31. Están escuchando Tropicana, la más bacana, bacanísima. Las situaciones que se registran a nivel país y las contamos a través de Tropicana, la más bacana. Invitamos a nuestra gente a seguir apoyando, a seguir donando. El día de ayer estuvimos en puntos de acopio, el día de hoy también, con la expectativa de reunir unas 50 toneladas para las ciudades de Pereira, Manizales, también en la ciudad de Cali, en el departamento de Chocó, donde se han presentado emergencias. Vamos a saludar a nuestro compañero Mauro Moreno, o sea, es de la ciudad de Pereira, es director de Tropicana Pereira. Mauro, no sé si podemos decir buenos días, ¿cómo está la situación en Pereira? Bienvenido a Tropicana en la ciudad de Ibagué. Buena mañana.
14: Alex, más, Mauro Calvo.
7: Mauro Calvo, ¿cómo vamos? ¿Bien o no?
14: Bien. Bueno, un saludo a todos en Tropicana Ibagué, y unos buenos días complicados desde la ciudad de Pereira, con todo esto que ha pasado, se puede llamar a la equipena que venía corriendo, una catástrofe de estas, porque la verdad lo que estamos viviendo el día de hoy ha sido muy, muy, muy difícil para la ciudad de Pereira, un terremoto de una magnitud muy, muy grande, ha dejado colapsada la ciudad. Pues hablábamos de afectaciones del 30% de la ciudad, pero yo creo que esa afectación va a subir, Alex. Yo creo que vamos a llegar a un 40% un poco más.
7: Mauro, cuéntenos su experiencia, por lo menos en la ciudad de Ibagué, se sintió bastante, bastante fuerte. Me imagino en Pereira también la situación. ¿Qué estaban haciendo ustedes? ¿Cómo estaban? ¿Estaban al aire? ¿O cuál fue la experiencia cuando el día lunes sobre las 7:34 sucedió este terremoto?
14: Pues Alex, al igual que ustedes, que yo vi por ahí que usted estaba entrevistando, creo que era la gobernadora del Tolima, uh-huh. Nosotros estábamos aquí en la cabina de la emisora haciendo el cómo amaneció, también lo hacemos para redes sociales y pues también al aire, eran las 7:34 de la mañana, yo estaba al lado de la DJ, que yo no sé si han visto por ahí en redes sociales, uh-huh. ella, yo no había sentido, cuando ella se va hacia atrás y se pone a llorar, yo le dije, yo pensé, yo, ¿qué le pasó? O algo, no sé qué, cuando ya entonces ellos empezaron a hablar de que estaba temblando y ya dicen, vámonos, terminemos la transmisión. Entonces yo lo que hago es terminar la transmisión que va para redes sociales y empezamos a correr, porque ya era demasiado fuerte. O sea, las visiones de vidrio de acá de la sede empezaron a sonar como si se fueran a estallar y salimos a la calle, y cuando salimos a la calle fue todavía aún más fuerte. Tanto que no dejaba caminar, o sea, nos teníamos que agachar porque no era capaz de estar uno de pie, de la intensidad tan tremenda. Yo jamás en mi vida, y lo he hablado con todos los que me hemos tenido la oportunidad, yo jamás en la vida había sentido algo así. Un edificio que queda al lado donde queda nuestra sede empezó a botar ladrillos, como si los expulsaba. Tanto que el edificio en este momento está evacuado, que queda enseguida. Nosotros por causa de ese edificio no podemos ingresar a la sede, porque pues ese edificio pues dice que tiene riesgo de colapso. Uh-huh. A medida que pasan los días, digamos, yo contaba esta mañana para Bogotá que lo que vimos esta mañana, lo que vi ayer, cuando venía hoy otra vez para acá, porque estamos trabajando fuera de la sede, es totalmente diferente. Hay más calles cerradas, hay más escombros, hay más guaduas atravesadas sosteniendo fachadas, hay partes de la ciudad que se van a perder por completo, porque el riesgo de colapso es grande. Hoy hay una hay una restricción de circulación en Dos Quebradas, es una ciudad vecina, pues son casi hermanas, casi de diferencia. Hay una restricción vehicular porque la vibración de los vehículos puede hacer que edificios colapsen. Entonces, todavía falta mucho por ver. Ayer conocíamos de barrios que no nos habíamos enterado. Y hay otros barrios que están más a la periferia que dicen que están muy afectados y que ni siquiera los han volteado a mirar. Entonces, la magnitud de esto todavía no se alcanza a dimensionar, creo yo, y lo que se ve en videos es muy poco para lo que la ciudad se ve. O sea, ya salir a la calle y esta mañana que me llamaban de Bucaramanga, también de Tropicana, yo les dije, espérenme un momento, yo llego porque estoy esquivando escombros.
7: Claro.
14: Y es que las calles están llenas de escombros, hay fugas de agua, escombros, hay gente durmiendo en las calles. Pasaba por un local que se cayó y estaba el señor cuidando lo poco que le quedó ahí. Tenía ninguna protección, no había techo, no había nada, el señor estaba ahí. ¿Qué ha favorecido estos días? El tema clima. Pero el clima ha sido también demasiado fuerte porque, digamos, ayer la ciudad de Pereira registró 36 grados centígrados, es una cosa que jamás se ve por este sector del país. Entonces, llevamos 3 días así, desde el día del lunes fue también un día como de 34, después ayer fue el más intenso, hoy seguimos también con temperaturas muy altas. Entonces, uno de los pedidos que hacen los rescatistas y todo es el tema que tiene que ver con el agua, la hidratación.
7: Claro. Mauro, Mauro Calvo es nuestro compañero, está desde la ciudad de Pereira relatándonos su experiencia, la situación que se vivió. Es una de las ciudades donde más fuerte se sintió este sismo y donde la comunidad necesita también ayudas. ¿Cómo está el tema de ayudas, Mauro? ¿Qué ha podido percibir usted allá luego de esos 2 días que ya se cumplen? El tema de rescatistas, ¿cómo se está viviendo esto allá desde esta ciudad?
14: Pues, Alex, el tema damnificado, yo creo que toda la ciudad es damnificada. ¿Por qué? Porque es que es tanta la gente, digamos, yo estoy viviendo donde unos familiares, porque me vi también damnificado en cierta manera. Entonces, todo el mundo está recibiendo gente. En todas las casas, digamos, en el sector que yo estoy, todo el mundo está recibiendo familiares que se vienen de otro lado. Entonces, el tema ahora es que no todos los supermercados están abiertos. Entonces, todo el mundo está buscando dónde comprar cosas, ¿sí me entiende? Y uno va y la gente está pidiendo ese efectivo o algunos transferencia. Algunos cajeros no están funcionando. Entonces, pues las ayudas ahora es, y lo decía el alcalde ayer en la noche, es alimentos no perecederos. Enlatados, mucha agua, cosas que puedan durar un poco más, porque, digamos, aquí hay otro tema gasolina, que también está difícil. El tema de gasolina también está bastante difícil. Entonces, pues son varias las cosas que tiene la ciudad. Yo creo que decía yo que es un poco más difícil el post después del terremoto, porque pues uno pasa el susto, pero quedan un montón de cosas que uno dice, Dios, claro. ¿Qué vamos a hacer? Pues yo creo que los alimentos no perecederos, porque ahí, digamos, todavía hay sectores que no tienen energía todavía, pero ya la gran mayoría de la ciudad cuenta con energía. La verdad sí hay que decir que fue muy rápido todo, tanto en Pereira como Dos Quebradas, que restablecieron. Lo que sí estuvo muy intermitente fue el servicio de celular, de datos, de llamadas. Fue el primer día, fue un caos total. Y hay algo que quería contarles también. Y es, digamos, de lo que a mí me quedó más marcado fue después del terremoto, porque todo el mundo salió como a buscar a su familia y ver, yo que salí de acá de la sede y salimos en ese momento, ver a todo el mundo corriendo, nadie, o sea, era una locura. Era una locura, las avenidas estaban congestionadas, todo el mundo corría, el viaducto. Estaba completamente lleno de gente corriendo, buscando cómo llegar a su casa. Era impresionante. Yo creo que es una de las cosas, de las imágenes que se me va a quedar a mí toda la vida, el ver la angustia de la gente y el salir de acá y empezar a encontrar cosas en el suelo, ver la ciudad llena de polvo, que también eso fue otra cosa impactante, cómo la ciudad se empezó a llenar de polvo de las edificaciones que se cayeron. Fueron muchas cosas, y ya empezar después a escuchar historias de, digamos, nosotros como Tropicana, que somos la emisora de los animalitos, también esas historias de esos seres que quedaron en la calle, de otros que escuché una historia de un gato que saltó desde un piso 16. O sea, hay historias increíbles acá que uno se quedaría aquí todo el día contando de lo que uno va encontrando cada día, de las personas atrapadas, de muchas cosas que dejaron. Y yo creo que ese post después de ese susto tan tremendo, yo creo que es lo más impactante de ver todo y de ver todo lo que se ha caído, porque se ha caído sitios reconocidos de acá de la ciudad de Pereira, centros comerciales por completo que se han visto afectados. O sea, sectores que uno dice en la vida, creo que hay partes, como digo, hay partes que yo creo que grandes que van a tener que demoler.
2: Mauricio, buenos días para ti, pues obviamente extendiéndote un abrazo de mucha fortaleza y reconociendo también todo ese trabajo bonito que están haciendo, obviamente desde nuestra hermana Tropicana. Quiero preguntarte allí en Pereira, ¿cuáles son las principales disposiciones que han tomado las autoridades locales principalmente para hacerle frente a esa situación y sobre todo por, como nos mencionas, esos momentos de desolación que se viven en las calles, que tal vez nosotros no lo tenemos tan claro porque como que vemos solamente lo que ubicamos en redes sociales, pero qué es lo que se está teniendo en cuenta por parte de las autoridades en Pereira?
14: Pues bueno, las autoridades en los primeros días hablaron de toques de queda, de la restricción a la movilidad, pero la verdad, las que hayan respetado, ayer había restricción a la movilidad y a la gente no le importó, la gente estaba en la calle porque pues claro, abrieron algunas tiendas y ¿qué pasó? Todo el mundo salió a comprar. Entonces ayer eran los organismos de socorro, mire, no salgan, necesitamos las ambulancias, bueno, todos los que, y la gente no respetó absolutamente nada. Hoy pues el alcalde dijo que iba a hacer sola la misma restricción. No se ve tan llenas las vías, pero están la gente, pues decirles que respete es muy difícil.
2: Claro.
14: Pues como para serle sincero, no, por el mismo caos que está generando todo. Yo, pues, no hay, lo que les digo, en Dos Quebradas hay una restricción de movilidad por la vibración, y es que lo que la gente no ve, al haber todos estos carros pasando, y eso crea vibraciones, y hay edificios que están muy, uh-huh, muy, muy, entonces no, pues eso puede hacer que nuevas edificaciones. Pero pues ahí está la restricción, que la restricción es que no salgan, que salgan lo menos posible, que traen desde la casa, pero pues la verdad mucha gente no hace caso. Y pues autoridad en este momento, solo el Instituto de Tránsito sufrió afectación, que creo que no está trabajando nadie allá.
7: Bueno, es Mauro Calvo que nos acompaña el día de hoy desde la ciudad de Pereira, narrando la historia y la situación que está viviendo la ciudad de Pereira luego de dos días del terremoto que sacudió Colombia. Mauro, finalmente, ¿están ustedes transmitiendo a través de Tropicana o no están transmitiendo? La sede sufrió, entiendo que sufrió daños en la sede de Caracol Radio en Pereira. ¿Cómo están ustedes haciendo la radio allá?
14: Pues mire, daño estructural no tenemos, estamos transmitiendo desde afuera. Lo que pasa es que no nos han dejado de ingresar y hay que esperar una revisión, por lo que les digo, hay un edificio al contiguo que sufrió una afectación grave y hay como un riesgo, entonces ese edificio puede caer o hacia el lado de nosotros o hacia el otro lado. Entonces, hasta que no puedan hacerle una evaluación y eso se va a demorar, pues no nos han dejado. Nosotros en este momento, si ustedes quieren ver, estamos por el YouTube de Tropicana, Tropicana 100.7, sí estamos transmitiendo por la emisora. Y lo que pasa, pues lo que pasa es que estamos desde afuera, o sea, pues estamos transmitiendo como en remoto, pues para la gente, de pronto estamos como, es lo que estamos haciendo para que nos entiendan, estamos como transmitiendo desde la calle. Y estamos transmitiendo para redes sociales en este momento de diferentes puntos de la ciudad de lo que está pasando y de las personas afectadas. Pues les digo, uno puede mostrar todos los videos que quiera y no alcanza ni siquiera a cumplir un 15% de lo que en verdad está pasando en la ciudad.
7: Claro. Bueno, Mauro, mi hermano, pues mucha fortaleza para usted, para los DJs de la emisora, para los periodistas, para la comunidad allá en la ciudad, en Pereira. Hay muchos familiares de ibaguereños, de tolimenses que de aquí están escuchando y tienen sus familiares ahí en el Eje Cafetero. Esto por la cercanía que nos hace la vía La Línea. Pues, Mauro, muchas fortalezas. Aquí se están haciendo la recolecta de ayudas también, en tema de agua principalmente, en todos los centros comerciales de la ciudad para seguir enviando hasta estas ciudades. Mauro, muchas gracias por su tiempo. Lo dejamos, sabemos que está también en transmisión. Un gran abrazo solidario desde la ciudad de Ibagué.
14: Alex, muchas gracias a vos, a tus compañeros y a la ciudad de Ibagué. Gracias de verdad por esta solidaridad de todo el país. Hay que decirlo, en eso los colombianos somos muy buenos en ser solidarios y de verdad gracias, porque estas cosas que pasan, pues la verdad uno nunca piensa que le van a pasar y le van a suceder. Pues nunca me pensé ver como damnificado alguna vez en la vida, pero pues esas cosas pasan. Y entonces ahí es cuando uno dice, bueno, gracias a toda la gente que puede ayudar y colaborar. Y pues Tropicana, como líder de toda esta ayudas sociales, pues está siempre ahí. Muchas gracias, Alex, a sus compañeros y a todos allá en Ibagué.
7: Bueno, ya son las 8 de la mañana, 46. 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

0: 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En Tropicana son las...
1: Esta es la hora en Tropicana, son las 8 de la mañana, 52 minutos.
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1: Bueno, muy bien, ahora son las 8 de la mañana, 52 minutos, 8 de la mañana, 52 minutos, escuchando a Tropicana, la más vaquera bacanísima. Escuchábamos hace un momento el testimonio del director de Tropicana Pereira, Mauricio Calvo, hablándonos de la situación que estaba viviendo allá en la ciudad de Pereira, una de las más perjudicadas por estas situaciones que se han reportado a nivel nacional. Por parte de Caracol Radio y nuestro sentido de responsabilidad social y empresarial, tenemos que seguir informando en relación a lo que hay que hacer, a desmentir situaciones en redes sociales, porque como sale tanta cosa en redes sociales, que todo el mundo es experto ahora, todo el mundo sabe de cosas.
3: Sí, todos son geólogos.
1: Ah, sí, entonces, y uno, y mi mamá, es que dijeron tal cosa, y es que dijeron, ¿será que sí?
3: Es que la medium dijo que...
1: Ah, bueno, y es que no sale la medium, y es que sale, bueno, tanta vaina que hay. Entonces, por eso hemos invitado el día de hoy a expertos, justamente para darles información real a nuestros oyentes. Está con nosotros don Félix Salgado, es ingeniero, es exdirector de gestión del riesgo de la ciudad de Ibagué y nos acompaña también el día de hoy para darle información clara a los oyentes de Tropicana. Hombre, Félix, bienvenido a Tropicana, muy buenos días.
4: Buenos días, muchísimas gracias por esta generosidad de la invitación de estar en Tropicana.
1: Hombre, Félix, ¿dónde estaba usted cuando lo agarró el temblor que estaba haciendo? Cuénteme a ver.
4: Estaba en la ducha totalmente enjabonada.
3: Ah, no,
1: no
3: puede ser, Dios mío.
1: No puede ser. Y hay que, ¿usted sintió que como que le estaba dando un mareo? ¿Qué
4: lo volvió? No, yo la verdad no lo sentí. Mi señora es la que empieza a avisarme que está temblando. Estábamos en un tercer piso, la niña está en el 11, o sea, vivimos sí. en el mismo edificio, pero pues nos habíamos dividido porque mi suegra está fuera del país, entonces la niña se quedó arriba. Y pues fueron momentos muy complicados. Sin embargo, nosotros hemos más o menos preparado qué tenemos que hacer, hacia dónde tenemos que ir. Es claro. muy importante conocer hacia dónde tengo que evacuar y los puntos de encuentro. Y sobre todo, que siempre hemos tenido claro que los primeros momentos del temblor no se sienten tan fuerte. Esos momentos, esos primeros 10 segundos son vitales, o 5, 8 segundos son vitales. ¿Por qué? Porque si usted está en una vivienda, por ejemplo, de dos pisos, usted tiene el tiempo para salir a un sitio que sepa dónde va a estar protegido. Sí. Porque pues hay postes, cuerdas de la luz, árboles y todo ese tipo de cosas. Entonces, debe saber a dónde debe ir, en donde haya un área despejada. Entonces, eso es muy importante. Pero ya en un edificio, si tú estás en un piso 11 o 12, pues hombre, la evacuación va a ser mucho.
1: ¿Y qué hacer ahí?
4: ¿Qué
1: en
4: hay
1: caso?
4: Que hacer?
1: ¿Qué hacer?
4: Primero,
1: si usted está en un piso alto, ¿qué tiene que hacer o cómo es la cosa?
4: Bueno, las edificaciones están diseñadas para soportar ciertos eventos. Por ejemplo, edificaciones para eventos de magnitud 7. Si tú miras Pereira, como estábamos hablando de Pereira, sí. algunos edificios cayeron, más no todos. Entonces, ¿qué nos va a mostrar? Que aquellos edificios en donde se cumplieron esas normas sismorresistentes, que es todo ese desarrollo normativo que hemos tenido a partir del 97-98, sí. y ahora con la norma técnica 2010, y cuando se está cumpliendo, obviamente para eventos como esto, que digamos es la sismicidad intermedia que se tiene, pues los edificios van a aguantar. ¿Qué pasa? Hay muchas edificaciones que se han construido antes del 97.
1: Claro.
4: Y antes del 80, que fue cuando salió la primera norma sismorresistente, que fue el decreto 1400 del 84. Y entonces, pues eso se hacen muchísimo más vulnerables, mucho más vulnerables. Si nosotros vamos en Ibagué, por ejemplo, la falla geológica de Ibagué. Nosotros tenemos 6 fallas en Ibagué, sí. pero pues la más conocida es la de Ibagué porque prácticamente atraviesa toda la ciudad. Las otras están ubicadas como en la parte lateral, en las montañas, en la Martinica, Buenos Aires, Pericos, en la zona rural. Pero digamos la de Ibagué atraviesa y es la que en ese momento se ha estudiado. Ingeominas en ese entonces, hoy Servicio Geológico, hizo un estudio, determinó que pues nosotros tendríamos eventos como de 5 o 6 cada 800, 900 años y más o menos 1300 años, un evento de 7 similar al que acaba de pasar.
1: Se vivió.
4: ¿Qué es lo que hay que tener en cuenta también y que agrava la situación? La superficialidad que se presenta el evento. Si tú ves el terremoto de Pereira en el 95, fue 6.4 en la escala de Richter.
1: Sí.
4: Pero tuvo una profundidad de 80 kilómetros. Entonces hubo una afectación grande.
1: Claro.
4: No fue igual al de Armenia, 99, que fue 6.2, pero fueron 17 kilómetros de profundidad.
1: ¿Y este fue de cuántos de profundidad?
4: Este fue de 92 kilómetros de profundidad, 7.4 en la escala de Richter, el de antier. La Tierra es un elemento vivo, es un elemento que está en permanente movimiento. Las cámaras magmáticas y todo el fisuramiento que tiene la Tierra es normal. Obviamente, pues cuando sucede esto, pues es algo que nos saca de la cotidianidad y nos impacta. Y pues obviamente, claro, cuando ya suceden cosas como lo que pasó en Cali, en Pereira y en nuestras ciudades, pues obviamente ya es una tragedia porque cambia la vida,
1: claro,
4: de todo mundo.
1: No, Feli, es cierto lo que dice la gente en la calle, que como Ibagué es como en una meseta, entonces por eso no hubo tanta cosa. Es cierto que la posición también, yo no sé, las condiciones topográficas de Ibagué ayudaron a que no sucediera cosas como en Manizales, en Pereira.
4: Lo que pasa es que a más distancia, a mucha más distancia, la onda sísmica va viajando y se va disipando. Entonces yo a encontrarme a más distancia lo puedo sentir, claro que puedo sentir el temblor, pero no va a tener esa intensidad, porque pues obviamente la onda sísmica va pegando y se va disipando, porque la Tierra se comporta como una barrera natural. Entonces va pegando, pero pues se va disipando. Entonces también eso afecta, un factor a tener en cuenta, la distancia. Pereira está a 100 kilómetros de distancia prácticamente, línea
1: del
4: recta
1: epicentro,
4: del epicentro. Nosotros estaríamos a más de 250, 300, casi 300 kilómetros, entonces obviamente la distancia. Cuando el terremoto de Armenia, se hablaba, por ejemplo, del doctor López Reina, una persona que sabe muchísimo, y nos decía que la cercanía en Armenia, la área cercana al eje de la falla fue muy impactada, muy impactada. Entonces, digamos, esas son experiencias que hay que retomar. Ibagué ha mejorado muchísimo. El hecho de que todas las normas sismorresistentes se esté aplicando, los curadores estén exigiendo la norma sismorresistente para ser aplicada, pues obviamente nosotros tuvimos algunas edificaciones afectadas, pero no fueron en la parte estructural la mayoría.
1: Félix, pero hablemos de la gestión del riesgo, hablemos de qué hacer, porque es que mire, yo lo digo, yo no sabía qué hacer, yo me quedé ahí sentadote, esperando a ver, sintiendo, porque yo estaba en un parque, en un planchón, digamos, se sentía como la Tierra se movía,
4: sí,
1: diferente total, seguramente al que está en el piso 2, el que está en el piso 8, que seguramente siente que el edificio se le mueve para el lado y para el lado. Pero hablemos de qué hacer. De pronto un oyente de Tropicana en ese momento no supo qué hacer. Si está en un primer piso, si está en una casa, que no es edificio, sino casa, ¿qué tienen que hacer? Porque se pierden las comunicaciones, porque seguramente... ¿Cuál es el primer paso que uno tiene que sentir?
4: Lo primero, por encima de todo, es tener calma. Sé que es muy difícil.
1: Claro.
4: Es muy difícil porque es algo que llega de un momento a otro e impacta. Pero eso, que el primer respondiente de cada situación somos nosotros mismos. O sea, yo sé qué tengo que hacer, yo tengo que aprender qué tengo que hacer yo en mi casa. Después vendrá el Estado, la administración, y mirará la relación, pero yo soy el que tengo que ahí en ese momento actuar.
1: ¿Tú que salirse de la casa?
4: Entonces, por ejemplo, antes de que pase todo esto, siempre hemos hablado y hemos insistido mucho
1: en la prevención.
4: La prevención, ¿cómo es la prevención? En mi casa yo tengo que hablar con mi señora, con mis hijos, con mis familiares y todo. ¿Qué debo hacer en un momento de eso? ¿Hacia dónde tengo que ir? Tengo que tener claramente identificadas mis rutas de evacuación y el punto de encuentro. Si yo estoy en una edificación, no voy a tener tiempo para evacuar. Entonces debo, primero, calmarme. Segundo, protegerme en lo posible siempre. Una mesa de madera o algo así que si caen algunos elementos me proteja, y esperar a que pase el sismo. Porque yo salgo por las escaleras y hay que tener en cuenta eso.
1: Eso.
4: En ese momento que yo estoy viviendo el sismo, yo salgo por las escaleras. Pero lo que estaba diciendo el compañero Pereira, él no podía ni caminar. Usted no puede caminar.
1: Sí.
4: No puede caminar. Es tan fuerte la onda que usted no puede caminar. Lo hemos visto en los videos de gente que está en la calle y no puede moverse y no puede tenerse ni siquiera en pie. Es muy fuerte la onda sísmica. Y las escaleras no son elementos estructurales. Entonces, como no son elementos estructurales, pueden tener ese problema de poder presentar caídas. Entonces, si yo estoy bajando por una escalera, en el momento del sismo voy a quedar atrapado. Lo mismo que un ascensor. ¿Qué debo hacer? tranquilizarme, agacharme, protegerme, cubrirme y tener, esperar a que pase el evento. Como yo ya me preparé y sé por dónde tengo que salir rápido, ¿sí?
1: Sí.
4: Y debo irme a un punto de encuentro, eso es lo que yo debo hacer. Y no puedo retornar hasta que no se haga una valoración de la estructura. Estoy hablando de edificios, casas, casas de dos o tres pisos, pues es mucho más fácil porque usted en 5 segundos puede estar en la puerta.
1: Claro, uno sale,
4: ¿sí?,
1: por rápido.
4: Reacciona. Y esos primeros 5 segundos, normalmente el temblor no va a ser tan fuerte que no le permita usted caminar. Entonces, ajá, usted prácticamente va a estar afuera. Lo que pasa es que yo debo tener claro dónde están postes, dónde están cuerdas, que pueden caer árboles. Y eso, y otra cosa, como yo puedo estar en mi trabajo, mis hijos pueden estar en el colegio, mi señora está en otro lado, mis familiares también. Entonces, saber, uh-huh, a dónde tenemos que llegar. Mire lo que pasa, lo que nos estaba narrando el compañero de Pereira. No había comunicaciones en Pereira.
1: Claro.
4: No hay comunicación en Pereira. Entonces, ¿a dónde debo llegar? Y esos momentos de pánico que se sienten en ese momento, porque somos humanos y finalmente controlarlo es casi que imposible ante una situación de esas. Yo creo que hasta el más calmado tiene que tener un momento de, claro, de esa crisis. Pero cuando yo sé qué hacer, ese nivel de crisis es muy corto y yo lo puedo bajar. Hoy en día estamos hablando acá precisamente que necesitan mucha ayuda. Ayuda a alimentos, no perecederos, agua. Pero hoy la gente necesita ayuda psicológica. La gente está muy afectada psicológicamente.
1: Hay gente que dice, ay, no, me da miedo irme a dormir. Me da miedo que llegue la noche.
4: Me da miedo que llegue la noche. Nosotros en el edificio teníamos más o menos unas 10 personas adultas mayores con problemas de movilidad, es decir, en sillas de ruedas y eso. Personas que quedaron totalmente aisladas. Y eso es muy importante tenerlo, cómo voy a reaccionar. Ahora, si yo estoy afuera, ¿qué debo buscar? Buscar espacios abiertos en donde no hayan objetos que vayan a caer, postes, cuerdas, transformadores, ese tipo de cosas, porque, claro, no sabemos cómo va el sismo a comportarse. Pero hay un aplicativo muy bueno que todos debemos tener en el celular. El aplicativo, hay una...
1: Una
4: aplicativa de alerta propia de los Android. Ajá. Que le está avisando, le está dando más o menos en términos de unos 10, 15 segundos. Es muy bueno.
1: Eso es como lo más avanzado en tecnología.
4: Claro, lo más abajo en tecnología en este momento, porque hay una, ajá, red a nivel mundial,
1: sí,
4: que monitorea. Entonces, como hay una distancia, el epicentro se presenta en estos momentos en el Chocó.
1: Ajá.
4: Sí, en el momento. Entonces, la onda va a viajar de allá hasta acá.
1: Uh-huh.
4: Más o menos la velocidad es de 5 kilómetros por segundo. Entonces, más o menos voy a tener, si tengo 200, 300 kilómetros, me va a dar como 15 o 20 segundos de aviso. Entonces, uh-huh, si yo tengo mi celular y el celular me avisa, o sea, que hay, claro, un sismo, yo en 20 segundos alcanzo, en mi vivienda yo alcanzo a salir. En un, sí, edificio de 3 o 4 pisos, 20 segundos, pienso que yo alcanzo a salir. Ya más arriba, muy complicado.
1: Claro.
4: Y obviamente, el poder tener comunicaciones con nuestros familiares es muy, muy, muy importante. Pero como, uy, no la tenemos en ese momento, claro, entonces por lo menos sepamos. Vamos a llegar, de acuerdo al sitio, vamos a llegar a tal sitio y nos vamos a ver en el sitio de tal parte.
1: Como un
4: no
1: punto
4: sabemos
1: de
4: cómo está, como un punto de encuentro familiar. Eso se llama el plan de gestión de riesgo familiar.
1: ¿Ah?
4: ¿Tú tienes extintor en tu casa?
1: No.
4: ¿Tú tienes extintor en casa? Mire, la mayoría de accidentes que se presentan, esto pasa cada 10, cada 20, cada 30 años.
1: Claro.
4: Pero los accidentes por incendios, por cortador, especialmente incendios, están. Nosotros, es muy importante tener un extintor manejar.
1: No, yo ni alcohol en la carretera. Hay que tener todo eso, ¿cierto? Claro. Todo
4: clave, el pito.
1: Claro, no tampoco.
4: Mire, hoy en día el pito.
1: Ajá.
4: Hoy en día, una persona con un pito puede comunicarse con los rescatistas si está atrapada para poderlos ubicar. Si el celular se descargó, la importancia de tener cargados los celulares.
1: Ajá,
4: el celular
1: también
4: se descargó, no tengo cómo avisar. Claro, si yo tengo el celular cargado, podría emitir alguna alerta. Esas son cosas que siempre está en internet, lo hemos dicho muchas veces. Nos acordamos es cuando suceden los sismos, pero ya...
1: Pasan 20 días y
4: ya se olvida, sí, de ese tipo de cosas. Y es muy importante que esto lo hagamos muy propio, siempre.
1: Bueno.
4: Siempre hagamos esos simulacros de evacuación, tú en tu casa, con tu familia, ajá, evacuemos, saquemos, midamos tiempos, en cuánto salimos, a tal punto, tal, y a dónde nos vamos a comunicar. Es muy importante. Ah, una recomendación muy importante.
1: Sí.
4: En la casa tenemos cuadros, jarrones, el vidrio, el espejo, ajá, tal cosa.
1: Mis matas se voltean.
4: Las matas también. Entonces, ajá, eso termina siendo elementos que obstaculizan en un momento determinado la evacuación y también pueden afectarle en el roto de evacuación. Entonces, cuando yo ya defino en mi vivienda cuál es mi ruta de evacuación, tengamos en cuenta que ahí no voy a poner la mata, no voy a poner el espejo.
1: Claro.
4: No, ¿por qué? Porque son elementos que van a caer. El jarrón de mi abuelita, grandísimo, ¿qué tal? Y que se caiga. No, eso no lo debemos hacer. Y obviamente saber a dónde tenemos que ir, cómo evacuar, a dónde tenemos que ir. Pero no solamente saberlo, hagamos ejercicios.
1: Aplicarlo, ¿no?
4: Aplicarlo. Usted ve en Japón tiembla, los niños... automático,
1: sí, sí.
4: Y la gente cómo ya tiene que reaccionar, qué debe hacer, cómo se agachan, cómo se protegen. Aquí tendríamos que protegernos si tiembla, no, si tiembla nos debemos proteger debajo de esta mesa, ¿sí?
1: Claro.
4: Hay teorías sobre el triángulo de la vida, muchas cosas, pero eso es lo más importante, que cada uno sepa cómo actuar en ese momento. Es lo más importante.
1: Bueno, es Félix Salgado, ingeniero, también fue director de gestión del riesgo de la ciudad de Ibagué, dándonos todas las alertas profesionales justamente para poder enfrentar estas situaciones, porque en redes sociales sale tanta cosa que no hay que dejarnos llenar la cabeza de tanta vaina. Hombre, Félix, algo que se nos quede por ahí para decirle a los oyentes de Tropicana, muchas gracias por atendernos.
4: No, gracias a ti. Dos cosas muy importantes. La primera, el tema de las redes. Uh-huh. Las redes son importantes, pero las redes contaminan psicológicamente mucho.
1: Sí.
4: Lo vivimos en pandemia y vimos cómo la gente se afecta. Entonces, es muy importante tener los pronunciamientos oficiales, uh-huh, porque son los que están monitoreando. Segundo, decirle a la comunidad que esta administración de Ibagué ha trabajado mucho en gestión de riesgo. Sigue avanzando. La prueba de ello es que hoy en día las edificaciones, obviamente estamos retirados, pero las edificaciones, a pesar de ser antiguas, no tuvieron ese problema que tuvieron en otras ciudades. Y debemos seguir trabajando porque esto es continuo. Si tú vas a Japón, Japón lleva 40 años en el tema de cultura.
1: Claro.
4: Y es cultural. Es donde todos los días ellos están trabajando y están haciendo eso. Entonces, entender que el primer respondiente siempre seré yo. Yo seré el primer respondiente ante cualquier cosa. Y luego sí, prepararme para ello y luego sí mirar la responsabilidad que tiene un Estado en un momento determinado. Es lo más importante.
1: Hombre, Félix, muchas gracias por acompañarnos. Una feliz mañana.
4: No, gracias a ti. Muy gentil por este espacio tan importante.
1: Ahora son las 9 de la mañana, 9 minutos. Y 9:09. 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

0: 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En Tropicana son las...
1: Esta es la hora en Tropicana, son las 9 de la mañana con 12 minutos. 9 de la mañana, 12 minutos.
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10: 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En Tropicana son las...
1: Bueno, esta es la hora en Tropicana, la más bacana, bacanísima. Son las 9 de la mañana con 13 minutos, 9:13.
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0: Bueno, ahora son las 9 de la mañana, 14 minutos. 9 de la mañana, 14 minutos. Vamos a conocer cuáles son los precios de la canasta familiar. Algunos productos que suben, otros que bajan, otros que se encuentran en tendencia al alza. 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
1: Usted, buen día. El mercadeo agrícola en las últimas horas en la central de abastos de la ciudad de Bogotá se ha caracterizado por mantenerse la oferta alimentaria y variación baja en cuanto a precios, dice el comercio mayorista. Mazorca, arveja verde, arracacha, sobresalen por sus bajos niveles de abastecimiento proveniente de las zonas que abastecen el mercado capitalino. La mazorca alcanza precio de 100 mil pesos el bulto de 50 kilos. Arveja verde no se queda atrás, de 350 mil subió a 400 mil pesos la llamada sabanera. La que sí se mantiene con precio estable es la papa. Está por el orden de los 95 y 100 mil pesos el bulto para 1.200 pesos libra en tienda de barrio. El arroz, desde los 2.400 pesos libra, buenos niveles de abastecimiento de frutas, destacándose la papaya y la piña, al igual que la patilla, que presenta buen abastecimiento, al igual que el banano. Se mantiene estable el precio de la carne de res, el pollo y el huevo. Si hacemos el seguimiento a estos alimentos que son de alto consumo en la dieta de los colombianos. El huevo está por el orden de los 16 a 18 mil pesos la cubeta de 30 unidades, mientras que la carne de cerdo está desde 9.800 pesos libra en adelante, la de res 12.500 pesos libra en adelante. Hay que tener en cuenta para lenteja, arveja verde seca, panela, arroz, pastas alimenticias, guayaba, patilla, pepino común, pepino cohombro, plátano, yuca. Estas recomendaciones se extienden para las familias de Bogotá y el centro del territorio nacional.
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0: Esta es La Hora en Tropicana, la más bacana, bacanísima. Son las 9 de la mañana con 16 minutos.
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0: Nos vamos a recordar a Edgar Joel con esa canción sota que se llama Hechizo de Luna, a las 9:17 minutos.
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0: en Tropicana son las...
1: Esta es la hora en Tropicana, en la más bacana, bacanísima. Son las 9 de la mañana con 22 minutos, 9:22.
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0: 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En Cómo Amaneció Ibagué presentamos una buena noticia.
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0: Las buenas noticias no paran en torno a la solidaridad colombiana. Un artista muy representativo del género urbano que se denomina Bless ha enviado cerca de 30 toneladas de ayudas humanitarias para los damnificados por el terremoto. Recordemos que en la ciudad de Ibagué, en los centros comerciales de la ciudad de Ibagué, se está recolectando ayudas también para enviar a las ciudades que están pasando por momentos difíciles en medio del terremoto en Colombia. Hay un lugar que se llama Horneados La Quinta que está recolectando ayudas para las personas damnificadas en el Chocó. El camión se va a ir el sábado, este sábado va a ir a dejar las ayudas al Chocó. Si usted quiere dejar su donación, lo puede hacer también en Horneados La Quinta, que está recolectando para enviar a el Chocó. Ante la emergencia provocada por el terremoto que afectó varias zonas de Colombia, el artista Bless movilizará cerca de 150 toneladas de ayuda humanitaria para las comunidades damnificadas. La operación contempla 30 toneladas para cada uno de los territorios priorizados. Se enviará 30 toneladas para Chocó, 30 toneladas para Quibdó, 30 toneladas para Pereira, 30 toneladas para Cali, 30 para Manizales. Las ayudas que este artista ha priorizado son alimentos, agua potable, pañales, productos de higiene y otros elementos de primera necesidad. Como parte de la primera fase, 4 camiones con 30 toneladas de ayuda ya se dirigieron hasta el Chocó. Elizabeth Quintero es integrante del equipo legal del artista y llegó al territorio para coordinar la recepción y entrega de los suministros junto con las autoridades locales. Mientras se encontraba en la zona, fue sorprendida también por una réplica en el momento. Entonces, así, la buena noticia es que los corazones colombianos siguen uniéndose en torno a la emergencia nacional. Ahora, el artista llamado Bless ha enviado todas estas ayudas a la zona de priorización colombiana. Son las 9:26 minutos.
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0: 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En Tropicana son las...
1: Esta es la hora en Tropicana, son las 9 de la mañana con 30 minutos. 9:30 en Tropicana.
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1: Llegamos a un momento informativo en Tropicana, la más bacana, bacanísima, la emisora que lo mantiene informado. 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El día de hoy son presentadas a través de Tropicana, la más bacana. Ha llegado la hora de informar para que usted se entere de lo que está pasando en la ciudad de Ibagué, en el departamento del Tolima. Esta es la información.
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1: Atención, porque el terremoto en Colombia tiene nuevo número de víctimas. Crece a 202 el número de fallecidos. Medicina Legal reporta 202 cuerpos recibidos y 121 víctimas identificadas. De ese total, 121 víctimas ya fueron identificadas, entre ellas 5 menores de edad. La entidad publicó los nombres de las personas identificadas a corte de las 7 de la mañana del día de hoy. El número de cuerpos recibidos por el Instituto de Medicina Legal y Ciencias Forenses tras el terremoto ocurrido en Colombia, según el más reciente comunicado oficial de la entidad, arroja lo siguiente. Medicina Legal precisó que los cuerpos proceden de los departamentos de Chocó, Caldas, Risaralda y Valle del Cauca. Hasta las 7 de la mañana de hoy se habían logrado identificar 121 víctimas. Entre las personas identificadas hay 5 menores de edad cuyos datos aparecen en el comunicado oficial con las iniciales correspondientes. El Instituto Nacional de Medicina Legal publicó el listado de 121 personas identificadas. En Manizales, 4 personas. De Belén de Umbría, 5 personas identificadas. En la ciudad de Pereira se han identificado 74 cuerpos. En Cali se han identificado también otro número similar. En Buga, Sevilla, Tuluá, Buenaventura, Quibdó, entre otras. Medicina Legal mantiene las identidades de estos menores mediante las iniciales, según el comunicado oficial que ustedes ya pueden consultar en la página oficial. Ya son las 9:34 minutos.
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1: Entre tanto, el presidente Abelardo de la Espriella firmó un decreto que declara desastre natural tras el terremoto y también se ha decretado 3 días de duelo nacional por el fallecimiento de estas personas. El gobierno nacional, en nombre del pueblo colombiano, manifiesta su profundo dolor por el fallecimiento de las personas que perdieron la vida con ocasión del movimiento sísmico ocurrido el día lunes. Se solidariza con el luto de las familias y amigos de estas personas, señala el comunicado oficial. El presidente de Colombia, Abelardo de la Espriella, declaró duelo nacional de 3 días por las las víctimas del terremoto en magnitud 7.4 el pasado lunes, que golpeó varias partes del país y que de manera preliminar deja 240 personas fallecidas. Habíamos hablado de 202 personas hace un momento. Son los cuerpos que han llegado a medicina legal, pero el conteo de personas fallecidas ya asciende a 240. El gobierno nacional, en nombre del pueblo colombiano, manifiesta su profundo dolor por el fallecimiento de estos compatriotas. Por esta razón, durante 3 días se tendrá duelo nacional, se izará el pabellón nacional a media asta en los edificios públicos del país y en las misiones diplomáticas de Colombia en el exterior, agrega el decreto. Según el documento firmado por Abelardo de la Espriella, que asumió la presidencia hace tan solo 5 días, la pérdida de vidas humanas enluta tanto a familias como a amistades, como al gobierno nacional, que se solidarizan ante la tragedia de estos hechos presentados en Colombia.
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1: Bueno, estar escuchando Tropicana, la más bacana, bacanísima. 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

0: Bueno, están escuchando Tropicana, la más bacana, bacanísima. 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

0: Bueno, invitado musical es Diego Castaño, que nos acompaña el día de hoy. Vamos a darle un fuerte aplauso. Aquí está Diego Castaño. ¡No!
1: Alex, ¿cómo estás? Feliz San Ibagué, en esta tierra hermosa tolimense, feliz. Llego de la ciudad de Manizales, un poco triste, nostálgico, claro, pero cumpliendo nuestros sueños de estar en esta importante emisora, feliz de compartir con la gente de Ibagué y trayendo musiquita nueva, musiquita de la cuna de los de la música popular, que es el Eje Cafetero.
0: Y su merced es de Manizales.
1: Yo soy de Manizales Caldas, crecí en Manizales, nacido en Filadelfia Caldas, a media hora de Manizales.
0: ¿Y su familia cómo está, mi hermano? Qué pena que pregunte, pero bueno, ¿cómo está toda la gente allá, su familia, su casa? Porque Manizales también se vio perjudicado por esa situación.
1: Les voy a resumir un poquito. Yo estaba en un concierto en Pácora Caldas, que fue muy afectado. Llego yo a las 6 de la mañana del concierto totalmente amanecido a la terminal de Manizales para llegar a mi casa, que yo vivo pues en otro pueblo a una hora de Manizales. Llego y cuando me voy a montar en el bus empieza el terremoto. Solamente veía la ciudad cómo se llenaba de humo, la gente gritando, gente desmayada, algo horrible. Salgo a la calle cuando acaba el temblor, no había taxis, no había cable, el cable se volaba como un columpio. El cable aéreo Manizales es un cable que pasa.
0: Teleféricos.
1: Todo mundo gritando, teleférico, una señora le tiró de un piso, obviamente se mató del susto.
0: Ah, Dios santo.
1: Salgo a las 9 con un taxi, no había vías, todo estaba cerrado, las calles tapadas. Fue algo muy impresionante. Acabo de llegar a las 11 de la mañana al colegio de mis hijos, los encontré, gracias a Dios están afuera, los recogí. No había señal, hasta las 1 de la tarde no hubo señal, por lo menos poca. Y pues ayer llego a mi casa y encuentro la casa inservible, invivible. Y bueno, yo dije, bendito Dios, así nos tocó. No estaba ahí, gracias a Dios. Y ya hoy era el tema de gira, me tocó venirme con el alma en las manos, con mucha nostalgia, porque a mi familia han habido 70 réplicas desde el día anterior hasta este momento. No hay energía, no hay luz, no hay agua, no hay nada. Pero pues estamos cumpliendo y lo más importante es que el sueño siga, porque igual la vida sigue, pero es muy triste todo lo que está.
0: Claro, pues bueno, está con nosotros Kevin, Diego Castaño. Diego Castaño está con nosotros acompañándonos en esta mañana. Diego es de Manizales, justamente nos estaba contando su experiencia. Ya hablábamos hace rato con el querido Mauricio Calvo desde Pereira, director de Tropicana Pereira. Hablábamos con el querido Mauro Moreno, también director de Tropicana en la ciudad de Manizales, de estas situaciones. Bueno, Diego, mi hermano, hablemos ahorita así de la carrera musical. ¿Cuántos años lleva usted en esto, mi compadre?
1: En la música 13 años, arrancamos con el querido y amado Jason Jiménez. Él fue nuestro pupilo, nos enseñó a trabajar como tal, a vender el CD, la memoria. Ese fue como los inicios. Ya él se fue de la ciudad, ya quedamos nosotros luchando por un sueño. Llevo ya 3 años grabando mi música, tengo muchas producciones musicales.
0: Sí.
1: Pero ahorita venimos fuertes con una canción que amo, que compuse hace poco. Se grabó y es un éxito donde hemos llegado, Gustavo, demasiado. Se llama ¿Quién dice que no? Una canción parrandosa.
0: Esas populares rápidas,
1: ¿cierto? Exacto, no hace olvidar de lo que estamos pasando. Que habla de soltería, que habla de parranda, gozando la vida. Y es una canción con una propuesta nueva, con potencia, con fuerza, con amor. Y quiero que la reciban con mucho cariño.
0: Y en redes sociales, ¿cómo lo vamos a encontrar, Diego? Para que comience la gente a darle like ahí. Eso es muy importante para los artistas. El tema de que usted vaya a YouTube y reproduzca la canción, para que usted vaya a Facebook y siga a los artistas, es muy importante. Así que oyentes, escuchen en las redes sociales aquí de Diego, para que vayan y lo sigan, y además para que escuchen musiquita nueva. ¿Cómo lo van a encontrar, Diego?
1: Tenemos en todas las plataformas, redes sociales, Diego Castaño con K. Diego Castaño Cas, ese es mi nombre de pila. Quiero que me apoyen muchísimo, que le den amor a lo que estoy haciendo, lo hago con todo el cariño. Es un artista que sueña con crecer. Vengo del campo de coger café y buena madre, de olear machete, y estoy feliz de cumplir mis sueños, de llegar a emisoras tan prestigiosas como esta. Y feliz de que estén mi música sonando en ciudades tan importantes en Colombia.
0: Ni más faltaba Diego Castaño, es un artista que llega a la ciudad de Ibagué, está de gira. ¿Usted comenzó aquí en Ibagué o ya viene de otra ciudad?
1: Estamos
0: en Ibagué,
1: vamos para Neiva, vamos para Los Llanos, para una gira muy, muy ardua, pero vale la pena porque es algo que vale la pena.
0: Hay que hacer el ejercicio, hay que hacer el ejercicio, hay que hacerlo en medio de las situaciones que se están viviendo, pero hay que hacerlo porque los sueños no dan espera. Un día que usted no sueña es un día perdido, mijo, y se le va aplazando ese sueño cada vez más. Hombre, Diego, hablemos ahorita así de la canción. ¿Cómo se llama y de qué trata esa canción?
1: ¿Quién dice que no es una canción que escribí para la gente soltera, para la gente que se goza la parranda cuando los traicionan y se vuelven malos? Gozémonos la vida porque ya no hay que hacer el amor, para mí no es. Entonces ya se dedican a parrandear, a gozar la vida y a ver amanecer, a rematar en las madrugadas, como dice el coro.
0: Bueno, Diego, mi hermano, Pues muchos éxitos. Las puertas de esta casa radial están abiertas, por supuesto. El pueblo tolimense es la ciudad musical porque consumen música berracamente. Aquí piden música todos los días y la música nueva es importante. Vamos a dejar a consideración esta canción de los oyentes de Tropicana, la más bacana, bacanísima, para que nos dejen también una notica de voz. ¿Qué tal le pareció? Si le pareció chévere, si no le pareció chévere, me gustó, no me gustó. Le dejamos habilitado el WhatsApp de Tropicana, la más bacana, y la vamos a dejar completica. Diego, muchas gracias por acompañarnos. Le deseo muchos éxitos y para despedirnos presente usted mismo su canción, mi compadre.
1: Oiga, mi gente hermosa de Ibagué, hoy les traigo una propuesta musical bonita, hermosa, que van a escuchar con todo el cariño. La hicimos para ustedes desde el Eje Cafetero, música nueva, proyección nueva, y quiero que la escuchen y apoyen mis redes sociales como Diego Castaño, y que escuchen ¿Quién dice que no? Diego Castaño con todo el corazón. Muchos

0: Bueno, muy bien, están escuchando Tropicana, la más bacana, bacanísima. 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
0: Bueno, están escuchando Tropicana, la más bacana, bacanísima. ¿Quién está con Tropicana, la más bacana? Hola, Tropicana, buenos días. Escuchando Tropicana.
2: Buenos días, Tropicana.
0: Buenos días.
2: Para informar que se encontraron la cédula de ciudadanía de la señora Angie Paola Mendoza Trujillo, con otros documentos. Cualquier información, comunicarse con mi número telefónico al 321-942-5797. Le agradezco mucho.
0: Ni me
2: por favor, para que tramitan esta información. Gracias.
0: Claro que sí, no, muchas gracias por estar con Tropicana, la más bacana, bacanísima. Hola, Tropicana, la más bacana. ¿Quieres en línea con Tropicana? Muy buenos días. Escuchando Tropicana, la más bacana. Hola,
3: buenos días, Tropicana.
0: Buenos días.
3: Dios los bendiga. ¿Cómo amanecieron? Que tengan un día lleno de muchas bendiciones.
0: Muchas gracias.
3: Habla un oyente por acá del lado de Juntas, de la finca Villaconi. A ver si me hacían el favor y me podían colaborar con lo de la cédula. Es que a mí se me perdió la cédula en el Parque de las Palomas con celular. Así de pronto, cualquier persona que la haya encontrado me puede hacer el favor y me puede comunicar al 311-596-4547. Muchas gracias, Dios me los bendiga.
0: Bueno, bendiciones, don Henry. Muchas gracias por estar con Tropicana también. Un abrazo, gracias por acompañarnos. Don José, bienvenido, muy buenos días.
4: Carla, más bacana, muy buenos días. Alex, para poner el dedo en la llaga. Tengo a mi esposa hospitalizada acá en Medicaid. Pero imagínense que ella tiene un problema cerebral, parece que tiene sangrado cerebral y me dicen que acá no tienen los medios para hacerle un examen especializado que tienen que hacerle. Yo estoy en ese trámite de ver cómo me la trasladan. Yo necesito que por su intermediación, Alex, me colabore, por favor, a ver con quién hablamos, ¿qué? Para que me agilicen ese traslado, porque tú sabes que eso es una bomba lo que tiene mi esposa. Entonces yo necesito a ver si usted me colabora con
0: claro,
4: eso.
0: Alex. No, entiendo.
4: Gracias, muy amable.
0: Mi hermano, pues nos vamos a poner en contacto para ver de qué manera podemos ayudar, que situación complicada además. 9:54 minutos, 9:54, Tropicana.
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0: En una presentación de Gana Gana, en Tropicana, la más bacana, bacanísima, presentamos la información deportiva. Atención, porque el equipo de fútbol Independiente Santa Fe donará parte de la taquilla que tenga en el partido versus River Plate a los damnificados por el terremoto. Ese partido está programado para jugarse la próxima semana en el Estadio El Campín. El club también dispuso de otros canales para recibir donaciones y ser entregadas a los más necesitados. Hablamos de Independiente Santa Fe, que anunció una iniciativa solidaria para apoyar a las personas afectadas por el terremoto en Colombia. El elenco cardenal informó que destinará un porcentaje de la taquilla del partido contra River Plate a los damnificados por la emergencia, como parte de las acciones que adelanta la institución para cubrir o para contribuir mejor con las comunidades afectadas. La decisión fue comunicada a través de las redes sociales del equipo, en la que también se habilitaron mecanismos para que sus hinchas y demás ciudadanos puedan realizar algún tipo de donación.
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10: 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En Tropicana son las...
11: Son las 10 de la mañana. 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

0: Comandando esta nave en su honor. Mi nombre es Alejandro Orjuela. Estamos con la dirección y programación general de Alexander Flores Guzmán. Los saludamos a todos ustedes a esta hora, siempre conectados con tu Tropicana. Póngame nuestra línea de contacto habilitada. Se puede contactar con nosotros, pedir sus canciones al 310-571-7500. 310-571-7500. Esas buenas canciones que suenan muy bien a esa hora. Póngame Tropicana.
1: 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En Tropicana son las...
0: Ya en Tropicana son las 10 de la mañana con 15 minutos. 10 de la mañana, 15 minutos.
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0: Bueno, muy bien, me voy con noticas de voz. Saber, ¿quién está por aquí, Tropicana? Buenos días, Tropicana, ¿quién está? Hola.
3: Buenos días, Tropicana, Dios los bendiga. ¿Será que me puede hacer un favor y me puede poner? Pero póngamelo, por favor. ¿Será el final? Vallenato, por favor, Dios los bendiga.
0: Listo, será el final, con todo gusto, claro que sí. Para que me dicen, Alejito, buenos días. Saluda, por favor, a mi madrecita hermosa Nancy, que es fiel oyente allá desde el sector de las ferias, oyente de Tropicana, ahí desde las 5 de la mañana conectados a nuestros guardas de seguridad, a todo ese personal de vigilancia de parte de esa compañerita Dianita, para la señora Nancycita hermosa, que siempre escucha Tropicana. Me voy con música, ahora con el universo de la moda, en Póngame Tropicana.
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Bueno, hoy es miércoles, escuchas el Tropicana, la más bacana, bacanísima. Ya son las 10 de la mañana con 14 minutos. Les decimos a ustedes muy buenos días. Feliz miércoles, mitad de semana. Aquí estamos en Póngame Tropicana, acompañando.

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2: Ya son las 10 de la mañana, 22 minutos. 10 de la mañana, 22 minutos. Aquí estamos en Póngame, Póngame, pero Póngame Tropicana. Y también estamos poniendo ese mensaje para todos nuestros oyentes, para toda nuestra familia de Tropicana que han estado muy atentos, llevando sus donaciones al Banco de Alimentos de la Arquidiócesis, aquellos que el día de ayer también se acercaron a la Estación Centro Comercial a hacer sus donaciones de agua, de sus enlatados, de productos de aseo, tapabocas, guantes. De verdad, gracias, porque en ese momento es cuando más necesitamos estar unidos. Nosotros tratamos de estar con ustedes, de programar sus canciones, pero estamos aún con el corazón arrugado, atravesando toda esta situación y pensando en aquellos que lo perdieron todo. Y pues aquí estamos haciendo ese llamado para que usted siga insistente haciendo las donaciones en los puntos respectivos. Y recuerde que el Banco de Alimentos también está recibiendo esas donaciones, los diferentes puntos ubicados también en Mercacentro número 10, en Mercacentro número 4. Ya les vamos a actualizar la lista de los puntos oficiales donde usted puede también hacer sus donaciones y también donde usted puede hacer sus donaciones para nuestros amigos y hermanos de San Luis, que también en ese momento pues atraviesan una situación bastante difícil. Si usted es de San Luis, si usted es de Payandé, envíenos una nota de voz, cuéntenos cómo está la situación y nosotros ahí también estaremos al servicio y por supuesto liderando en lo posible las donaciones, los puntos estratégicos donde puede llevar usted ese alimento, donde puede llevar esa donación, ese granito de arena donde más se necesita en ese momento. Necesitamos el amor, el cariño de todos los colombianos en ese momento tan difícil que estamos atravesando en las diferentes regiones y también aquí en el departamento del Tolima. Son las 10 de la mañana, 24 minutos. 10 de la mañana, 24 minutos. Aquí estamos en Póngame Tropicana.
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1: 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Ya son las 10 de la mañana con 25 minutos. 10 de la mañana, 25 minutos. Me voy con noticias de voz. ¿Quién está por aquí, Tropicana? Hola.
2: Hola, buenos días, buenos Tropicana. Días. Mi nombre es Tropi Andrea. Hola. Reportando sintonía en el barrio Los Ciruelos. Póngame, linda, heredero. Gracias, linda, chao.
1: Del heredero, listo, con todo gusto. Claro que sí. Aquí le traemos con el pasaje comercial de la moda Panty Jeans.
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2: Bueno, muy bien, aquí hacemos conexión música en Póngame, pero póngame Tropicana. 315-71-7500, que está por aquí, Tropicana.
3: Hola, mi amiguito, póngame sabor a miel. Gracias, Tropicana, la más bacana, Tropinorma.
2: Bueno, mi Tropinorma, de una con todo gusto, porque es hora de un delicioso pollo colombiano. 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
2: Bueno, pues muy pendientes porque ya estaremos también con los saluditos de cumpleaños. ¿Quién está de Happy Verdi? Déjeme la notica de voz, el mensajito 315-71-7500. Me dice aquí Tropicana, estamos de cumpleaños. Envíenme la palabra cumpleaños, el emoji de cumpleaños, porque vamos a decirle, a desearle un feliz cumpleaños a todos los que están hoy en ese 12 de agosto de Happy Verdi to You.
6: 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En Tropicana son las...
2: Bueno, pues muy bien, en Tropicana ya son las 10 de la mañana, 45 minutos, 10:45.
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0: Bueno, seguimos en esa mañana de miércoles 12 de agosto. Con el corazón arrugado, como lo hemos mencionado durante todos estos días, esta situación que ha afectado a gran parte del territorio nacional y que por supuesto nos une, y en ese momento estamos más unidos que nunca los colombianos. Gracias a los oyentes que están enviando sus donaciones, gracias a usted que se levanta, que se pone la camiseta, que va, que lleva sus insumos, por más pequeño que sea, mire, me alcanza para llevar una paquita de agua, no pasa nada. Cada granito de arena nos ayuda a llegar, a seguir colaborando, apoyando a todos nuestros compañeros. Y en ese momento también tenemos oyentes desde la ciudad de Cali que se reportan a esta hora y que por supuesto también hacen ese agradecimiento y ese llamado. Nuestro oyente desde Cali, desde el Valle del Cauca, nuestro querido Myron, que nos reporta cómo está la situación, qué es lo que necesitan. Ahí estamos con nuestros oyentes a esta hora.
1: Tropicana, la más bacana.
0: Bacanísima,
1: mi querido. Muchas gracias, amigo Daniel, por el espacio. Para las personas que quieran seguir donando, quieran seguir apoyando, muchas gracias por las donaciones que han llegado. Cali, gracias a Dios, está abastecido de comida. Necesitamos insumos, necesitamos cosas de higiene, alimentos no perecederos, guantes, tapabocas. También hay muchas ciudades en el Valle del Cauca que no les están llegando las ayudas. Entonces no dejen de donar, no dejen de ayudarnos, que la verdad todavía se necesita. Si en caso tal ya estamos aquí en Cali abastecidos, se van a hacer llegar a las demás ciudades como Buenaventura, que también necesita mucha ayuda. Entonces no paren de donar. Muchas gracias igual a las personas que ya lo hicieron, a las personas que todavía lo pueden hacer. Y hay muchas ciudades que todavía falta, no están abastecidas. Muchas gracias, Daniel, por el espacio. Muchas gracias, Tropicana.
0: Bueno, con todo gusto a nuestro gran amigo Mike desde la ciudad de Cali. Ya saben, no paremos de donar. Hay puntos estratégicos en ciudades como Pereira, como Manizales, como Cali, que ya dicen ellos, ya tenemos suficiente, pero no podemos dejar de donar porque hay otros lugares que están incomunicados, como allí en nuestros compatriotas en el Chocó, nuestros amigos también en Buenaventura, nuestros amigos también en Ronaldinho, también en el sector también de San Luis, aquí en el Tolima. Pues ahí estamos siempre muy al tanto de lo que está pasando. Así que no paremos de seguir apoyando, de seguir ayudando a toda nuestra familia. Así que muy pendientes. Si usted necesita información de los centros de acopio, envíenos nota de voz, mensajito, que ahí estaremos, como siempre, siendo la emisora que ayuda a los animalitos y que ayuda a la gente.

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3: 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En Tropicada ya son las 10 de la mañana, 53 minutos, 10:53.

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0: En Tropicana son las...
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2: Bueno, muy bien, ese es un momento informativo en Tropicana a las 11 de la mañana con 9 minutos. 11 de la mañana, 9 minutos. Y les contamos en ese momento informativo, mucha atención. Los topos aztecas llegan a ayudar en la ciudad de Cali. Abro comillas, nosotros acudimos donde el deber nos llama. Somos voluntarios. Tras su arribo a la capital del Valle del Cauca, la brigada compartió en redes sociales sus disposiciones para actuar de inmediato. Ya estamos en Colombia, listos para sumarnos y servir donde nos necesiten. Pues en medio de la emergencia nacional causada por ese reciente terremoto, pues el grupo de rescatistas independientes han decidido sumarse a estas labores de búsqueda sin esperar autorización oficial. Se trata de la Brigada de Rescate Mexicana Topo.

0: Azteca, liderada por su presidente y fundador Héctor Méndez, conocido como el Topo Mayor, quienes ya arribaron a la ciudad de Cali para ponerse al servicio de la comunidad. Pues es una muy buena noticia. Dice que esa delegación está conformada por 20 rescatistas quienes se encontraban en Venezuela realizando esas labores humanitarias y ya planeaban regresar a México cuando se enteraron del terremoto en Colombia. Abro comillas, llegamos de Venezuela directamente, íbamos a irnos a México, pero vimos que aquí ocurre un terremoto y nosotros, y para nosotros es importantísimo el trabajo de preservar la vida, explicó Méndez al justificar la repentina decisión del grupo de desviar su rumbo hacia el territorio mexicano. Pues una muy buena noticia, siguen arribando a la ciudad de Cali para seguir con esas labores de búsqueda y por supuesto mostrando ese respaldo como lo han hecho diferentes naciones con sus donaciones aquí a la tierra, a nuestro territorio nacional, a la tierra colombiana. Pues son buenas noticias en este momento informativo que traemos a ustedes a las 11 de la mañana con 11 minutos. 11 de la mañana, 11 minutos. Este es un momento informativo.
1: 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En Tropicana son
0: En Tropicana ya son las 11 de la mañana con 12 minutos. 11 de la mañana, 12 minutos.
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0: Bueno, me voy con notas de voz en Póngame Tropical a ver quién está por aquí. Mi querida Roxana, buenos días.
6: Hola, Tropicana, muy buenos días. Alejo, muy buenos días. Póngame a mi Dios todito le debo. Yo creo que en estos casos de emergencia, Dios es el único que nos puede ayudar y salvar de todo esto. Aquí no hay raza, estrato, nada de color, ni nada, nada. Aquí solo se ve que somos todos las mismas personas y los mismos seres humanos. Todos somos iguales. Gracias, Alejito. Dios te bendiga y te proteja. Tropicana, gracias.
0: Bueno, con todo gusto, Roxana. Aquí no hay color, no hay edad, no hay partido político. Aquí no cabe la diferencia. Listo, mi corazón, con todo gusto. Esa canción, a mi Dios todo le debo. El Joe Arroyo. A las 11 de la mañana, 13 minutos. Aquí estamos en Póngame Tropicana.
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0: 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En Tropicana son las...
1: En Tropicana a 11 de la mañana, 21 minutos, 11:21.
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0: pues ya son las 11 de la mañana con 22 minutos, 11:22. Pues aquí estamos en este maravilloso miércoles. Bendecido miércoles, mitad de semana. Y por supuesto, para aquellos que nos están preguntando en este momento sobre nuestros puntos de acopio, nuestros puntos ubicados para que ustedes puedan hacer sus donaciones, recuerden que pueden hacerlo en también el Centro Comercial Conveima. Allí pueden apoyarnos, pueden dar sus donaciones en la entrada principal del Centro Comercial Conveima. Nos unimos, como lo veníamos diciendo desde el lunes, nos unimos en una sola voz, en un mismo sentimiento. Estamos desde la distancia haciendo todo lo posible. Cada uno hace su aporte desde su labor, desde su trabajo. Nosotros también difundiendo la información, ustedes también ayudándonos con esas donaciones. Ya saben, ahí en la en el Centro Comercial Conveima. Y también me informan que para aquellos que están queriendo hacer sus donaciones, ya les vamos a contar dónde pueden aportar y ayudar a nuestros amigos de San Luis. A nuestros amigos de San Luis también, que nos necesitan en ese momento tan importante y en ese momento realmente que requerimos el apoyo de todos ustedes. 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
0: Bueno, ya vengo con nuestra sección de cumpleaños. ¿Quieren echar de Happy Birthday to You? Ya vengo. Para ponerles esas noticas de voz a aquellos que sean de cumpleaños. Nuestro teléfono habilitado 315-71-7500. 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

0: que son las 11 de la mañana con 31 minutos. Aquí estamos en Póngame Tropicana, la emisora que ayuda a la gente, la emisora que ayuda a los peluditos, la emisora que se une en una sola voz, en un solo corazón. Hoy todos sufrimos, hoy todos tenemos ese corazón arrugado, pero estamos actuando lo más rápido posible para llevar esas ayudas, para apoyar a quienes más lo necesitan en ese momento. Y gracias a todas esas marcas aliadas de Tropicana que se siguen sumando, por supuesto, a esa buena labor de ir a llevar ese aporte de todos los ibagreños, de todos los silimenses a esas zonas afectadas. Y hablamos con nuestros amigos de Horneados La Quinta, de la Fundación Deportiva ATH. Nos acompaña su directora, coordinadora también, Kelly Calderón y Michelle Salazar. Bueno, bienvenidas a Tropicana, bienvenidas a esa muy buena labor que ustedes también están realizando. Y ese es el llamado que hacemos a la solidaridad, a la unión. Lo hacemos desde Ibagué, con marcas que también hacen su gestión. Bienvenidas a Tropicana.
1: Muchas gracias a Tropicana por brindarnos este espacio tan importante. Como tú lo mencionabas, estamos en este momento de dificultad y juntos somos más fuertes. Por eso Horneados La Quinta, junto a nuestra Fundación Deportiva TH, nos sumamos a esta grandiosa causa para poder apoyar a todas estas comunidades que están tan afectadas por el terremoto. Entonces, nuestra invitación a toda la población es que nos apoyen, apoyen esta gran iniciativa que tenemos con Horneados La Quinta y la Fundación Deportiva. Estamos a disposición de nuestra panadería principal, que es la 23 con Quinta, el punto principal de las panaderías. Allí tendremos nuestro centro de acopio para que todas estas personas que quieran apoyarnos y donar, sobre todo estos materiales que son los más importantes para poder remover escombros, las gafas, los guantes, también para cubrirnos del sol, a todas las personas que van a hacer esta labor tan importante, hidratación, alimentos no perecederos, alimentos también para los animales. Y sobre todo hay una necesidad muy grande, y es los bebés necesitan alimento, necesitan ropa, necesitan pañales, las mujeres también necesitan toallas higiénicas. Y creo que si nos juntamos todos y sumamos las fuerzas, vamos a poder llegar al Chocó, que es donde queremos impactar. Sí. Inicialmente sabemos que muchas ayudas están llegando a Manizales, a Pereira, a Armenia, a Cali, pero el sector del Chocó es la población que más nos preocupa, y queremos unir fuerzas para llegar todos allá. Nuestra intención es el día sábado poder viajar, entonces tenemos muy poco tiempo para recolectar todas estas ayudas. Lo más importante es que las personas que nos quieran apoyar se acerquen al punto de la 23 con Quinta y puedan hacer todas sus donaciones.
0: Bueno, tienen que ser muy atentos ustedes si de pronto dicen, mire, es que no alcanzo, me quedan muy lejos los otros puntos. Este punto excéntrico, Horneados de la Quinta, se dispone, esa panadería principal, nuestra querida Michelle Salazar, que también nos acompaña como representante, disponemos esto. La idea es el día sábado enviarlo, pero si logramos hacer ese llamado, logramos reunirlo, es enviarlo lo antes posible.
2: De pronto acelerar todo el proceso para nosotros poder viajar lo antes posible. Si pudiésemos viajar el día viernes, sería espectacular, el día jueves. Más sin embargo, esperamos recoger todas las ayudas posibles y necesarias para poder iniciar el viaje.
0: Bueno, lo más antes posible iniciamos ese viaje, por supuesto. El llamado, recuerde, vamos a tener algún horario de pronto especial para que se acerquen. ¿Desde qué horas hasta qué horas pueden hacer sus donaciones?
2: Estamos 24 horas en el punto de la 23 con Quinta. Se pueden acercar tranquilamente en el horario que mejor les convenga. Nosotros estamos disponibles las 24 horas, nuevamente les repito, para recibirles todas las donaciones que están llegando en el momento.
0: Bueno, ya sabe, estamos con ese horario especial. Acérquese, por supuesto, a hacer esa donación especial. Estamos con ese llamado a la solidaridad. Muchos se preguntan, como lo dicen ustedes, en Medellín, en Cali, en Pereira, se han destinado bastantes ayudas, pero en ese momento también queremos enfocar a esa comunidad, a esa población de nuestro territorio colombiano que no ha sido visible, que está desconectada por temas de energía, no tienen internet. Entonces no hemos visibilizado por redes sociales cómo está de afectado esos puntos donde queremos llegar. Entonces, ¿cuál es ese llamado para que hagamos donaciones? Recuerden, Horneados La Quinta, junto a la Fundación Deportiva ATH, hacemos este llamado y esa invitación.
1: A la comunidad en general, este llamado es muy, muy importante. Sabemos que la la comunidad del Chocó nos necesita, y entre más rápido podamos lograr estas donaciones, más rápido vamos a poder llegar a este lugar y poder ayudarlos. Les recordamos que lo más importante son alimentos no perecederos, ropa y calzado en buen estado, medicinas, botiquín, higiene personal, agua, botellas y sobre todo todos los elementos para poder remover escombros, los guantes, las gafas y para poder que los rescatistas también se cubran del sol, sombreros, todo lo necesario para poder estar al 100% ayudando a nuestra comunidad.
0: Bueno, pues es Kelly Calderón, quien es la coordinadora de la Fundación Deportiva TH, y por supuesto también a Michelle Salazar, quien es directora de la Fundación Horneado La Quinta. Michelle, muchas gracias por habilitar ese espacio. Nos unimos, somos Colombia, estamos unidos, y qué bueno que ojalá Dios quiera que pueda ser antes del sábado, que todos nos unamos, juntos lo hacemos posible, y de verdad gracias a Horneado La Quinta, esta fundación que también se suma a esa muy buena labor.
2: Muchísimas gracias a ustedes y todos los oyentes que nos escuchan el día de hoy por recibirnos aquí y, bueno, sobre todo transmitir el mensaje tan importante que estamos transmitiendo. Te agradezco nuevamente, Alejo. Muchísimas gracias.
0: Recordemos una vez más, Kelly, los horarios para que, si usted no alcanzó a escuchar, recuerde horarios de atención, ubicación para que haga sus donaciones y se sume a esa buena labor.
2: Por supuesto, los esperamos en la 23 con Quinta, punto principal. Estamos 24 horas. Pueden acercarse en el mejor horario que les convenga.
0: 24 horas, le da la facilidad. Si usted sale de su trabajo tarde, si usted dice, no, es que entró muy temprano, 24 horas estamos disponibles allí. Muchísimas gracias a ustedes, a la Fundación Horneados y La Quinta, y por supuesto a la Fundación Deportiva ATH. Muchas gracias.
2: Muchísimas gracias a todos.
0: Bueno, sí, seguimos con esa muy buena labor, porque los buenos somos más, y aquí estamos con la emisora que ayuda a los peluditos, que ayuda a la gente, y que hoy, como ayer y como el día lunes, se sigue sumando a esa muy buena labor de seguir ayudando a nuestros compatriotas.
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0: Bueno, es momento de irnos con nuestros cumpleañeros a las 11 de la mañana 44 minutos. 11 de la mañana 44 minutos. Es hora de irnos con esos mensajes de Happy Birthday to You. 310-571-7500. 310-571-7500 con el patrocinio de Carnes Porky. 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Aquí venimos con nuestros mensajes de cumpleaños.
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0: Bueno, ¿quién está de cumpleaños? Escuchamos oyentes a esta hora. Por aquí me dejan noticas de voz. 310-571-7500. A ver, ¿quién está de cumpleaños? Tropicana, buenos días.
2: Hola, Alejito, Alejito, por favor, ¿me puedes enviar un saludo de mensaje a mi hermana Alcira Lizarralde, que vive en el barrio La Selvita?
0: Claro que sí.
2: De cumpleaños de parte de su hermana Diosa, de su sobrina Natalia. Le manda muchas, muchas bendiciones en el día de hoy. Que Dios la bendiga, la proteja. La quiero mucho. Y que Dios le regale mucha salud, por favor.
0: Eso, qué bendición. Con todo gusto, esa hermana hermosa, que Dios y la bendiga, que siga cumpliendo muchos años más de vida, que la siga pasando muy bien en familia, con amigos, que en esos días uno se da cuenta que realmente, realmente lo más importante es celebrar en familia. La familia es lo más importante. 11 de la mañana, 46 minutos. Por aquí, saluditos, saluditos especiales. A ver quién está por aquí. Escríbeme la palabra cumpleaños para saber. A ver, Tropicana, ¿quién está por aquí? Buenos días.
3: Buen día, Tropicana.
0: Buenos Alejo días.
3: Primo.
0: Primo.
3: Para el primo, para Yavi, para el parcero, para el amigo Giovanni Orjuela.
0: Óigalo. Hoy sí,
3: es
0: señor.
3: Cumpleaños, que cumpla muchos años más de parte de la familia Orjuela Díaz de Cunday, Tolima.
0: Desde
3: Dios lo bendiga.
0: Bendiciones.
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0: La más bacana. Bacanísima. El querido Pri. Allá desde Cunday, Tolima, escuchando tu Tropicana. Saludos especiales. Sí, señores. Hoy le quiero enviar ese mensaje especial al señor Giovanni Orjuela, mi señor padre, que hoy está de cumpleaños. Que Dios lo bendiga y le colme nuevas experiencias. Primero, que le dé mucha salud para tenerlo muchos más años de vida. Segundo, que le colme la bendición de tener muchas más vivencias, muchas experiencias maravillosas. Que siga sumando en su vida, en sus recuerdos, buenos momentos. Y que lo amamos con todo el corazón. A mi padre Giovanni Orjuela, que hoy en este miércoles 12 de agosto está de cumpleaños. Le decimos feliz cumpleaños a todos los que están de Happy Birthday to You. Felicidades, que los cumplan muy feliz.

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2: Pues aquí estamos en Tropicana, póngame, póngame, Tropicana. Me están pidiendo, ya tres oyentes me pidieron esa misma canción. Eso lo hace el grupo Niche y es Mi Pueblo Natal. 11:41 en Póngame Tropicana.

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4: las 12 del mediodía. 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
2: Pues aquí estamos al mediodía. Yo escucho Tropicana, 12 del mediodía con 10 minutos. Aquí estamos con esa noticia, información al mediodía para que...

0: contacto habilitado para sus denuncias, 310-571-7500. Aquí están las noticias al mediodía. Atención, les contamos a esta hora que hay noticias alentadoras en Ibagué. No hay riesgo de colapso en edificaciones afectadas por el terremoto. Aunque se tuvieron afectaciones en infraestructura, estas por fortuna no comprometen las vidas. Ya en minutos también les vamos a contar cómo pueden ayudar ustedes desde el departamento del Tolima, los damnificados por el terremoto. El banco de la arquidiócesis, el Banco de Alimentos de Ibagué, es un punto estratégico para entregar estas ayudas humanitarias. Hoy habrá suspensión en el servicio de agua en el sector de El Salado en Ibagué. La interrupción temporal se realizará desde las 11 de la mañana por los trabajos de empalme de tuberías que hacen parte de la rehabilitación de la malla vial en este sector de la comuna número 7. Gobernación del Tolima implementa teletrabajo tras identificar fisuras y grietas en su edificio. La entidad prefirió enviar a sus funcionarios a trabajar a casa ante las réplicas que se han presentado después del terremoto sufrido el día lunes. Se lo contamos al mediodía con Tropicana. Más de 140 edificaciones sufrieron afectaciones tras terremoto en Ibagué. Estas infraestructuras tienen algunos daños, por lo que han estado en monitoreo e inspecciones por parte de expertos para definir las acciones a realizar. Continúa cerrada la vía Alto de Letras que une al departamento del Tolima con Caldas por derrumbe. Maquinaria amarilla trabaja en la zona para retirar el deslizamiento provocado por ese terremoto en la vía Alto de Letras que conecta al Tolima con Caldas. Se lo contamos al mediodía con tu Tropical al mediodía. Atención, noticias nacionales. Y también hay saldos lamentables porque aumenta la cifra de muertos y desaparecidos. En 239 va la cifra de muertos y de 287 la lista de desaparecidos por este terremoto. Pues hubo afectaciones en departamentos como Antioquia, Bolívar, Putumayo, Cundinamarca, Norte de Santander, Sucre, Tolima, Huila, Quindío y también en el Cauca. Daniela Largo, la joven de 32 años de edad, fue rescatada en Pereira y se encuentra en UCI. El alcalde de Pereira, Mauricio Salazar, informó que esa mujer de 32 años permanece en la unidad de cuidados intensivos del Hospital San Jorge. 12 del mediodía, 14 minutos. Aquí venimos con noticias, información para contarles qué es lo que está pasando en Colombia. Los detalles después de este terremoto que sacude a nuestro país, se lo contamos aquí al mediodía con Tropicana.
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0: En Tropicana 12, el mediodía 14 minutos, 12:14.
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0: 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En Tropicana son las
1: 12 del mediodía, 24 minutos.
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1: Bueno, pues aquí estamos al mediodía con el Tropicana 12 del mediodía, 25 minutos, 12:25, le contamos al mediodía. Atención porque sube a 239 la cifra de muertos y 287 personas desaparecidas por este terremoto. Pues hubo afectaciones en departamentos como Antioquia, Bolívar, Putumayo, Cundinamarca, Norte de Santander, Sucre, Tolima, Huila, Quindío y Cauca. Pues la emergencia provocada por este terremoto de magnitud 7,4 registrado en San José y Palmar Chocó deja hasta el momento, en ese último boletín, 239 personas fallecidas, 287 personas desaparecidas y un total de 3.755 personas heridas, de acuerdo con la más reciente evaluación situacional de daños publicada por la Unidad Nacional para la Gestión del Riesgo de Desastres. El reporte da cuenta de una emergencia de gran magnitud que afecta a un total de 14 departamentos del país. En total, la entidad contabiliza 24.324 personas afectadas y 49.214 personas impactadas por el movimiento telúrico. Pues de acuerdo con el reporte, el Valle del Cauca lidera esa lamentable cifra con 125 personas fallecidas. Enseguida, Risaralda con 94 personas fallecidas, Chocó con 14 y Caldas con 6 fallecidos. También aparecen otros afectados en los diferentes departamentos y que son Antioquia, Bolívar, Putumayo, Cundinamarca, Norte de Santander, Sucre y Tolima, Huila y el departamento del Cauca. Pues también se habla del daño sobre la infraestructura, que también es bastante considerable, pues se registran 9.215 viviendas destruidas y 45.457 viviendas averiadas. Además de eso, pues hay un total de 1.409 edificaciones colapsadas, junto con afectaciones en distintos servicios e infraestructura esencial. Se lo contamos al mediodía, esta cifra lamentable. Esperamos que no siga en incremento. 12 del mediodía, 27 minutos. Ya vengo con oyentes, denuncias que nos hacen. Oyentes que nos dicen, mire, se suspendieron clases mientras revisaban las estructuras del colegio, pero resulta que retoman clases y las instalaciones no están en óptimas condiciones. Ya vengo para contarles esa denuncia que hacen los oyentes aquí al mediodía con Tropicana.
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1: En Tropicana ya son las 12 del mediodía, 28 minutos, 12:28.
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2: Bien, estamos aquí al mediodía con el Tropicana 12 del mediodía, 38 minutos. 12 del mediodía, 38 minutos, y le contamos a través de tu Tropicana. Línea habilitada de contacto, nuestro 310-571-7500, 310-571-7500. Por aquí nos están preguntando los puntos habilitados para las donaciones, para los insumos. Recuerde que en el centro comercial Conveima, durante todo el día y hasta las 7 de la noche, pueden hacer sus donaciones. Otro punto importante también, la Fundación Horneados de la Quinta, ahí sobre la carrera Quinta con calle 23, las 24 horas del día. Allí están recolectando los insumos para enviarlos directamente hacia el Chocó. Hasta allá se pretende llevar antes del día sábado. Así que si usted quiere llevar agua, guantes, tapabocas, bebidas hidratantes, de pronto suero, que eso también ayuda a los rescatistas. Recuerde, Centro Comercial Conveima, entrada principal, Horneados de la Quinta con 23, durante todo el día hasta las 24 horas. Ese punto es 24 horas, Horneados de la Quinta. Y por supuesto también nos preguntan dónde podemos hacer las donaciones para nuestros amigos de San Luis. También les tenemos la información en la estación Centro Comercial. También se puede hacer allí este llamado, esta invitación especial que tenemos para ustedes, para que nos unamos, para que juntos logremos llevar ese gesto especial, llevemos por supuesto ese cariño transformado en esos insumos. Así que le pedimos a ustedes, hagan sus donaciones. ¿Dónde las podemos hacer? Se lo contamos en Tropicana, desde la estación Centro Comercial.
3: Amigos Tropicana, les hablamos desde la estación Centro Comercial, agradeciéndoles a todos los que han venido a apoyarnos. Estamos recolectando aún mucho más implementos. Vamos a estar hasta el domingo en la noche. También estamos necesitando ayuda especial para todas las personas de nuestro departamento, para las personas de San Luis. Estamos recibiendo agua, sueros en papeleta, lo que ustedes puedan traernos, así sean cajas. Necesitamos cajas para poder empacar todos estos insumos. Estamos en el primer piso, aquí nos encuentran, vamos a estar durante todo el día. Muchas gracias a Tropicana, la más bacana.
2: Bacanísima, gracias a Tania por esa información. Recuerde también esos puntos ubicados: la estación Centro Comercial, Centro Comercial Conveima, Horneados La Quinta. Hoy no hay colores, no hay diferencias, solo hay un llamado y es ayudar a nuestros hermanos colombianos. Ya saben, también los que quieran llevar su donación allí, para nuestros amigos de San Luis, también se habilita en la estación. Nos dicen, allí también necesitamos, si ustedes dicen, venga, no tengo dinero, puede llevar usted cajas de cartón. Se necesitan cajas de cartón para empacar los insumos y poder trasladarlos sin ningún inconveniente. Son las buenas noticias. Juntos lo logramos. Juntos lo hacemos posible y juntos se lo contamos aquí al mediodía con Tropicana.
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0: 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En Tropicana, 12 del mediodía, 50 minutos, 12:50.
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0: Bueno, pues aquí está la voz de Alan Ramírez. No sé si con un besito más. Será las 12:50. 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
19: Es la 1:00 p.m. Yo escucho Tropicana. 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
1: Bueno, muy bien, ya es la una de la tarde con 7 minutos. Aquí estamos con la información deportiva. Aquí está nuestro querido William Fernando Cruz con la información deportiva con Gana Gana. Mi querido William, muy buenas tardes, bienvenido.
2: Alejo, un abrazo especial para todos los oyentes de Tropicana, la más bacana. En este momento pues complicado que vive nuestro país. No hay demasiada información deportiva más allá de temas, Alejo, que pueden ser cambiantes en las próximas horas. Por ejemplo, se sigue hablando que el partido del Deportes Tolima se jugaría el viernes en condición de visitante frente a Llaneros, en una fecha más del fútbol colombiano. Eso a día de hoy, en este momento, digo que puede ser cambiante porque es que la situación puede ir empeorando o ha pasado muy poco tiempo después del sismo. Sí, señor. Y entonces, obviamente, uno entiende que en Dimayor están queriendo, pues, no aplazar tanto el fútbol para no tener tantos problemas de calendario, pero también hay situaciones muy complicadas como en Manizales, donde juega el Once Caldas, en Cali, que pues está el América, está el Deportivo Cali, el Deportivo Pereira. Bueno, hay situación, y aparte, así no tengamos problemas o hayan equipos que no tienen problemas en sus ciudades, como por ejemplo la ciudad de Ibagué, que no es que no hayan problemas, sino que no son tan grandes como los de otras ciudades, mi estimado Alejo, pues no quiere decir que no se vean afectados, ¿no? Y que también sea para ellos dificultoso jugar un partido de fútbol mientras el país está viviendo todo esto. Entonces, hasta el momento parece que se jugaría la fecha a partir del viernes con el partido entre el Deportes Tolima y Llaneros, pero esto puede cambiar en cuestión de horas precisamente por la situación complicada del país. Y también ayer pues la Conmebol confirmó que el partido de Copa Libertadores, que se tendría que jugar el martes anterior, es decir ayer, se pasa para el próximo martes, este martes que viene, en la ciudad de Ibagué, 7:30, Deportes Tolima contra Independiente del Valle. Eso ya lo programó la Conmebol, y 8 días después, es decir, para el 25, la vuelta en Ecuador, Independiente del Valle frente al Deportes Tolima. Al ser un partido internacional, uno imagina que de pronto el manejo puede ser un poco más
1: diferente, claro.
2: Un poco más diferente, un poco más fácil, entre comillas, pero también pues falta ver el martes con qué ánimo está también la gente, por ejemplo, de ir a un estadio, ¿no? Con qué ánimos está la gente de un partido de fútbol cuando estamos viendo en las redes sociales y en la televisión, pues que en diferentes ciudades la están pasando muy mal. Así que, Alejo, todos los temas de programación de partidos puede ser muy cambiante precisamente a medida de cómo vaya evolucionando todo en el país en las próximas horas. Así que tener un poquito de paciencia. Sí, el equipo entrenó esta mañana, el Tolima entrenó esta mañana porque recibió la información que el viernes debe jugar su partido frente a Llaneros. El equipo intenta entrenar con normalidad, decimos normalidad porque seguramente los jugadores estarán afectados, sí, claro, también. Entonces, si finalmente hay que jugar el partido el viernes, el Tolima viajaría mañana ya a la ciudad de Villavicencio para jugar el partido frente a Llaneros. Así que vamos a estar a la expectativa de si finalmente se termina dando de esta manera o si se termina aplazando un poco más el fútbol colombiano.
1: Bueno, pues ahí está la información deportiva. Claro, la gente en ese momento está en otro foco, está de pronto con la mente en otro punto, pero pues les estaremos contando qué pasa con esa información deportiva que trae William Fernando Cruz con Gana Gana en Tropicana.
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1: En Tropicana, 1:19, 1:19.
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0: Bueno, es Tropicana, la más bacana, bacanísima, una de la tarde con 20 minutos. Ahí estamos en tu Tropicana, recordándoles los puntos de donación. Me están preguntando, para que lo tengan en cuenta, hay varios puntos habilitados en diferentes sectores de la ciudad de Ibagué, en Mercacentro número 10, Mercacentro número 4. También habrán puntos habilitados en el centro comercial Conveima, en la entrada principal. Hay un punto que se ha habilitado durante las 24 horas del día y ese es el de Horneados La Quinta. La Fundación Horneados La Quinta dispone este espacio en la 23 con Carrera Quinta, calle 23 con Carrera Quinta, las 24 horas del día. Ellos dicen, queremos llevar las ayudas antes del sábado. Estas están enfocadas hacia llevarlas hacia Chocó. Ahora, otro punto también es el centro comercial La Estación. Allí durante todo el día y hasta las 7 de la noche, en el primer piso, puede también hacer llegar sus donaciones. Aquí también se habilita un punto para enviar, si quiere, esas ayudas a nuestro sector de San Luis, al municipio de San Luis, que también está siendo afectado, que en ese momento también necesita nuestra ayuda y tenemos que repartir esa ayuda a todos en la medida posible, en las diferentes ciudades, en los diferentes puntos de Colombia. Aquí estamos dispuestos a seguir apoyando, trabajando, recordándoles cuándo son los puntos. Los oyentes que me están escribiendo, ya les estoy compartiendo la información de los puntos habilitados para sus donaciones, esos centros de acopio, para que juntos podamos salir adelante como nación, como hermanos, como colombianos. Ya sabe, si usted quiere saber cuáles son los puntos, no los alcanzó a anotar, fresco. Envíeme un mensajito, diga, Alejo, venga, cuáles son, no alcancé, qué es lo que está necesitando. Y con gusto, pues les vamos a estar informando a la una de la tarde con 22 minutos. Una de la tarde, 22 minutos. 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Somos la emisora de frente que ayuda a la gente.
1: 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En Tropicana son las...
0: En Tropicana ya es la una de la tarde, 22 minutos, una 22.
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2: 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En Tropicana, 1:29. 1:29.
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2: Bueno, ponga usted el dedo en la llaga en Tropicana, una de la tarde con 36 minutos. Una de la tarde, 36 minutos. Los oyentes a esta hora siempre conectados con el Tropicana nos envían sus mensajitos. Dicen, ¿cómo podemos ayudar en esta difícil situación? Ya les vamos a contar. 310-571-7500. Ana María, por aquí, ¿quién está? Buenos días. ¿Cómo está Ana María? Tropicana, hola, ¿cómo está?
3: ¿Cómo me le acabo de ¿Cómo va? Le habla Ana María, aquí de la Mesa Cundinamarca.
4: Vereda La Pesquera.
3: José, háganos un grande favor. ¿Se puede enviar a algún Nequi? ¿Hay alguna línea de Nequi o alguna cuenta donde uno les pueda enviar? Así sea, pues como dicen ustedes, así sea poquito, pero es un granito de arroz que uno puede aportar.
2: Claro, claro que sí.
3: Si hay algún medio, por favor. Gracias.
2: Bueno, con todo gusto. Ya les vamos a contar porque hay una línea habilitada para enviar que es directamente de la Cruz Roja Colombiana. Ahora, los que están preguntando también, les cuento que se pueden ayudar con el Banco de Alimentos de Ibagué. Pues las parroquias de la Iglesia Católica de Ibagué se van a convertir también en puntos para recibir donaciones, pero el primero y central será en la sede del Banco de Arquidiócesis de Alimento, ubicado en la carrera Cuarta Estadio, con calle 23. Pues así lo confirmó el padre Alberto Arciniegas, director de la Pastoral Social de la ciudad. Dice, donaciones en especie, donaciones en alimentos, implementos que son necesarios, demos lo mejor, no demos lo que sobra. Lo que está dañado, demos lo de mejor calidad, dijo el padre Alberto Arciniegas. Y por otra parte, también aseguró que recaudarán también donaciones en dinero, con lo que se comprarán cosas que se requieren, mencionando que los procesos digitales ahora son diferentes. Pues les contamos además de eso que el banco de la arquidiócesis, el Banco de Alimentos de Ibagué, pues tiene ya propuesta una meta y son 50 toneladas de ayudas humanitarias para estos afectados por el terremoto. A Venezuela, desde Ibagué, se lograron enviar 20 toneladas. Ahora, la meta es superar y llegar por lo menos a esas 50 toneladas. Se necesitan colchonetas, frazadas, artículos de aseo, alimentos no perecederos, que es lo que más urgente se requiere, por lo que se hace el llamado a todos los ibaguereños a que se pongan la mano en el corazón y puedan apoyar a esas personas que más lo necesitan en las regiones más golpeadas. Pues en Ibagué en la actualidad existen puntos de recolección también con ayudas humanitarias, recuerde, en los diferentes centros comerciales, en el Centro Comercial Multicentro, en Aqua Power Center, en la Estación Centro Comercial, en el Centro Comercial Conveima, en la Alcaldía de Ibagué. Punto de 24 horas también para que haga sus donaciones es en Los Horneados, La Quinta, en la calle 23 con carrera Quinta. Así que no importa la marca, no importa el color, no importa su postura política en ese momento, lo único que importa es dar ese granito de arena y aportar en la medida que sea posible. Si usted puede donar una libra de arroz, puede donar 3 botellas de agua, está necesitando también cajas para empacar lo que se ha donado. Los que están necesitando cajas en ese momento, me dicen desde la estación, en el centro comercial de la estación, allí necesitan cajas de cartón. Así que si usted tiene por ahí cajas en su local comercial, en su almacén, hombre, llévelas al primer piso, a la entrada principal de la estación centro comercial, porque allí también se le va a agradecer ese aporte que usted da. Ya es la 1:40, 40 minutos. Aquí seguimos con el ánimo arriba, con el corazón arrugado, pero haciendo ese llamado a todos nuestros oyentes de tu Tropicana aquí al mediodía con Tropicana.
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0: Bueno, pues a la 1:49 PM llega Rosy War. Ay, qué bueno que suena a la 1:49 en este miércoles con Tropicana.

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3: Son las 2 de la tarde. 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
2: Bueno, pues ya son las 2 de la tarde con 9 minutos. Aquí estamos en las tardes bacanas en tu Tropicana. 2 de la tarde, 9 minutos. Tropicana. Un abrazo fuerte para todos ustedes. Que Dios los bendiga, una muy buena tarde de miércoles. Aquí estamos en tu Tropicana. Para quienes están preguntando, amigos de Tropicana, quisiera hacer una donación, ropa en muy buen estado. Si usted tiene ropa en buen estado, también funciona, también sirve, todo sirve en ese momento tan difícil, tan complicado. Bueno, por aquí, más oyentes, 310-571-7500. Déjenme su nota de voz, cómo está la situación. Un abrazo también para nuestros amigos, nuestra familia de San Luis, de Payandé, donde pues también hay un reporte de personas afectadas esto, por estos incendios forestales de gran magnitud. Se está trabajando para llevar también esa ayuda hasta allá. En eso estamos concentrados en este momento. Estamos registrando para el Mercasemana, por supuesto, pero el foco en ese momento, en estos días seguidos de ese terremoto, es enfocarnos en seguir ayudando, en como medio de comunicación también estar ahí pendientes de hacer el llamado, de transmitir información, de recordarles cuáles son los puntos para que se pueda hacer sus donaciones. A eso nos vamos a dedicar. Entonces, gracias a los que están preguntando, gracias a los que están dejando su mensajito de aliento, gracias a los que se están interesando por seguir preguntando. Ya les voy a contar cuáles son los puntos de acopio nuevamente. Y bueno, ese reporte de sintonía de nuestros oyentes con esos mensajes.

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2: Aquí es el doble popular en Tropicana, encabezado por el Charrito Negro, pero te vas a arrepentir, ya viene Joaquín Guillermo. El tropezón a las 2 de la tarde, 17 minutos. Ese es el doble popular de Tropicana.

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1: En Tropicana, 2 de la tarde, 23 minutos, 2:23.
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1: Bueno, en las tardes bacanas yo escucho y comparto Tropicana, 2 de la tarde, 24 minutos. 2 de la tarde, 24 minutos. Seguimos en esas tardes bacanas, enviando ese saludo muy especial a todos ustedes. Un buen miércoles. Y también para darle espacio a esos oyentes que están siempre de todo lado, que están en todos los rincones de Colombia, con esa emisora que ayuda a los peluditos, esa emisora diferente que ayuda a la gente.
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1: Mi hermano, buenas
4: noches. Muchas gracias, amigo Daniel, por el espacio. Para las personas que quieran seguir donando, quieran seguir apoyando, muchas gracias por las donaciones que han llegado. Cali, gracias a Dios, está abastecido de comida. Todavía necesitamos insumos, necesitamos cosas de higiene, alimentos no perecederos, guantes, tapabocas. También hay muchas ciudades en el Valle del Cauca que no les están llegando las ayudas. Entonces, no dejen de donar, no dejen de ayudarnos, que la verdad todavía se necesita. Si en caso tal ya estamos aquí en Cali abastecidos, se van a hacer llegar a las demás ciudades como Buenaventura, que también necesita mucha ayuda. Entonces, no paren de donar. Muchas gracias igual a las personas que ya lo hicieron, a las personas que todavía lo pueden hacer. Y hay muchas ciudades que todavía faltan, no están abastecidas. Muchas gracias, Daniel, por el espacio.
1: Con todo gusto, claro que sí. Un oyente desde Cali que nos cuenta cómo está la situación. Hay municipios, obviamente, que también están afectados y que también en algunos puntos están abastecidos. Sin embargo, hay que seguir agua, elementos de aseo, gafas de protección, guantes también. Todo eso para los diferentes municipios, tanto del Valle del Cauca como municipios también de Risaralda. Todo esto también estamos también con ese llamado para enviar esa ayuda también hacia el Chocó. Todas esas zonas que aún están un poco distantes y que no les ha llegado la suficiente ayuda, pues seguimos en esta donación especial, en ese llamado que hacemos en esas tardes bacanas en tu Tropicana. 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
1: Bueno, pues con Panty Jeans que te da mucho más, aquí está Guayacán Orquesta. Es el carro de fuego. Ya viene Fonseca antes que se vaya el tiempo.

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3: 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Ya son las 2 de la tarde, 36 minutos, 2:36.
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3: Ese es un momento informativo en Tropicana, 2 de la tarde, 37 minutos. Momento informativo para que usted también en estas tardes bacanas se mantenga informado. Mucha atención. Nuevo temblor de 3,4 sacudió al Chocó hoy miércoles. El epicentro fue cerca de San José del Palmar. El reporte establece que el movimiento telúrico tuvo una profundidad de 98 kilómetros, por lo que se trató de un sismo de origen profundo. Pues ese nuevo temblor en Colombia fue registrado hoy miércoles 12 de agosto en el departamento del Chocó. De acuerdo con ese reporte actualizado del Servicio Geológico Colombiano, pues el movimiento telúrico fue de una magnitud de 3,4. Según este boletín, ocurrió sobre la 1 y 32 de la tarde, aproximadamente hace una hora, y tuvo como referencia el municipio de San José del Palmar, el epicentro, localizado a 20 kilómetros de esta población. Tuvo una profundidad de 98 kilómetros y en algunos puntos de la ciudad de Cali y de Pereira, pues se sintió, no bastante fuerte, pero sí se ha sentido. Cuéntenos si usted quizás logró sentir ese nuevo sismo que ocurrió sobre la 1 y 32 de la tarde. Ese es un momento informativo en esas tardes bacanas con Tropicana. 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Ya son las 2 de la tarde, 38 minutos, 2:38.
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0: 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En Tropicana son las...
1: En Tropicana, 2 de la tarde, 44 minutos.
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0: 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En Tropicana son las...
1: En Tropicana, 2 de la tarde, 53 minutos, 2.53.
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10: Son las 3 de la tarde. 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
2: Bueno, escuchas las tardes bacanas y tu Tropicana a las 3 de la tarde con 10 minutos. Saludos. Reporte de sintonía a esa hora desde Fuente Real, escuchando Tropicana. Dicen aquí Alejandro, muy buenas tardes, bendecida tarde para ustedes. Hoy ya cumplí con el deber poco, pero con mucho cariño ya hice mi donación, invitando a todos los oyentes de Tropicana también para que hagan sus donaciones. Bueno, gracias a nuestra querida Judith Quesada por ese mensajito tan bonito, muchas gracias. Qué bonito que se tomen el tiempo de hacer esas donaciones. 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
2: Bueno, informamos la hora con Café Águila Roja, ya son las 3 de la tarde con 11 minutos, 3 de la tarde 11 minutos. Ya vengo a contarles la actualización de los nuevos puntos de acopio, puntos de donaciones que están habilitados en este momento. Ya le tengo la lista, así que muy pendientes, papel y lápiz en mano porque ya les vamos a contar. Mientras tanto, aquí llega los genios del vallenato, Malo, y ya vienen los dos carnales de todas y de todos. 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
1: En Tropicana, 3 de la tarde con 16 minutos, 3:16.
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2: 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En Tropicana son las...
1: En Tropicana, 3 de la tarde con 20 minutos. 3 de la tarde, 20 minutos.
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1: Bueno, atención, es un momento informativo a esa hora en Tropicana, 3 de la tarde con 21 minutos. 3 de la tarde, 21 minutos. No hemos excluido a ningún país. Eso es lo que mencionó el canciller sobre ayuda humanitaria de la comunidad internacional. Pues el canciller colombiano Omar Buglia dijo que no están trabajando bajo criterios ideológicos en el tema de la atención de la emergencia. Pues el gobierno colombiano aseguró que ningún país ha sido excluido de las ayudas ofrecidas para atender la emergencia provocada por el terremoto de magnitud 7,4. El canciller Omar Buglia explicó que la coordinación de la asistencia internacional se está realizando sin criterios políticos o ideológicos. El canciller fue enfático en señalar que Colombia no ha cerrado la puerta a la ayuda ofrecida por ningún país y que las decisiones relacionadas con la atención de la emergencia no están determinadas por afinidades políticas. Según explicó, el gobierno está trabajando con los países que han puesto a disposición recursos para atender la emergencia. Sin embargo, diferencias relacionadas con sus posiciones políticas o ideológicas. Le contamos a esta hora, pues en este mismo sentido, que ya han llegado a Colombia ayudas humanitarias desde México y El Salvador y varios países europeos que también han ofrecido el apoyo. Pues El Salvador ya envió 100 toneladas de ayuda humanitaria, cargamento que será distribuido posteriormente entre la zona que presentan mayores necesidades como consecuencia de este terremoto. Bueno, pues según la noticia, los equipos provienen de El Salvador, Ecuador, Estados Unidos e Israel. Algunos dicen que los topos aztecas, pero recordemos que estas no son entidades gubernamentales, es decir, que ellos son topos voluntarios, que no son de ninguna entidad política. Entonces, les contamos a esta hora cómo va avanzando con este momento informativo para que usted lo tenga en cuenta, para que usted se mantenga siempre bien informado y, por supuesto, para que usted se sienta bien, se sienta en paz. En Tropicana, ya son las 3 de la tarde, 23 minutos, 3:23.
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0: 3 de la tarde con 33 minutos. Aquí estamos en las tardes bacanas con tu Tropicana. 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Bueno, les tenía pendiente el dato de la actualización de los puntos, los centros de acopio que ya están habilitados en la ciudad de Ibagué, los diferentes puntos. Recordemos, el primero de ellos es el centro comercial Conveima, centro comercial La Estación, Aqua Power Center y también en Multicentro. En estos cuatro centros comerciales se ha dispuesto también la recepción de sus donaciones. Otro punto importante también en la ciudad de Ibagué, mucha atención, en el segundo piso de la terminal, ese es el punto de recepción, se va a llenar esa maleta de esperanza, como dicen nuestros amigos de Velotax. Se necesitan o puede donar ustedes elementos de aseo, alimentos no perecederos, agua, pañales y elementos para bebés, cobijas y colchonetas, ropa y calzado en buen estado, alimento para animales y otros elementos de primera necesidad. Recuerden, Velotax también puede hacer sus donaciones. Recuerden que esa ayuda, pues ellos mismos se encargarán de entregarla directamente. Oficina de Velotax, segundo piso, en la terminal de transportes. Así que muy pendientes. Llévala, prepare su donación, la lleva a la oficina y ya ellos se encargan de entregarla. Otro punto importante también es que se ha dispuesto por parte de la alcaldía de Ibagué. Allí dicen que se necesitan carpas, colchonetas, cobijas, elementos de aseo, elementos de protección y bastante agua. Agradecemos las donaciones que hacen y en vez de pronto de hacer donaciones de gaseosas o bebidas azucaradas, hagamos donaciones de agua, de electrolit, de sueros que puedan ayudar a la recuperación a todos los rescatistas y voluntarios. Los centros de acopio, recuerde que están allí habilitados por parte de la alcaldía de Ibagué en los centros comerciales, la estación Multicentro, en Aqua, en Casiagro, además de todo también hoy hasta las 8 de la noche en el Parque Deportivo estará habilitado para que puedan hacer sus donaciones allí. Muy pendientes, cobijas también se necesitan. Los que nos están preguntando, Tropicana, ¿qué pasa con nuestra gente en San Luis? ¿Qué está pasando con la gente aquí del Tolima, de Payandé? Muy pendientes, porque el centro de acopio o el punto de acopio en Ibagué será en Fort Simotor hasta el 15 de agosto. Estamos unidos por el bien común, estamos con Simotor, también una de las marcas aliadas. Recuerden, en San Luis y Payandé nos necesita también en ese momento. Así que a partir de ese 13 de agosto, desde las 9 de la mañana ya puede arrancar a hacer sus donaciones. Es ubicado en la carrera quinta, número 4001. Usted dice, mire, traemos esa donación para nuestros amigos de San Luis de Payandé de una. Ahí también lo pueden recepcionar o también en la estación Centro Comercial. Un punto que se ha ubicado también 24 horas es Horneados La Quinta. Ahí sobre la 23 con carrera quinta es otro punto que se ha habilitado para hacer sus donaciones 24 horas. Así que habemos muchos puntos. También con el Banco de Alimentos se espera recolectar por lo menos 50 toneladas. Yo sé que suena un número exorbitante, pero yo sé que juntos lo podemos lograr. Con esa pequeña o muy grande aporte, el que sea, todos los aportes, por pequeño o grande que sea, son importantes y son de verdad el mejor regalo que podemos hacer en ese momento. Así que ahí está pendiente ese dato para que ustedes lo tengan muy presente. Mientras tanto, les cuento nuestra línea de contacto. Si usted quiere de pronto preguntarnos más información, 310-571-7500 en estas tardes bacanas. 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
0: Bueno, pues presentamos la hora en Tropicana. Ya son las 3 de la tarde, 38 minutos, 3:38.
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0: 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Pegacor presenta la hora en Tropicana, 3 de la tarde, 42 minutos, 3:42.
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Bueno, pues en esas tardes de Bacana Sitio Tropicana, aquí está Rica Arena. Te voy a hacer falta y ya viene la que resuelve Angélica María. Ya son las 3 de la tarde, 43 minutos. En estas tardes bacanas, yo escucho.

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0: en Tropicana son las...
1: Son las 4 de la tarde. 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
1: A nombre del pasaje comercial de la moda Panty Jeans, es momento de presentarles al Grupo Niche. El éxito se llama La Magia de Tus Besos. Son las 4 de la tarde, 4 minutos en Tropicana.

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Estás escuchando las tardes bacanas. Una feliz tarde a quienes se van conectando esa hora con Tropicana, la más bacana, bacanísima. Son las 4 de la tarde, 17 minutos. 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Una feliz tarde, 4 de la tarde, 17 minutos a esta hora en las tardes bacanas de Tropicana. Tengo habilitada nuestra línea telefónica 310-571-7500. Es la línea oficial de Tropicana para que nos dejen su nota de voz, su reporte de sintonía. 310-571-7500 con Tropicana, la más bacana. Para quienes nos preguntan a esta hora el tema de las donaciones aquí en la ciudad de Ibagué, recordemos que en Ibagué somos con un corazón de oro. Sabemos que los ibaguereños tienen un corazón gigante y por eso son diferentes las empresas también que están haciendo diferentes convocatorias para colaborar con lo que está sucediendo en nuestro país después de ese terremoto del pasado lunes. Por ejemplo, Velotax. 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Pues así lo puede hacerlo. Organiza como donación, lo lleva a una oficina de Velotax y ellos...

0: directamente van a hacer la entrega. Se están recibiendo alimentos, agua, aseo, pañales, cobijas, ropa, alimentos también para los animales. Así que en la ciudad de Bogotá se esperan esas donaciones en el segundo piso de la terminal de Ibagué, que es la oficina de Velotax, para que también se programen. Allí pueden donar elementos de aseo, alimentos no perecederos, agua, cobijas, colchonetas, alimento para animales, además otros elementos también como de primera necesidad, ropa, calzado, pañales también y elementos para bebés. Así que ya saben, aquí segundo piso, terminal de Ibagué con Velotax, ya tenemos, vamos a llenar esas maletas de esperanza. Ahí están las opciones de apoyar a todos los colombianos, porque sí se puede, así sea de poquito, pero claro que se puede. Son las 4 de la tarde, 19 minutos en Tropicana, la más bacana, 4:19. 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
2: Con mucho gusto, son las 4 de la tarde, 20 minutos en Tropicana, 4:20.
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2: Con el pasaje comercial de la moda Panty Jeans, es momento de presentarles a Karol G en esas tardes bacanas. Son las 4 de la tarde, 28 minutos. 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
1: Son las 4 de la tarde, 36 minutos en Tropicana, 4:36.
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1: 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Son las 4 de la tarde, 37 minutos en Tropicana 437. Es ahora en las tardes bacanas de Tropicana. Habilitada nuestra línea telefónica 310-571-7500. Lo nuevo de Alan Ramírez se llama Con un besito.
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1: me encanta. Son las 4:37. 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

0: 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En Tropicana son las
1: 4 de la tarde, 40 minutos. En Tropicana, la más bacana, 4:40.
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1: 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Son las 4 de la tarde, 41 minutos en esas tardes bacanas. 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
1: 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Son las 4 de la tarde, 47 minutos.
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3: 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En Tropicana son las
1: 4 de la tarde, 49 minutos. En Tropicana, 4:49.
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13: 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En Tropicana son las
1: 4 de la tarde, 50 minutos en Tropicana.
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13: Son las 5 de la tarde. 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
1: 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La canción se llama La Casa del Ritmo. Son las 5 de la tarde, 5 minutos en Tropicana 5-5.

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1: Estás escuchando Tropicana, la más bacana. Aquí es momento de presentarles un doble popular. Aquí está Grupo Firme, ya viene Sebastián Campos en este doble popular. Son las 5 de la tarde, 14 minutos en Tropicana.

0: 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Son las 5 de la tarde, 21 minutos en Tropicana. 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
0: Las noticias de Ibagué y el Tolima se las cuenta Tropicana. Son las 5 de la tarde, 22 minutos. 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
0: 5 de la tarde, 22 minutos en Tropicana, la más bacana. A esta hora les contamos a través de Tropicana, la más bacana, cómo puede ayudar desde el Tolima a los damnificados por el terremoto. Las parroquias de la Iglesia Católica en Ibagué se convertirán en puntos para recibir las donaciones en especie, pero el punto central será la sede central del Banco Arquidiocesano de Alimentos, ubicado en la carrera Cuarta Estadio, con calle 23, lo confirmó el padre Alberto Arciniega, director de la Pastoral Social de la ciudad. Aseguró que se recaudarán también donaciones en dinero con el que se comprarán cosas que se requieran, y hasta ahora esos procesos son muy fáciles por medios digitales. El Banco Arquidiocesano de Alimentos tiene como meta recolectar 50 toneladas de ayudas humanitarias para los afectados por el terremoto. Colchonetas, frazadas, artículos de aseo y alimentos no perecederos es lo que más se requiere, por lo que hacen un llamado a la ciudadanía que se pongan la mano en el corazón y apoyen a las personas que más lo necesitan en las regiones golpeadas por el terremoto. A causa de ese terremoto en el Tolima resultaron afectadas 254 casas y 21 colegios. Son las 5:23 en Tropicana, la más bacana, 5 de la tarde, 23 minutos. 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
0: 5:23, les contamos a esta hora a través de Tropicana, la más bacana, que han restablecido el servicio de energía en municipios del Tolima afectados por el sismo. Es un hecho. Ya el servicio de energía fue restablecido en los principales puntos afectados por el sismo en el Tolima, informó Celsia hoy miércoles, luego de completar los trabajos de atención de la emergencia. La recuperación se logró en sectores de Cajamarca, Ortega, Río Blanco, San Antonio, Planadas e Ibagué, donde se había registrado afectaciones tras el movimiento telúrico. Aunque la compañía dio por cerrada la atención de la emergencia, mantendrá el monitoreo de la red para identificar y atender posibles fluctuaciones. La empresa pidió a los usuarios reportar cualquier interrupción que persista, tenga en cuenta, o situación que pueda presentarse, representar un riesgo, al WhatsApp 310-390-3468. 310-390-3468. Celsia agradeció además a las comunidades del Tolima por los reportes realizados durante la emergencia que permitieron identificar y atender las afectaciones ocasionadas por el sismo.
2: 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En Tropicana son las
0: 5 de la tarde, 24 minutos. En Tropicana, 5:24.
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0: 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En Tropicana son las
1: 5 de la tarde, 31 minutos en Tropicana, la más bacana, son las 5:31.
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1: 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Son las 5 de la tarde, 31 minutos. En Tropicana, la más bacana, 5 de la tarde, 31 minutos. Les contamos a esta hora que tras el terremoto del pasado 10 de agosto se van a realizar simulacro de respuesta en Ibagué. En octubre se realizará el simulacro nacional de respuesta a emergencias y por eso desde la administración municipal se habilitó un link o enlace de inscripción para que las empresas públicas o privadas se puedan inscribir y participar de esta actividad. Los interesados pueden registrarse desde ya a través de ese link que está disponible en la página oficial de la administración municipal. Se deben completar los espacios y realizar un guión para el simulacro. También pueden comunicarse al número 312-315-229-3499, 315-229-3499. Con este ejercicio, que fortalecerá la capacidad de respuesta frente a eventos de emergencia, además se fomentará la conciencia ciudadana sobre la importancia de conocer los riesgos y la preparación para responder ante diferentes desastres. Va dirigido a diversas entidades, colegios, clínicas, iglesias, juntas de acción comunal, centro comercial, entre otras también dependencias y entre otras entidades.
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1: A esta hora, Tropicana le informa. Hablamos de que sube lastimosamente la cifra de muertos y de desaparecidos por el terremoto. La emergencia provocada por el terremoto registrado en San José del Palmar, Chocó, deja hasta el momento 265 personas fallecidas, 496 desaparecidos, 3.949 personas heridas. De acuerdo con el más reciente reporte publicado por la Unidad Nacional para la Gestión del Riesgo, el reporte da cuenta de una emergencia de gran magnitud que afecta a 14 departamentos del país. En total, la entidad contabiliza 25.872 personas afectadas y 49.214 personas impactadas por el movimiento telúrico. Aparecen afectados otros departamentos como Antioquia, Bolívar, Putumayo, Cundinamarca, Norte de Santander, Sucre, Tolima, Huila, Quindío y Cauca. Hablamos de que el impacto sobre la infraestructura es considerable, ya que hay 9.215 viviendas destruidas y otras 45.557 viviendas averiadas. Vamos a estarles obviamente entregando los balances con todos los cambios, porque de hecho este reporte continúa siendo objeto de actualización por parte de las autoridades mientras avanzan las labores de búsqueda, rescate, atención de heridos y la evaluación de daños en los departamentos afectados. A esta hora son las 5 de la tarde, 34 minutos. En Tropicana está habilitada nuestra línea telefónica para que nos deje su nota de voz, para que nos deje su mensajito, su reporte de sintonía y movilidad. Disponible el 310-571-7500.
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0: 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En Tropicana son las
1: 5:46 en Tropicana, la más bacana, 5:46.
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0: En Tropicana son las...
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0: Son las 6 de la tarde. 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
1: 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Son las 6 de la tarde, 10 minutos en Tropicana. Calidad de vida se llama este éxito. Son las 6:10 en Tropicana.

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2: En Tropicana, la más bacana, son las 6 de la tarde, 15 minutos. A esta hora les contamos algunos de los hechos más importantes en esta tarde de miércoles con Tropicana.
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2: Atención, a esta hora Tropicana informa, la gobernación del Tolima implementa teletrabajo tras identificar fisuras y grietas en su edificio. Les contamos que la Secretaría Administrativa de la Gobernación del Tolima decidió implementar trabajo remoto luego de identificar daños en áreas de su edificio ubicado en el centro de Ibagué a causa del terremoto del pasado 10 de agosto. Después de una jornada de inspección técnica realizada tras las réplicas registradas a lo largo del martes 11 de agosto, la gobernación aseguró que no se evidenciaron daños estructurales que comprometan la estabilidad del edificio. Durante el recorrido también se identificaron fisuras y grietas en elementos no estructurales, principalmente en mampostería. Ante la posibilidad de que durante los próximos días continúen presentándose movimientos sísmicos en forma de réplicas, la gobernación tomó la decisión preventiva de implementar trabajo virtual y trabajo en casa durante lo que resta de la presente semana. Tropicana informa, son las 5 de la tarde, las 6 de la tarde, 16 minutos en Tropicana. La Universidad del Tolima está también en medio de la suspensión de clases presenciales para apoyar afectados del terremoto. La Universidad del Tolima suspendió sus actividades académicas habituales desde hoy miércoles 12 hasta el lunes 17 de agosto como parte de las medidas adoptadas tras el terremoto de magnitud 7.4 que afectó a varias regiones de Colombia. La decisión fue tomada por el Consejo Académico después de evaluar las condiciones académicas, técnicas, administrativas y de talento humano de la institución. Ese periodo fue denominado Días de Solidaridad y estará destinado al acompañamiento de integrantes de la comunidad universitaria afectados por la emergencia. Durante estos días, la universidad realizará espacios virtuales de orientación para quienes tengan posibilidad de conectarse. Allí abordarán asuntos relacionados con gestión del riesgo y preparación ante emergencias. En materia de acompañamiento psicosocial, está la línea 310-851-8819 que va a atender entre 6 de la mañana y 2 de la tarde. A esa hora son las 6 de la tarde, 17 minutos en Tropicana.
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2: A esta hora, Tropicana informa, 6 de la tarde, 17 minutos en Tropicana, la más bacana, 6 de la tarde, 17 minutos. Les contamos a través de Tropicana, la más bacana, que en noticias de la actualidad, Jorge Laverde es el nuevo Contralor General de la República. Hoy miércoles 12 de agosto se eligió como nuevo Contralor de la República de la Nación a Jorge Laverde por el periodo institucional 2026-2030 tras obtener la mayoría de votos en el Congreso, 25 en el Senado y 174 en la Cámara de Representantes. Es nacido en La Dorada, Caldas, miembro del Partido Verde, doctor en Derecho, con estancia postdoctoral de la Universidad de Bolonia en Italia. Cuenta con especialización en Administración de la Salud, en Alto Gobierno, en Gestión y Planificación Territorial, en Derecho Constitucional. Tiene además certificación como auditor internacional en Londres. Egresado del curso de Información Militar y Defensa Nacional. Desde el 2008 hizo parte de la Asamblea Departamental de Caldas. Además, es cercano al senador Lidio García y fue secretario general de la Comisión Sexta del Senado de la República. Hoy es el reemplazo del Contralor saliente Carlos Hernán Rodríguez y es nuevo Contralor General de la República Jorge Laverde. Son las 6 de la tarde, 19 minutos. En Tropicana está habilitada la línea telefónica de Tropicana 310-571-7500, disponible para que nos dejen su nota de voz. 310-571-7500, línea oficial Tropicana.
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4: 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En Tropicana son las
5: 6 de la tarde, 32 minutos en Tropicana, 6:32.

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0: 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Son las 6 de la tarde, 40 minutos. En Tropicana, esa es una canción programada a través del 310-571-7500. Son las 6:40, que está la voz cristal del vallenato. Él, Nelson Velázquez, con los inquietos del vallenato. Son las 6:40. 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
1: 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En Tropicana son las...
2: En Tropicana la más bacana son las 6 de la tarde, 46 minutos, 6:46 en Tropicana.
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3: En Tropicana la más bacana son las 6 de la tarde, 57 minutos, 6:57 en Tropicana.
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0: 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En Tropicana son las...
1: Son las 7 de la noche. 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